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1: ¿Cómo les va? ¿Cómo están? Bienvenidos a otro Décadas. Preparados para viajar a través del tiempo, nos vamos a los 70, 80, 90, vamos a disfrutar de excelentes clásicos como estás acostumbrados en otro Décadas. Lunes 28 de septiembre, todo esto despidiendo el mes con Robert Craig Band y este Don't Be Afraid of the Dark. Nos fuimos al 88 para el arranque y se viene The Louis Some con Some People. ¿Arrancamos? Hay un equipo que te saluda. Nacho en controles, Pablo Sturzenegger producción, mi nombre es Ana Córdoba. Bienvenidos a todos. Bienvenidos a este lunes. Otra vez empezamos a viajar en el tiempo. Somos Décadas.

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1: El dúo británico que rindió homenaje al estilo de ABBA con esta versión publicada en 1992, incluida en el EP ABBA-esque, que mostró su capacidad para reinterpretar, bueno, clásicos con frecuencia synth pop y se convirtió en un éxito inmediato en Europa. Check a Chance on Me, Erasure. Me encantó esta versión. ¿Y a vos? Bueno, ¿cómo viene ese lunes? Ponele buena música que ya llega Pink Floyd con este Learner to Fly, año 1987, y ya los escuchamos.

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1: Estás en Décadas disfrutando de este arranque de semana. I should be so lucky, decía Kylie Minogue. Y se viene el gran John Secada. Vos quedate en este repaso lleno de éxitos, que ya nos quedamos con If You Go.

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2: Es la hora 21, 30 minutos. La temperatura, 19 grados. La humedad, 89%.
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0: Maggie Reilly, Every Time We Touch, año 1992, y pasa el tiempo y nosotros seguimos disfrutando de estos éxitos inoxidables.
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0: Ella es la cantante alemana Sandra, que desplegó su estilo etéreo en este sencillo de 1985. Parte del álbum de Long Play, marcó el inicio de su carrera solista y la consolidó como una de las voces más reconocibles del pop europeo. Llega con Little Girl, Sandra, la escuchamos en Décadas.

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Este tema que estamos escuchando retrata el deterioro industrial de Pensilvania y la frustración de una generación obrera golpeada por el cierre de fábricas. En la producción de Phil Ramone, Billy Joel reforzó esa idea con un ritmo que imita la maquinaria de una acería, convirtiendo esta canción en un relato social poderosísimo. Alan Chaum, Billy Joel, lo dejábamos atrás. Y dejábamos atrás también parte de la historia, contada en canción. ¿Se vienen ellos? Año 1996, los Red Hot Chili Peppers nos traen este Roller Coaster of Love.

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2: Es la hora 22 en punto. La temperatura 19 grados. Humedad 88%.
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2: Primavera 2026, lunes 28 de septiembre se va Mama a Genesis. Y se viene esta canción que abrió el cuarto disco de esta banda en 1990. Ajá, sí, son ellos quienes recuperaron así el clásico que The Everly Brothers había popularizado en 1961. Agradecidos por la versión, ellos obsequiaron guitarras al trío noruego. Crying in the Rain, los queremos disfrutar.

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1: Remy C. Rowe llega con este del 2003 a décadas de lunes. Save Me.

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2: Ugly Kid Joe, Cats in the Cradle, lo que estábamos despidiendo, y se viene esta gran banda. Y este tema, grabado en Nueva York bajo la producción de Nile Rodgers, marcó un salto internacional para ellos, para los Cinexex, y abrió The Swing. Rodgers convocó a Daryl Hall para reforzar los coros, y un detalle inesperado en una canción que terminó siendo el único número uno de este grupo en su Australia natal. Nos quedamos con este super éxito, Inexex, año 1984, Original Sin.

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2: Es la hora 22:30. La temperatura 19 grados. La humedad 90%.
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2: ¿La estás pasando bien? ¿Te gusta el programa? ¿Disfrutás de los clásicos? Entonces quédate acá, no te muevas del dial. Burn Rubber se iba de Gap Band y ahora año 1980, clavados, haciendo Blondie, este Call Me que todos recordamos.

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2: Con esta canción, Opus logró en 1987 su mayor éxito posterior a Life is Life. El tema perteneció al álbum Opus, producido entre otros por Eddie Otfor, histórico colaborador de Yes. Además, la banda destinó a Greenpeace una suma de 6 cifras procedente de sus regalías. White Land, Opus, los dejamos atrás, porque se vienen ellos, los U2, que nos traen este vértigo.

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1: Union of the Snake. Duran Duran con nosotros, año 1983. Y nos estamos yendo. Pasó rapidísimo este lunes 28 de septiembre. Pasó rapidísimo este Décadas de hoy. Nacho en controles. Pablo Sturzenegger, producción. Mi nombre es Ana Córdoba. Se viene Phil Carmen. On my way to LA para el final. Te esperamos mañana, dale, con otro repaso lleno de clásicos. Chau.

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3: Es la hora 23:05. La temperatura 19 grados. La humedad 91%.
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1: Es la hora 23, 30 minutos. La temperatura 19 grados. La humedad 91%.
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1: Es la hora cero en punto.

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1: Es la hora 0, 32 minutos. La temperatura 19 grados. La humedad 89%.
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1: Es la hora 1:03. La temperatura 19 grados. La humedad 89%.
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1: Es la hora 1:33 minutos. La temperatura 18 grados. La humedad 90%.
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0: En el 83, cuando aquí regresaba la democracia y todavía Paraguay estaba con Stroessner, creo. Bueno, así que se va a convertir en la próxima intendenta.
1: Dice que fue más o menos uno de los pocos municipios que lograron cambiar, porque los otros se siguen reiterando los mismos o del mismo color, y esta va a venir a airear un poco la gestión ahí de Asunción.
0: Y dicen que retrocedieron también los votos del Partido Colorado. Bueno, en México, la presidenta Claudia Sheinbaum, hace rato y más que nada ahora desde que es presidenta, luce unos modelos en su vestuario que son muy elogiados en el mundo de la moda por su originalidad, porque no sigue las tendencias. Ella hace lo propio que hace Brigitte Macron, de vestirse con las marcas de la industria de Francia, en el caso de Brigitte. Pero ella eligió, Claudia Sheinbaum, eligió una modista. No le hace toda la indumentaria que ella usa, la vestimenta, pero gran parte se la elabora Olivia Trujillo. Y vean qué lindo que es esto, ¿eh? El diario El País de España le hace una nota, se va a buscarla en México, y dice: ella me empoderó, como dicen ahora.
1: ¡Ay, qué lindo!
0: La mujer que confecciona vestidos para Claudia Sheinbaum. La mandataria ha usado sus diseños durante eventos como su boda o la toma de protesta del cargo. Y vos ves el taller de ella y es un taller como cualquier modista, ¿no? Un taller pequeño, no más de 5 metros de largo por 3 de ancho, que se ubica al fondo de la casa, en la planta baja. Bueno, lo que cuenta en esta nota es que ella tiene la agenda completa, o sea, le despertó mucho laburo, mucha demanda, el hecho de enterarse la gente de que ella le hacía los vestidos. Dice: me siento muy orgullosa, nunca imaginé que mi trabajo me iba a llevar hasta la presidenta. ¿Sí? Mira qué lindas cosas que hace. No tiene nada que envidiarle a nadie.
1: Ah, mira.
0: Generalmente le pone unos detalles.
1: Claro, destaca
0: de artesanía en tejidos que representan a México. Está muy lindo. Bueno, ¿qué más, Guidín?
2: Yo no sé si llegaron a ver ustedes el partido entre la selección argentina y Burkina Faso.
0: Es una falta de respeto. Para mí es una falta de respeto a la jerarquía. De una te digo, no sé qué opinas vos, pero nosotros tener tremenda selección con el mejor jugador del mundo en sus cuadros y elegir a un equipo que no lo desmerezco, pero no estaba a la altura de ningún tipo ni de circunstancias. Yo creo que si invitaban a hacer un combinado entre Sarmiento, Forever, Mandiyú y Boca Unidos, iban a ser mejor y más representativo. Discúlpenme, es una falta de respeto total. ¿Qué es eso? Pero ni por negocio yo invitaría a esa selección.
2: Bueno, vos sabés que los integrantes de la selección de Burkina Faso, que estuvieron muy poquito en Argentina, regresaron a su país. Allí los esperaba Anick Pic-Bogum, que es la ministra de Deporte, Juventud y Empleo, y destacó públicamente la actitud de los futbolistas y puso el resultado deportivo, recordemos, fue 7-0 en un segundo plano. La funcionaria consideró que la presencia del equipo en Buenos Aires tuvo un significado que trascendió el fútbol y calificó la decisión de viajar en esas decisiones como un compromiso con el país.
0: No sé.
2: Estamos orgullosos de ustedes.
0: Son muy dignos. Yo no, a ellos no. Inclusive el arquero muy bueno, pero no pueden hacer. Vos fíjate, están exponiendo a jugadores que juegan en las grandes ligas, que valen millones y millones de euros, lo están exponiendo a un partido así, que de pronto alguien por querer cierto protagonismo los puede lastimar. No podés exponer vos. Si vos sos Chiquitapia, el presidente de la AFA no puede exponer a semejantes jugadores a una No, no, no. Tremendo eso fue. Yo veía eso y decía, no, no puede ser, no puede ser. Pero bueno, yo no soy presidenta de la AFA. Nos vamos, chicos. Mañana, martes 6 de octubre, estaremos nuevamente juntos para repasar aquí los títulos del día, ¿sí? Será hasta mañana. Te mandan saludos del Chaco, Guido. ¿No anduviste por el Chaco?
2: Sí. Estuve.
0: ¿No me digas que estuviste en el Chaco?
2: Estuve en Villa Ángela, la ciudad de las máquinas.
0: Y ahí donde vive mi amigo, también tengo un amigo ahí, no sabía que te ibas ahí.
2: Espectacular, me gustó Villa Ángela.
0: ¿Te gustó?
2: Sí, sí,
0: la ciudad de Pepo. Bueno, nos vamos, hasta mañana.

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0: Es la hora 5:26 minutos. Temperatura 17 grados, un décimo. Humedad 90%.
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0: Muy buenos días para todos, bienvenidos a Remates Ganaderos, el espacio donde el campo tiene su voz y donde la información ganadera se vive minuto a minuto. Desde ahora y hasta las 6 de la mañana compartimos con ustedes el programa de mayor audiencia del sector, acompañándolos a través de LT7 Radio Corrientes AM900 y en simultáneo por FM Capital en el 95.3 del dial. Aquí vas a encontrar información del mercado ganadero, remates, precios, análisis del sector, actualidad del campo y la palabra de los protagonistas de la producción. La temperatura actual 17 grados, la máxima para hoy 26 grados, la humedad 96% y el pronóstico nublado. 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Continuamos con remate ganadero, pero ahora vamos a la tabla.
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1: Atención. Atención a la audiencia de Remates Ganaderos. Este es el segundo informe de nuestro programa. Acuerdo Mercosur, Unión Europea, oportunidades para el agro argentino. El acuerdo comercial entre el Mercosur y la Unión Europea, vigente desde el 1 de mayo de 2026, abre nuevas oportunidades para el agro argentino, especialmente para la carne, la soja, la pesca, la fruta y los vinos. El 85% de las exportaciones argentinas a la Unión Europea corresponden a productos agropecuarios. El acuerdo contempla una reducción progresiva de aranceles y desde mayo del 2029 la eliminación gradual de retenciones para las exportaciones destinadas a ese mercado. En el caso de la soja, las retenciones tendrán un cronograma especial. El máximo será del 18% en el 2031 y deberá bajar hasta un máximo del 14% en el 2036. Para la carne vacuna, uno de los puntos destacados de que el arancel de la cuota Hilton, que era del 20%, pasará a cero. Sin embargo, para aprovechar estas oportunidades, Argentina deberá cumplir exigencias sanitarias, ambientales y de trazabilidad establecidas por el mercado europeo. Además, todavía resta la aprobación del capítulo político del acuerdo por parte del Parlamento Europeo y continúa el debate dentro del Mercosur sobre la distribución de las nuevas cuotas de exportación de carne. En síntesis, el acuerdo abre posibilidades para aumentar las exportaciones agroindustriales argentinas, pero su aprovechamiento depende de la capacidad de cumplir los requisitos europeos y definir una estrategia comercial. Continuamos con Remates Ganaderos, pero ahora vamos a la tanda.
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Tenemos los precios obtenidos en el remate de Villa Ángela Chaco del 2 de octubre, 1635 cabezas, terneros entre 5400 y 6100 pesos. Terneras entre 5.000 y 5.710, novilitos entre 4.200 y 4.470, novillos entre 3.200 y 3.730, vaquillas entre 4.100 y 5.190, vaquillas hasta 400 kilos, 3.170 y 3.650, vaca gorda entre 3.100 y 3.550, vacas generales entre 2.520 y 3.280, toros entre 3.050 y 3.600. El Ministerio de Producción de Corrientes informa: el miércoles 7 de octubre en Emburucuyá se realizará una charla informativa de la Mesa Provincial de Zoonosis. El encuentro abordará los temas de actualidad, rabia apareciente y prevención ante el avance del Niño, con información y recomendaciones destinadas a productores y a la comunidad. La actividad se realizará a partir de las 18:30 en el Centro Cultural Justo Aromí de Emburucuyá. La jornada busca fortalecer la prevención y brindar herramientas para anticiparse a posibles riesgos sanitarios y climáticos, mediante un trabajo articulado entre instituciones provinciales, nacionales y locales. Avanza la planta de faena de San Lorenzo. El ministro de la Producción, Walter Chávez, junto al intendente Matías Acevedo, recorrieron la planta de faena de San Lorenzo para supervisar el avance de las obras y los trabajos finales de cara a su próxima inauguración. Esta infraestructura permitirá fortalecer la producción local, mejorar las condiciones de faena y seguir generando herramientas para el desarrollo de la cadena ganadera en la región. Ituzaingó será sede del primer Congreso Internacional Bubalino y la primera exposición de la Asociación Búfalos de Liberá. En Corrientes, prepara para ser punto de encuentro del sector bubalino nacional e internacional. El primer Congreso Internacional Bubalino y la primera exposición de la Asociación Búfalos de Liberá, bajo el lema El Búfalo de Corrientes al Mundo, se realizará los días 8, 9 y 10 de octubre en Ituzaingó, con la participación de especialistas de Argentina, Brasil, Venezuela y Colombia. El congreso, propiamente dicho, se realizará el jueves 8 de octubre en el Centro Cultural de Ituzaingó, mientras que el viernes 9 y sábado 10 las actividades se trasladarán al Multiespacio San Juan Bautista, ubicado en el centro de la ciudad, donde se desarrollará la exposición. Esto ha sido todo por hoy. Nos volvemos a encontrar Dios mediante mañana hasta las 6 de la mañana. 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

Es la hora 6 en punto. 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

0: Muy buenos días, ¿cómo andan? ¿Cómo les va? Qué lindo encontrarnos y estar con ustedes en este programa Valor Agro Radio hasta las 7 de la mañana. Programa con el corazón en el sector productivo, pero con mucha información anticipando el día, como históricamente lo ha hecho Marcelo Insaurralde, con toda la información local, nacional e internacional, y por supuesto todos los servicios y todos los pagos. Ya lo voy a presentar. Vamos hasta las 7 de la mañana, presento a mis compañeros Rolo Quintana en control y puesta al aire, Nico Romero en el canal de YouTube, Juan Martínez y Valeria Villordo en producción, y Pablo Miguel con todas las redes. Marcelo Insaurralde, buenos días.
1: ¿Cómo le va? Muy buen día, muy buen comienzo día martes 6 de octubre del año 2026. Arrancamos una jornada con 16 grados 9 décimas de temperatura, cielo totalmente cubierto. Sí. No va a llover hoy,
0: pero
1: para mañana hay probabilidad.
0: Sí, pero dan 27 de máxima.
1: Sí, para el día de hoy hay una temperatura máxima de 27 grados. Y estamos nosotros transitando ya la primavera. Demasiado generoso viene estos días con estas temperaturas agradables, fresquitas en el comienzo del día. Cielo totalmente nublado durante todo el día, prepárese porque lamentablemente miércoles, jueves y viernes, al menos para la capital de la provincia de Corrientes, se habla de probabilidad de precipitaciones y algunas tormentas aisladas. Arrancamos esta jornada en una fecha muy particular. Hoy es el Día Internacional del Agua. Con una misma palabra.
0: Qué importante, ¿no?
1: Con una misma palabra, tantas cosas podemos decir, ¿no? Sí, sí. Porque indudablemente lo vital que es, lo importante.
0: Es el vital
1: que
0: elemento. Es el elemento más importante.
1: Pero también en estos tiempos que estamos viviendo, el daño que viene generando el agua. O sea, con un mismo elemento,
0: sí, claro,
1: realmente tenemos realidades.
0: Vos fíjate que nosotros, ¿no?, los seres humanos, somos agua.
1: Por supuesto.
0: Tenemos agua en nuestro cuerpo. El agua es el mundo, el agua es la vida, es la salvación de la vida.
1: Hay muchos que consideran de que
0: es el oro del futuro.
1: Los próximos conflictos girarán en torno al agua, ¿no?
0: Pero ya hay algunos que se han adelantado. Yo me acuerdo, mirá, yo tengo una anécdota. Me acuerdo hace 30 años, 40 años, empezaron a llegar marines americanos al Uruguay y se metían en los campos del Uruguay a hacer perforaciones y demás. Mirá que, y cuando se quieren comprar tierras en esta parte y demás, el mundo está ya previendo todo esto que puede pasar, ¿no? Tanto se habla de petróleo, de oro y demás, pero el futuro, Marcelo, está en el agua, no cabe ninguna duda de eso.
1: Otro de los recuerdos que tenemos en el marco de esta fecha tan importante, indudablemente nos lleva a la República Oriental del Uruguay.
0: ¿Qué pasó?
1: Porque para los argentinos,
0: ¿sí?,
1: hoy es el día del circo. Que tiene que el Uruguay. Bueno, es en honor y en homenaje a un artista payaso uruguayo que hizo sus primeros pasos aquí en la República Argentina, y en su honor la República recuerda a José Podestá, pionero
0: en la actividad del
1: circo en la República Argentina.
0: Sí, sí. No sabía que era uruguayo, es uruguayo.
1: Sí, sí. Y además era del siglo pasado.
0: Y somos medio payasos somos, ¿no?
1: Y entonces siguen llegando payasos de aquel otro lado, ¿no?
0: de aquel lado.
1: Que a los amantes del circo y a los que todavía siguen haciendo circo, feliz día.
0: Vos sabés que siempre hay que reírse un poco y tener un poquito de humor. Yo le recomiendo a la gente, ayer miré Peter Capusotto, tiene un personaje que se llama James Bo, que hace de un uruguayo, y es la verdad desopilante, lo recomiendo, está en todas las redes, es desopilante. 6 de la mañana, 7.
1: Una cortita, por supuesto, sí, por favor. Que recordar que tiene que ver con aquella famosa ley 817, que hasta el día de hoy sigue vigente, en torno a lo avanzado que fueron las generaciones anteriores. La famosa ley Avellaneda, la que reguló la inmigración y la colonización en la República Argentina.
0: Bueno, vamos a los contenidos del programa. Termina este programa, termino equipo de mañana y me voy volando a Chaco, porque hoy comienza la Expo Primavera Brafor con la fuerza de Expo Agro. 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Y vamos a estar allí y vamos a tener la palabra en un ratito del director ejecutivo de la Asociación Brafor Argentina, Diego Rodríguez. Vamos a estar adelantando un remate en el Marriott. Sí, mañana miércoles hay un remate en el Marriott aquí en Corrientes. Usted va a decir, ¿van a entrar los animales? No, es un remate
1: virtual.
0: Claro. Virtual que se hace de Colombo y Magliano. Colombo y Magliano llega al Marriott va a haber transmisión de Valor Agro a través del canal de YouTube. Vamos a estar hablando con Hernán Basalo. Hernán Basalo es el representante y uno de los representantes más importantes que tiene Colombo y Magliano, martillero, es uno de los martilleros más históricos. Vamos a hablar con Jorge Leguiza. Jorge Leguiza es un pionero realmente en la comercialización de la carne de búfalo. Y lo interesante de Jorge, allí en San Roque, en el supermercado El Molino y Pai, que son los dos emprendimientos, que hace toda la cadena. Jorge hace la producción, hace también todo lo que tiene que ver con la faena en el frigorífico municipal y después vende la carne de búfalo.
1: Y comercialización.
0: Y comercialización. Es una cadena completa, vamos a charlar con él, porque además está con una innovación que es un curso de manejo reproductivo de búfalos. Y vamos a estar en contacto con los Estados Unidos, con Federico Echeverri. Yo ayer adelantaba algo en Equipo de Mañana. Vamos a hablar de nutrición animal, qué pasa con la nutrición, si estamos haciendo las cosas bien en la ganadería, qué pasa con el alimento balanceado, qué pasa con las hormonas de crecimiento, los antibióticos, todo eso con el ingeniero agrónomo Federico Echeverri. Un contenido muy variado en el programa de hoy y, por supuesto, en un ratito, ahora voy un poquito más a Marcelo, pero en un ratito va a estar José María Rodríguez con toda la información del tiempo.
1: Grilla reducida porque todavía no tenemos pagos, estamos arrancando el nuevo mes y el Plus Unificado de la provincia de Corrientes estaría acreditando a partir de mañana. Recordemos que se paga dos terminaciones de documentos por día. Recién el día 8 arranca la grilla de pagos nacionales por parte del ANSES. Los servicios que indudablemente en el arranque del mes todavía tiene poco movimiento en lo salarial.
0: Pausa la primera del programa y ya viene José María Rodríguez.
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0: 6 de la mañana, 12 minutos, momento de ir a José María Rodríguez.
1: ¿Qué tal, Marcelo? Daniel, buenos días. Un abrazo grande para usted, un saludo grande a la audiencia. Aquí estamos en este martes 6 de octubre del año 2026. Bueno, un martes que se está presentando a esta hora con ambiente fresco y húmedo, con algunas neblinas. Las temperaturas se están promediando entre los 16 y los 18 grados a esta hora. Y se espera para hoy una máxima entre 26 y 27 grados. Una jornada templada, tarde cálida. Con mucha nubosidad va a seguir presente hoy martes, que vamos a ver el sol, pero de a ratito, y en forma un poco opacada, porque hay mucha nubosidad alta, que deja la clásica red solana. Hoy los vientos del sureste irán rotando al noreste suaves durante esta jornada. Mañana miércoles, ya lo hablábamos ayer, la probabilidad de lluvias, nuevamente con tormentas, que se van a estar concentrando entre la mañana o el mediodía hasta la noche. La mínima para mañana 20 grados, la máxima 29. La jornada templada, cálida, mucho más húmeda, con viento noreste, que ande suaves a moderados, y en la noche rotan temporalmente al sur con algunas ráfagas. El jueves irán estable hasta mediodía o la tarde, con lluvias, algunas tormentas todavía en la madrugada, la mínima 20, la máxima 25 para el jueves. Los vientos variables en la madrugada irán luego afirmándose de la mañana o el mediodía del sur, moderados. El viernes nuboso, tiempo fresco, 18 la mínima, 20 la máxima el viernes. El sábado, probables lluvias, algunas tormentas, nuevamente en la madrugada o en la mañana, luego mejorando lentamente, 17 la mínima, 23 la máxima para el sábado. Y el domingo, nubosidad variable, 14 la mínima, 23 la máxima prevista. Así que, como decíamos ya a modo de resumen, aprovechar la jornada de hoy que, bueno, va a estar libre de precipitaciones, a pesar de que va a continuar nuboso, templado. Mañana miércoles esperamos lluvias y tormentas que se van a concentrar a partir de la mañana o el mediodía hasta la noche y también durante la madrugada y parte de la mañana del jueves. Los promedios de precipitación están entre los 15 y los 30 milímetros, tanto en la ciudad de Corrientes como Resistencia. También en la región se esperarían dichos promedios. Y atento que el viernes y el sábado siga nuboso, algo inestable, podamos tener nuevamente en la noche del jueves y el viernes algunas precipitaciones, algunos chaparrones, ahí sí menos de 5 milímetros los acumulados de precipitación. Así que mañana miércoles vamos a estar en vivo, 6 y 10 de la mañana, con toda la información del tiempo, analizando el comportamiento del mismo, y seguramente mañana a esta hora ya estemos hablando de esas lluvias que están previstas precisamente para el día de mañana, miércoles 7 de octubre. Bueno, estimados, ha sido un placer, una buena jornada para ustedes, y hasta el día de mañana.
0: Muy bien, muchas gracias José María Rodríguez con toda la información del tiempo. 6 de la mañana, 16 minutos. Ya vamos a los contenidos del programa. Antes, la información de la mano de Marcelo.
2: Arrancamos con una recomendación para los automovilistas porque la Municipalidad de la Ciudad de Corrientes empezó a trabajar en la jornada de ayer y esto va a continuar durante los próximos 60 días aproximadamente en torno a lo que significa una restricción del tránsito vehicular. Esto se da en la zona de Avenida Frondizi y calle Sibelman, donde está cortado el tránsito en la banda oeste por construcción de ductos fluviales. El Ministerio de Salud Pública recuerda que retoma la vacunación de calendario contra el dengue y el COVID en la Estación Saludable Plaza Cabral y en el Hospital de Campaña a partir de los 15 años de 8 a 12 y de 14 a 18. También recuerda que hoy de 9 a 12 y de 14 a 17 continúa con la campaña de vacunación escolar en la Escuela Técnica Carmen de Llano. Y por otro lado, también por supuesto, hoy hay operativos sanitarios en la capital de la provincia de Corrientes, como lo hacen habitualmente haciendo recorridas por distintos puntos de la provincia en la jornada del día de hoy. Estarán en el barrio, el operativo será en la jornada de hoy en el barrio en el barrio universitario. Esto es Agustín Maza y Malavia, frente a la Plaza Universitaria. Allí estarán desde las 9 de la mañana.
0: Bien, muy bien. Le quiero comentar algo en cuanto a los contenidos del sector productivo. Ayer difundíamos una nota donde mostraba mucho enojo David Micheri. David Micheri es presidente...
2: Sobre estado de las rutas, ¿no?
0: Claro, de la Sociedad Rural de Burucuyá. Concretamente, yo no soy conocedor de la zona, ustedes saben, estoy aprendiendo y conociendo la provincia, pero de acuerdo a lo que me han dicho, se trata de Paso Aguirre, que está entre Santa Rosa y Burucuyá, que está en un estado calamitoso. Bueno, las fotos y los videos han sido muy fuertes. Yo me contacté ayer y quiero agradecer que me haya atendido con Jorge Mesa, que es el ministro de Obras Públicas de la provincia de Corrientes, y se comprometió a ocuparse del tema. Incluso me dijo que en estos días va a haber novedades al respecto. O sea que eso habla muy bien, que se ocupe y que nos dé los pormenores de lo que se va a hacer. Obviamente que hay una situación bastante complicada allí. Estamos hablando de prácticamente, creo que hablaba de 2.000 hectáreas de prácticamente bajo agua, ¿no? Una porción de tierra muy, muy importante que está perjudicando a muchos productores de esa productiva zona de la provincia de Corrientes. Bueno, dicho esto, los invitamos a través del Banco de Corrientes a la jornada Pymes que se va a desarrollar mañana, que se llama Herramientas para crecer en un nuevo escenario económico. Van a disertar Gastón Ríos, del Fondo de Asistencia Laboral, integra el Investment Banking en Puente. Martín Tetaz, ex diputado, yo pensé que era diputado todavía, pero no.
2: Mandato cumplido,
0: es economista, docente, muy mediático, se ve ahí en muchos canales de televisión. Va a hablar Martín Tetaz de tres cambios para entender la crisis. Después otro tema, inocencia fiscal, oportunidades y beneficios para los contribuyentes, a cargo de César Litvin. Este es un reconocido tributarista que es CEO de la empresa que lleva precisamente Lisicki, Litvin y Abelovich, lleva su nombre también, uno de los socios de esta empresa, un reconocido tributarista. Esto será en el Auditorio Julián Cini, aquí en Corrientes, Auditorio del Banco de Corrientes, a las 13:30. Y también mañana a las 13:30 habrá un remate histórico que se desarrollará en el Hotel Marriott con Hacienda, que tiene problemas de garrapata y Mío Mío, Hacienda sin reserva, con muchas oportunidades para adquirir allí un remate realmente de oportunidades con precios y financiaciones especiales de la gente de Colombo y Magliano. Esto será mañana también, miércoles, a las 13:30. Y está confirmado, por supuesto, el inicio del Congreso Internacional de Búfalos. Vamos a estar presentes allí. Comienza el 8 el Congreso y 9 y 10 la exposición. Marcelo.
2: El Ministerio de Desarrollo Social informa que hoy es el último día de entrega de los módulos alimentarios para personas con celiaquía. Esto será en calle Murcia 59, de 7:30 a hora 13. Deben presentarse con el documento nacional de identidad. El Instituto de Previsión Social estará hoy con sus equipos móviles en el anexo municipal de la ciudad de San Cosme y en el área de desarrollo social de la municipalidad de Itatí. Como todos los días martes, arranca la recorrida de las ferias de la ciudad en la capital provincial de 8 a 13. Hoy estarán en Plaza Torres. Voy a empezar a cumplir porque si no, después me va a quedar corto los saludos, ¿no? Buen día para don Humberto Fabián, que nos dice que está desayunando, arrancando la mañana con nosotros y después, por supuesto, a enfrentar la jornada laboral. Buen día, escuche su amigo, dice: qué lindo gusto tiene el agua. Nos dice don Chicote.
0: Chicote,
2: sí, por
0: pero
2: supuesto,
0: que tome un poquito
2: gran,
0: más de agua.
2: Gran consumidor de agua, por eso, ¿no?
0: Ah, porque eso tiene agua también. Y claro, todo tiene agua.
2: Sí. Nah, estamos hablando en serio, Pepa. Estamos hablando en serio. Además, en Bellavista hay muy, muy rica agua, ¿no?
0: Sí,
2: saludos para la querida Escuela Gervasio Gómez, que está cumpliendo 199 años, nos dicen desde la ciudad de Empedrado. Gracias, Angie, por estar presente. Y saludos, por supuesto, para toda la familia escolar de este establecimiento. Buen día, don Adolfo Caballero, que nos cuenta que con 10 grados 3 décimas y cielo nublado está arrancando Bahía Blanca. Y escuche esto, no nos dice el lugar exacto, ¿no? Pero en la costa del río Uruguay, también, doña Rosa del Carmen Valdés arranca la mañana con nosotros.
0: Nueva pausa y tras ella nos vamos a meter en el tema de la Expo Primavera Braford que se hace en el Chaco, en Margarita Belén, que comienza hoy con el Congreso de Carnes del NEA, un congreso muy importante que va a estar presente el INTA, a través del doctor y licenciado Luis Gándara, que disertará sobre temas vinculados a la producción ganadera. Esto va a ser en el día de hoy y mañana miércoles, ya y jueves, se van a hacer las juras de este importante evento de la Asociación Brafor Argentina. Vamos a la pausa y ya volvemos.
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0: Seis de la mañana, 25 minutos. Después me vas a contar, Marce, lo que va a pasar hoy, que toda la Argentina va a estar mirando y escuchando y atento de no este toda, acontecimiento.
10: No toda. ¿Eh? Bueno. Le adelanto que no toda. No, pero nosotros tenemos fútbol hoy.
0: Mira, a esa hora, bueno.
10: Usted sabe que hay un revuelo por eso, ¿no?
0: Sí, sí. ¿A qué hora exactamente lo mirás? El partido, porque va a haber mucho homenaje, ¿no?
10: A ver, el partido dice a las 20. Yo
0: ¿va a cantar
10: creo que
0: Soledad
10: no
0: también?
10: Yo creo que no va a arrancar a las 20. Sobre todo en la Ciudad Autónoma de Buenos Aires, a las 20 todavía hay mucho movimiento, hasta que llegue la gente, ingrese la gente, los espectáculos que va a haber, los eventos que va a haber, más la cuestión que tiene que ver con lo protocolar, ¿no? Porque ahí habrá entrega de plaquetas y habrá también reconocimiento de la Universidad de Buenos Aires. Creo que la 20 es un horario simbólico, salvo que empiecen a las 4 de la tarde, sí, con todo lo demás, ¿no?
0: Me dijeron, te iba a comentar, que va a cantar Soledad, porque hay un tema emblemático.
10: Claro, sí, sí, por supuesto.
0: De la selección argentina, además.
10: No, no, además hay un fanfest que se ha montado afuera porque ha quedado mucha gente, sin la posibilidad de adquirir entradas.
0: Bueno, muy bien, así que están todas las miradas puestas allí en esto que estaba comentando Marcelo, que es el partido de despedida.
10: Creo que en realidad no van a verlo a Messi, sino que van a verlo a este poderoso seleccionado de Benín.
0: De Benín, no, pero es increíble que es emocionante. Ayer entrevistaron a un jugador de Benín, estaba tan emocionado, un chico joven, que estaba comprando un mate ahí en Buenos Aires de paseo, y le habla español perfecto porque vivió en España, y le preguntaron y dijo, ¿qué vas a hacer cuando, porque le va a tocar marcarlo a Messi, o es un defensor? ¿Y qué vas a hacer? Y yo a Messi, ¿qué voy a hacer? ¿Lo voy a mirar? ¿Lo voy a admirar? Como diciendo, sí, sí. ¿Qué lo voy a marcar? Lo aplaudiré.
10: Cada digo. Vez que pueda lo abrazaré.
0: Lo abrazaré, le sacaré foto. Dice, ¿qué? No, fue realmente muy, muy fuerte la impronta que le ponen estos chicos. Pero
10: ahora después completamos porque hay muchos partidos en la jornada hoy, ¿eh?
0: Totalmente. Bueno, vamos ya a escuchar a Diego Rodríguez, director ejecutivo de Brafor Argentina.
11: Estamos acá en el predio de Margarita Belén de la Sociedad Rural de Chaco, preparándonos para lo que va a ser la Expo Nacional Primavera con la fuerza de Expoagro, que en su edición 2026, la verdad que con excelentes expectativas, con una agenda muy nutrida, muchas actividades, el Congreso de Carnes del NEA, mañana ya con más de 200 inscriptos, el día martes. 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Luego por la tarde comenzando con la jura de corrales, el miércoles, y el jueves por la mañana la jura de bozales, y luego la inauguración oficial y el remate de reproductores y la concentración de vientres Horizonte BRAFOR. 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así que vamos a tener un remate de concentración de vientres con 200 animales en físico y 400 a 500 animales en televisado, más las ventas de la exposición, así que con muy buenas expectativas y esperándolos a todos para que se acerquen aquí al predio a compartir este evento en su edición 2026. Los invitamos a todos a acercarse, es un evento de puertas abiertas, sin costo de ingreso, ni para los congresos, ni para el evento, así que están todos más que bienvenidos.
0: Bien, muchas gracias Diego Rodríguez, director ejecutivo de BRAFOR, Marcelo.
2: Más títulos, y en este caso voy a recomendar y recordar que hoy trabaja la Dirección Provincial de Energía en distintos puntos de la provincia. Atención Bellavista, porque dentro de un ratito arranca una interrupción del suministro energético en los barrios Libertad, Barrio Norte, Unido, Santa Teresita, Epan Norte, Centro Comercial y San José, de 6:30 a 8:30. En Ensenada Grande, Ramada Paso hasta Escorzacue, ruta número 12 y zonas de influencia, de 7 a 10 de la mañana trabaja la Dirección Provincial de Energía. En Paso de los Libres lo hará desde la hora 7 y hasta el mediodía en la zona de la quinta sección, Ombusito, Escuela 558 y en el frigorífico. En Curuzú, Cuatiá, de 8 a 11 y 30 en las zonas de Promín, Seagro, en la Madereras JCR, Cooperativa Cruz de Papel. También en Bellavista, de 9 a 10 y 30 en los barrios Centro Comercial, Jardín Mitre, San José y Libertad.
0: Bueno, voy a comentarles de números respecto a Cañuelas, al mercado agroganadero de Cañuelas. Mientras yo busco, ¿tiene por ahí el dólar?
2: Sí, señor, que ayer todas las monedas extranjeras,
0: ¿qué pasó?,
2: cayeron, a excepción...
0: Me asusté.
2: A excepción
0: ¿cuál?,
2: del real.
0: Esto por Brasil.
2: Yo creo que tiene que ver con el resultado.
0: ¿Y cayó? ¿Dicen que cayó el riesgo de país acá en Argentina?
2: Sí, un poquito, no mucho. 1.540 para la venta en el mercado oficial.
0: Está hablando del dólar ahora.
2: El dólar. 1.550 el dólar en el mercado blue. Siempre hablamos de la venta. El dólar tarjeta se mantuvo en 2.002 pesos. El euro cayó a 1.779 pesos y por primera vez en años el real superó los 305 pesos.
0: Mirá vos.
2: Recordemos que nunca habíamos, lo máximo que hemos llegado hace un tiempo atrás fue 296, 297 en época particularmente de turística, ahora fue a 305 pesos.
0: Bien, vamos al ingreso del mercado agroganadero de Cañuelas en cuanto a animales. Desde Buenos Aires ingresaron 6.795, desde Santa Fe 908, desde Córdoba 564, Entre Ríos 520, La Pampa 459, San Luis 21 vacunos. 9.273 animales ingresaron a Cañuelas. Una oferta interesante, Marcelo. Un ingreso importante. Casi 10.000 animales ingresaron este martes 6 de octubre. El ingreso fue entre 6 y 6 y media de la mañana. A esta hora están ingresando todavía algunos animales. Esto es la información que nos da el mercado agroganadero de Cañuelas. ¿Vamos a la pausa?
2: Sí, antes una noticia que indudablemente vuelve a generar preocupación, sobre todo para los trabajadores estatales. La Dirección Nacional de Vialidad puso en marcha una segunda etapa de su plan de retiros voluntarios. Recordemos que la intención durante la primera etapa era llegar a los 900, solamente se inscribieron 600. Por tal motivo, en el marco de la política de reducción y reorganización de la estructura estatal impulsada por el gobierno, se dio a conocer ayer la resolución 1220 que se publicó en el boletín oficial. El nuevo esquema contempla diferentes alternativas de compensación económica y establece que, según el monto final, ahora los pagos autorizados por la Nación serán en 8 cuotas mensuales.
0: No se pierdan la segunda parte del programa. Vamos a estar con Hernán Basalo, que nos va a comentar de qué se trata este remate en el Hotel Marriott, qué va a pasar allí realmente. Y vamos a hablar con Federico Echeverri desde los Estados Unidos, es un experto en nutrición animal. Vamos a charlar sobre qué pasa en la Argentina en esa materia. Y vamos a tener también a Jorge Leguiza, que es un pionero en la comercialización de carne de búfalo, que va a ser disertante también, Jorge, y moderador en el Congreso Internacional de Búfalo que se desarrollará en Ituzaingó. Pausa y volvemos.
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0: Bien, a las 6 de la mañana, 35 minutos, vamos ahora a escuchar a Hernán Basalo. Hernán Basalo es martillero, uno de los martilleros más importantes. Realmente es un arte todo lo que tiene que ver con la venta y la subasta de ganado. Y Hernán, la verdad que es uno de los más importantes a nivel nacional. De Colombo y Mariano, que esto nos cuenta acerca de este remate que se va a desarrollar mañana miércoles en el Hotel Marriott de Colombo y Mariano.
19: Daniel, buen día, ¿cómo estás? Bueno, muchas gracias a ustedes por el contacto. Así es, vamos a estar el día miércoles desde el Hotel Marriott a partir de las 13:30 horas. Por el streaming de Colombo y Mariano y por supuesto a todo aquel que quiera acercarse al hotel. Vamos a estar subastando una liquidación sin reserva de la cabaña de estancia del Arroyo de Yagüí, toda hacienda de Garrapata, de Mío Mío, hacienda que está acostumbrada a las sierras, a toda la zona allá de Obispo Trejo en la provincia de Córdoba. Bueno, vamos a estar subastando hacienda muy reconocida, o sea, de una cabaña de muchísimos años, que han invertido en genética y tienen una genética sobresaliente. Y bueno, la verdad que es una linda oportunidad, ya que no va a haber reserva, va a haber, es toda una liquidación y tienen productos muy importantes que se van a subastar de la raza Bradford. Te repito, esa hacienda de Garrapata, Mío Mío, y bueno, las condiciones comerciales van a ser 90 días y va a haber opción a 180 días con el 8,5. Va a haber flete gratis hasta 500 kilómetros y bueno, por supuesto, todas las garantías de la cabaña y bueno, aprovechar esta oportunidad, ¿no? Así que bueno, los esperamos a todos el miércoles desde el Hotel Marriott, ¿no?
0: 6:37, allí estaba Nano Vasallo, uno de los martilleros más importantes a nivel nacional de Colombo y Magliano. Marcelo.
2: Más información y nos trasladamos al ámbito de la provincia del Chaco, que ayer nuevamente fue noticia por la exportación de carbón hacia los Estados Unidos.
0: Muy importante.
2: Nuevamente desde el puerto de la ciudad de Barranqueras, una nueva carga salió hacia los Estados Unidos, 24 toneladas de carbón vegetal que se concretó a través de la operatoria por parte de la empresa Gamma Grupo Comercial SRL. Esta es la empresa que ya se dio a conocer en su momento cuando en los Estados Unidos estaba jugando el Mundial de Fútbol, ¿no? ¿Se acuerdan? El famoso asado que compartían la selección nacional y bueno, de que la empresa encargada de la distribución y comercialización de carbón en los Estados Unidos le había obsequiado 500 kilos al seleccionado nacional. Ayer exportaron 24 toneladas de carbón vegetal hacia ese país del norte. Y una más que tiene que ver con la producción, en este caso con la elaboración. Como es de público conocimiento, tanto Jujuy, Corrientes y Chaco avanzan con la medicina a través del cannabis. En las últimas horas, una vez finalizado Argentina Week, el gobernador del Chaco se trasladó hasta la República de España, donde en negociación directa con un laboratorio mundial están trabajando para que la empresa Curialf Holding se dedique a multiplicar las exportaciones chaqueñas y, por supuesto, tratar de meter más inversiones internacionales a través de la comercialización mundial del cannabis medicinal producido en el Chaco.
0: 6:39, vamos a recibir con muchísimo gusto a Jorge Leguiza. Jorge Leguiza es productor, además de productor, es comercializador de carne de búfalo. Vamos a escuchar la nota. Bien, a esta hora de la mañana conversamos con mucho gusto con Jorge Leguiza, que es productor ganadero, ganado bovino y bubalino, y es comercializador de carne de búfalo a través del supermercado El Molino, de sus emprendimientos. Bueno, nos va a contar un poquito más lo que está haciendo ahora, pero lo convocamos por esto que es muy bueno que ha sucedido, que tiene que ver con un curso de manejo reproductivo del búfalo, ya que estamos en tiempos tan cercanos al congreso que se viene ahora en Ituzaingó. ¿Qué tal, Jorge? Bienvenido al programa, gusto de recibirte.
20: Buen día, Daniel. Un gusto para mí estar con ustedes el día de hoy.
0: Bueno, en la presentación di varios disparadores. Contanos un poquito en qué están ahora, en qué estás ahora, porque nos enteramos de este curso de manejo reproductivo del búfalo. ¿Está bien así?
20: Sí, así es. Esta semana que está transcurriendo, hicimos el 30 de septiembre y 1 de octubre, se hizo un curso de manejo reproductivo del búfalo con cría consultoría en Leguiza Agro, que lo que nuclea a nuestro grupo de empresas agropecuarias. Y bueno, la verdad que estuvimos dos jornadas muy lindas de capacitación en nuestro establecimiento del Molino, aquí en San Roque, con la idea firme de abrir las puertas del campo y utilizar el lugar real de aprendizaje. Nosotros creemos mucho en la capacitación práctica. No hablamos solamente de los libros, como dicen, sino claro, la práctica, el día a día, caminar el campo, ver las instalaciones, analizar el manejo diario, alimentación, infraestructura, animales. Bueno, y ver qué podemos mejorar todos los días. Esa es nuestra finalidad como productores.
0: Bien, Jorge, vos tenés experiencia también en el ganado bovino. ¿Cuáles son las diferencias de manejo que hay entre un ganado y el otro? ¿Qué es lo que pasa particularmente con el ganado bovino?
20: Bueno, nosotros manejamos tanto bovinos como bubalinos y a los dos los tratamos exactamente por igual, que esa es la pregunta recurrente. ¿Cómo manejan uno y cómo manejan
0: claro,
20: el otro?
0: Claro.
20: Para nosotros, la verdad que tomamos un punto que manejamos exactamente igual, no tenemos diferencia de manejos. Hasta incluso el manejo del búfalo se nos hace más fácil que claro, el manejo de bovino. claro, de vacas.
1: Claro.
20: Hacemos cría, cría, recría, engorde, faena, hacemos la cadena completa y la faenamos acá, por ejemplo, en las carnes, en el frigorífico municipal de San Roque. Lo traemos al supermercado, o sea, hacemos la cadena completa.
1: Claro.
20: Lo más destacable es que todo este tipo de cursos se pueden hacer acá en Corrientes, claro, en San Roque, en claro, el centro de la provincia. No estamos hablando de llevarnos a otros lugares para hacer, sí lo podemos hacer acá con profesionales, con campos que están adaptados para hacer cualquier tipo de trabajo. Y bueno, y nosotros nos podemos brindar para eso, y estamos muy orgullosos de hacerlos. Y que nos hayan visitado gente de distintas provincias, ajá, de un país vecino. Fueron dos jornadas realmente hermosas.
1: Bien, gente de Paraguay estuvo también, ¿no?
20: Sí, sí, había gente de Paraguay, de la provincia de Misiones, de Entre Ríos, de Santa Fe, de Corrientes. O sea, muy, muy interesante la propuesta.
1: Ahí estaba viendo, Jorge, que un papel importante lo cumplen los veterinarios. ¿Cómo es el tema sanitario para el búfalo? ¿Hay similitudes con el ganado vacuno?
20: Bueno, de lo técnico yo siempre me evito hablar. Porque
1: claro, claro, no, práctico, no, pero según lo que observás o lo que vivís.
20: Bueno, como te decía, nosotros hacemos casi el mismo trabajo sanitario al vacuno que al bubalino. Te decía hoy que mucha gente pregunta, no, al búfalo no hay que hacerle nada, no, el búfalo se cría solo. Para nosotros, hablo de nuestra empresa, no es así.
1: Claro.
20: Para
1: claro,
20: nosotros le hacemos todos los trabajos que hay que hacerle, muy parecido al bovino, que se encarga nuestro médico veterinario, Oscar Germán, de acá de trabajar, que está encargado de eso.
1: Bien, bien. Un establecimiento y una experiencia que ya hemos hablado, que como lo decía recién en la nota, completa toda la cadena. Y ahora voy a ir al final de la cadena. El final de la cadena es el consumidor, pero vos sos el que vendés ese producto. Un producto que está... que está sincerado como búfalo, es decir, vos vendés carne de búfalo detallado y además vendés hamburguesas también, ¿no?
20: Sí, tal cual. Pero antes que eso te quiero comentar algo del campo. Nosotros siempre hablamos de las carnes. Que nuestro campo, el Molino y el País, son campos en permanente evolución. Nosotros trabajamos con bovinos y con búfalos y venimos incorporando tecnología, nuevas pasturas, infraestructura, herramientas de gestión, que para nosotros es importante porque de ahí sale la cadena productiva. Desde producir el animal del campo hasta que llega al consumidor. O sea, ahí está lo que vos decías, y sí, hacemos la cadena completa, como te decía yo, faenamos en nuestro frigorífico municipal, acá en San Roque, y vendemos la carne como búfalo, envasamos al vacío, vendemos hamburguesas, que todo el mundo quedó encantado, toda la gente que ahora hizo el curso, la verdad que se habrán empachado de carne de búfalo porque hicimos menú de búfalo los dos días, todo bien preparado por nosotros. Porque yo soy cuasi cocinero también, ¿viste?
1: Ahí está.
20: No llego a ser cocinero.
1: Bien.
20: Entonces, hicimos, a ver, mila búfalo, hicimos empanadas de búfalo, le hicimos el asado, la cena de asado y vacío a la estaca de búfalo, y el primer día le hicimos de almuerzo hamburguesitas de búfalo, que la verdad que todo le pareció que estaba muy bien hecho. Así
1: bien,
20: que bueno,
1: muy bien.
20: Un orgullo para nosotros. Pueden compartir todo ese tipo de cosas con la gente que nos visita, ¿viste?
1: Perfecto, Jorge. Bueno, nos vamos a encontrar ahora seguramente en el Congreso. Vas a participar allí también, ¿no?
20: Sí, sí. Estamos en una charla. Estamos con estoy como moderador con Cristian Burna en el primer Congreso Internacional Bubalino que se hace en Ituzaingó, así que están todos cordialmente invitados. Invitados, va a ser muy importante, va a ser que toda la gente nos acompañe, que vea lo que se están haciendo por el búfalo en nuestra provincia, que nosotros los correntinos podemos manejar una producción bubalina muy importante. Ahí está la clave. Corrientes lidera la producción de búfalo en cantidad de cabezas, y bueno, y eso es muy importante porque genera un producto económico muy valorable, más en estos tiempos que necesitamos producir más, complementar lo que produce la vaca. No compite con la vaca, no compite, se suma lo que produce la vaca, uh-huh. Y entonces eso es importante.
1: Muy bien. Jorge Leguiza, productor, comercializador de búfalos, gracias por esta entrevista con Valor Agro.
20: Bueno,
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0: Bien, vamos con Marcelo con toda la información. ¡Métale!
1: Antes de ir a la información, agradecer a la gente que se está comunicando. Salude. Con nosotros. Para doña Rosa Gómez, que nos dice: buen día, acá estoy tomando unos matecitos con mi compañero, arrancando la jornada. Rodolfo Capelli nos dice: ¿saben algo de los aumentos? Mire que Santiago del Estero ya dio un bono. Y bueno, yo lamentablemente no puedo brindarle información que no tengo. Solamente contarle que a partir de mañana comenzaría a pagarse uno de los plus en el ámbito de la provincia de Corrientes. Alfa Víctor se levantó musical en la jornada de hoy. Esta versión Circovid, psicodélica estar de la mística de los pobres, de misterio, de amor, de dinero y soledad. Arrancó y con Fito Páez a full, don Alfa Víctor. Buen día para Lucas Alejandro Muñoz, que nos desea una excelente jornada, que tengan una muy buena mañana. Feliz día martes para todos, nos dice Marcos, arrancando la mañana de este martes 6 de octubre del año 2026. La Dirección de Salud Ocupacional del Gobierno de la Provincia de Corrientes informa las direcciones de las sedes, los días y el horario de atención en la ciudad de Corrientes de contralor médico y de exámenes preocupacionales. El contralor médico, en el marco de trámites para la autorización de licencias por enfermedad, se realiza en la sede ubicada en calle Buenos Aires 766, de lunes a viernes de 7 a hora 19. Por otra parte, los exámenes preocupacionales se realizan sobre calle Bolívar 1686 de la ciudad de Corrientes, de lunes a viernes de 7 a hora 19.
0: Bueno, tengo por aquí el 51º informe de la Red Nacional de Monitoreo del Dálvulus Maidis, que es la chicharrita, y esto, ajá, es importante porque acá se está hablando mucho de maíz, y cuando se habla de maíz, ojo al piojo, porque en el NEA y ojo en el NOA es muy importante. Y la chicharrita, el vector que es la chicharrita, se beneficia con el calor. Con las altas temperaturas. Bueno, registra, este informe registra que durante la segunda quincena de septiembre se dio una nueva retracción de la plaga en las 5 regiones maiceras del país, con una marcada caída en los niveles de abundancia y un crecimiento de las localidades sin presencia del insecto. Las áreas endémicas, NOA y NEA, son las que presentan valores ligeramente superiores a los de un año atrás, en tanto que el litoral, el centro norte y el centro sur se encuentran prácticamente igual que a esta altura del 2025, o sea, estamos hablando del litoral. Esta situación promisoria para la campaña maicera no debe llevar a bajar la guardia, los especialistas de la red enfatizan que resulta clave mantener un monitoreo activo y sistemático del Dálvulus maidis, enfocado en dos aspectos fundamentales: el manejo de los maíces voluntarios guachos para evitar el puente verde que le permita al vector y sus patógenos pasar de una campaña a la otra, y el monitoreo frecuente de la chicharrita en lotes con maíz de primera, Marcelo.
1: Buen día para Liliana Lescano, para Graciela Noemí Hengen, que nos desea excelente martes desde la ciudad de Bellavista, para don Ricardo Esteban Milesi, que nos dice presente desde la ciudad de Quitilipi, Ramón Peca Valenzuela, también acompañándonos desde San Luis del Palmar. Ituzaingó, Río Paraná, 2 metros 15 centímetros estacionario. Itaibaté, 3 metros 70 centímetros estacionario. Itatí, 5 metros en creciente. Paso de la Patria, 4 metros 24 centímetros en creciente. Corrientes Capital, 4 metros 32 centímetros en creciente. Puerto de Barranqueras, 4 metros 27 centímetros en creciente. El comportamiento del río Paraná en los puertos de la región. Me voy al río Uruguay, que es el que más hoy está preocupando. En la zona de Garruchos empezó el descenso, 10 metros 16 centímetros. Santo Tomé, 10 metros 89 centímetros, también en descenso. Alvear, 9 metros 51 centímetros en creciente, etapa de alerta. El río Uruguay en el puerto de La Cruz, 9 metros 38 centímetros en creciente. Yapeyú, 8 metros 90 centímetros en creciente, en alerta. Y a tan solo 5 centímetros de etapa de evacuación, paso

0: hablará sobre recursos forrajeros y estrategias de suplementación, ejes de la eficiencia productiva. También estará la gente del SENASA, el doctor, el médico veterinario Néstor Sarmiento, de INTA Santiago Nava. Y estará Germán Fogliati, que es un reconocido asesor genético de Cabaña El Impenetrable. Realmente muy variada la presencia que va a haber, gente que está metida, involucrada en el sector cárnico.
1: Bueno, usted quería saber qué va a pasar con el fútbol en la jornada del día de hoy, ¿no? Antes, por supuesto, podemos empezar a cerrar lo que significó la jornada del día de ayer, donde hubo Liga Profesional de Fútbol, en donde Deportivo Riestra igualó con Central Córdoba 1-1, donde Vélez Sarsfield, que parecía la tenía fácil, terminó igualando 2-2 contra Platense. Estudiantes goleó a Gimnasia de Mendoza, el malestar que hay en Mendoza, porque este equipo venía bien y de golpe y porrazo empezó
0: a caer,
1: ¿no? Gimnasia de Mendoza, exactamente. Terminó ganando Estudiantes La Plata 3-0. Banfield igualó contra Rosario Central 1-1. Ayer, en el ámbito de lo que significa el fútbol internacional, hubo partidos amistosos con un empate en uno y luego con derrota por penales. El Ecuador de Gallardo que no arranca, ¿eh? Ayer perdió ante Panamá desde el punto del penal. Sí. Hoy a las 11. India enfrenta a Uruguay.
0: ¿Jugamos contra India?
1: Sí, pues, y si no, no le decía partido.
0: Sí.
1: A las 14, Jordania frente a Venezuela. Son partidos que indudablemente tienen que ver con equipos de América. Uh-huh. El plato fuerte del día, sin dudas, es la despedida de Lionel Andrés Messi, hora 20.
0: Todas las miradas van a estar
1: en
0: allí,
1: donde,
0: ¿no?
1: Argentina enfrenta uh-huh. a Benín. 20:45, Colombia se enfrenta con Perú. A la hora 21, Estados Unidos se enfrenta a Canadá. Y a las 23:30, México contra Chile.
0: Bueno, muy bien. Tengo una perlita musical, pero no la voy a contar ahora. La voy a contar después en Equipo de Mañana sobre la música y Messi.
1: Bueno, perfecto.
0: El vintage de hoy va a ser eso.
1: Bueno, antes de despedirnos también, por supuesto, una más del fútbol, y esto tiene que ver con nuestra región. Este próximo fin de semana arranca la segunda etapa de la reválida. Partidos ida y vuelta, el ganador sigue, el perdedor queda eliminado. Boca Unidos de Corrientes enfrenta en carácter de local a Mitres, tendrá que definir en la ciudad de Misiones, en la ciudad de Posadas, en la provincia de Misiones, y Defensores de Vilela enfrenta a Gimnasia Esgrima de Chivilcoy. Ambos de locales, la definición será en carácter de visita.
0: Hablando de fútbol, le mando un saludo, un abrazo a nuestro querido vecino y amigo Pablo Tripicio, que siempre escucha en la mañana. Así que hincha de River, está sufriendo en este momento, le mandamos un abrazo.
1: Papelón los River, ¿Qué papelón los River, No jugar este día lunes porque había partido, sí, muy papelonero.
0: Está bravo. Bueno, nos vamos, ya viene Cristina Solís y todo el equipo de mañana, nos quedamos con Marcelo. Y nos reencontramos mañana a las 6 de la mañana. Grito más.

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1: Bienvenidos, buen día para todos. Un buen inicio de mañana aquí con el equipo de noticias. Comenzamos otro día juntos. Hola Tere, hola Marce, hola
2: Buen día.
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0: Bienvenidos, buen día para todos. Comenzamos otra jornada en este día martes 6 de octubre. ¿Estamos bien hasta ahí?
1: Sí, hasta ahí estamos bien.
2: El día de la semana.
0: ¿Por qué el martes es el peor día?
2: La gente le odia.
3: Yo lo odio.
4: Historia, a ver, todo el mundo dice que el peor es el miércoles.
0: El lunes.
2: No, va el martes.
4: Pero el miércoles siempre se dice que es un día de miércoles.
0: Ah, vos decís por... Puede ser, no, para mí
4: el miércoles es
0: el
4: que estamos ahí.
3: Hoy es muy calmo, está todo como...
4: Para mí es el lunes.
2: Ahí está, consigna, ¿qué día odias más? ¿Lunes, martes, miércoles?
4: No, para mí es el lunes.
0: A ver, martes. Puede ser un antisistema y odiar el viernes también.
2: Yo no tengo ningún problema. No,
4: porque, bueno.
2: Hablo en términos generales de lo que dice la gente.
1: ¿Por qué no tuitean? Están odiando poco a los días del año. Claro, no me parece.
4: Hay que, el amor le tiene que ganar el odio.
1: Pero y bueno, ustedes arrancaron odiando los días. A mí me gusta todos los días por la misma forma.
2: Yo digo lo que se dice.
0: El martes como que le falta un poco de identidad. Porque el lunes, aunque sea odiable, es el primero de la semana.
4: El lunes
0: semana,
4: cuesta arrancar.
0: Entonces tiene su impronta. El miércoles está ahí en la mitad de la semana. Sí, puede ser que el martes le falte como identidad. Pero bueno, tampoco está tan feo. Mirá, está lindo ahí el martes, se ve... Ya es súper clarito a esta hora, cosa que hace algunos meses veníamos y era de noche hasta bastante avanzado el programa. Así que, bueno,
1: igual sorprende porque tenemos 16 grados de temperatura, 16 grados 7. El cielo está nublado y así va a estar gran parte del día. No creo que veamos el sol en la jornada de hoy. Y para mañana, y para el jueves, y para el viernes, prepárese.
0: Prepárese
1: porque tenemos.
2: Mi favorita.
1: Miércoles de lluvias y tormentas. Jueves de lluvias y tormentas. Viernes de lluvias y tormentas.
4: Sí. ¿Dónde va a llover? ¿Se sabe dónde va a llover?
0: En tu casa, Pepa.
4: No, porque yo voy a estar en Ituzaingó jueves.
1: ¿Pero qué? ¿No tiene techo en Ituzaingó o qué?
4: No, tranquilízate.
0: Pero
4: no
0: veo. Servicio meteorológico.
4: Amor, que la gente del Congreso Internacional de Búfalo están previendo que va a llover. Y bueno, tiene que hacer algunos remates ahí, entonces están preocupados.
0: No sé.
1: ¿Se le va a mojar la plata? ¿Se le va a mojar la plata? No pueden poner.
4: Tranquilícese.
2: Mira, jueves tormenta, viernes lluvia, dicen que tú tengo acá, ¿eh? Así
0: que igual medio que por.
4: Entonces llevo paraguas.
2: Sí, lleva paraguas.
4: Y ahora voy a Chaco.
1: Este va a picar el dengue.
4: Pero me está. Desde las 6 de la mañana.
0: Yo llegué. Debo reconocer que le está
4: diciendo. Te vas a agarrar.
2: No. Te está cuidando.
1: Perdón. Voy a tomar la frase del señor Pablo Miguel. Le dije, ¿dónde va? A Margarita Belén. Bueno, la triste experiencia para todos los que hemos ido a Margarita Belén de que tiene una zona, primero y principal, que es una zona muy particular. No sé por qué llueve más que el resto de la provincia. Y permanentemente lo que se conoce por datos es que el mayor número de personas afectadas de dengue son de esa microrregión. Entonces, ¿qué te dijimos? Lleva repelente, nada más que eso. Anda, Pepa, y que te pique el dengue. Entonces, si te estamos recomendando.
0: Sí, es envidia, porque vos te vas a ir y nosotros nos quedamos acá.
4: Eso es cierto, Pepa, te envidia. La marca más conocida.
0: Comprá el que sea, pero en realidad tiene que ser el verde. O sea, de lo que sea para exteriores.
4: Cristina Solís, le voy a comentar qué hago yo cuando voy al supermercado. Yo compro todo lo más barato.
1: Bien,
4: yo compro la cuarta y quinta marca.
0: En realidad,
4: si me encuentro con un repelente que sea marca Pablo,
0: está bien.
4: La compro.
0: Vos tenés que.
4: Lo compro.
2: Es increíble.
1: Bajó el precio.
0: Funciona. Bueno, arrancamos. 10 minutos. ¿Hacemos martes vintage hoy o no?
4: Sí, yo tengo
0: preparado. Está definido. Pará.
2: Ya no arrancamos.
0: Pará.
4: Porque tengo algo que tiene que ver con lo de hoy, con lo que va a pasar hoy.
2: No.
0: ¿Ah, sí?
4: Sí, tío.
0: Pero yo quiero que arranques para Rolo. Quiero que a capela.
3: Sí.
0: Decirnos ni qué tema es, ni quién es el autor, ni compositor, ni intérprete. Nosotros tratemos de adivinar y la gente también cuál es el tema vintage que preparas.
4: Pero no me sale.
0: A ver, un tarareo, aunque sea.
4: Una cosa así.
3: Mírame.
4: No.
0: ¿Un poquito más?
4: Corazón mágico.
2: Corazón mágico.
3: Ya sé.
0: ¿Cuál es?
3: Corazón mágico.
4: Corazón mágico.
0: A ver,
3: corazón, bueno, ¿qué favor le has hecho a mi corazón?
0: Esto es lo que preparó el señor.
4: ¿Qué tiene
0: Pepa
4: que ver con el día de hoy?
0: Para la apertura de este martes.
2: ¿Qué pasó?
4: Enamórese,
2: que te dejamos.
4: Enamórese, Pablo Miguel.
0: Y así le saludamos a todos.
4: Enamórese.
0: Escuchan, a ver.
4: Y a mis amigas que están escuchando.
0: Los árboles. Mira la bandeja, este.
4: Mira qué letra. Se van a emocionar mucho con esto. No, con lo que voy a contar.
0: Hasta ahora no lo saqué ni con vos ni con la.
4: Con lo que voy a contar, pero déjelo, Quintana. Mira esta parte.
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1: cielo. Yango, que tiene 80 y pico de años y anda haciendo cantando por ahí algunas actividades, sí, realmente.
2: Se fue toda la gente del stream. Estábamos en 500, ahora tenemos dos.
4: A ver un poquito más.
0: Pero ¿cuál es la historia?
4: Que venga la parte de Corazón Mágico y ahora la cuento.
1: ¿Tiene que, no sé qué tiene que ver esto con...
4: Bueno, ahora lo cuento, ahora lo cuento.
2: ¿Es el Día Internacional de Corazón Mágico?
4: Que diga la parte de Corazón Mágico. Esa parte no me salía. Bueno, la historia es así. La historia es así.
0: ¿Cuál es la historia de esta canción?
4: Un día se encuentra Diango, que viene mucho a la Argentina, está en estas horas, y contó ahí una perlita interesante. Diango se encontró en Rosario con Jorge Messi, recientemente fallecido papá de Lionel Messi. En ese momento Lionel Messi estaba jugando en Perú, un partido de la selección, y se encuentra Diango con Jorge Messi, y Jorge Messi le cuenta a Diango, dicho por Diango, esto hay que preguntarle a la mamá de Messi, a Celia, ¿es?
1: Celia.
4: Sí, le voy a preguntar a Celia si es verdad o no. Y le cuenta Jorge Messi a Diango que Diango ha sido motivo de muchos enamoramientos de Jorge Messi con Celia, y esos enamoramientos... Ese amor, no lo voy a decir porque lo contó Diango. Ese amor que ha ido creciendo tanto, un día hizo que ese amor sea motivo. Mucha gente cuando hace aquello escucha música. Muchas veces. Escucha música. Diango fue un motivador para que la semillita se pueda plantar. Y un día aparezca el mejor jugador de la historia.
3: Bravo.
4: De los mundiales.
0: Y se despide de todo. Está bien.
2: Gracias. No voy a probar esto.
4: Gracias, Diango.
0: Pero
4: está buenísimo.
0: Para entonces. Messi nació gracias a Diango.
4: Y Diango lo interesante de Diango, lo escuché anoche, que dice: yo me siento medio padre de Messi porque además es catalán. Lo interesante es que Diego es un fanático de Barcelona y lo adora
0: mucho,
4: y lo ama. Messi.
0: Lo ama. Bueno, está rara la historia, pero así dimos
2: es por inaugurado
0: este martes vintage, vinculando todos los temas, porque hoy es la despedida de Messi. Hoy es el último.
4: Los de Benín están como locos, ¿no?
0: Los de Benín deben estar como locos, la gente está como loca. La previa arranca como la hora, en 7:30 de la mañana ya van a estar de previa.
4: ¿No escucharon el defensor de Benín, este que estaba comprando mate, que habla en español? Un pibe divino, que lo pararon y dijeron.
0: A ver, para, si lo tienen, lo escuchamos.
4: No, está buenísimo. Porque dice, vos lo vas a marcar a Messi. Y dice, ¿qué lo voy a marcar? Lo quiero tanto, que yo le sacaría foto, lo abrazaría. Pero no lo vas a marcar. No, yo sí lo veo. Lo felicito.
1: Ahí está el video, dice.
0: A ver,
1: lo
0: si
1: que
0: lo
1: dijo
0: por ahí.
1: El Beninés.
6: Sí. Tijani Mohamed, ¿cómo vas a marcar a Messi?
7: No hay que marcar a Messi. Vamos a disfrutar este partido. No hay un plan especial para defender contra Messi. Hay que disfrutar este partido. Yeah. Messi, eres el dios. Soy el defensor central.
2: Escúchame una cosa. Estos muchachos, o sea, con todo respeto, tipo, lo habrán agarrado de la calle, habrán ido por Benín.
4: No, Pablo.
2: Dijeron, bueno, ¿quién es Argentina? ¿Quién es Argentina? Y subieron el pate. Bueno, van.
4: Son
0: profesionales. Bueno, lo que pasó. Yo ayer no escuché.
4: No, lo Burkina Faso es vergonzoso. Eso ya es.
0: Pero era un seleccionado sub-20, fueron recibidos como héroes.
1: Sub-23, exactamente.
0: Claro, fueron recibidos como héroes.
4: A ver, Renato, la valija no tenía ni gente para
0: los grandes. Perdón, venir. O sea, la selección. A ver, tampoco habrá sido un seleccionado de primera división de estrella, pero sí jugadores un poco más grandes, más experimentados. Tuvieron un problema con el vuelo y no quisieron venir a Argentina. Se volvieron cada uno al lugar en donde juega. Entonces, para cumplir el compromiso, llamaron a sub-23 y juntaron con jugadores chicos de distintos lugares. Fueron recibidos como héroes en Burkina Faso, porque bueno, hicieron esta hazaña de honrar la palabra y estar jugando en Argentina. Bueno, es un detalle.
4: A ver, 7 porque fueron buenos.
1: 7-0 podría haber sido mucho más, pero lo cierto es que los tipos cubrieron lo que no quisieron cubrir los grandes. Asumieron la responsabilidad, porque los grandes empezaron con las mañas que no, en este vuelo no quiero, yo quiero primera clase y todo, y a los pibes lo mandaron 12 horas de vuelo, llegaron, se tuvieron que comer en el club.
4: Nada, pobre,
1: jugaron ahí, se bañaron ahí, y ahí automáticamente lo metieron arriba en un avión. O sea, realmente duraron más arriba de un vuelo que dentro de la propia República Argentina.
0: Grande Pepa, me encanta Diango, dicen por acá. Por fin buena música, buen y bendecido día, dice Blanca, fan de Pepa. Y acá algo de Camilo VI. Y con esto le damos la bienvenida.
1: Disco girando
0: también.
1: En 33.
2: ¿Le gustará a él?
0: Ah, Roberto, no sé. No, me parece que no sé. Por ahí sí. Roberto, ¿te gusta Camilo Sesto? ¿Cómo está? Buen día.
4: ¿Este Camilo Sesto? Sí.
8: Muy buen día, Cristina. Buen día al equipo. Buenos días a toda la gente que está del otro lado. No, no soy muy habitué de este tipo de música, sinceramente.
0: Pero decime tu tema. A ver, sin repetir y sin soplar. En este momento, el tema más vintage que se te ocurra.
8: A ver. Y alguno de la película Footloose, seguramente.
1: Ah, bien, Robert, bien. Sí, claro.
0: Viste, cada uno tiene su propio concepto de vintage, no necesariamente.
4: Y Robert tiene, no tiene 40, Robert, ¿no?
1: No.
8: 39. Está llegando ya a los 40.
0: Esto es para vos, la vintage.
4: Lo pedí, lo tenés acá.
8: Mirá. Sí, no, Rolando Quintana siempre atento ahí a lo que estamos hablando. No,
1: tirate unos pasos,
8: la
1: dale.
8: La película de Kevin Bacon.
4: Pero usted bailó esto que tenía 4 años cuando estaba tocando.
8: No, por ahí un poco por herencia, digamos. Ah, por herencia. Es que uno mira las películas que miraban los papás y bueno. Iba un poco también.
4: Es lindo. Es
8: adaptándose lindo. A esa época. La mejor época de la música. Y
4: sí.
8: Bueno, la ciudad que ya empieza a movilizarse de a poquito aquí en zona de Rotonda de la Virgen de Itatí, aquí en una jornada casi completamente nublada, como pueden ver, precaución allí en zona de lo que es Avenida Independencia, el 5500, están allí trabajando los efectivos de seguridad de vial escolar por el ingreso de los chicos a la Escuela Técnica Fray Luis Beltrán, y vinculado con el tránsito también, comentarle a la gente a tener precaución en lo que es Avenida Frondizi y calle Siegelman, porque durante el lapso de casi 2 meses se van a estar llevando a cabo sobre Banda Oeste obras de construcción de ductos pluviales. Por lo tanto, se utilizará una parte de lo que es Avenida Frondizi en esa intersección, Frondizi-Siegelman, como doble mano, una sola de las vías, así que a tener precaución, porque esta obra llevará casi 60 días, así que a tener muchísimo cuidado a la hora de circular por allí, porque estamos hablando, como para ubicarnos geográficamente, zona del Jardín Botánico, ahí donde se encuentra la curvita que da para ir hacia el barrio Quintana, barrio Piraguí, barrio San Roque, así que a tener mucho cuidado, porque suele ser bastante complicada ya esa parte de la ciudad a la hora de transitar. Ahora, con esta obra pluvial que se está llevando a cabo, se va a complicar aún más, así que a sacar un poquito el pie del acelerador. Recordemos que es una avenida de tránsito bastante rápido, así que la recomendación es a circular con muchísimo cuidado. Buena jornada para el amigo que saludaba ahí. Y continuando con lo que tiene que ver con operativos para la jornada de hoy, un operativo sanitario se va a estar llevando a cabo en el barrio universitario en la jornada de hoy, a partir de las 9 de la mañana, en la plaza del barrio universitario sobre calle Malavia y Agustín Massa, llevar el documento nacional de identidad y también la libreta de vacunación para poder concretar la admisión y poder tener acceso a todos los servicios de salud de este operativo. Y para cerrar, Cristina, las ferias de la ciudad inician un nuevo recorrido semanal, en este caso iniciando desde la Plaza Torrent, como todos los martes, desde las 8 de la mañana hasta la 1 de la tarde.
0: Gracias, Roberto.
8: Hasta luego.
0: Bueno, vamos a ir preparando ya, valorarlo, porque Pepa tiene que ir a la tierra de los mosquitos, así era la historia. Antes,
4: y a comprar el repelente.
0: A comprar primero el repelente, Pablo. Y después a Margarita Belén, así que preparamos valorarlo. Pero antes, y de esta manera, le damos la bienvenida a los que nos miran por la pantalla de 13 Más, sí. El canal de los correntinos, pantalla de la despedida de Messi, pantalla de la selección, que hoy, bueno, tenemos programación bastante cambiada, porque, bueno, la previa empieza muy temprano. Va a haber shows.
4: Empieza realmente.
0: Y en realidad van a estar ya todos los programas de Telefe.
4: ¿Soledad canta?
1: Sí.
4: Qué lindo eso.
0: Pero van a estar ya todos los programas de temprano con la cobertura después de las no sé si a las 5 y pico o a las 6 ya todo se traslada al Monumental, con muchas bandas, shows y artistas que van a estar participando de esta previa. Y la idea del canal es ir, bueno, teniendo durante todo el día la cobertura, así que incluso el Noti va a salir en un compacto en formato especial tempranito.
4: ¿Hablará
0: de
4: sí, Cristina?
2: Sí.
0: Seguramente algo va a decir, no sé.
2: Tengo acá el cronograma, si querés.
0: A ver, eso es el cronograma de lo que está previsto.
2: Exactamente.
0: En el Monumental.
2: A las, claro, todo en el Monumental. 17:30, un poco de ruido más una banda en vivo. Después, encima todo, tocan 10 minutos, 5 minutos.
1: Por supuesto.
2: A las 40, Sebastián Mendoza. Y 50, Román, el original. A las 18, Amar Azul. 18:10, Santi Cairo. 18:20, qué locura. 18:40, un poco de ruido más banda en vivo. 19, Damas gratis. 20, el himno por Fabio Santana. Y ahí arranca el partido. En el entretiempo hay un show de Gaspar Venegas. Después a las 20, porque termina el partido a las 22 más o menos, a las 22:10 canta La Sole, seguramente esa canción que tanto le gusta a Messi. Sí. Y cierra Ulises Bueno, y ahí también hay una sorpresa.
4: Ahora, de todo lo que contaste ahí, qué locura es el tema conocido de ese lindo de cumbianchero.
2: Hay de todo.
1: Poco de ruido, un grupo que tiene.
4: No lo conozco.
1: Ah, bueno,
2: es un canal
1: programa de streaming. Programa de streaming que es récord lo que significa visualización de cumbia, ¿no?
0: Bueno, 5:30 entonces empieza todo en el Monumental, así que la idea es poder acompañar a través de la pantalla de 13 Max todo lo que tenga que ver también con la previa.
4: Van a extender el subte incluso en Buenos Aires, con en la línea D, porque es la zona esta que va para el Monumental.
0: Bien, bueno, tengo un par de mensajes, preparamos Valor Agro, como Vivi que dice: hola equipo de mañana, ¿cómo están? Que tengan un excelente, manda saludos. Alfa, que me había pedido algo de Camilo VI también. Mirá, Hernán, vos, que manda saludos desde el Véneto, está a 50 kilómetros de Venecia, dice: Pepe es un grande, bueno, estos pibes no entienden nada. Gracias a los lentos hoy existen los pibes de hoy.
4: Lo que conté después, yo tiene que ver con...
0: Bueno, María dice: el tema de la película Sombra del Amor también es espectacular.
1: De ahora, vos.
0: No hay lentos por y bajó favor. La natalidad, dicen por acá. Todos tienen mascotas en lugar de hijos.
4: Ya lo hablamos el tema, ¿te acordás?
0: Sí, el tema de la mascota. Bueno, pero nunca lo habíamos vinculado a la música.
4: Bueno, yo soy uno que tiene mascota, pero yo...
3: ¿También tiene hijos?
2: Ya por la causa.
4: Pasa que con mi mujer actual, salvo que adoptemos o hagamos...
0: Vamos con Valor Agro, Papá Noel.
2: Por favor.
4: Saludos, Marina. Bueno,
1: el jeque Pepa.
4: Vamos con Valor Agro y vamos a hablar de robos.
0: Lindo.
4: Y de producción citrícola. Vamos a escuchar a Ricardo Ranger. Ricardo Ranger o Ranger, se dice de las dos formas.
0: Una camioneta.
4: Un productor citrícola que denunció 115 robos. Escuchen, 115 robos en 3 años. Vamos a escuchar.
9: Sí, no en plata no podría decirle, porque si nos vamos a poner a calcular, si nos vamos a poner a pensar, no vamos a trabajar más. Pero el daño que hacen, porque le picotean por todos lados, y, o sea, le sacan acá. Llegó un momento, o sea, hace 5 o 6 años que nos robaban 400.000 kilos por año.
4: 400.000, qué barbaridad.
9: Y bueno, hoy es menor la cifra, pero guardias, obreros rurales no podemos poner porque le amenazan, le entran con armas, le tiran. Y incluso la policía agarró unos tipos, un grupo de ladrones, o sea, varias veces agarraron, pero la justicia el otro día los larga. Tenemos 15 causas querellantes, están todas paradas. Tenemos, por ejemplo, un causa de robo de madera. Yo hace un mes no fui más a ver al abogado, que tenemos 12 pronto despachos. 12 pronto despacho y la causa no se mueve, o sea, tampoco no hay justicia, o sea, entonces es como que hay impunidad, ¿no es cierto? Total impunidad.
4: Ricardo, ¿de dónde vienen el cuatrerismo, digamos, los ladrones?
9: Pero le comento, los ladrones salen a 200 metros de la comisaría.
4: Ajá.
9: Nosotros estamos pegados pegados al poblado, tenemos alambrado, nos cortan, los ladrones salen a 200 metros de la policía. Y está la comisaría, está la policía con los policías y a su vez hay policía rural, un destacamento de policía rural que específicamente se dedican al tema del agro. Yo conozco, por ejemplo, nosotros avisamos, están robando, y los tipos vienen con la policía, vienen con la sirena, tocando sirena, se muestran, bueno, así nunca van a agarrar a nadie, pero...
4: Bueno, allí estaba muy enojado Ricardo Ranger, vamos a ver cómo evoluciona esto, muy enojado con el gobierno de Misiones. Valoragro.com.ar y Valoragroar, aquí con el comandante Pablo Miguel.
0: Marce.
1: Cuestiones que indudablemente nos preguntan todos los días y entramos en un proceso de preocupación. El comportamiento de los ríos en la región, arranco por el río Paraná, Ituzaingó 2 metros 15 centímetros estacionario, Itaibaté 3 metros 70 centímetros estacionario. De allí hacia abajo, Itatí 5 metros, Paso de la Patria 4 metros 24, Corrientes 4 metros 32, Barranqueras 4 metros 27, en creciente. La zona donde indudablemente la situación está un poquito más delicada es sobre la margen del río Uruguay. Garrucho, que está en bajante, al igual que Santo Tomé, 10 metros 16 centímetros y 10 metros 89 centímetros respectivamente. De allí hacia abajo, Alvear, en creciente, 9 metros 51 centímetros, está cerca de la evacuación. Alvear está en etapa de alerta. La Cruz, 9 metros 38 centímetros. Yapeyú, 8 metros 90 centímetros. Paso de los Libres, a 4 centímetros de proceso de evacuación.
0: Está toda cerrada la costanera.
1: Está cerrada toda la costanera. Recordemos que lamentablemente esta situación es tan rara porque cerramos el viernes, que había bajado como 5 metros.
0: Pero en Uruguay,
1: entre sábado y domingo, claro, sí. Lo que pasa es que generan daño importante. Es un río, ¿no?
0: Por lo que entendí, ¿no? Viste que dijeron, nosotros estamos más acostumbrados a seguir por cercanía lo que es el comportamiento del río Paraná. Pero el río Uruguay, lo que plantean es como que es muy encajonado y es angosto. Entonces, los movimientos oscilan con muchísima amplitud en poco tiempo. Pero eso no quita que si desborda y si supera el nivel de evacuación, va a generar complicaciones, por más que después al otro día o a las pocas horas empiece a bajar. Pero vamos a estar atentos. El Paraná, Marce, reiterabas.
1: El Paraná estable y el crecimiento se da de a pocos centímetros. Estamos, por suerte, lejos, 4 metros 40 centímetros en el puerto de Corrientes, lejos de lo que significa la etapa de alerta y de evacuación. Pero viene creciendo en forma paulatina, baja unos centímetros, vuelve a crecer y es como que va quedando casi siempre una meta más alta o una vara un poquito más alta. Recordemos que dicen los especialistas que segunda quincena de octubre comenzarían los problemas.
0: ¿Qué le dirían a Messi, Anto? ¿Qué le dirías?
3: Que me acerqué al fútbol gracias a Messi. Ahí eso está. Lo puedo
0: me
3: decir.
0: Acerqué al fútbol gracias a vos. ¿Vos, Pablo?
2: Gracias. Gracias. Yo creo que la cantidad de alegrías que le ha dado a la gente, una gente que durante tanto tiempo lo hemos desfenestrado a Messi, siguió. Bueno, pero la verdad que el futbolero lo claro. Dudo a Messi y él, que son las reglas del juego muchas veces. Y él siguió y la verdad que nos dio alegrías inmensas a todo el pueblo argentino y esas cosas no se olvidan. Yo soy muy seguidor de Bilardo y hay una frase que decía, no busquen la plata, busquen la gloria porque el pueblo nunca los va a olvidar. Y yo creo que con Messi pasa eso. Messi, la verdad que lo único que hay que decirle es gracias.
0: ¿Vos, Marce?
1: Perdón
0: por lo que decía Pablo al principio.
1: No, sí, porque yo fui uno de los que más he criticado en su primera etapa, o mejor dicho, en ese momento cuando era luz en Europa y acá no la embocaba una, ¿no? Ah. Y fuimos de los que le hemos criticado. Sí, vos sos muy bueno, vos sos muy capo, todo, pero acá con nuestras camisetas
0: pecho
1: nunca.
0: Frío,
1: entonces, perdón.
0: Bueno, ¿qué le dirías a Messi? Esa es la consigna en el día de la despedida del máximo representante del fútbol en Argentina, en el mundo, del deporte. Leo Messi, que nos dio tantas alegrías en los últimos mundiales y que hoy va a tener el último encuentro con la Celeste y Blanca.
4: Y qué humilde que es, ¿no? A mí me gustaría hacerle una pregunta. ¿Por qué es tan humilde y con los pies en la tierra? Porque viste que es fácil marearse muchas veces y él nunca se mareó.
0: Bueno, 7:30 de la mañana hacemos la pausa. Tienen ahí la consigna para participar si tienen ganas a través de mensaje, a través de WhatsApp, a través de audios o también pueden dejar su comentario en este municipio digital, en esta comunidad entrando al streaming que tenemos con la transmisión en YouTube. 7:30 pausa.

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1: La temperatura 17 grados, la humedad 94%.
2: Efecto Brasil.
1: En Wall Street, las acciones argentinas subieron hasta un 10% y el riesgo país bajó 9% para ubicarse en los 599 puntos.
2: El ministro de Economía, Luis Caputo, negó que la victoria de la derecha en Brasil le quite protagonismo a la Argentina en su relación con Estados Unidos.
3: Si algo quedó probado, y aparte no es porque lo diga yo, lo dice Besant, vez que le ponen un micrófono, dice que todo el cambio que está viendo en Latinoamérica se dio a partir de Milei. Entonces, ellos son los primeros que se dan cuenta de eso. De hecho, Scott, cuando le tiene que justificar aquella ayuda que nos dio en octubre del 2025, y yo comparto totalmente, debe haber sido la mejor inversión de Estados Unidos en décadas en términos geopolíticos.
2: Nobel de Física.
1: Es para el físico en partículas belga Francis Hansen por sus contribuciones al observatorio IceCube, construido en la Antártida para detectar los neutrinos procedentes del universo, que son partículas que atraviesan planetas enteros y que podrían abrir a tecnologías sin precedentes.
2: Torneo Clausura.
1: Estudiantes de La Plata 3, Gimnasia de Mendoza 0, Vélez 2, Platense 2, Banfield 1, Rosario Central 1. La temperatura en la ciudad de Corrientes, 17 grados.
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0: 7:36 de la mañana. ¿Qué le dirías a Messi? Esa es la consigna que tenemos hoy en el
1: te
0: día
1: amo,
0: de
1: Leo.
0: La despedida. Te amo, puede ser también así.
2: Yo nunca hablé mal de vos, Messi. Eso
0: puede ser. yo no. ¿Quién es?
1: Me acuerdo una vez. Creo que fue de Eduardo Sacheri, ¿no? Cuando le dijeron que era muy fanático de Maradona. Uh-huh. Y le dijeron, ¿qué le regalarías a Maradona? Y, y le plantean así, tipo, bueno, pero te lo cruzás a Maradona. Y el tipo dijo, si yo, por ejemplo, lo veo a Maradona en un ascensor, mi regalo es no hablarle. Claro. Porque imagínate, es Maradona, en ese momento, Maradona hace 50 años. Toda su vida, gente molestándole, diciendo, Diego, ¿cómo estás? Yo le regalaría el silencio. Cosa que seguramente nadie le regaló en su vida. Y yo dije, wow, a Messi hay que hacer lo mismo. Yo le veo a Messi.
0: Ay, mira si
1: y
0: te
1: no
0: vas
1: lo voy a
2: yo le saco una foto igual. O sea,
1: yo la tengo mi foto con Maradona, así que no pasa
0: mira
1: nada.
0: Si te vas pero,
3: fíjate, yo tuve la posibilidad de estar enfrente a Maradona. Y como dice Pablo Miguel, primero que no había la fotografía y todas esas cosas que hay hoy en torno a los celulares. Y quedar en Maradona, o sea, quedaste congelado.
1: Sí.
3: Estaba en el aeropuerto de Resistencia cuando estaba acá como técnico ya de Mandillú. Y estaba en el aeropuerto de Resistencia. Uh-huh. Y era Maradona. ¿Y como decir, sí, al menos yo me quedé quieto. Obviamente.
1: Yo creo que con Messi debe pasar
3: lo mismo. ¿No?
1: Sí, no sé. A ver, yo por mi trabajo seguramente te habrá pasado. O sea, también Marce, he entrevistado a presidente. He estado enfrente a Mauricio Macri, Cristina Kirchner. Y tipo, no genera nada, pero como vos estás enfrente a Maradona.
0: Claro.
1: Había emitía otra cosa y yo creo que con Messi debe pasar lo mismo.
0: Pues sí, yo creo que
3: lo único que le
2: entrevisté yo quiero verlo. Quiero verlo físicamente a ver cómo es.
0: Mucho.
3: La única foto que realmente me dio tristeza era Marcelo Insaurralde entrevistando a Fernando de la Rúa, los dos solos en el medio de la Avenida 25 de Mayo en Resistencia. No había nadie. No había nadie, o sea, ahora justo hoy es el aniversario del renunciamiento de Chacho Álvarez.
1: Claro, es cierto.
3: Un día como hoy renunciaba Chacho Álvarez. Y ahí estaba Marcelo Insaurralde, no me dieron el cargo. Era la fábrica, la inauguración de una empresa en el Chaco. Vino Fernando de la Rúa y ya ahí te marcaba de cómo venía la situación. Estaba de la Rúa, Insaurralde, los dos solitos. Y
0: pero vos pensás que hicieron toda su campaña, que dio resultado de todas maneras.
3: De que
0: basado
3: dice,
0: aburrido. Que es una persona aburrida. Claro. Ahí ya tenés una descripción de
3: no,
0: de
3: bueno,
0: todo,
3: pero a ver, seas o no seas aburrido, me tocó, por suerte o por una cuestión laboral, entrevistarlo a Menem. Que generaba una cuestión muy particular.
0: Bueno, pero a mí ese día era aburrido.
3: Ese día cobré, como en la guerra, porque nos pegaban muchísimo los de seguridad para acercarte. Bueno, con De la Rúa nada de eso no había.
0: ¿Y pero qué?
3: Ay, bueno, qué sé yo.
0: Sí, bueno.
3: Acá con Kirchner, Kirchner se golpeó. Se llevó puesto una cámara.
0: ¿Se
3: veía
0: el regata, fue o no?
3: No, enfrente a la municipalidad. Frente al edificio municipal fue y después en el barrio Ponce. Con Cristina Fernández Kirchner nunca como presidenta. Sí, como senadora en el viejo Hotel Guaraní, también éramos dos. Sí. Nos habían convocado a una conferencia de prensa. Dicho sea de paso, te manchaba todos los anteojos.
0: Porque tenía
3: la
0: mucho.
3: La cantidad de ruido que tenía, sí.
0: Ay, qué mal. Bueno, 7:40, ¿tanto tenés consejos?
2: Tengo consejos, por supuesto. ¿Sabías, Marce,
3: sí,
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3: Sí, pago
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3: Tres respuestas a oyentes que nos están consultando. No hay todavía información sobre la acreditación o pago del ticket Zapucay. Los beneficios nacionales, pensiones no contributivas, sueldo correspondiente a jubilados y pensionados del ámbito nacional, arrancan el próximo día jueves 8 de octubre. Extraoficial, dentro de un ratito saldría. Mañana parece que arranca el plus unificado en Corrientes.
0: Ah, bien. Bueno, a ver, tengo algunos mensajes, Pablo ya preparando también lo que trajo para hoy. La mayoría le diría gracias, me parece que esa es la palabra que más se está repitiendo en la consigna del día de hoy, la despedida, ¿qué le dirías a Lionel Messi? Pero hay otros mensajes en donde, por ejemplo, dicen que les gusta la música de los 70, desde la costa del río Uruguay también hay gente que escucha.
3: ¿Mire usted?
0: Sí, desde distintos puntos también de la provincia. Y acá, por ejemplo, decía, a mí me gustan los temas de los 70, dice María Dolores. Víctor, como siempre, desde la playa Molina Punta, dice, nos escucha por la M. Dice, nosotros preguntamos por dónde nos escuchan, él por la M.
1: Pero le saludamos los de la M, ¿no?
0: No, más o menos, radio, en el medio de Diango.
2: General.
0: Rosa Catalina Valle dice, ¿qué le dirías a Messi? Gracias, gracias por todo lo que brindaste a nuestra Argentina. Sos y seguirás siendo el único ídolo nuestro. Dios y la Virgen, que siempre te cuide y no cambies nunca ídolo. Susana dice, buen día, yo le diría a Messi gracias, gracias por las alegrías de cada mundial y por ser buena gente. Peti también está presente, manda saludos desde Empedrado. Roberto dice, por fin se va Messi de la selección. Ahora sí, vamos a hacer una selección más humilde y van a jugar mejor. Me cansé de Messi, fue un jugador y fue el más beneficiado del sistema.
1: Qué
0: del
1: mala onda, fútbol. Roberto.
0: Roberto Benítez.
3: ¿Cómo jugar? Roberto debe ser francés.
0: Pablo
3: Benítez. O mexicano. Uno que su, claro, los mexicanos no lo quieren a Messi, ¿no?
0: A Messi le pasaría mi alias.
2: Dice, por las dudas.
1: Tiene una ayuda ahí para defenderme.
0: Y Tania dice: yo le diría a Messi, gracias por todo. Bueno, Pablo, ¿qué trajiste?
1: Bien, les pregunto: ¿a ustedes les gusta viajar?
0: Un montón,
1: por supuesto. Si pudieran viajar, a ver, que parte de su trabajo sea viajar.
0: Bueno,
1: porque eso hace el presidente Javier Milei, ¿no? Que le gusta mucho viajar y acostumbra, ¿no?, a tener muchas giras oficiales. En esto es lo que él menciona como la batalla cultural y el armado de la derecha a nivel global, que desde el primer momento siempre fue uno de los objetivos del presidente Javier Milei, que trabajó mucho, que trabaja, ¿no?, constantemente para difundir las ideas de la derecha a nivel mundial y para colaborar con diferentes procesos políticos. En ese contexto, Milei está muy entusiasmado con lo que representa, ¿no?, en las elecciones a Brasil. Ya ayer hubo reuniones con diferentes funcionarios para ir analizando, ¿no?, lo que fueron los comicios en Brasil con Flavio Bolsonaro, que ya ganó las primarias y que ahora deberá el 25 de octubre confirmar su triunfo, ¿no?
3: Lo más importante para Bolsonaro o para el futuro del Brasil es cómo va a quedar la representación parlamentaria.
1: Ah, claro, no, creo que el Congreso, la Cámara de Senadores ya la tiene asegurada.
3: Sí, y hay que ir viendo qué pasa. Con un ítem.
1: A ver, ¿cuál de todos?
3: La promesa de campaña.
1: Ah, liberarlo al padre. Y
3: liberarlo,
1: bueno,
3: al padre.
1: Ya tienen los números del Senado para eso. Pero bueno, el presidente Jaime Milei está bastante entusiasmado con tener un nuevo socio a nivel regional. Y dentro, ¿no?, de esto, lo que yo digo, los viajes. Este 14 de octubre se convocó un viaje de Javier Milei a Washington, a Estados Unidos, para participar.
3: ¿Otro más?
1: Sí, se va a Estados Unidos a participar de ahí de unos congresos. Y después, a la otra semana, puntualmente, el día 19, va a viajar a España en el marco de la campaña electoral. Recordemos que el presidente Pedro Sánchez, España tiene un sistema político bastante raro, ¿no? Es parlamentario y que el presidente se valía a través de los votos del parlamento. Así que Pedro Sánchez está ya hace varios años dirigiendo España y ahora, por algunos conflictos políticos que ha tenido, convocó a reuniones a elecciones a fin de mes, de fines de octubre,
3: noviembre.
1: Y Javier Milei la semana que viene va a viajar la otra semana va a viajar a España para apoyar a la derecha, puntualmente a Vox. Los aliados más fuertes que tiene ahí Javier Milei es el partido Vox, que es un partido reconocido como de derecha, ultraderecha, que viene creciendo muchísimo, digamos, en los últimos años. Ha pasado más o menos como Javier Milei, ¿no?, pero un poco más lento. Ha pasado de ser un partido de 2-3 puntos a estar ya aspirando a la presidencia para fin de año. Bueno, el presidente Javier Milei va a ir a colaborar un poco con este proceso político y a mostrarse con los dirigentes. Quizás el más reconocido sea Santiago Abascal. Después, también vinculado al ámbito nacional, hoy va a haber reunión de gabinete. Se reúne lo que se conoce como la mesa política. La mesa ayer política.
0: Hubo reunión de gabinete.
1: Claro, exactamente. Fue, eso fue ayer, por eso me re. Pero va a ser la mesa política donde van a ir analizando las estrategias parlamentarias para ver qué van a hacer, sobre todo después de lo que fue primero, lo que fueron las elecciones en Brasil. Y después, por sobre todas las cosas, que quieren comenzar con el avance del tratamiento de la ley de soberanía nacional. Y serían las primeras reuniones en el Congreso para hablar sobre la ley de soberanía nacional después del fallo de la Corte Suprema de Justicia de la Nación, ¿eh?
0: Bueno, allá también hubo una reunión, me parece que más allá de las definiciones, el contexto es el que mandó a que desde el Ministerio de Salud de la Nación inviten a representantes de la Conferencia Episcopal por el tema discapacidad. Insisto, no es que se salió con una resolución, desde la conferencia dieron la visión de la Iglesia en cuanto a lo que está pasando con el sostenimiento de los programas de discapacidad, especialmente, la otra vez que hablamos con el referente del Cotolengo Don Orione, de los Cotolengos Don Orione, contaban que ellos, bueno, tienen personas que están en situación de internación permanente allí y que el principal sustento es el de las prestaciones por discapacidad y que les pasa lo que les pasa a cualquiera que está esperando que estas prestaciones sean efectivas y esas dificultades para poder llevar adelante el día a día. Pero me parece que lo que busca el gobierno es tratar de llegar a la visita del Papa León, que va a tener una mirada muy fuerte en materia de discapacidad por el lugar al que eligió ir a visitar, que es el Cotolengo Don Orione de Claypole, con menos tensión. Desde la Iglesia le plantearon que el Estado en algún punto está desatendiendo mucho a este sector de personas vulnerables. Desde el Estado insisten en su ley, insisten que con la ley se va a lograr el sostenimiento del sistema de discapacidad o de las prestaciones vinculadas a discapacidad con, digamos, garantía de que tengan los recursos y no que sean, digamos, como lo que siempre plantea el gobierno, sin asignación presupuestaria. Insisto, no se llegó a ninguna respuesta concreta, o sea, no salieron de ahí diciendo a partir de ahora van a aumentar las prestaciones o a partir de ahora va a mejorar todo, pero me parece que buscan calmar las aguas antes de la visita.
1: Desde la Iglesia lo que dicen es como que valoran el acercamiento, valoran el gesto de llamar a estas reuniones, pero exigen respuestas inmediatas. Sobre todo que quizás lo más interesante y una cosa que ya de a poco la Iglesia va a ir planteando, según trascendió, es lograr coordinar, porque, a ver, la visita del Papa va a coincidir también con las primeras discusiones en torno al presupuesto.
3: Sí.
1: En noviembre es el mes en el cual el gobierno nacional planea lograr avances con el presupuesto nacional.
0: Sí.
1: A ver, el tema es decir, yo te prometo, pero ¿qué pasa al menos en la letra de la ley? Y si la ley, lo interesante sería eso, ¿no? Ver cómo esto se cuela dentro de lo que es el presupuesto 2027.
0: Está claro que si no era por la visita del Papa, el tema probablemente no hubiera tenido esta contemplación. Tengo información de la ciudad para ir agendando, Nico, si me acompañás con las placas. Ferias de la ciudad, el recorrido comienza hoy, en un ratito, porque las ferias de la ciudad están durante
3: arranca a las 8 de la mañana aproximadamente, ¿no?
0: Ahí tenemos, hoy y mañana Plaza Torrent.
3: Sí.
0: Siempre esto está sujeto a las condiciones climáticas, son espacios abiertos, por ende dependemos
3: igual, de que el igual los acompañe. Feriantes casi siempre están presentes. Aunque mayor llueva, mayor o menor estaban. Cantidad siempre están.
0: Si no llueve muy fuerte, claro. Siempre están. Estaban, bueno, Plaza Torrent, entonces hoy y mañana, después se muda a Plaza La Cruz y después empieza ya el viernes el recorrido en Laguna Seca y Mil Viviendas, frente a la escuela Ilia en Laguna Seca y en Avenida Patagonia y Avenida La Paz en Mil Viviendas. Y después, bueno, el fin de semana, como es habitual, con horario extendido hasta las 10 de la noche, por ejemplo, en Paseo Arasatí, también en el Parque Mitre y en Punta Tacuara. Y otra cosa a tener en cuenta, ya para ir agendando, el programa Mascotas Saludables, siempre con turnos los que quieran hacer la esterilización, pero para ir día a día, mañana, miércoles 7, en el barrio San Marcos. Lo decimos con tiempo para que las personas que quieran hacerle esterilización a la mascota puedan ver si hay turnos disponibles, porque eso sí no es por orden de llegada.
3: Recordemos que el sistema de mascotas saludables tiene dos formas de operar. Los días lunes en las distintas delegaciones municipales, donde se hace la atención de las mascotas con vacunas y con todos los controles veterinarios. Y los días miércoles ya son los operativos, en donde previamente hay que inscribirse para hacer la esterilización. Junto a Mascota Saludable, los miércoles va la Muni en tu barrio, ¿no?
0: Anto, ¿tenemos mensajes?
2: Tengo mensajes de la gente que se está comunicando con nosotros, audios también. A ver qué dicen. Yo le diría a Messi, gracias, gracias, gracias por todos los momentos lindos que nos dio a todos los argentinos en los momentos más duros de nuestro país. Pero más feliz nos sentimos cuando Argentina le ganó a Inglaterra. Para mí es como que habíamos ganado el Mundial. Gracias, gracias, gracias, sí. Dice nuevamente Ramón. La verdad que para mí fue más humilde Maradona que Messi. Y Maradona defendiendo la camiseta, debe ser camioneta, dice camiseta, sí. Y Messi no. Esa es mi opinión, me llamo Noé. Noé que dice que cumplió años el 30 de septiembre y pide que la saludemos.
3: Feliz cumpleaños, Noé.
2: Feliz cumple, Noé. Hola Marcelo, te mando saludos desde la casilla industrial El Sereno y Capataz Romero.
3: Gracias al señor Sereno Capataz Romero.
1: Sí. ¿A él nomás le saluda?
2: A él nomás le saluda.
3: ¿Qué mala onda? Sí, sí, sí. Son saludos personalizados.
1: Y bueno, sí, sí, pero...
3: ¿Conseguiste una persona que esté en alguna casilla y que te saluda a vos?
2: Buen día, equipo. Yo le diría a Messi, gracias. Ay, quiero estornudar. Gracias, gracias, gracias.
3: Tanta alegría. Messi, aguantame que quiero estornudar.
2: Genio, dice Máxima Sosa. Buen día, ¿qué tal? Yo lo felicito al campeón por ser ejemplo de superación. Más que nada porque cumplió con sus sueños, siendo ídolo también. Se te hace más pesada la mochila porque es más grande la expectativa que tienen de uno. Y eso fue algo que a pesar de todo logró superar también, nos dice otra persona. Buen día, le diría a Messi que por favor se despida en el interior. A sabiendas que es del interior, pido 3 partidos seguidos. Todos deberíamos ver y tener la oportunidad de verlo con la camiseta de Argentina.
1: Ya no hay más fecha FIFA.
3: Nah, a ver, supongamos en el caso de la intención que tiene el oyente, está buenísimo.
2: El último mensajito que les dejo, buen día, le diría a Messi que por favor pase por el país, así lo conocemos los que siempre le quisimos. Soy Esther, dice. Me sirve que venga para Corrientes, sí, así puedo verlo de cerca.
1: ¿Habrá estado Messi alguna vez en Corrientes?
3: Y capaz que sí.
2: Capaz vino a la costa.
1: Es una...
2: Tiene pinta de Ituzaingó.
1: Supuestamente, lo hemos hablado anteriormente, supuestamente tiene algunos campos en Corrientes, lo que trascendió en algún momento, pero no sé si alguna vez pisó tiene suelo correntino.
0: No sé. Bueno, ayer se dio a conocer en realidad algo que sucedió el viernes de la semana pasada, que es el inicio del proceso de concurso, el proceso concursal de la empresa Flybondi. Uh-huh. En realidad Flybondi es el nombre comercial, tiene otro nombre, pero... uno puede decir, bueno, qué engorroso, no es la primera empresa en este contexto que abre un concurso para tratar de, bueno, poder saldar las deudas y seguir funcionando. Ustedes saben que el concurso es como una etapa que busca evitar la quiebra de la empresa. El tema es que hay muchas personas que quedaron con pasajes o con vuelos reprogramados.
3: Sí es.
0: Y que ahora dicen, bueno, ¿qué pasa con la empresa concursada? Bueno... En principio lo que va a pasar es que van a tener que ir con todos los acreedores, que son muchísimos, a ver si en algún momento la empresa le devuelve lo que costó ese pasaje de ese vuelo reprogramado. Se estima que Flybondi le debe a Arca, que es la ex AFIP, más de 1.500 millones de pesos. Otro tanto debe a proveedores, entre ellos hay un hotel, que es el hotel que tenía convenio, a cual mandaban incluso en su momento cuando se reprogramaban los
1: aquí
0: vuelos.
1: Aquí datos de tenés,
0: mira,
1: estos son datos que crearon ahí mis amigos de All for Data, mando un saludo ahí. Sí. Bueno, que Flybondi perdió 250.000 pasajeros, ahí según informaciones de la ANAC, que acá publica la gente de All for Data. Ahí vemos, ¿no?, lo que es el impacto de la disminución de la del desastre, el descalabro que fue Flybondi, ¿no?
0: Flybondi llegó a tener, son datos que fui leyendo ayer, así que puede tener alguna imprecisión, viste que es un tema complejo por ahí, pero

0: pasajeros
1: viajaba por Flybondi.
0: Viajaba por Flybondi. Eso sí. lo perdió todo en 6 meses.
1: Hoy en el país solo le quedan 3 aviones. El resto de los aviones, muchos de los aviones se asemejan o los tienen las empresas a través de un sistema de leasing. No es que compra el avión y el avión es tuyo, sino que bueno, los van pagando a medida que los van usando. En este escenario de incumplimientos y de deudas, devolvieron esos aviones, así que ni siquiera, porque imaginemos que en el concurso se habilita que la empresa siga funcionando de alguna manera y que de esa forma pueda generar ingresos para pagar las deudas, también operativamente es muy difícil porque solamente le quedan 3 aviones y habrá que ver en qué condiciones de mantenimiento. Hicieron un sistema de retiros voluntarios y no están cumpliendo con el pago. Esa es otra de las preocupaciones de los trabajadores. Y hay muchos trabajadores que fueron despedidos y o cesanteados a quienes no se les pagó nada de indemnización. Entonces tenés ese otro frente de las deudas laborales que ha generado esta empresa. Bueno, dice, pero esta no se vendió hace poco, no es que se iba a transformar en OCA para hacer una especie de servicio de carga. Sí, el tema es que no es tan fácil, no es que vos de una dejás de ser una línea aérea comercial y pasás a ser una línea, necesitas autorizaciones y tampoco está tan clara la cuestión entre los socios. El tema es que, ¿qué va a pasar? ¿Qué impacto va a tener? Aquí en Corrientes, Flybondi era una línea bastante usada, no tenemos mucha conexión aérea. Está bien que se perdió ya hace bastante porque empezó funcionando bastante mal y ahora directamente no tiene salidas desde hace meses. La página está totalmente caída. La gente que se quedó con tickets a la espera de qué novedad pueda ir. Con esto del concurso van a ir a la fila de los acreedores. No sé en qué lugar de privilegio van a estar. Pero da la sensación que es prácticamente irremontable la situación de esta low cost. En paralelo se está hablando de otras líneas que podrían hacer. Ayer se conocía una que podría hacer un recorrido Goya-Buenos Aires. Con algunos vuelos por semana.
2: Sí, Mercedes también. Mercedes, Goya serían las dos ciudades elegidas siempre y cuando tengan como mínimo un pasaje de 19 por semana.
1: Digamos que uno siempre dice hace falta conexión aérea, es cierto, pero también los intentos que hubo de poner nuevas rutas no logran cubrir la cantidad de pasajeros que se necesita. ¿Se acuerdan que uno de los últimos intentos fue Asunción en Paraguay? Sí. Y uno decía, bueno, en Corrientes se viaja mucho a Asunción y no se lograba, digamos, tener la cantidad de pasajeros suficientes para sostener. También se intentó Corrientes-Córdoba. Hay que decir que Resistencia tiene muchas tiene muchas más conexiones aéreas que Corrientes a Córdoba.
2: Pero
1: tiene
2: se ha reducido. Entonces, mucho.
1: ¿Por qué decís que se redujo? ¿Porque es más caro hoy viajar en avión?
2: Y no sé si es más caro o qué, tienen menos pasaje. En el caso puntual de Córdoba Resistencia, antes era todo el año. Y ahora se ha quedado como con para la época de estival.
1: Solamente en vacaciones tienen un vuelo, mira, conexión. También es cierto, hoy viajar, en algún momento, no sé si ustedes llegaron, sobre todo con las low cost, era casi lo mismo pagar un pasaje en colectivo que pagar en avión. Exacto. Sí. Yo creo que eso fue el boom del uso de los vuelos. Ahora no es tan igual. O sea, es caro el colectivo, pero el avión está un mucho vuelo de aerolíneas, sacándolo con poca anticipación. Hasta triplica lo
0: sobre
1: que
0: todo en estas fechas. Nuestra productora Vale nos comentaba que ella tenía este viaje planificado hace meses.
1: Sí.
0: Y de repente los vuelos, cuando se enteraron de que Messi se despedía a esta época, los vuelos se triplicaron.
2: Y bueno, los precios figuraban hasta el día lunes un precio y a partir del día hasta el domingo un precio, lunes, martes y miércoles totalmente se triplicaban.
1: Y lo otro, hablando de precios, ¿cuánto creen ustedes que cuesta alquilar una casa en Luján para los días en que el Papa León esté allí?
3: Y arriba de 1.000.000 de pesos seguro, pero
0: el Papa no aprueba estas prácticas, chicos.
1: El Papa no aprueba estas prácticas, yo creo que no. Tengo, bueno, lo pasé en el grupo hace unos días, te reenvío. Esto es de una de las plataformas de alquileres temporarios.
2: Sí.
1: A mí me ha sorprendido porque me parecen números desorbitantes. Una casa a 700 metros de la Basílica de Luján. Esto es de Booking.
3: No.
0: Por 3 noches, 45 mil pesos casi, nada.
2: No, 43 millones. ¿Qué?
3: Por eso yo dije un millón de pesos, qué inocente.
2: No, ¿pero qué, te la venden a la casa?
1: 43 millones de pesos una casa para alquilarla durante 3 noches. Tenés otra más moderada abajo, si querés.
2: Sí.
1: Sí, sí, yo quiero una más. Esta está un poquito más lejos. Una quinta.
3: A esta capaz que llego.
0: 17.

0: 7 millones, estamos hablando de
1: 3 noches.
0: 10 mil, casi 11 mil dólares.
2: ¿Por cuántas personas entrarán ahí?
3: 17 millones de pesos es lo que están pidiendo.
2: 17 millones de pesos y un solo baño, no.
3: No sé, estás un poquito más lejos. Bueno, son las 8 de la mañana, un minuto, hacemos la pausa y ya venimos.
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Buen día, chicos. Me llamo Anselma. Mi tres últimos es 776 y vivo en el barrio Ciudad Correntina. Y yo, si tenía la oportunidad de verlo, le decía que es un gran hombre, un gran señor, lleno de bendición, lleno de espíritu. Tiene un interior con paz y lleno de bendición. Y que admiras a los prójimos y a su familia. Y que tenga mucha suerte y mucha bendición. Thank you.

0: 8 de la mañana, 8 minutos en la República Argentina. 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
2: ¿Cómo estás, Gus?
1: Pero muy bien, ¿y usted qué es su vida?
2: Todo bien. Uh-huh. Agustina Bonatti está en contacto con nosotros, es analista internacional, sigue en las repercusiones de lo que fue la elección el domingo en Brasil. ¿Cómo estás, Agustina? Buen día.
3: Hola, buen día, equipo. ¿Cómo están?
2: Muy bien.
3: Nos encontramos una vez más.
2: Es cierto. Bueno, Agustina, ¿qué lectura te merece lo que pasó el domingo?
3: Muchas, la verdad. Empezando porque rompió todos los pronósticos. Leía que el tema de las encuestas fue una cosa tremenda. La verdad es que las encuestadoras tradicionales no se esperaban este resultado, no esperaban a Flavio arriba. Pero hubo una cuestión que sí llamó la atención, o capaz a nosotros no tanto, con lo que pasó en 2023, que aparentemente el único grupo o equipo que pudo prever este resultado tenía que ver con un sondeo en redes sociales e interacción dentro de estas redes sociales respecto al contenido de Flavio Bolsonaro, que las encuestas tradicionales que van haciendo sondeos en el territorio.
2: ¿Cómo? O sea, a ver, si, Agustina, si te sigo. Hoy es más, a ver, certero un análisis del comportamiento de los usuarios en las redes, por las interacciones, por los comentarios, que una encuesta tradicional de intención de voto.
3: Así pasó en Brasil al menos. Y fue una novedad, sinceramente. Uh-huh. De hecho, Palver fue la única consultora, el único equipo que pudo denotar eso, por un lado. Y por el otro, sí hubo grupos más académicos que hablaron de que, bueno, Lula entró en un contexto totalmente distinto hace 4 años atrás y esto se ha incrementado con los temas de derecha. Cuando hacían sus estudios para ver si la gente o el votante medio hoy se estaba inclinando más hacia la derecha o centro derecho, más hacia la izquierda o centro izquierda, hablaban de que en realidad había gente que se autopercibía como de centro izquierda, pero en realidad cuando hablaban de los temas tenían una ideología más marcada hacia la centro-derecha o hacia la derecha. La verdad es que yo creo que sorprendió en todos los ámbitos. Tengo un par de amigos que estaban en Brasil. Algunos de ellos, si bien es una cuestión muy pequeña para la gran población que tiene Brasil, ¿no? Pero algunos de ellos hacían campaña por Flavio y me decían, la verdad es que con las últimas novedades de Lula, sobre todo con el aumento de la bolsa familia, que sería como el aguache nuestro, me parece que no hay forma de que ganemos. Y sorprendí el domingo.
1: Agustina, ¿cómo estás? Pablo Miguel es mi nombre. Consultarte porque, a ver, nosotros siempre hablamos, ¿no?, de izquierda, de derecha, pero en Brasil lo que yo vengo escuchando en los últimos años es el peso del voto evangélico, ¿no? ¿Qué análisis hacen sobre esto?
3: Bueno, hay una cuestión muy importante. Por un lado, el voto evangélico, aparte de que ha crecido, ha tomado identidad. Digo, Nosotros capaz que acá en Argentina también podemos pensar en algún grupo religioso que tenga peso,
2: Marcia.
3: pero nosotros no leemos, o sea, al menos no se trata en los análisis electorales con dicha identidad. Acá, sobre todo, el partido de Flavio Bolsonaro le ha puesto identidad. Creo que mucho de eso tiene que ver con la actual mujer de Jair Bolsonaro, que fue gran parte, o sea, la senadora que captó el voto evangélico. Y que tiene peso, ¿por qué? Porque también, aparentemente, en base a algunas encuestas, lo que han dicho es, bueno, mucha gente evangélica ha dicho que no está en desacuerdo con la política actual de Lula, pero sí sigue lo que dice su pastor. Entonces, si hay una pequeña militancia dentro de estos grupos religiosos, también juega a favor a la hora de pensar en la elección. Pero ha sido un grupo, un clivaje dentro del espectro electoral que ha sido alto, aún teniendo en cuenta que respecto a las últimas elecciones de 2022, la cantidad de personas que ha ido a votar ha sido superior.
0: Agustina, buen día. Se habló mucho desde el oficialismo del Brasil de la injerencia de Trump y de los Estados Unidos. ¿Se puede corroborar esto o simplemente es la bronca, la impotencia por los resultados por parte del sector de Lula?
3: No, yo creo que tiene que ver con lo que ha pasado en la mayoría de las elecciones que hubo en nuestra región, particularmente en lo que tiene que ver con Sudamérica. Hoy la palabra de Trump pesa porque los negocios pesan y ahí está la importancia, digamos, de dónde se ubica la sociedad. En eso, particularmente, ayer con Federico Merkel hacíamos en clase un análisis sobre el poder de los líderes. Digo, independientemente de que, bueno, Brasil con tal o cual líder puede moverse en el escenario internacional con ciertos límites, tiene cierto margen de maniobra, hay que prestar atención qué es lo que quiere la gente y cómo impacta lo que dice Trump ahí. Por ejemplo, nosotros pensamos que al elegir a Flavio Bolsonaro, eligen, por un lado, seguridad, sobre todo por toda la campaña que tiene que ver con el Comando Vermelho, que hace un año más o menos fue cuando fue el tema este de las favelas, que hubo tantos muertos. Por otro lado, hay una cuestión de bienestar respecto a la industria, que ahí también tiene que, ahí entra China, porque digo, Bolsonaro en su momento también habló, capaz que un poco más, con un poco más de resguardo, pero como habló en su momento en la campaña Milei sobre China, pero saben que tiene una implicancia fuerte dentro de lo que es la parte agrícola, sobre todo de Brasil. Y por una cosa, por otro lado, una cuestión de identidad. O sea, hay una creencia que si nosotros seguimos al país del norte, que es un poco lo que hablaba Flavio, vamos a tener, o Brasil va a tener prosperidad, distinto a lo que propone Lula, que tiene que ver con un estado de bienestar, y ahí entra, digamos, el tema de la bolsa familia, y también con una cuestión de identidad a nivel internacional, que tiene que ver con lo que él aboga, que es la cooperación sur-sur o el sur global, que un poco se reviste en el tema BRICS.
4: Agustina, buenos días, ¿cómo está Gustavo Mon en este caso? Yo creo que ya no hay que prestarle más atención a ningún, ya lo dije, a ninguna encuestadora porque no le vienen, hace una década le erran a todos los resultados. Pero hay un dato a tener en cuenta, no sé qué te parece a ti. San Pablo, digamos, el centro es la matanza que tiene Brasil, donde el candidato a gobernador Tarcísio de Freitas fue reelecto con más del 60% de los votos. Y si uno quiere, puede decirse que de Freitas es aliado, si se quiere, a los Bolsonaro o no. Pero en realidad, en el sector de la derecha, es como que los Bolsonaro impidieron que de Freitas pueda ser candidato a presidente de Brasil. De Freitas sabe que si Bolsonaro llega al poder, probablemente fuera a buscar, depende cómo vaya su gobierno, la reelección dentro de 4 años. Por lo tanto, De Freitas tendrá que esperar como mínimo 8 años para ser candidato a presidente. De Freitas es muy poderoso en São Paulo, reelecto gobernador. ¿Prestará apoyo o no para esta segunda vuelta a los Bolsonaro? Porque a lo mejor a él le conviene, políticamente hablando, que pierda Bolsonaro para tener una oportunidad a la presidencia dentro de 4 años.
3: Bueno, si fuera en Argentina, desde ya te diría que sí.
4: Bueno, sí.
3: Creo que el poder político pesa mucho. En ese sentido, yo creo que Brasil hasta el momento ha sido un poco más cauto. O sea, no le va a jugar en contra, tampoco sé si se va a mostrar 100% atrás de Flavio. Sí, lo que pienso es que si hacen un cálculo bastante racional, digamos, por ahí le convendría. Digo, el margen que sumó votos por fuera de los dos candidatos centrales en las elecciones del domingo a nivel presidencial, son candidatos que se inclinan más hacia la derecha. Y dado que la cantidad de personas o la cantidad de electores que han ido a votar el domingo respecto a 2023 ha sido mayor, por más que Lula diga que va a captar ese 20-21% que quedó fuera de la elección, y para mí es más fácil captar los que fueron a votar a los otros candidatos que ir a captar ese voto que no se acercó a votar el domingo. Teniendo en cuenta todo eso y que es de un sector más de derecha, y a Freitas le convendría más aliarse o mostrarse más cercano a Flavio. Sin embargo, creo que serían un poco más cautos.
1: Agustina, amparándome un poquito en la pregunta, ¿no? De Gustavo al comienzo y también en lo que decías vos también al comienzo, es evidente que más allá de que las ciencias sociales como que están teniendo bastantes problemas en esto de las encuestas, pregúntate cómo ven en el ámbito, porque los que vienen acertando todas las elecciones son las casas de apuestas, Polymarket, Kelchi, vienen acertando todos los ganadores. ¿Cómo ven esto a ustedes?
3: Y bueno, la verdad es que para mí a nivel ciencias sociales justamente hay un análisis que se está dividiendo, hay dos grupos, digamos, dos bandos. Uno es, nuevamente se está pintando el continente hacia la derecha. Y la otra es, la gente no está eligiendo oficialismo. O sea, la gente vuelve a decir, bueno, no me termina de convencer, vamos por un cambio. No me termina de convencer, vamos por un cambio. Y a lo que sea. Eso era un poco la discusión que yo tenía ayer, pero bueno, acá es una cosa más de gustos de cada uno. Digo, Jair Bolsonaro está preso y este es su candidato, su hijo, y tiene a dos hijos adentro de la asamblea, tiene a la mujer dentro del Senado, y la gente lo eligió igual por sobre Lula. Y a Lula no le estaban dando mal los índices económicos. En algún momento, obviamente, si bien es alguien que tira a devaluar, ayer parece que el real aumentó un poco, estaba
4: Aumentó.
3: bastante más fuerte, pero digo, no le estaba yendo mal, o al menos a lo que nosotros estamos acostumbrados, igual la gente quería un cambio. Algunos no sé si las palabras lo disfrazan, pero lo justifican con, che, ¿cuántos años más vamos a tener a
2: Claro.
3: Lula? Ya estuvo dos periodos, ya estuvo uno más, ahora va de nuevo, tiene 80 años. A mí me da risa porque todos dicen, este es el momento de la política para los jóvenes y tenemos a Lula y tenemos a Trump.
2: Que tienen, claro, más de 80.
3: Pero digo, me parece que las casas de apuestas por ahí sí están abiertas a eso, receptan lo que dice el público, y el tema de las ciencias sociales son los dos bandos. La gente no elige oficialismo o de nuevo el continente se está pintando de derecha. Y ojo con lo que pasa en noviembre en Estados Unidos.
2: Agustina, muchas gracias, muy amable.
3: No, gracias a ustedes. Un saludo enorme.
2: Bueno, Agustina Bonatti ya es analista internacional, aportando también algunas consideraciones en relación a lo que dejó la elección del domingo. Hay un dato que algunos están poniendo también en esto, que dicen que desde 1989 el candidato que ganó en el estado de Minas Gerais
4: Gana siempre.
2: es el que termina ganando la elección.
4: Y
2: Y en
4: por
2: esta
4: un,
2: oportunidad,
4: claro, y por un porcentaje muy
2: ganó.
4: similar al resultado de Minas Gerais.
2: O sea, parecería que es como el estado testigo. ¿Viste? Cuando vos
1: Ah,
2: decís en la elección tenés las
1: claro,
2: mesas,
1: las mesas
2: parecería
1: testigos, claro.
2: que ese es el estado testigo, al menos por lo que se viene dando desde hace 30 y pico de años.
4: Y no es un
2: ¿Qué?
4: estado con pocos votantes.
2: No, no, Minas Gerais no, pero ¿qué tema esto último que decía, ¿no? ¿Cómo se relativizan un montón de cuestiones? Porque si uno se pone a pensar en Bolsonaro, en la familia Bolsonaro, tranquilamente, si uno lo quiere analizar descontextualizado, así es, lo sacás y lo pones como en un tubito de ensayo, decís, una persona que tiene a su padre preso, que tiene
1: Tu
2: a
1: hermano
2: dos
1: cuestionado,
2: hermanos ya en la
1: claro.
2: asamblea, que otro hermano está en Estados Unidos, que la madre, pues, sí, no, o sea, tiene todo lo anti, lo que no es virtuoso para la
1: Tampoco trabajo
2: política,
1: mucho, que tampoco te
2: que
1: tiene
2: nadie
1: mucho
2: lo
1: antecedentes
2: conocía, que fue
1: laborales.
2: puesto a dedo, que entonces,
1: Es como que, a
2: ¿cómo
1: ver,
2: se
1: pero perdón, y
2: relativiza
1: que
2: todo eso que
1: y,
2: ponemos como banderas morales a la hora de decir quién puede ser candidato, quién tiene más
0: y
2: chances?
0: uno de las muletillas en la campaña es que ganamos y lo liberamos a Jair.
1: Es como que gane Máximo Kirchner el año que viene.
0: O sea, lo que acá criticamos, del otro lado aplaudimos. O sea,
2: no, no sé si criticamos uno. Yo no sé si se aplaude uno. Yo digo, no, ¿cómo digo, a la hora de digo, votar el voto Milei, es mucho más utilitario?
0: Milei aplaude.
4: Pero es Milei, entonces no digo aplaudimos, aplaude Milei.
0: Bueno, está bien, eso, uno generaliza, hay términos que. Pero digo, en estas circunstancias, lo que acá en la Argentina algún sector critica, eso mismo después aplaude en otro.
2: Sí. Igual yo no lo digo tanto a dirigente, porque los dirigentes tienen su película. Yo te digo, a nivel voto, o sea, el voto de las mayorías es un voto mucho más útil que moral. Sí, y es mucho más individualista que colectivo, al menos hoy. Es decir, creo que el Caio Mañanelli, es con quien hablábamos el domingo, decía. El brasilero, esta es la interpretación que hacer, no busca derechos, sino que busca privilegios. Y si vos el privilegio te lo va a dar, que conoces a la enfermera del hospital y gracias a eso vas a tener un turno más temprano, eso es lo que vas a buscar. ¿Entendés? O sea, entonces, cuando se plantea, y creo que Agustina también lo decía, las políticas sociales, como la bolsa, que es como la UHK, y cuestiones del estado de bienestar, a mí no me interesa el estado de bienestar si mi metro cuadrado no mejora, y no mejora lo suficiente lo que yo considero. Entonces, el voto es mucho más utilitario, el voto es mucho más menos atado a cuestiones morales, es decir, de esas cuestiones vos decís, no, es imposible que un candidato así pueda tener chance, y no sé, y mucho más circunstancial. Y también creo que mucha gente, independientemente de la cuestión ideológica, fácilmente se va para el otro lado. No te digo esas minorías que tienen arraigo ideológico. No me gusta lo que hiciste vos y del otro es ultraderecha, no me importa. Quiero algo distinto.
1: Y quiero también.
2: ¿Se replicará esta lógica en Argentina?
1: Yo quisiera también. A ver, repetir un poquito la última pregunta que le he hecho porque. Realmente, esto lo mostramos hace algunas semanas, ya va meses que lo hemos mostrado acá, el caso de Polymarket.
2: ¿Se acuerdan? El viernes estuvo Santiago.
0: El viernes estuvo Santiago y dijo
2: Santiago
0: eso.
2: Segovia, no sé, bueno, tiene que ver con los mercados, no necesariamente decíamos, bueno, pero entonces decía, a ver, lo que yo entendí, porque viste que la lógica de las apuestas es a la inversa, es decir, el que más paga es el que supuestamente tiene menos chances. Sin embargo, acá es lo que te plantea, y corregime Pablo si estoy equivocada, es el mercado a quién apuesta.
1: No es el mercado a quién apuesta, sino que es quién vos considerás que va a ganar.
2: Entonces vos apostás al que va a ganar.
1: Vos apostás, yo no, o sea, no importa si yo creo que va a ganar, por ejemplo, el año que viene.
2: No es el que paga más en este caso.
1: Claro, no es una
2: apuesta.
1: No es una apuesta en el sentido de que yo creo que va a ganar tal. O sea, es quién creo que va a ganar.
4: Ajá.
1: No importa si yo creo que va a ganar, por ejemplo, si yo el año que viene quiero que gane Milei. No importa si yo quiero que gane Milei, si yo creo que va a ganar Milei. Y eso te cambia un poco la ecuación de cuando uno.
2: ¿Cómo sería la pregunta? Entonces, una pregunta tradicional de encuesta.
1: Es que ¿quién crees que gane?
2: ¿Quién querés que gane?
1: Esa es quizás la pregunta más habitual que hay. O sea, ¿a quién vas a votar?
2: ¿A quién vas a votar?
1: En cambio acá, la pregunta que responden las casas de apuestas...
4: ¿Quién crees que
1: va a ganar? Y eso te cambia la ecuación.
2: Independientemente de a quién vos votes o quién vos quieras que gane.
4: Por ejemplo, vos sos de Benín. Y vas a una casa de apuestas. ¿Por quién no apostarías?
2: Por Argentina.
4: Y bueno. ¿Vos crees que gane Benín? ¿Pero quién crees que va a ganar?
2: Claro, la lógica de la apuesta sería voy a apostar al que menos chance tiene porque se paga más.
1: Y en días previos,
2: pero bueno, esto no funciona así.
1: Claro, lo que eran las casas de apuestas, Kelsey, por ejemplo, Polymarket, que son quizás las más conocidas, lo que hace dos semanas atrás venía como que bastante parejo con Lula un poquito arriba. Y en los últimos días ya el 80 o 90% consideraba que iba a ganar Bolsonaro.
2: ¿Y ahora no está Polymarket para Argentina?
1: Está bloqueado todavía, pero no puedo tener acceder al VPN como para ver qué hay todavía. Ya lo controlo.
2: ¿Qué es
1: un
2: VPN?
1: Un VPN es una conexión privada. Que yo puedo conectarme como si yo fuese de Malasia.
2: ¿Pero por qué no te deja ver a Argentina?
1: Porque está bloqueado legalmente.
4: Sos un ilegal.
0: Antes entraba como un malayo.
2: ¿Pero y por qué está bloqueado?
4: ¿Gendarmería? ¿Gendarmería?
1: No se acuerda. ¿Cómo? Escándalo.
0: ¿Cómo
1: no,
0: quién trabajó antes?
1: No, bueno, mira, hubo un escándalo judicial incluso de porque vos acá en Polymarket vos podés apostar lo que vos quieras. O sea, lo que vos quieras. Yo apuesto que mañana Marcelo Insaurralde viene con la remera roja. Y apuesto y la gente apuesta. Había una apuesta que era de cuánto va a ser la inflación en Argentina. Y había gente de INDEC que filtraba el dato Entonces yo sé que, por ejemplo, la inflación va a ser de 2,1 y yo le llamaba a Insaurralde, escuchá, la inflación va a ser 2,1, junta plata, nunca ahí apuesten. Entonces Insaurralde ponía $10,000, Gamboa ponía $100,000.
4: Era lo que nos perdimos.
1: Ganaban mucha plata. Y a partir de esas denuncias, sí, porque había movimientos muy raros de algunos dirigentes, no dirigentes, de algunos trabajadores y que después de repente en su entorno tenían ganancia, bueno, a partir de esas denuncias... se terminó bloqueando Polymarket.
2: No, esa me la había perdido. Bueno, 8:27 de la mañana. Tengo mensajes, sí, varios. Más de 500 personas están en nuestro municipio digital. Así que ya estamos para hacer un municipio de segunda categoría. Somos chiquititos, podemos crecer.
4: ¿Cómo que somos de segunda?
2: No, bueno, pero por la cantidad de habitantes, no te enojes. Bueno,
0: no, con la cantidad de habitantes ya podemos ser municipio en serio, dentro de la provincia. No, bueno, ya podemos ser.
4: Dentro de la provincia somos una mega metrópolis, claro, ya, Marcelo.
2: Dice Antonia, buen día, dice a todo el equipo. Yo a Messi le diría un gracias enorme y buena vida. Porque la consigna de hoy es ¿qué le dirías a Messi en el día de su despedida? Dice por acá Víctor. Saludos Arnulfo y Juana del Paraje Ramones. Dice, el correntino es increíble. No tiene para comer, no tiene trabajo y defiende a los empresarios explotadores. Walter dice populismo igual pobreza y retraso. Dice, estoy empezando atrás para adelante, entonces me estoy perdiendo lo que son respuestas a comentarios.
0: Claro, ¿de dónde nace la pregunta?
2: Voy a volver al principio. ¿Cuál fue el último que leímos con la consigna? Habíamos quedado bien. Pablo, que le quiere pasar el alias a
0: Messi.
2: A Messi. Tania, que también mandaba saludos. Víctor, que está acá. Gracias, Messi, dice Catalina. Gracias, Messi. Solo gracias. Que Dios bendiga siempre. Fabiana dice, buen día, equipo. Creo que todo el mundo, incluido el Papa, sabe y ve la política de recortes y ajustes en todos los argentinos y más inhumano es en los discapacitados. Nadie puede mirar hacia otro lado. Juan Carlos dice, le diría perdón por la gente de M del país y gracias porque a pesar de todo eso decidió representarnos y volvernos a ser campeones del mundo y de todo. Walter dice buongiorno, diría al capitán. No te vayas, Leito, seguro que si se va el mafioso Tapia te quedas. Dicen por acá.
0: Y son re amigos.
2: Le diría a Messi que me afectó emocionalmente mucho el último mundial. Hasta hoy lloro por Argentina. Y Graciela dice buen día, equipo de mañana. Espero que tengan una buena jornada. Manda saludos por acá. Fabián dice, buen día equipo. Respecto a Flybondi, no nos olvidemos que eran amigos de Macrisis y empezaron a volar en el gobierno de Macrisis y ahora con el respaldo del gobierno de Milei. Así que, ¿qué se puede esperar? A Messi, dice Graciela, le diría gracias. Y por acá dicen que le diría que deje el lugar a los jóvenes. Nunca fue tan bueno. De carambola llegamos a todos lados y sufriendo.
0: A la onda.
2: Y Katy Ardoy dice, le diría a Messi, discúlpame por las veces que te dije pecho frío, te doy las gracias por tu humildad, pero sigue siendo para mí Maradona el mejor jugador. Que tengan un lindo martes. Y Walterita, aguante Flybondi. Son las 8:30, bueno, hacemos la pausa.
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7: Extracto Quiniela Nocturna Correntina, primer premio 3.419, segundo 6.637, tercero 2.705, cuarto 2.162, quinto premio 8.727, sexto 7.472, séptimo 3.690, octavo 7.095, noveno 6.799 y décimo 7.995. Ciudad de Buenos Aires, primer premio 0.413. Segundo 6.516, tercero 6.875, cuarto 4.251, quinto premio 5.780, sexto 1.826, séptimo 4.518, octavo 3.772, noveno 2.076 y décimo 1.024. Bonaerense, primer premio 4.855, segundo 8.616, tercero 6.429, cuarto, 6.279, quinto premio, 3.709, sexto, 0.750, séptimo, 5.564, octavo, 4.578, noveno, 2.128 y décimo, 9.635. Santa Fe, primer premio, 6.327, Córdoba, 5.944, Entre Ríos, 5.775 y Chaco, 7.069. Reiteramos el extracto de la quiniela nocturna correntina, primer premio, 3.419.
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0: 8:35 en la República Argentina. En Corrientes, capital, 17 grados, 8 décimas la temperatura, cielo cubierto, 92 el porcentaje de la humedad, vientos del sector sudeste a 8 kilómetros. Repetimos, la máxima para hoy, 27 grados. Nubosidad variable durante toda la mañana de este día martes. 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
2: Bueno, son las 8:35 de la mañana. Otro de los debates que se estaba dando, ahora vamos a ver si estamos en contacto, tiene que ver con las elecciones, pero en Chaco. Y más que con las elecciones en sí, es si se van a dar las unificaciones de fechas. La semana pasada hablamos con un legislador que decía que querían, digamos, ver la posibilidad de que a través de una adenda constitucional, que sería una modificación parcial de la Constitución, se pueda habilitar que vayan unificadas las elecciones nacionales con las provinciales. A partir de ahí, bueno, un montón de opiniones en relación de si se puede, no se puede, tienen números, no tienen números, a quién le conviene, a quién no, ¿no, Marce?
0: Recordemos que arranca todo este conflicto, esta pelea o este enfrentamiento entre las partes cuando en la provincia del Chaco queda sin efecto las primarias abiertas, simultáneas y obligatorias. ¿Qué se dice en el momento? De que la situación económica no está como para gastos tantos, tan importantes como por ir a dos elecciones, y en el caso puntual de no existir diferencia, tendríamos tres elecciones solo en el turno provincial para el Chaco. No hay más primarias abiertas, simultáneas y obligatorias, habrá elecciones provinciales y a su vez el eventual caso del balotaje. A esto el Partido Justicialista dice, mirá, si hay problemas para administrar recursos para las PASO, va a haber problemas para también las provinciales. ¿Por qué no modificamos la Constitución y establecemos de que solo una vez votamos por, en esta oportunidad, todos juntos? La nacional con la provincial, cuestión que no permite la Constitución, hagamos la modificación. ¿Qué pensará el radicalismo sobre esta cuestión?
2: Ahí lo veo a Hugo Maldonado, que es el presidente del Comité Provincial de la Unión Cívica Radical en Chaco. ¿Cómo le va, Hugo? Buen día.
3: Buenos días, Cristina. Un gusto saludarlos. Hola, Marcelo.
0: ¿Cómo le va, diputado? Exdiputado. ¿Por qué no esta modificación que plantea el peronismo?
3: Porque es un capricho del peronismo. Escuchaba tu introducción a propósito de los argumentos y las justificaciones que tuvimos para la discusión anterior que tiene que ver con las PASO. Las PASO resuelven y discuten las cuestiones internas de los partidos políticos. Nosotros creímos que en estas circunstancias donde suspendimos las PASO, los partidos políticos tenemos que hacernos cargo de la definición de nuestros candidatos, la definición la cuestión que tiene que ver con el gobierno de nuestro partido. Y en el caso concreto de lo que estamos tratando en este momento, yo digo que se trata de un capricho de el bloque del coquismo en la provincia del Chaco, que bueno, tiene una lógica. Hay aquí una suerte de resentimiento de Capitanich a propósito de qué le ha pasado en términos electorales en las tres últimas oportunidades, ¿no? Cuando se proclamó candidato a gobernador y compitió con Herrero y perdió, ¿no? Cuando se proclamó candidato a diputado provincial y perdió, cuando se proclamó candidato a senador y también perdió. Y bueno, creo que juega una suerte de revanchas en estas cuestiones y en estas actitudes y en estas posiciones.
0: La decisión está tomada, el oficialismo provincial, radicalismo y sus aliados no avalarían esta modificación de la Constitución.
3: Mira, Marcelo, la constitución de la provincia, hablando de la adenda es un instituto creado al solo efecto de atender cuestiones institucionales extremas. Y creemos que esto es un capricho electoral de Capitanich. Entonces, para presentar una adenda se requiere de un consenso previo. Por eso yo digo que es una chicana, porque sin conversar con el bloque del oficialismo presenta propuesta cuando saben que se necesitan los 32 votos del Pleno de la Cámara de Diputados para hacer esta adenda. El artículo 212 de la Constitución de la Provincia del Chaco establece que se requiere del Pleno, del total de la Cámara de Diputados para producir la reforma de un artículo.
1: O sea, perdón, simplemente una chicana entonces.
3: Totalmente.
1: ¿Y por qué estamos, ¿por qué están debatiendo el tema si es algo de imposible cumplimiento?
3: Yo estoy conversando con ustedes, me preguntan.
1: Ok, ok. No estamos discutiendo. A ver, pero si el peronismo lo pone en la mesa de debate y el radicalismo contesta, están debatiendo, digamos, algo que es como que querramos debatir si la pelota es redonda o cuadrada.
3: No comprendo tu lógica. No estamos discutiendo con el peronismo.
0: No, presidente, lo que preguntamos acá es, ¿se le está dando identidad a una cuestión que no debería tener identidad?
1: Claro.
0: O sea, griten, cacareen, pero ya la decisión está tomada. Algo así sería.
3: Yo estoy respondiendo a la invitación que me hicieron ustedes a hablar con ustedes y uno de los temas es este, digo.
2: Oh, ok. Sí, pues ustedes le están diciendo, ¿para qué nos atendió? O sea, no es lo que le plantean. No,
0: Maldonado, superada esta instancia, el radicalismo tendría un poquito más ordenado todo en virtud de que uno considera equipo que juega bien no se modifica. El candidato a gobernador sería Leandro Esdero para el próximo turno del año entrante.
3: Sí, claro. Esdero es el candidato de nuestro sector, no solamente del radicalismo, sino de la posible alianza que estamos trabajando.
0: Y habló de alianza, ¿radical-radical la fórmula o hay posibilidades concretas de que algún otro sector político esté dentro de esa grilla?
3: Es una posibilidad.
0: ¿Es usted el que firma las alianzas?
3: Nosotros aspiraríamos a que la fórmula sea radical-radical, pero bueno, las alianzas se conforman y una de las metodologías es pulsar poder y discutir poder.
0: ¿Puede ser una mujer del peronismo?
3: Estamos hablando con muchos sectores del peronismo de la provincia. No estoy en condiciones de decir si es una mujer, un hombre, Juan o María. Estamos conversando con sectores importantes del peronismo.
0: Así como son socios a nivel país con la Libertad Avanza, ¿dentro de la provincia también?
3: Es un sector con el que estamos conversando también, claro.
2: Y a nivel ciudad de resistencia, así como no hay dudas que Esdero va a ser el candidato a gobernador, ¿va a ser el mismo intendente que va a buscar su reelección o esa discusión está abierta todavía?
3: Está abierta, es la mejor oferta que tiene el radicalismo y que tiene la posible alianza que vayamos a conformar, ¿no? Roy, por lo que simboliza Roy y también por la gestión que está llevando adelante.
0: Durante mucho tiempo se habló en la provincia del Chaco como el sector que lideraba Ángel Rosa. ¿Desapareció eso? Creo que era Convergencia, ¿no? ¿Desapareció Convergencia?
3: No, es un sector que existe. Somos varios los sectores que coexistimos dentro de la Unión Cívica Radical. Hoy tenemos una dinámica, una lógica, una inteligencia de tener todos los sectores unificados, representados en términos electorales en una lista que la denominamos lista blanca.
2: Le hago otra pregunta más de contexto nacional, no sé si tuvo conversaciones con el gobernador y si le anticipó cómo está el escenario para que la reforma política pueda ser tratada en el Congreso de la Nación. ¿Se cortó? Bueno, ya está, no importa. Dejémoslo ahí, quedó en suspenso. Ahí.
0: La cuestión local, lo de la adenda, es una discusión estéril porque no va a avanzar. Es la decisión que tiene el radicalismo, que recordemos cuenta con la mitad de los votos que en este caso no estarían acompañando. Se necesita el total del cuerpo.
1: Uno nomás que diga que no, ya está.
0: Claro, exacto. Uno que diga que no, ya está. Se terminó.
2: eso es lo que se necesita para hacer la convocatoria a la adenda, para cambiar una artículo de la Constitución, que es un mecanismo distinto a lo que es la modificación de cualquier otra ley.
0: Exacto.
2: Sí, no, eso no va a pasar. De todas maneras, lo que busca el peronismo, y por eso creo que dicen chicana, es introducir el tema de el costo de una elección. Es decir, eliminaron las PASO porque son caras, unifiquemos excepcionalmente también las elecciones porque también son caras. Pero bueno, es algo más de la discusión política. Gustavo, ¿tenés los policiales?
1: Tengo de todo.
2: ¿Tenés de todo?
1: Bueno. Tengo de todo.
4: Bueno.
1: Sí, me gusta. ¿Quiere que mezclar usted también o no?
4: Sí, sí, tengo una cosita final. Sí,
1: ¿no? Bueno, estimado Switcher, si es tan amable, allí entre las cosas que le pasé hay una que no es policial, pero lo vamos a dejar para más adelante. Vamos a tratar los temas policiales nada más. Usted sabe que en el programa que sigue.
2: Sí. En el programa en donde vos sos feliz.
1: En el programa conducido por el señor Pepe y el señor Varela.
4: ¿Pepe ya es conductor?
1: Sí, sí, conduce Pepe y lo acompaña Varela. ¿Así no es?
4: Sí, está.
2: Bueno, dale.
1: Habíamos hablado, salió el tema que habíamos comentado, de que hay sectores de la ciudad en los cuales. Lamentablemente, en cierta manera, están cooptados por grupos delictivos, sobre todo aquellos grupos relacionados con el tema de la venta de droga y demás. Y yo le digo que hay sectores de la ciudad donde es tierra de nadie. Varela me pregunta, ¿pero y por qué? Bueno, por ejemplo, los colman en el Pirayuí. Un ejemplo claro de que los colman en el Pirayuí fueron tomando casas, echaron a los vecinos, se tomaron esas casas y hoy tienen un complejo habitacional importante para ellos. Bueno, uno de los colman fue detenido este fin de semana. Es el Colman que fue detenido, fue a robar a los camioneros. Vos sabés que estaba lloviendo este fin de semana, el sábado, y en un momento que estaban los camiones parados a la vera de la Ruta 12, estaba lloviendo, frenaron allí. Este señor entró a uno de los camiones, rompió un vidrio y se llevó un par de cosas adentro del camión. Los camioneros vieron, lo detuvieron.
2: ¿Eso es sangre todo lo que tienen en
1: el... Eso es sangre.
4: Sí, tiene...
1: Los camioneros lo detuvieron, gentilmente le pidieron por favor que esperasen hasta que llegue la policía para entregarlo en óptimas condiciones a los efectivos de la fuerza.
4: Gentilmente le pidieron.
1: Claro, no, por favor, si sos tan amable, sentate acá, no queremos provocarte ningún tipo de...
4: ¿Estaba antes así?
5: Con los buenos modales los camioneros.
1: Sí, claro, a lo mejor no es sangre, a lo mejor es barro, ¿viste? Porque estaba lloviendo.
4: Ah, claro. Puede ser.
1: De los buenos modales, que como dice, los camioneros lo detuvieron a este señor, lo retuvieron hasta que lo entregaron así en óptimas condiciones a la policía. Se negaba a ir hasta el hospital, finalmente fueron y le chequearon cómo estaba de salud. El tema es que hoy se cumplen las 72 horas para que lo liberen.
2: Hoy va a salir.
0: O sea, estamos al revés esto, ¿no? O sea, estás esperando las horas para que te liberen.
1: Claro, claro.
0: No para que...
4: avance un proceso judicial.
0: El proceso te deja encerrado.
1: Y bueno, entonces, vamos a averiguar un poquito los antecedentes de este muchacho. Miren, si yo les traigo los antecedentes de este muchacho, tenemos para hacer el programa este y el de Varela juntos, los dos juntos. Sin embargo, es muy probable, por lo que ya se avanzó, de que hoy lo liberen al colmitan este, al que está acá. Así que seguramente lo vamos a tener dentro de... pronto, nuevamente por nuestras calles.
0: Sí, va a buscar otro lugar.
4: Pronto, ¿no? Otra vez preso.
0: Pero va a buscar otro lugar ahora, ¿no?
1: No, en la misma zona.
0: ¿Vos decís?
1: Toda esa misma zona, toda esa misma zona. Siguiente, Nico, lo tenés por allí. Yo te digo una cosa. Dicen, no hay trabajo, Milei nos quita trabajo, Milei no nos da trabajo. Escuchá, no trabaja el que no quiere.
4: A ver, ¿por qué no?
1: No trabaja el que no quiere. Atraparon a Cuatrero Delivery.
4: Cuatrero Delivery.
2: Mirá cómo va evolucionando. ¿Cómo su parada?
1: Cuatrero Delivery.
2: ¿Cómo el Cuatrero Delivery?
1: Robaron una vaca.
0: Claro.
1: Carnearon.
0: Y la distribuí.
1: Y la estaban distribuyendo. Claro. Este es el distribuidor de la carne.
2: Este es el pedido ya. El pedido de la carne.
1: Claro, de la carne faenada ilegalmente.
0: A lo mejor lo hemos mandado a alguna carnicería, ¿no?
1: No.
4: ¿Te acuerdas que es un tipo que habían publicado, ¿no? Que decían, che, yo vendo carne. Y de repente. Depende cuántos pedidos tenía, tipo, iba y robaba.
1: Nico, si puedes acercar la imagen a la mesa, te voy a agradecer. Mirá,
4: todo fraccionado.
1: Todo fraccionado. 19 bolsas con carne fraccionada tenía el tipo.
2: Tenía todo, mira qué lindo.
4: También un llamado de atención a la gente.
0: Un emprendimiento en proceso de crecimiento. Escuchame,
1: pero te estoy diciendo.
0: Dos kilos. ¿Cómo sepas si son cuatro para sacar 2 kilos justo?
1: Pero escuchá, ya te digo, en Argentina, ¿no? En Corrientes no trabaja el que no quiere, mirá. Si quieres ser hasta cuatrero delivery, puede ser.
0: Son, ya está. Son tan delincuentes que capaz le puso ticket y todo el precio, ¿no?
4: Bueno. Ya estaba todo planificado, mirá.
2: Tenía, pero usted, el tipo la vio, estaba creciendo y así, mirá cuánto, seis. Lo
4: otra pone pyme traba, que cierra.
1: Bueno, esto fue, esto es la Priar de Concepción y el operativo fue en Santa Rosa. En serio, otra pyme que cierra, maldito
2: mío. Bueno, acá esto vos te das cuenta cómo se está ya naturalizando algún punto en donde vos tenés probablemente todas esas bolsitas que están ahí, sí. Son todas de clientes individuales, ¿eh? Ahí supuesto. Tenés un kilo, medio kilo, un pero kilo y medio.
0: Por eso está fraccionado, porque ya tiene una grilla de personas que adquieren los productos y compran los productos. Antes se conocía y mucho que a los cuatreros en las carnicerías de los pueblos se les compraba.
2: Claro, los tipos llevaban.
0: Antes vos ibas, dejabas la media red.
2: Cuando te ibas a comprar la carnicería no sabía dónde claro, ir a carne.
0: Exacto. Ahora ya el cuatrero puso.
1: Ya le salté a la carnicería, te digo.
0: Amplió el emprendimiento.
1: Claro, claro.
0: O sea, faenado por sus propios dueños.
1: Se está diversificando, Marcelo.
0: Y está y diversificando. ¿No?
2: Yo te digo, cuando vos te vas a una carnicería, probablemente no sepas el origen de la carne, puedes sospechar.
0: Claro.
2: Es como que vos no tenés nada que ver. Vos comprás la carnicería.
0: Exacto.
2: Pero con esto, vos no podés decir que no sabés de dónde salió la carne.
0: Y tampoco sabes.
1: No sabes de qué campo salió.
2: Punto, en algún punto a vos te da lo mismo, mientras que sea más barata de dónde vino esa
0: no,
2: carne.
0: No, pero a ver, ¿supongo? Soy un comprador de buena fe. Viene Pablo Miguel y... Pero pará, Pablo Miguel me dice que tiene un abasto. Nah. Y que...
4: Nah. Sobre todo en Santa Rosa.
2: En
4: Concepción, en Santa Rosa, que son comunidades más chicas. Vos nos conocemos de todos.
0: Yo tengo un abasto. ¿Sabés qué? Si abro la carnicería, los costos se me van por las nubes. Entonces los hago...
2: Ay, Marce, vos sos muy bueno. Es como el que te vende algo más barato que el resto y vos no querés ni siquiera preguntar de dónde salió, pero en algún punto vos estás avalando que eso tiene
0: un origen contra los emprendedores.
4: Fíjate, un chico que te toca el timbre a las 4 de la mañana y dice, che, tengo un celular para vender.
2: Y vos decís, ¡ay, mira, seguro que no
4: tiene! ¡Ah, mira, seguro que tiene
2: que ir con un alquiler, por eso no
4: con un Roy que quiere...
0: La compró a Temu.
2: No, pero ¿por qué voy a esto? Porque entonces cada vez vas a tener más amparo de los cuatreros. Si vos sos parte de la cadena, así seas consumidor, pues yo, ponele, o por que no te interesa saber o porque sabés y te da lo mismo, vos, en algún punto, vas a tolerar, avalar y... encubrir todo esto.
4: Y también en valor agro, sobre todo en valor agro, acá con Pepa se ha abordado mucho, ¿no? Este tema que históricamente el cuatrerismo era un robo de subsistencia
0: durante mucho tiempo
4: fue y así. Ahora se fue complejizando tanto que hay una gran maquinaria. Mirá lo que es este tipo
0: arranca, en realidad es como que se ha ramificado el sector. Estaba el robo de subsistencia, que no está bien, pero que en algunas circunstancias uno se dice, bueno, acá pobre gente.
2: Es como tolerado,
0: Tolerado.
2: Roba para
0: después,
2: comer.
0: Después estaba el otro robo, de que el que abastecía las carnicerías de los pueblos, ya empezamos ya la bronca, y por ahí vos te encontrabas, ¿no? Que en la camioneta venía arriba de la caja una media red, en algunas circunstancias, en el motor lo metían como
1: cosa,
0: para tapar.
1: Esto va a provocar el enojo de los carniceros, porque lo están salteando a ellos.
0: Por supuesto.
1: Van a provocar más crisis en las carnicerías.
4: Comprar tu carne, todo lleno de pasto.
2: Yo te digo que esto está tomando una dimensión ya de mafia.
0: Sí,
1: sí. ¿Y sí?
2: Porque ya no es el individual, como dice Marcelo, que te robaba un animal. Que, a ver, parece... gracioso,
0: ¿no? Bueno, uno no está justificando, pero lamentablemente en estas circunstancias llega un momento en el cual decís, bueno, y mañana va a empezar la pelea contra pobre.
2: A un pequeño, porque yo acá hemos tenido historia de un montón, desde gente que le roban jaulas enteras de animales, como si son grandes productores, a personas que el animal que le robaron era no el trabajo, es la rentabilidad de todo ese año, o sea, eso que representaba ese animal o los dos animales significó que todo ese año de trabajo haya sido en vano. Pasa que uno, como son robos rurales, no los dimensiona y por ahí nos escandalizamos más con el que rompió la vidriera ayer acá en España, en Junín. Pero si vos trasladás esto a lo que le significa a un pequeño productor que puede tener 15, 20 animales que le saquen dos, es como que todo ese año quedó en tabla o en pérdida. Entonces... entiendo que no es tan fácil combatir, pero me parece que ya está habiendo una cadena que hace que la vigeato no sea un robo de subsistencia, que sean ya toda una cadena comercial detrás de algo robado, y que además naturalicemos, porque vos si comprás carne y no te importa dónde sale y comés más barato, o sabés, sospechás de dónde sale, pero avalas, en algún punto estás naturalizando que eso está bien, es una práctica, al menos que no te genera nada. Y cuando se instalan ya estas redes, después son muy difíciles de combatirlas. Si hoy es difícil, mirá lo que está diciendo, tenés el que roba, el que faena, el que distribuye en bolsitas individuales, el que te compra. El tema es que hace cuánto que se viene hablando de abigeato. ¿Es tan difícil combatir este tipo de delito?
4: Encima, en esa comunidad, que, o sea, son más chicas, hay mucho más conocimiento del vecino. Vos sabés quién más o menos cada uno. Más o menos tenés una dimensión, una idea de a qué se dedica. Y ya comprarle me parece...
2: O hay una tolerancia general también. De decir, no es tan grave, no pasa nada.
0: Ah, a ver, en esto hoy hablamos de tu metro cuadrado. En mi metro cuadrado yo voy a pagar un poco más barato.
2: ¿Y no te importa dónde salió la vaca?
0: Y no sé dónde salió. Que se arregle el que tenga que arreglarse.
2: Pero entonces con esa lógica, cuando vos ves algo raro, ¿va a ir a avisar al PRIAR o no?
0: No. Es que es lo que está pasando. Es lo que está pasando.
1: Bueno, vos decís,
2: así y, o le vas a facilitar incluso.
1: La calza atenta se avalaron. Muerte absurda en Argentina.
0: Y por eso te estoy diciendo. O sea, lamentablemente en muchas cuestiones la gente no se involucra. Y te reitero, porque esto pasa con la carne, pasa con... a ver, ¿cuántos camiones son robados de bebida y después las comercializan? No sé, no veo acá en Corrientes, pero en Resistencia hay gente que vende aceite en la calle. ¿Y dónde sacan ese aceite?
2: ¿Aceite para auto o aceite de cocina?
0: No, aceite de cocina. En el medio de la calle te ponen 6, 7 aceites, 3, 4 paquetes de... ¿De dónde sacan eso? Acá no, bueno, estaban hablando de la reaparición de los vendedores ambulantes. El otro día decían, en Resistencia no hay. No, vayan a los barrios. En las esquinas de las plazas aparecen los que antes vendían.

0: que es la que tenemos a veces los que trabajamos en medio, y me dice, no, me dice, lo pasa que vos ves así y por lo que estás llevando, lo primero que pensás es, lleva para la familia, lleva para comer. Me dice, esta persona, ya no sé cuántas veces la tenemos identificada y hace un raid por todos los comercios. Lo que lleva vende. Tiene como una especie de pyme, ¿vale?, dedicada a vender lo que roba. Y yo le digo, pero ¿y ahora no viene? No, me dice, a los 2 o 3 días va a volver y lo va a intentar de nuevo, porque es la manera de aprovisionarse de eso que vende. No lo saca del ámbito, no quiero, a ver, no lo saca del ámbito de la marginalidad y de la vulnerabilidad. O sea, no lo saca de ahí todo lo que vos quieras. Pero vos ya estás naturalizando que esa forma de hacerse lo que vende es entrando y robando al mercadito. Dice, me decía, hoy viene acá, tiene como una especie de raid. Hoy viene acá, el martes va al chino, el miércoles va a este, el jueves, y todo lo que junta vende. Y de eso hace su actividad comercial. Insisto, no lo quiero sacar del ámbito de la
1: Yo no vi eso.
0: marginalidad.
1: Acá hay un chino acá por Junín.
0: Pero no una persona que se quedó, hoy no tiene que darle de comer a su familia y va desesperado a robar. No, es una actividad sistemática.
1: Hay un gran chino, un bazar chino acá enfrente a Plaza Vera, que
2: Sí.
1: tiene una especie de Hall de la Fama.
0: Sí. Y bueno,
2: Vos
0: la reina también
1: te vas
0: tiene.
1: en esa te vas
0: A
1: y son
0: la,
1: más o menos los
0: lo
1: mismos.
0: mismo.
1: Yo
0: Entonces,
1: lo comprobé una vez. Son los mismos.
2: No está por nosotros,
1: No, el
2: ¿no?
1: Gamboa
0: No
1: así.
0: todavía. Pero digo, no lo saca, o sea, yo no quiero cargar porque no lo
2: Sí,
0: saca
2: sí,
0: de
2: sí, sí.
0: ser, digamos, marginal, de ser todo. Pero no es lo mismo, conceptualmente, que una persona en una situación desesperada ha hecho ese robo famélico, que una persona que se dedique sistemáticamente a robar para tener de esa manera su ingreso. Y bueno, y con las vacas pasa lo mismo. Yo creo que esto es una actividad ya comercial bastante y que cada vez está tomando
2: Arraigado.
0: como
2: No,
0: más
2: bueno,
0: amplitud.
2: a ver, además, indudablemente, si haces este
0: Vaca,
2: tipo.
0: oveja, lo que sea. El otro día no tenían una oveja, que un ternero, ¿no? Lo están
2: Sí.
0: llevando como un perro.
2: Claro.
3: Sí.
2: Esto
3: El
2: es
3: que no
2: tomar.
3: decía guau.
1: Qué raro toca Nietzsche.
2: Claro.
3: La vaquita que decía guau.
2: Esto tiene que ver también con que si lo hacen es porque también tienen una clientela ya fija.
0: Pero tiene clientela,
3: Tenía
0: tiene
3: el
0: todo
3: chino bolsa,
0: armado.
3: Marcelo,
0: Claro,
3: estaba
0: tiene
3: llevando.
1: Pero lo ponen en Facebook, ¿te acuerdas? Hemos publicado ya esto que
3: estaban
1: anunciaron en
3: llevando.
1: Facebook de que venden y de
0: Y
1: ahí
0: mi
1: cada uno
0: duda es,
1: compraba. Sí.
0: ¿realmente es tan incombatible el abigeato? Realmente, pues siempre escuchamos y es muy difícil, son muchas las superficies. Yo pregunto de verdad,
3: Yo
0: ¿realmente
3: quería
0: es
3: decir una cosa, a ver.
0: incontenible?
3: Para mí, yo siempre uso una frase que la usó el presidente Bukele, el presidente de El Salvador, cuando él se refería a los tipos de delitos, bueno,
0: Sí.
3: tipos de delitos mucho más graves y todo lo demás. Dice, cuando el Estado quiere combatir, lo combate.
0: O sea, que lo que falta es decisión política. Y es acompañar esa decisión política. ¿Te quedó algo, Pablo, antes de
1: Sí,
0: irte?
1: una cosita rápida, porque a nivel nacional, hablando, ¿no?, de inseguridad y de violencia, se difundieron muchas de estas imágenes que le he enviado a Nico de un hombre disparando carpincho, ¿no? Los carpinchos, ese tan bello animal que tantos likes da en redes sociales.
3: También famélico, ¿no?
1: ¿Se acuerdan?
3: Tenía.
1: Claro, en zona de Nordelta, ahí en
3: Ajá.
1: Buenos Aires, en zona de countries, son bastante rechazados, ¿no? Y hay un hombre de apellido Fabre. Que fue filmado disparando a carpinchos. Esto ocurrió el pasado 17 de septiembre y que avanzó una causa judicial contra él.
3: ¿Por
1: No,
3: qué?
1: porque le dispara a carpinchos. Para ahuyentarlos de su patio, se dedica a dispararlos. Y esas imágenes fueron difundidas a nivel nacional, que ya está teniendo serias consecuencias para él, no solamente con el avance
3: Pero
1: de
3: si
1: la
3: están en
1: causa.
3: su casa.
1: Y bueno, pero tampoco le cae a balazo, amigo. O sea,
3: No, o sea, entra un chacaré a tu casa. Que
1: no,
3: vamos a aplaudir al chacaré.
1: pero correlo de otra forma, no pegándole
3: Ah,
1: balazos.
3: ya, aparece un chacaré en mi casa, le hago empanada. Aparece en esto y le hago el
1: Nada.
3: sopa, le hago.
1: Avanza la causa judicial. Ya recibió una multa del consorcio de casi 5 millones de pesos. Y
3: Ah.
1: también muchos rechazos a la escuela de aviación que tiene este hombre.
0: ¿Vos en serio?
3: Sí, sí,
0: Perdón, más allá
3: sí,
0: de que te hagas el pistolero. ¿En serio? ¿Si ve un carpincho le va a disparar?
3: Es una invasión lo que está ocurriendo en el.
1: No, ellos le invadieron el carpincho.
2: Perdón,
1: Ellos le invadieron el
2: en este
1: carpincho.
2: caso puntual fueron a construir en la cueva los carpinchos.
3: Y lástima, es así.
2: Claro, es así.
0: Más
2: Lamentable. La
0: fuerte.
2: civilización avanzó
3: No,
2: sobre.
3: Vamos al interior corriente, vamos a ver si no van los cazadores, no van a matar carpinchos. Bueno, entonces no. ¡Ay, pues! Esto porque es
1: No,
3: Nordelta.
1: cazar carpincho, esto es.
3: Mandame el 6, fíjate si no mata
2: Primero,
3: carpincho. Dale,
2: primero que es Nordelta y segundo que lo filmaron. Si
3: Pero
2: no,
3: por
2: ni nos enteramos.
3: supuesto,
2: Si no, ni nos
3: acá en
2: enteramos.
3: Mercedes, que no es Nordelta y no está filmado, pueden matar carpincho tranquilo, dale.
0: Asesino
1: Yo no
0: de
1: hice nada,
0: capibaras.
1: yo nunca maté nunca al pinche.
0: Igual,
3: No.
0: carpincho, creo que hay como una romantización de los carpinchos porque no son tan lindos como los dibujitos dicen que son.
2: Por supuesto que no.
0: Pero bueno,
1: capibara para los más jóvenes.
0: Todo, no, no, no, no, y, no hay que pegarle, no hay que pegarlos así.

0: nunca comieron carpincho. Vamos, vamos.
1: Y seamos realistas. Una cuestión sí, en el marco del romanticismo y otra cosa es convivir. Y
2: no, no, el bicho no se mueve, la ruta te mira así, vos rompé tu auto, acá no me
0: sí, puedo, casi choqué con una, cuento la historia esa que casi choqué con un carpincho que parecía un rinoceronte, ¿no?
2: Bueno, no he ido, no vamos. Ya venimos.
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4: La temperatura 18 grados, la humedad 92%.
5: Las encuestadoras tradicionales no se esperaban este resultado,
4: dijo la analista internacional Agustina Bonatti al hablar de la elección en Brasil.
6: El único grupo o equipo que pudo prever este resultado tenía que ver con un sondeo en redes sociales e interacción dentro de estas redes sociales respecto al contenido de Flavio Bolsonaro, que las encuestas tradicionales que van haciendo sondeos en el territorio. De hecho, Palmer fue la única consultora, el único equipo que pudo demostrar.
5: El crédito al consumo.
4: Según la consultora de Equilibra, en septiembre bajó 0,5% y totaliza 13 meses en baja.
5: Ejecución por pelotón.
4: El Pentágono anunció que el presidente Donald Trump autorizó la ejecución de Nidal Hassan, un psiquiatra del ejército estadounidense condenado por el ataque a Fort Hood, Texas, en 2009, en el que murieron 13 soldados y otras 32 personas resultaron heridas.
5: Marcos Rojo deja Racing.
4: El defensor firmó ayer su salida de la academia y se incorporaría a Estudiantes de La Plata. La temperatura en la ciudad de Corrientes, 18 grados.
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0: 10 Luis Barrios, 067 de las 1000 viviendas. Llamo por la consigna. ¿Qué le diría a Messi? Que se retire tranquilo. Hizo mucho por la selección, pero también lo hizo Maradona. Que se vaya tranquilo. Es el segundo mejor jugador de la historia argentina. Primero, por supuesto, Diego Armando Maradona.
1: Buen día, grupo de LT7. Yo al señor Lionel Messi le diría que hizo bien su trabajo.

0: ver si me sale bien de una vez por todas, municipio. Y digo, como dije la otra vuelta, que descanse y todo lo demás. Ya hizo demasiado. Y para mí ya, ya cuando se levantó la copa, ya para mí ya está, ya y listo. Chau y hasta luego.
1: Hola, buen día, equipo. Buen martes. ¿Y qué le diría a Messi? Gracias por todas las alegrías que nos dio a la Argentina. Bueno, y que siga siendo tal como es. Que no cambie. Nancy, 398, del tío 10. Gracias, bendiciones.
2: Mañana 9 minutos en la República Argentina. 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
3: Pero está equivocado, Marcelo.
2: ¿Por qué?
3: No es I-O. O sea, perdón, no es O, es I.
2: ¿Por qué?
3: Argentina o Brasil. No, Argentina y Brasil. Montaña o mar. No, las dos cosas, Marcelo.
2: Perfecto, su presupuesto se lo permite, ¿no?
3: Pero por supuesto, soy periodista.
4: Qué maravilloso. No, qué lindas esas imágenes, me gustan mucho. Sí, es como que te da automáticamente ganas de
3: no estar acá.
4: Ganas de ir a pagar la seña.
2: Te falta la imagen para no estar acá.
4: No, pero a ver, ¿cuál te gusta más de verdad?
3: A mí.
4: No es cuál te gusta, cuál te motiva. Si vos decís, en este momento quiero estar.
2: Mar,
3: Mendoza.
2: No, mar.
4: Pero viste que hay distintas de mar.
3: Sí.
4: Hay una que recién vi, para esas son cataratas. Hermoso también.
3: Claro, tener
4: mar. Que vuelva el video. Ese es un lago, eso es
2: Córdoba. Esto tiene pinta de Córdoba.
3: Merlo,
2: ahí está.
3: Córdoba.
2: Ese es Mendoza. Ese
4: para eso.
2: Ahí voy, mirá el Mendoza.
4: Para ver si vuelve la imagen. La gente de Sabona estamos como.
3: Ahí está. Esa. Mirá. Esa es Camboriú.
2: Esa es Camboriú, la nueva.
3: Todo eso es Camboriú.
2: Sí. Exacto. Hermoso
4: está. Ahí está, viste.
3: Lo pasa de Camboriú, digamos, una playa más, a ver cómo te puedo decir, industrial, por decir una cosa. Y después de tener.
4: Otro otras día playas me voy a otra. Artesanal. Hoy me voy a esa.
3: Esa es más artesanal.
4: ¿Y esas casitas de dónde son? ¿Viste esas casitas tan pintorescas? Vamos a preguntarle a Sabona de dónde es esa de las casitas.
2: ¿Por qué así? No nos llevan y nosotros describimos en el lugar de los hechos?
4: Vamos a ser guía turísticos.
3: No.
4: Los coordinadores de viaje.
3: Sí, pero podemos hacer un Zoom desde allá.
2: Por supuesto.
4: Y hacemos el programa desde allá. Cada uno en un punto y hacemos como en la pandemia.
3: Como en la pandemia. Pero vamos todos. Pero vos tenés que switchar de acá, qué lástima. No.
2: Claro.
4: El switcher no se puede mover.
2: Switcher no puede moverse.
3: Vos tenés que contactarnos a todos.
4: ¿A dónde te querés ir, Turco? Si te vendrías allá.
5: Yo soy, buen día, pero yo soy más amante del frío.
4: ¿Del frío? ¿Bariloche?
5: Sí, Bariloche. Mendoza.
4: Mendoza, ahí estaba con Mendoza.
2: Para Mendoza yo no me voy por el frío.
4: Por el vino.
2: Obvio.
5: Pero está asociado.
2: Hacer claro,
5: el frío y un buen vino.
2: La ruta del vino.
4: Sí, sí.
2: Agarrar una semana a Chacra de Coria.
3: Pero es lejos, es el tema.
2: Y si es la misma distancia que el mar.
4: ¿Cuánto está Mendoza y cuánto 1500, está
3: 1300 Camboriú. Sí, 1500 Mendoza.
4: Bueno, ahora vamos a hablar de Talón de Aquiles. Viste que siempre.
3: ¿Cómo es el de Troya? ¿Cómo es el de. El que. El...
4: Aquiles, dicen Aquiles. Que ahí no. ¿Vieron la película o no?
3: Sí, bueno.
4: Que, porque no sé si es la leyenda o por qué quedó el tema del talón de Aquiles, que lo pusieron en un lugar donde tenía toda la bendición de un agua, que ahí le dieron.
3: Agarraron el taloncito.
4: Y el talón no se lo mojaron, entonces el talón quedó como el punto débil.
3: Claro.
4: No sé si será cierto.
3: Y la película, el malo este del Orlando Bloom, el que hacía del orejudo que tiraba flecha, también tiró, como en la trilogía esta de. El Señor de los Anillos, viste que era muy bueno tirando flecha. Ajá. En la película Troya era muy malo tirando flecha y le tiró y le erró a Aquiles y le pegó en el.
4: Yo esa no vi, esta era la que lo sumergían, ahí quedaba todo investido de los poderes, pero como lo agarraron del talón, ajá, Aquiles, claro, del talón quedó desprotegido.
5: Quedó con cierta debilidad.
4: Bueno, ahora hablamos de eso, pero vos tienes un par de temas.
3: Sí, sí, dos cortitas. La última, Nico, si sos tan amable, y después vamos de la última y la penúltima. La última. Un accidente, traigo por la foto que es impresionante, la foto ocurrió anoche, pasada casi las 23 horas.
4: Tarde.
3: Calle Dumas y la Valle Dumas. Un accidente entre un automóvil Renault Clio, en el cual venían tres mujeres, dos de apellido Chávez y una de apellido Ramírez, todas mayores de edad. Y mira lo que estaba la foto.
4: ¿Cómo quedó eso?
3: Y la otra, un automóvil Renault Sandero, que volcó, el que está arriba, digamos, que manejaba un hombre de apellido Sierra, que iba con un menor de edad. ¿Vos sabés que
4: estaban alcoholizados?
3: En ese auto, y no tengo el dato. Lo que sí te puedo decir que en ese auto que volcó, que iba el señor Sierra con menor de edad, ambos salieron ilesos.
4: Y sí, capaz no fue tan fuerte
3: susto,
4: el golpe.
3: Más susto que otra cosa, ¿no? Y las mujeres tuvieron solamente. No, este no. Este ya fue el. Este fue el ayer. La mujer que iba en el auto que iba abajo tuvieron lesiones leves nada más. Lo traigo por la espectacularidad del vuelco.
4: ¿Cómo quedó?
5: Cinturón de seguridad.
3: Y el otro, y probablemente.
4: Para que hayan salido
3: ilesos.
4: Sí. Pero viste que en la ciudad no usamos mucho el cinturón.
3: Usamos poco. Además, porque el vehículo tiene un sistema que te vuelve loco. Te vuelve loco, sí. Pero vos sabés que mi hija, la más chiquita, 9 años, ella se sube y se pone. No, es que los chicos, gracias a Dios, la escuela le ha dado esa particularidad, ¿no? Sí. La enseñanza de la seguridad vial en la escuela hace de que permanentemente te corrijan, además. Hace 2 años por ahí le estaba yendo a la escuela, estaba, viste, en el centro, estaba frenado, esperando, vino uno atrás, ¡pum! Y ella me dice, gracias papá, que tenía el cinturón, no me pasa nada.
4: Claro,
3: fue
4: no
3: un
4: fue.
3: Toquecito, nada
4: pero
3: más.
4: Igual, pero igual, la sensación que le quedó que se protegió.
3: Bueno, y la otra que te traigo, no es policial, pero es para que veamos, porque para que tengan precaución. Nico, si tenés el videito por ahí. Esto es Salta y Bolívar. Bueno, ahí está el cartel, así que ya no me puedo equivocar. Salta y Bolívar. Está cerrada la cuadra. Está cerrada porque se rompió un caño de aguas.
5: De aguas.
3: Supongo que ya habrán llegado, supongo a esta altura, esto es media hora más o menos de video. Supongo ya estarán obreros allí arreglando un poquito más allá de Vita Cuadra, que está roto, digamos, un caño, se hundió un poquito la calle. Ahí está, perfecto, ahí está, ese es el lugar donde se hundió. Está la rotura y están señalizados en ese lugar. Directamente cortaron la calle a los efectos de poder realizar la labor en ese lugar. Pero aquellos que andan por el centro, sépanlo. Esta es una calle por la que yo habitualmente paso, así que para mí también, seguramente me voy a olvidar ahora cuando tenga que ir por ahí, que está interrumpido. Esto sería la iglesia de la Cruz, la que está del otro lado. Así que todos aquellos que pasen por esta zona, Bolívar y Salta, se van a percatar que la calle está cerrada.
4: Bien, bueno, ahí está.
3: Listo. Cumplí.
4: Bueno, como los martes nos visita el licenciado Rubén Turco Elías y vamos a hablar de Talón de Aquiles, ¿verdad?
5: Sí, ya saludo nuevamente a los televidentes, a todo el equipo. Es el tendón de Aquiles, uh-huh. Es una patología muy común que se da generalmente en el deporte. Pero también se puede presentar en la vida diaria cuando nosotros hacemos un movimiento brusco y el músculo está frío, corremos, queremos alcanzar el colectivo, pegamos ese famoso saltito y el tendón sufre una lesión que puede ser parcial o puede ser total en el sentido de la ruptura o no del tendón.
3: Entonces, perdón, Turco, el tendón y el talón,
5: El talón es el talón que es el hueso calcáneo. Ajá. El astrágalo, ahí el calcáneo es el lugar donde se inserta la parte distal, digamos, del tendón de Aquiles.
3: Ahí está.
5: El tendón de Aquiles es un tendón conformado por los gemelos y el músculo sóleo. Son hebras, fibras, muchos piensan que es una cinta. Bueno, son fibras de colágeno que se unen, se entrelazan y termina bien en la punta del talón. Claro. Muy difícil es avascular, cuando hablamos avascular, y bueno, ¿qué significa? De que tiene muy poca irrigación, por eso es una de las lesiones que más tarda en rehabilitarse.
4: Ah, mira, pero ese uno generalmente, ese es mi talón de Aquiles.
5: Claro, habla ¿por qué? Porque se inserta el tendón de Aquiles. Entonces se asocia talón de Aquiles al tendón de Aquiles. El tendón de Aquiles, es el tendón que va acompañado, es una fibra de colágeno se forma a través del músculo y termina en el talón, que es el calcáneo. Muy común de lesionarse. Los libros, la bibliografía te dice 7, 6 centímetros por encima se siente la lesión. ¿Por qué es raro y por qué es peligroso? Porque tiempo de recuperación va más de un año.
4: ¿Tanto?
5: Porque al tener poca irrigación, claro, los tiempos aumentan.
4: ¿Y cómo se lastima uno más fácilmente el tendón de Aquiles?
5: Cuando, por ejemplo, vamos y queremos picar en frío, picar es correr rápido. Por ejemplo, querés alcanzar algo y salir disparado, o querés saltar, por ejemplo, o caer en punta de pie. Entonces, no es que se corta el tendón, sino que explota literalmente. Por eso se escucha, por ejemplo, varias veces ha pasado en el campo de juego que uno siente como un golpe de una tabla, un tac.
3: Sí, parece un disparo.
5: ¿Por qué? Exacto, porque explota el tendón. Como es una fibra reseca, revienta por falta de circulación, y el músculo gemelo que sube desde la inserción hacia arriba hace un ruido, un chasquido, que es muy similar al del golpe de una madera.
3: Gago era el jugador que tres veces
5: sufrió el tendón de Aquiles.
3: Bueno, una de las veces fue en la final contra River en Madrid, que Boca ya jugaba con 10 por la expulsión de, que era un colombiano que tenía Boca.
5: Sí, el número 5.
3: Después, en el segundo tiempo suplementario, en una jugada, justo le quedó en la pelota y cae redondo al suelo y sale caminando.
5: Es imposible, no puede estar en punta de pie. Y a partir de ahí hay que desinflamar la zona, es quirúrgico sí o sí.
4: Sí o sí
5: es quirúrgica. Se utiliza yeso los 6 primeros meses en diferente angulación. ¿Qué significa eso? Que si nosotros colocamos la punta del pie hacia arriba, estamos estirando el tendón.
3: Claro.
5: Entonces, cuando empieza, o sea, la primera semana, la primera etapa, digamos, de la cirugía, la punta del pie va hacia abajo. ¿Para qué? Para que se unan los puntos quirúrgicos. Entonces, se va cicatrizando de a poco con kinesiología. Hoy en día se utiliza mucho el plasma rico en plaquetas.
4: Es bastante invalidante la sesión, porque si me decís 6 meses,
5: muy,
4: sí o sí tiene
5: que estar con yeso. Es muy invalidante porque tenés que manejarte rodilla en flexión, el pie en extensión, nosotros le llamamos pie quino en punta de pie, y muletas. Los 4 o 5, algunos dicen 6 meses, es yeso. Después se saca el yeso y se utiliza la botita de Walker. Que se utiliza en los esguinces graves de tobillo, se utiliza la botita con diferentes angulaciones.
2: Con dos cuestiones, Turco, que tiene que ver con, primero y principal, el proceso de recuperación y lo doloroso que es el proceso
5: de recuperación. Es muy doloroso, a pesar de tener poca irrigación. Tiene poca irrigación, pero mucha inervación. Entonces hay que trabajar el tendón, o sea, el lugar del acto, la cicatriz, mejor dicho. Es fundamental que esté flexible. ¿Por qué? Porque puede, al cicatrizar, puede quedar algunos filetes nerviosos que hacen que duela mucho más el tobillo.
2: Único tendón que no ha logrado avanzar en el proceso de recuperación, porque hay un montón de intervenciones en donde un deportista cada vez más rápido vuelve a la actividad, pero con el tendón es imposible.
5: Exacto, el tendón tiene que cumplirse sí o sí los tiempos.
6: generalmente hay una re-ruptura cuando nos aceleramos antes de los 4 meses, que la desesperación de volver a que el jugador vuelva, o por ahí no hacer un seguimiento con resonancia magnética, vuelve a romperse y de vuelta a la cirugía. Es el tendón, perdón Gustavo, sí, es el tendón más fuerte que tiene el cuerpo.
4: Quería preguntar si es
6: el tendón que soporta mucho más peso de todo, porque básicamente el cuerpo humano
2: se inclina todo sobre ese,
6: claro. Se sostiene sobre el tendón de Aquiles.
3: O sea, está repasando a ver quiénes sufrieron esta lesión. Por ejemplo, Juan Foyt. Juan Foyt era el central suplente.
6: Número 4 de la selección.
3: Iba a ir al Mundial, que juega en el Villarreal, y en enero del año de este año sufrió esta lesión, y por eso se perdió el ir al Mundial, por esta lesión. Otro que sufrieron la lesión, esta misma lesión, David Beckham, cuando jugaba en el Milan, Javier Zanetti. Histórico del Inter, del Milan y de la selección argentina. Y después, este año, el Kun Agüero. Este año jugando un partido de senior, de Independiente contra River. ¿Cuánto vaya a tener Agüero de tener la edad? Es más chico que Messi.
2: Sí, sí. 37
3: años. Y el otro que tuvo también, mira vos, Usain Bolt, el recordman de los 100 metros, pero se lesionó en un partido de fútbol benéfico en el 2014.
6: Porque jugaba al fútbol, Usain.
4: Ahora te están preguntando, dicen, soy Marta, una consulta, no tiene que ver con esto que estamos hablando, pero dicen, tengo más de 60 años. ¿Hay algún ejercicio que me recomiendes para la cadera?
6: Bueno, depende en esos 60 años, supongamos que esta señora tenga artrosis. Que es lo más común que tengamos. La artrosis es un proceso degenerativo que sí o sí, a pesar de que el médico diga reposo, debemos hacer actividad física, el movimiento. Lo que sí tenemos que hacer es ver qué tipo de movimiento a ella le duele o no. Normalmente, el buscar flexión, el pararnos, el sentarnos, por ejemplo, en una silla, el caminar, el hacer bicicleta, lo que tenemos que evitar más que aconsejar hacer es actividades de alto impacto, por ejemplo salir a caminar o trotar, porque puede ser una señora que esté bien físicamente y salga y trote en piso duro, y eso seguramente le va a desencadenar dolor. El dolor se puede presentar generalmente a la noche cuando estamos en reposo, no así en el día cuando estamos en actividad.
4: ¿El sobrepeso lesiona el tendón de Aquiles para alguien que no es deportista?
6: Lesiona. El sobrepeso lesiona todo. Lesiona todo. Lesiona la parte ósea, la parte muscular. El tendón no avisa, porque algunos te dicen...
2: Eso te iba a preguntar. ¿Se rompe? ¿Viste que dice, me pegó un pinchacito, sí, así que voy a parar por las dudas?
6: Siento temblor, sí. Seguramente me voy a lesionar. No, el tendón se corta por determinados movimientos, se corta y no es que te está avisando, se me va a cortar. Ese es uno de las lesiones que aparece en forma brusca, violenta.
4: ¿Hay algo que se pueda tomar... o suplementos o algo natural para fortalecer los tendones?
6: La mejor manera de fortalecer específicamente el tendón de Aquiles es ir al gimnasio o estar en la casa, por ejemplo, y pararnos en punta de pie, contar 1, 2, 3, bajamos, 1, 2, 3, bajamos así 10 veces.
2: Que normalmente le decimos primero, pantorrilla, ¿no?
6: Exacto, bipodal y monopodal. ¿Qué significa? Con los dos pies, con un pie y con el otro pie. El tendón de Aquiles no necesita flexibilidad, o sea, necesita lo común, lo normal, pero más que flexibilidad, necesita fuerza. Y la mejor manera de obtener fuerza es en el gimnasio.
2: ¿Protegen algo al tendón esos que utilizan los deportistas?
6: No, hay algunos que utilizan crema. Yo le digo la mejor manera.
2: Pero aparte de evitando las cremas, viste que normalmente usan tobilleras y algunas tobilleras son un poquito más altas. ¿Eso protege o el tendón?
6: No. Es más, muchas veces se piensa de que, por ejemplo, cuando nosotros enseñamos a vendar al jugador, claro, le decimos que en el lugar del tendón de Aquiles, la presión de la venda no sea muy fuerte.
2: Claro.
6: ¿Por qué? Porque si sumamos a que tiene poca irrigación, si nosotros con la venda le damos más presión, menos irrigación tiene, o sea, más riesgo de tenerla. Lo mejor es la entrada en calor con la elongación y respetar los lugares y las zapatillas, porque muchas veces también el error es el uso inadecuado de zapatillas. Ir a jugar, por ejemplo, en una cancha de césped, no podemos jugar con una zapatilla lisa, tenemos que ir a jugar con tapones altos, bajos, pero con una zapatilla adecuada, o ir a correr con una zapatilla que tenga suficiente molde o soporte o suela.
2: Lo adecuada. Que normalmente no hacemos, no hablo de un deportista de élite, sino los que normalmente por ahí salimos a dar una vuelta al perro, caminar, trotar, gimnasia. Elongar posterior ayuda a que se descomprima el tendón, a que se...
6: Siempre nosotros tenemos que caminar 10, 15 minutos, elongar. Seguimos la caminata y cuando finalizamos debemos elongar.
2: Sí, sí.
6: Si no hacemos esos estiramientos, al otro día seguramente te va a doler todo el cuerpo. Entonces, es error, o erróneo, mejor dicho, cuando decimos en el gimnasio, me fui al gimnasio y me duele todo el cuerpo, trabajé bien. No. Si vos te vas al gimnasio, trabajás y elongás al final, seguramente los dolores no van a ser tan intensos que si no lo elongaras.
4: Gracias por venir.
6: No, gracias a usted. Estoy muy...
2: Perdón, una sí. Última pregunta. ¿Qué le dirías a Messi?
6: Ah. Y solamente gracias. Ya, con todo lo que nos dio, nosotros tuvimos la suerte de verlo, de disfrutarlo a Maradona, disfrutarlo a Messi. Y bueno, Messi dio todo como jugador y como persona. Así que solamente gracias y ojalá podamos... Que uno de sus hijos sigan el camino del padre.
3: Sí. Yo pensé que le iba a decir otra cosa. Antes y después del partido.
6: Ah, no, esto.
2: Capaz que saben hacerlo, ¿no? Capaz que saben hacerlo.
6: Sí, escuchamos.
4: Gracias, Turco, hasta la semana que viene.
6: Gracias, Cris, hasta la semana que viene.
4: Hacemos la pausa y ya venimos.
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8: La temperatura 20 grados, la humedad 87%.
9: Proyecto para unificar las elecciones.
8: La iniciativa para la adenda fue presentada por la oposición, que busca modificar un artículo de la Constitución chaqueña que impide unificar las elecciones locales con las nacionales.
9: El presidente de la UCR del Chaco, Hugo Maldonado, dijo que la oposición no tiene los números.
10: Creemos que esto es un capricho electoral de Capitanich. Entonces, para presentar una adenda se requiere de un consenso previo. Por eso yo digo que es una chicana, porque sin conversar con el bloque del oficialismo presenta propuestas cuando saben que se necesitan los 32 votos del Pleno de la Cámara de Diputados para hacer esta adenda.
9: Ex director de inteligencia alemán a prisión.
8: La Fiscalía Federal Alemana ordenó detener a August Hanning por presunto espionaje para servicios de inteligencia de países extranjeros.
9: Después de 21 años, Lionel Messi le dice adiós a la selección.
8: El encuentro se inicia a las 20 en el Estadio Monumental frente a Benín. El árbitro designado es el chileno Fernando Béjar. En los pasillos de la cancha, en el anillo del estadio, se verán los mejores goles de Lionel Messi.
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8: La temperatura en la ciudad de Corrientes, 20 grados.
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0: 38 minutos han pasado.
1: ¡Epa!
2: ¡Ay, qué duda!
1: Y todos nosotros malos que mirábamos a ver.
0: Estaban mirando la hora. 38 minutos ha pasado la hora 9 en la República Autónoma de Corrientes.
3: Sí.
0: Estábamos escuchando en el bloque chamamecero, o sea, en el himno de, o sea, la música que simboliza nuestro himno, al grupo Tupanoy con Laguna de Ensueños.
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0: Claro que tenemos.
1: Bueno, ¿se acuerdan que hace unos días lo sumamos al niño también acá? Y esto es mi
3: pie
1: de él, así que seguramente vas a ver. La verdad que la semana pasada no les conté de Alexander Martínez. Alexander Martínez va a Mar del Plata a participar del Nacional de Atletismo.
3: Oh,
1: y está haciendo una campaña para poder, bueno, conseguir sponsoreo. Está la mamá, que nos va a contar un poco la historia de Alexander, porque él es de Loreto, y bueno, y nos va a contar justamente cómo empieza con esto del atletismo, cuáles son sus objetivos y bueno, qué necesitan para poder concretar esta participación en Mar del Plata. ¿Cómo está, Lisa? Buen día.
4: Hola, buen día, un gusto.
1: Igualmente, Lisa. Bueno, cuéntenos un poco cuál es el objetivo de Alexander.
4: Y nuestro objetivo era comprarle los elementos necesarios para que él pueda ir a Mar del Plata.
1: Ajá. ¿Y cómo estamos con eso?
4: Hasta ahora todo bien, gracias a Dios ya conseguimos casi todo.
1: Casi todo. Cuando decís los elementos para viajar, lo primero se me ocurre cuando hablamos de atletismo son las zapatillas, ¿no?
4: Claro, zapatillas, sí.
3: Sí, las zapatillas de atletismo que tienen una suela específica para utilizarla en el terreno. ¿En qué modalidad de atletismo compite Alexander?
4: Velocidad.
3: Ah, bien.
0: Él hace 80 y 200 metros, ¿no?
4: Sí, este año se le sumó el de 200.
0: Ah, el de 200. ¿En las dos competencias va a participar?
4: Sí, en las dos. Sí, sí.
0: Ok.
1: ¿Y cuál es la historia de Alexander? ¿Cuántos años tiene? ¿Cuándo empezó a correr?
4: Y Alexander tiene 15. Está en tercer año secundario. Y él empezó a correr desde los 12. Porque cuando era chiquito le habían detectado un problema en la rodilla.
1: Mira.
4: De muy chiquito tenía artritis reumatoide deformativa en los huesos. Y después fue creciendo, hice tratamiento, mucho tratamiento. Y fue creciendo y me decían que no iba a poder jugar, que no iba a poder hacer ningún tipo de deporte. Y él nunca se rindió, yo tampoco. Y así lo noté en un club chiquito. Empezó a jugar de los 6 años fútbol, que hasta hoy en día juega. Y su sueño es ser un gran futbolista, un gran atleta.
0: Uh-huh. Y él participó acá en las competencias locales, las ganó, sí, y por eso que va a competir por Corrientes, ¿no?
4: Claro, sí, él ganó la estancia de local, que sería acá, después pasó al provincial.
3: Claro, ganó el zonal, logró clasificar al provincial y lo ganó al provincial también.
4: Ganó el provincial, sí.
1: ¿Qué? Me quedé pensando esto que contaste, ¿no? De ese diagnóstico que te dieron a raíz de una enfermedad en una rodilla, y bueno, y toda la historia desde ese momento hasta hoy, estar en una competencia nacional de un deporte tan exigente justamente para las piernas, para su rodilla. ¿Él se curó? No sé cómo es la enfermedad. ¿Es una enfermedad curable? ¿Se sigue tratando? ¿Tiene que tomar remedios?
4: Él se curó, gracias a Dios, se curó. Fueron años muy difíciles para nosotros, para la familia, porque, bueno, a él le habían prohibido el fútbol, todo lo que es deporte, ¿vio?
3: Uh-huh.
4: Y siguió al pie del cañón los tratamientos.
1: Siguió, y eso hace
4: que... Y gracias a Dios, se curó, se sanó.
1: Qué bueno. Y bueno, ¿cómo es la vida de... A ver, Alexander ahora va al colegio, ¿no?
4: Sí, está en tercer año del secundario.
1: En Loreto.
4: Al colegio de Loreto. Sí, en Loreto, sí.
1: ¿Y cómo es la historia de este viaje? ¿Cuándo tendría que viajar?
4: Y él tendría que viajar el 24 de octubre, si Dios quiere.
3: 24, sí, en 3 semanas.
0: 2 semanas.
4: Sí, 3 semanas, sí.
1: Como dijiste, que la mayor parte ya consiguieron de lo que necesitaban. ¿Qué más falta y cómo puede hacer la gente para ayudar?
4: Y Y hasta ahora, gracias a Dios, logramos juntar todo lo que teníamos pensado juntar y comprarle las cosas, que ya mandé a comprar algunas cosas.
3: Mamá.
4: Lo único que estaría haciendo falta son abrigos nada más, porque me dijeron que allá hace bastante frío en Las Delicias.
3: Mamá, ¿y él va en esta circunstancia al ser menor acompañado por un profesor, por su entrenador?
4: Sí, su profesor, que ya le llegó el año pasado, el profesor Silvio Esquivel, de la localidad de Palmas Grande. Y él se hizo cargo de él el año pasado cuando él se fue a competir, y este año también se hizo cargo él.
1: Bien, entonces abrigos es lo que estaría faltando. Sí. ¿Y cómo te encuentra la gente, o cómo encuentra la gente a Alexander para poder contactarse si alguien quiere ayudar?
4: ¿Cuál de sus cuentas dice usted, el Chumalier?
1: Pues sí, y sus cuentas en redes sociales también.
4: Y él no tiene cuentas en redes sociales, yo no le dejo tener todavía.
1: Está muy bien. Entonces, a través tuyo.
4: Sí. Y él solo tiene su cuenta de Mercado Pago, que yo le hice para justamente para que él junte su plata.
1: Ahí está.
4: Y él está, es chiqui.2026.
1: Chiqui.2026.
4: Sí.
1: Y cuando uno pone, ¿qué nombre te tiene que aparecer como titular de la cuenta?
4: El mío, Martínez Lisa Alejandra.
1: Lisa Alejandra Martínez. Ahí está, chiqui.2026. Lisa Alejandra Martínez es la mamá de Alexander, que bueno, está ya le falta muy poquito para poder cumplir el sueño de viajar a Mar del Plata y participar en el Nacional de Atletismo. Tiene 15 años, es de Loreto, y le estaría faltando para poder cubrir lo que es la ropa de abrigo. Mar del Plata hace frío, así que sería lo que falta para estar. Bueno, ojalá se termine de completar todo esto y que le vaya muy bien y que disfrute mucho la experiencia a tu hijo. Sí, un abrazo.
4: Sí, ojalá que sí, su anhelo es traer la medalla, como todo chico, ¿vio?
1: Sin duda.
4: Y él está entrenando a full, el señor Eduardo Lulón está entrenando acá en Loreto, que gentilmente se ofreció y le está ayudando en lo que es su entrenamiento.
0: ¿Dónde entrena él?
4: ¿Qué me preguntó?
0: Sí, ¿dónde entrena? ¿Hay algún lugar?
4: Él entrena No, él entrena en la calle.
0: En la calle.
4: El señor Lalo lo entrena en la calle y después lo lleva a la plaza, que ahí hay algunos ejercicios para que él pueda hacer.
0: Fíjate, a ver, el valor que tiene este tema, porque me imaginaba, Loreto no debe tener que ser un polideportivo.
1: La pista de atletismo, ¿no?
0: La pista de atletismo y todo para hacerlo. Y
4: no,
0: por lo que estamos viendo en las imágenes, o sea, ¿cuán valeroso es lo que está haciendo tu hijo, la verdad? Y ojalá le vaya muy bien. Ojalá le vaya
4: es
0: muy bien.
4: Es un chico muy valiente, muy muy concentrado en lo que él hace, está muy enfocado.
1: Sin duda. Bueno, un abrazo, Lisa, un saludo, un beso enorme para Alexander.
4: Muchas gracias.
0: Y contanos cómo le va.
4: Sí, le voy a avisar cómo le va.
0: Bueno, gracias.
1: Bueno, ahí está. La mamá se llama Lisa Alejandra Martínez, el hijo se llama Alexander Martínez. No sabía esto del antecedente, que le habían detectado de chico una enfermedad en una rodilla, por lo cual no podía hacer deporte, y que bueno, gracias a haber seguido el tratamiento y haber confiado, hoy está compitiendo en un
2: nacional de atletismo. Debe ser lo que dice el turco Elías siempre, de más allá de cuando te detectan alguna enfermedad en una articulación, alguna parte, no se termina curando con reposo, sino fortaleciendo los músculos complementarios de la zona. Me imagino que debe haber venido por ese lado la recuperación, y bueno, acá está el claro ejemplo de algo tan tan básico, nos suele decir el turco Elías, plasmado en una realidad deportiva.
1: Qué bárbaro, qué logro. Y bueno, y después del contexto, yo creo que la mayoría de las ciudades del país no tienen pista de atletismo.
2: Bueno, ahora
3: en un alto porcentaje no.
1: Creo que son menos los lugares donde hay.
2: Se me venía, sí, son verdaderamente muy pocos, y en muchos lados pasa también de que hay pistas, pero que son añejas como ellas solas, y están agrietadas, rotas, tienen carriles que no se pueden usar. Hay el caso, no me está saliendo el apellido, de la atleta argentina que ganó medalla en los Juegos Sudamericanos ahora, que corría en la rotonda en una ciudad de
0: San... ¿Cómo? Una medalla de bronce sacó.
2: Claro, y corría, no recuerdo la localidad de Santiago del Estero, sí. Pero en una localidad del interior de Santiago del Estero, su lugar de entrenamiento era la rotonda de la avenida principal. Sí. Corría 20 millones de vueltas a la rotonda y esa era su pista de atletismo, que ahora habían presentado un proyecto para ponerle su nombre a la rotonda y demás por este logro, pero sí, la realidad de el interior Flor. Del país.
0: La Nelly Peñaflor, 26 años, ganó la medalla de bronce en los 10.000 metros en los Juegos Sudamericanos ahora en Santa Fe. Es de Frías, Santiago del Estero.
2: Exacto, de una localidad de Santa Fe.
0: No tenía pistas de timo, corría
2: en la rotonda. Y ahora está el proyecto para ponerle su nombre a esa rotonda. Pero es una realidad. Del interior de Buenos Aires también, porque el CENAR tampoco es que es una belleza hoy en día. Y el deporte amateur.
1: Claro, el deporte amateur. Decir, ¿cómo? A ver, no. ¿Cuáles serían las alternativas?
0: En Corrientes tener la del...
1: ¿El Centro de Educación Física?
0: Sí, ahí donde está la regional, digamos. Ese Centro de Educación
2: Física. El Centro de Educación Física número 17.
0: Y después, el otro no sé si tiene pista de atletismo.
2: Y tiene marcado, pero sí, está... No es una pista de atletismo utilizable para competencia, por decirlo de alguna manera, hoy en día. Uh-huh. Alrededor de la cancha de hockey. Alrededor de la cancha de hockey.
1: Sí, pero bueno, doble mérito, triple mérito, ¿no? El esfuerzo y el esfuerzo de las familias que cuando aparece, pues, la historia es muy linda, ¿no? El chico clasifica y después sí. Como familia tenés el desafío de poder
2: ayudarle a cumplir
1: bancar
2: sueño.
1: Claro,
3: es la triste realidad del deporte.
1: ¿Cuánto sale una zapatilla de atletismo?
2: Y debe estar 300 lucas por lo menos. Pico.
0: Sí, mucho más.
2: Debe estar sin una zapatilla normal de running, está 100. Para todos aquellos que alguna vez vieron Juegos Olímpicos, Juegos Panamericanos, verán que los corredores cuando se están preparando para despegar en la carrera, cuando se apoyan la zapatilla, tiene como unos pequeños taponcitos de acero. Ah,
0: sí. Clavito, tiene una especie de clavito.
2: Exacto. Entonces, esas son las zapatillas de atletismo que hacemos referencia. Por eso, no sé cuánto están, pero deben estar por arriba de los 300.000 pesos seguro.
1: Y vos fíjate lo que es, ¿no? El deporte amateur y bueno, qué sé yo, falta un montón para pensar que esto sea de otra manera, pero probablemente estos chicos cuando entrenen, este chico cuando corre en la plaza de Loreto, no debe correr con las zapatillas de atletismo, pues no puede usarlo. Entonces, ¿cuánta diferencia hay con los que participan habiendo entrenado con el calzado correspondiente en una pista?
2: Mira, tenés de 150 para arriba.
1: Zapatillas de tiempo. Sí. Bueno, ¿qué tenés, Ignacio?
2: Dos cosas.
1: Despedí a Messi, que me decía Rolo, también se pasa por la radio.
2: Ah, bien.
1: Ambas radios, además de por el canal, así que
2: bueno, temprano. Tengo dos cosas y una lo de Messi iba a decir, pero más allá de lo que se está hablando, pero con eso voy a cerrar.
1: ¿Vas a hacer lengua de señas, vamos?
2: Después. Se dieron a conocer los cruces del torneo regional federal amateur 2026. Ya los equipos correntinos, en realidad todos los equipos que avanzaron a playoffs, sí, ya conocen sus rivales. Y va a haber tres llaves en los playoffs que van a tener participación correntina.
0: A ver.
2: Una de ellas va a ser una llave 100% capitalina, porque Mandiyú y Lipton van a estar jugando entre sí en octavos de final.
0: ¿Se eliminan otra vez ellos?
2: Es un partidazo, es una gran serie. Todo parece indicar, se confirma hoy, que el partido de ida se juega el lunes, que es feriado.
3: 12 de octubre.
2: A las 3 de la tarde en cancha de Boca Unidos. Porque ahí vamos a estar, Nicolás Romero. Aunque está la posibilidad que se juegue el sábado en cancha de Lipton.
3: ¿Van a poder transmitir?
2: Sí, también, obviamente.
3: No, pregunto, ¿van a poder transmitir?
2: La ida sí. La ida sí. La vuelta, bueno.
0: Se puede jugar el lunes en cancha de Boca Unidos o
2: el sábado en cancha de Lipton. ¿Sabes por qué? Porque el domingo juega Boca Unidos de local por el Federal A.
0: Claro.
2: Contra el Mitre.
0: ¿Vuelve la reválida?
2: Exactamente. No, están determinando más allá del lugar, fecha, más no es el inconveniente. Es
3: ¿la cuestión de seguridad?
2: No, tampoco.
0: ¿Tampoco?
2: ¿Qué le conviene a Lipton?
0: Sí, con Lipton sí, tiene que tener
2: cuenta. No pasa nada. Nosotros, sí, nosotros vale. Vivimos yendo y nunca pasó nada.
0: Ese equipo es un afano.
2: Nosotros vivimos yendo todos los partidos del año y no pasó nunca nada.
0: ¿Estaba el defensor?
2: No pasó nunca nada. De última nos cuidará. ¿Por qué? Lipton está viendo si elige jugar en su cancha de dimensiones un poco más escuetas, más chicas.
0: Claro.
2: O ir a Boca Unidos, donde viene haciendo el local en los últimos dos partidos.
3: Claro, lo que pasa es que él depende muchas veces el planteo ante el rival, ¿no?
2: Exacto.
0: Lipton juega bien.
2: y Mandillo. Sí, también. Obvio. Son dos equipos que juegan muy bien, Lipton y Mandillo. Para mí va a ser una gran serie, repito, para tener en cuenta.
5: Se en reto, ¿no? Sí.
2: Y la cercanía geográfica.
0: Ah, está. ¿Qué es una dimensión escueta?
2: Una dimensión un poco más chica de lo normal.
0: Ok.
2: Claro. No, el terreno de juego, no hablo de la tribuna. Terreno de juego, claro, de limitaciones del campo.
5: Normalmente acá los que buscan los equipos es qué le conviene en torno a cómo arma su estructura, cómo están sus jugadores.
2: Mandillute, que tiene jugadores rápidos, acostumbrados a jugar en.
5: Aunque Lipton también tiene uno rápido.
2: No, Lipton tiene por fuera jugadores rápido. Bueno, Mesa y Ramírez el otro día jugaron por afuera muy bien y los goles el gol de Lipton llega por afuera y la mayoría de las chances. Pero bueno, repito, Mandillute, Lipton es uno.
5: Perdón, disculpe que me meta.
2: Diga.
5: También va a ver cómo se comporta el clima estos días.
2: Porque exacto.
5: Hasta el viernes hay pronóstico de lluvia.
2: Desde el miércoles hasta el viernes inclusive. Claro. Y ojo que el domingo a la noche también.
5: Sí, bueno, no, pero me refiero a que si jugás el sábado, la cancha va a estar pesada. Si jugás el lunes, por ahí entre el sábado y domingo podés llegar a...
2: Recordemos, repito, el domingo juega Boca Unidos la segunda instancia de la reválida, arranca su cruce partido de ida contra Mitre de Posadas. Domingo 4 de la tarde, creo que vamos a tener entradas, pero todavía no estoy en condiciones de confirmarlo, pero casi seguro que sí. El otro cruce de Correntinos es Huracán de Goya contra Sportivo Santa Lucía. Gran partido.
5: Otro partido lindo.
2: Gran, claro. Vos me decís, si te tuviera la posibilidad, me voy a Goya a mirar el partido.
5: Y va a tener mucha gente, vamos a ver eso.
2: Yo me fui una vez a transmitir a Santa Lucía, a estadio lleno se jugaba. Un Sportivo Santa Lucía contra Mandillú, torneo provincial del año pasado, a estadio lleno completamente, y no cabía un alfiler. Y antes del partido, eso me gustó. Antes de que arranque el partido ya estaban absolutamente todos en sus lugares, no es que la gente seguía llegando, así que ese es un lindo partido para los del interior de la provincia. Y Huracán Corrientes, que se metió por la ventana, se metió como el mejor tercero de las zonas, va a estar enfrentando a Estrellas de Formosa. Primer partido en Corrientes, desquite en la localidad formoseña. El choque entre Huracán y Sportivo Santa Lucía, el primero es en Santa Lucía, el primero es en Goya y la vuelta es en Santa Lucía, ya que Huracán de Goya salió segundo y Sportivo Santa Lucía quedó primero en su zona.
0: ¿Para qué cree que va a tener alfiler a la cancha?
2: No cabía un alfiler. Simplemente
5: se lo pidió Bilardo.
2: Exacto. Y bueno, lo de el otro, se sortearon también los calendarios para el cierre de la fase de grupos de la Liga Provincial de Básquet. Sí. Partido que se van a jugar sábado, domingo y lunes. Nosotros vamos a estar el sábado en cancha de El Tala con el partido trascendental para
5: no
2: el
5: cambie,
2: verde.
5: Que no cambie Lipton la fecha, porque si no, el humor de tu switcher, ¿no?
2: No.
5: Tarde y noche.
2: Él sabe que o sábado o lunes tiene tarde y noche.
5: Está perfecto.
2: O sea, sabe que uno de los dos días le toca. Doble.
1: Se le burla.
2: Sábado es el trabajo. Nosotros vamos muy contentos a hacer todo eso. Sábado vamos a estar.
5: Un esfuerzo porque hay mucha gente que está esperando ese esfuerzo. ¿Ustedes?
2: Exactamente. Sí. Sábado en cancha del Tala contra Juventus y el lunes vamos a estar en cancha de Sportivo aprovechando el feriado. Así que el lunes vamos a estar allí. Simplemente para cerrar lo de Messi,
1: ¿Qué más decir?
2: Es simple, a las 8 de la noche es el partido. Tiene una grilla previa, parece el Lollapalooza, porque tocan un poco de ruido y cierra la sola. En el medio pasan absolutamente todos los cantantes disponibles en la República Argentina. Pero yo solamente pensaba cómo encararlo al tema, porque era complicado, digamos. Y antes de venir decía... Hoy no vale el hablar de la AFA desde el que eligen de forma polémica los rivales.
1: No voy a hablar más
2: de que si abrieron o no abrieron una cuenta.

0: un ratito, pero ya el segundo partido ya hubo gol de Messi contra Serbia y Montenegro.
1: En algún momento, a ver, vos sos generación Messi.
0: Sí, o sea, exacto, a eso iba.
1: Desde que tenemos... ¿En algún momento vos fuiste de los que criticaron a Messi o vos nunca?
0: No, no.
1: Porque
0: no.
1: Hay como una diferencia generacional también.
0: Que me pasó mucho. Me he peleado con integrantes de mi familia, a mí con mi papá.
1: Más grandes, digamos.
0: Mi papá sí tiene casi...
2: Quienes tuvimos la suerte de verlo a Maradona.
1: Los chicos de tu edad, o sea, los pibes de tu edad... ¿Tuvieron en algún momento ese reclamo a Messi o no?
0: Muy poco. La mayoría de los reclamos que venían eran de generaciones más grandes. Exacto. Entonces, sí, y repito, Messi ha hecho de que nos peleemos con compañeros, con amigos, con familiares más grandes. Ha hecho verdaderamente que se crucen y que se tome como bandera y que lo sintamos verdaderamente como alguien cercano. Porque cuando éramos chicos...
1: Y hoy, al grandes, final del día, cuando hablas con tu viejo, ¿qué
0: sí,
1: te dice?
0: Y que tenía razón, como siempre. pero no, pero
3: para vos que sos más joven,
0: sí.
3: Había un tiempo que cuando la selección jugaba mal, la gente en la cancha gritaba Maradó, pero no es que pedían que Maradona vuelva de su
0: retiro,
3: sino eso... que le exigían a la selección, claro, que juegue.
0: Sí, post-94.
3: Maradona.
0: Post-94.
3: Era un grito de guerra pongan lo que
0: sí, era un reclamo, ya lo sé, ya lo sé.
3: Por eso esa gente, viste, le pedía por ahí que...
2: Además,
3: a Messi que insulte.
2: Hay que recordar de que Messi venía de ganar todo lo que se planteaba en el fútbol de su camiseta y no lo podía concretar todavía con la selección. Entonces era la pucha, con el Barcelona gana lo que quiere, hace lo que quiere y
0: así. Sí, para mí, nosotros siempre lo sentimos como una comparación totalmente odiosa e injusta, nosotros siempre la sentimos como eso. Y solamente para decir, hoy en día, creo yo, en un momento donde la palabra ídolo muchas veces se la utiliza muy superficialmente, hay mucho ídolo de cartón dando vuelta. Verdaderamente Messi es el ídolo de una generación entera. Messi ha hecho que faltemos al colegio a la siesta para un partido de Champions, cosa que hoy en día no se nos cruza a nadie. Messi ha hecho de que mucho...
2: ¿Deja
0: terminar o vas a hablar? ¿Te vas a meter? No, yo tengo mi programa, yo lo puedo manejar tranquilo. Ha hecho que verdaderamente muchos padres le pongan de nombre de Lionel a sus hijos. Entonces yo digo, más allá de todo lo que hizo, a través del esfuerzo, la perseverancia, ha inculcado valores, más allá de con la palabra, sino con los hechos, con lo que hizo durante todos estos años, de que no le salía, de que demostró que por más de que vos seas buenísimo, de que tengas el talento natural y las condiciones, muchas veces con eso simplemente no alcanza, sino que es necesaria la perseverancia y muchas otras cosas. Entonces que bueno, quería cerrar con eso. En un momento donde la palabra ídolo muchas veces se la utiliza muy superficialmente, creo yo que hoy es la última función de el gran ídolo de todo lo que tenemos hoy en día, menos de 30 años.
1: Yo creo que va más allá, creo que mucha gente, tampoco la crítica te invalida lo bueno a una persona.
0: Sin duda, ¿no?
1: Sino que creemos en que el ídolo no se puede manchar y me parece que justamente una de las virtudes de Messi es haberse mostrado mucho más humano. Con todo eso, ¿no?
0: Sin duda.
1: Con las fallas, con...
0: con el que no le salían las cosas, la calentura, sí.
1: Bueno, gran fiesta hoy, despedida de Messi, todo va a estar centrado un poco en eso. Desde el canal se va a transmitir desde muy temprano toda la previa. Nosotros acá en la radio, y ahí Rolo me confirmaba, también vamos a estar tomando la transmisión, no solo del partido, sino de todo este show que está armado en la previa y en el post. Así que bueno, seguramente todos vamos a estar dedicados a mirar y alguna lágrima se nos puede caer. ¿Nos vamos, chicos?
3: ¿Dijiste que va a ser una grilla espectacular?
0: Sí.
3: ¿Qué dice el grillo,
2: Que volvemos mañana a las 10.
1: Chao.

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2: La temperatura 20 grados, la humedad 87%, la inflación de septiembre, hoy se difundirá el relevamiento del Banco Central, la consultora EcoGo estima un 2%. Robo a una agencia de cobranzas en Santo Tomé, el jefe de la policía de Corrientes, Miguel Leguizamón.
3: Se secuestró gran parte del dinero sustraído, como así también hay una persona detenida y un vehículo secuestrado.

0: involucrado en el hecho. Una posible salida sería de un interno de la alcaldía local que lo relaciona con este hecho, como así también una presunta connivencia del personal policial que tendría a su resguardo a este detenido. Desde la jefatura de policía se dispuso el apartamiento de la fuerza de 4 efectivos policiales, como así también el relevo del director de la unidad regional 5 de Santo Tomé y del jefe de la comisaría primera del mismo lugar.
1: Contactos para la segunda vuelta: Flavio Bolsonaro y Lula da Silva comenzaron a buscar nuevos apoyos para el balotaje de las elecciones presidenciales de Brasil del 25 de octubre. Mundial de Rugby 2035, la Unión Argentina de Rugby junto a Uruguay, Chile y Brasil presentó ante la World Rugby la documentación técnica para la candidatura regional para ser sede del Mundial. Roberto Ojeda con el operativo sanitario.
2: Va a estar llevando a cabo en el barrio universitario en la jornada de hoy a partir de las 9 de la mañana en la plaza del barrio universitario sobre calle Malavia y Agustín Maza, llevar el documento nacional de identidad y también la libreta de vacunación.
1: La temperatura en la ciudad de Corrientes, 20 grados.
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4: 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Muy pero muy buen día. Estamos arrancando una nueva emisión de De Regreso.
5: Bienvenidos a todos. Qué placer tenerlos también en esta mesa de mediodía para repasar la actualidad.
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0: ¿Qué tal? ¿Cómo les va? Muy pero muy buen día. Estamos arrancando una nueva emisión de regreso. Soy Martín Varela y junto a todo el equipo periodístico de LT7, Canal 13 de Corrientes, FM Capital, Radio La Red, nuestro canal de YouTube, el más visto de toda la provincia de Corrientes, y nuestra página web, que tiene el récord de suscripciones digitales. Estamos listos para recorrer dos horas de información de este martes muy especial para los argentinos, ¿no? Hoy se va Leo Messi de la selección argentina. Se va es una forma rara de titular, ¿no? Porque no se va más. Es verdaderamente inmortal el aporte que le ha hecho Messi a la historia del fútbol argentino y a la selección nacional. Y estábamos convencidos de que la consigna tenía que pasar por acá, porque es un tema que yo creo posterga absolutamente cualquier cosa de la actualidad, más allá de que aquí en Corrientes estamos todavía muy conmocionados por lo que significó el choque de la barcaza al puente General Manuel Belgrano, o de las barcazas. Y hoy vamos a estar ocupándonos de un tema central, como este, ¿no? Un tema donde confluyen bastantes cosas raras. Ayer estuve buscando información con gente de prefectura. Alguien me dijo desde prefectura que hay también una fuerte sospecha de intencionalidad en el tema. Guarda con eso, ¿eh? ¿Se acuerdan que la semana pasada estuvimos hablando de la ley de cabotaje? Bueno, hay una fuerte oposición de los gremios que tienen que ver con las cuestiones portuarias y marítimas en Argentina a que salga la ley de cabotaje. ¿Qué dice la ley de cabotaje? Se libera la posibilidad de que los barcos extranjeros, en uno de sus artículos claves, puedan visitar varios puertos argentinos e ir bajando y subiendo mercadería. Hasta ahora, ¿qué dice la ley? Solamente en uno. ¿Por qué? Vaya uno a saber por qué. ¿Qué interés defiende eso? Y aparte de esto, está este tema que me decía este hombre, mueve un negocio millonario. ¿Cuál es? El de desarmar las barcazas cuando se llega a la altura del puente y después volverlas a armar. Yo, cuando el hombre me habló de la plata que se mueve en este negocio, me quedé muy sorprendido. No voy a decir las cifras porque esto necesita rigor periodístico y chequeo. Pero les garantizo que quien se queda con ese negocio mueve fortunas, ¿eh? Mueve fortunas inimaginables. Yo, sí, le digo, che, ¿cuánto creen ustedes que le puede costar a un convoy de barcazas desarmar las barcazas y volverlas a armar para cruzar el puente? Les garantizo que ninguno va a quedar cerca de la cifra que se cobra por ese tema. Les garantizo. Pero es un tema que necesita rigor informativo y chequeo, entonces no voy a hablar de cifras. Pero también está el aspecto de la seguridad, porque están los que dicen, bueno, por algo se pusieron los pontones de protección, que con este, en este caso no evitaron el impacto, y por algo se estudia lo que significa el arrastre de las barcazas viniendo en convoy y eventualmente impactando contra el puente. Me dicen los hombres de la prefectura, que fueron recabando testimonios y datos, de que la gente que está arriba del puente, cuando pasa esto, siente que se cae el puente. Siente como que están en el medio de un terremoto y el puente puede caerse. O sea, imagínense lo que es el impacto estructural. De hecho, tengo entendido que hay un estudio ya de un impacto anterior que habla de una pequeña inclinación de las columnas después del impacto. O sea, está en juego mucho acá. Y yo creo que necesita esto mucha responsabilidad y profundidad. Además, con una estructura que ya está al borde de lo que originalmente se pensó como vida útil del puente. 50 años, ¿se acuerdan que los que construyeron y estudiaron el tema nos decían, se pensó en un puente para 50 años? Insólito, porque vos tenés un puente como el puente de Brooklyn, en Nueva York, que cruza el río Hudson, que fue construido a finales del siglo XIX, que sigue funcionando con trenes, vehículos y con, si no me equivoco, 8 trochas. Y acá tenemos 2. Y se construyó en el 73 del siglo pasado. O sea, ese puente le dio 100 años de ventaja al nuestro, sigue vigente, no se discute el tema de su vida útil, y nuestro puente ya está al borde de la vida útil. Wow. Argentina, ¿no?
1: El puente Martín.
0: ¿Cómo anda? Buen día, chico.
2: Buenas. Perdón, el otro puente ya no es que está al borde de su vida útil. En realidad, de lo proyectado en el 73 ya pasamos.
0: ¿Y sí?
2: Fue a 50 años con el tránsito del 73.
1: Sí.
2: Un tránsito de un 25% del tránsito actual.
0: Sí. ¿Se van a perder la chance de ganarse la camiseta de Messi? ¿No? Hoy arranca la marca Messi, che. Hoy estuve viendo los detalles de este tema, ¿no? Decía, el logo de la marca Messi, que es una sociedad de Messi con Adidas.
3: Sí, es Messi by Adidas, sería.
0: Claro. Como Nike con Air Jordan.
3: Exacto. ¿Eh? Nadal tiene la suya también con también. Nike. Federer tiene la suya con Nike.
0: Tenía. Federer ahora es
3: hombre
0: on.
1: Sí.
3: Ah, no, sí, en su momento tenía la...
0: Sí. Claro, sí.
1: Esa, bueno. Nike precisamente estaba leyendo ayer que entró en crisis.
0: Sí,
1: porque
0: sí.
1: No tiene referentes.
0: Se le están yendo muchas figuras.
1: Mbappé se le fue.
0: Se fue a On también.
3: A On también, sí.
0: Bueno, hoy sorteamos una camiseta de Lionel Messi. ¿Messi es lo único que no divide a los argentinos? Qué pregunta, ¿no?
2: Hoy. Ah, Martín, perdón. 495 a 236 el streaming.
0: Estamos más del doble.
2: Más del doble
0: contra el segundo.
2: Contra el segundo. Más del doble.
0: Más del doble.
2: Ya está listo. Está pequeño.
0: Sí. Ahí hizo su reporte para ratificar, claro, liderazgo, marcar cancha.
2: Pero por supuesto, autobombo, Martín a full.
0: Me parece muy bien. Pero bueno, mezclamos un poco el tema del puente, el tema Messi. Y Messi no nos divide, ¿no?
2: Hoy.
0: ¿Por qué? ¿Qué significa?
3: Y hace 10 años, no sé si era unánime el consenso.
0: No, bueno, pero eso casualmente tiene que ver con la argentinidad.
3: Sí,
0: o sea, Messi. Messi era, en el consenso mundial, el jugador más importante. Le seguían dando balones de oro, pero nosotros, como no teníamos un título en un deporte que es colectivo, porque se juega a la 11 al fútbol, le facturábamos a Messi que no salíamos campeones del mundo.
1: Yo diría que no 10 años, un poco más, yo diría 15. Yo creo que el momento, el peor momento de Messi con la selección en la relación con el público fue aquella Copa América que se jugó en Argentina, y ese partido, no me acuerdo con quién, pero que se jugó en Santa Fe.
0: Uruguay.
1: Ahí fue, ese fue el peor momento.
0: Bueno, pero él decide salir de la selección después de la Copa América de Estados Unidos. Claro, cuando cierto, había periodistas que decían, basta de Messi, basta de Messi.
1: Pero en ese caso ya era el periodista. Uno entiende que el público, digamos, el peor momento con el público fue en esa Copa América. No después. Después fue levantando. Y
2: sí, aquella Copa América. Lo que pasa es que fueron dos finales perdidas contra Chile.
1: Bueno, cierto. Sí. El periodismo de Buenos Aires marcaba el minuto de silencio que hizo contra la selección en Rusia.
3: Sí, eso en Rusia.
1: Sí, en Rusia. Está en Rusia, otro papelón.
0: Bueno, sí, pero está bien. Bueno, ¿el papelón de quién? Del periodismo.
1: ¿El periodista? Claro.
0: Sí, el periodismo, claramente, ¿no? Porque, a ver, discutir a Messi en el marco de un deporte colectivo era no reconocer que los que rodeaban a Messi eran incompetentes y los que dirigían a Messi eran incompetentes. Entonces,
1: querían, me acuerdo esa anécdota, decían que era Sampaoli y Becasese le quería dar indicaciones a Messi. Tenés que jugar por acá, le decían a Messi, no, ¿cómo va a hacer eso?
0: Sí, bueno.
1: La gran virtud de Scaloni fue, bueno, juega.
0: Ordenar las cosas, claro. Rodearlo bien y fundamentalmente renovar el aire en la selección. Se sacó encima a varios, entre comillas, referentes que venían arrastrando una dinámica muy negativa respecto de la convivencia grupal.
1: Ese es otro punto. Messi dejó de jugar con sus pares, con sus compañeros, con los que creció, el Kun Agüero, Mascherano, y en el 2022 pasó a jugar con aquellos,
0: una nueva generación de futbolistas.
1: Con aquellos que lo tenían de ídolo, lo tienen de ídolo.
3: Sí, que crecieron viéndolo jugar.
1: Para Messi.
0: Claro, pero yo, más allá de lo futbolístico estrictamente, yo quiero detenerme en la figura de Messi respecto de por qué no nos divide, por qué es ejemplar. O sea, a ver, Maradona era un futbolista fuera de serie y nos hizo ganar un mundial, claramente. La influencia de Maradona en el 86 fue decisiva y frente a selecciones muy competitivas. Repasemos, Bélgica, Inglaterra, Alemania. Pero el fenómeno Maradona fue un fenómeno que no fue duradero en base al talento que él tenía, casualmente por sus problemas personales, por sus desvíos de conducta. Y no encontramos esto en Messi, encontramos 20 años de competitividad plena, más en realidad, porque si uno se remonta a Barcelona desde el 2004-2005 está en el full de la competencia internacional.
3: Él es campeón mundial sub-20 2005.
0: Bueno, por eso, entonces vos comenzás a mirar eso y decís, che, la vigencia de este tipo en el más alto nivel no tiene parangón. Porque, a ver, todos dijimos cuando decidió irse a Inter Miami que lo que estaba fundamentalmente era preparando su retiro, cómodo, en un lugar, a ver, ideal, si se quiere, Florida, playa, buena temperatura todo el año, competencia liviana, la familia que puede ir a los centros comerciales sin que todo el mundo los enloquezca, cosa que ya no podía hacer en Barcelona, por ejemplo, no lo podía hacer, no lo podía hacer en París, tampoco. Y sin embargo, hace unos meses nos puso en la final de un mundial, porque ¿quién puede dudar que el aporte de Messi fue decisivo para que Argentina llegue al mundial?
3: Sí.
0: A la final. Entonces, la vigencia de esta persona revela cuáles son sus condiciones personales, sus valores y sus ideas respecto de cómo responder con sacrificio al talento que Dios le dio. Cosa que no pasó con Maradona, claramente. Y eso que yo a Maradona lo adoro porque generacionalmente, imagínense, en el 86 yo tenía 19 años. Lo que significó Maradona en términos de idolatría. Pero lo de Messi es ejemplar por donde se mire. Es un hombre solidario, es empático, no es divo, no está permanentemente diciendo yo soy el mejor. El contraste con Ronaldo es muy marcado, que era de alguna manera con quien competía por el cetro del mejor jugador del mundo permanentemente. Entonces yo creo que...
2: Entonces no es argentino, Martín.
0: Claro, es imposible que nos divida.
2: Es hoy argentino.
0: Bueno, porque la argentinidad al palo hoy nos muestra fundamentalmente a un país claramente dividido, fracturado. Ayer otra vez el presidente mostrando lo peor de sí, de su personalidad, insultando de una manera muy grosera a Luis Novarecio y a varios integrantes de la prensa, diciéndole barbaridades, en lo que refleja el momento que estamos enfrentando los argentinos, con una invasión de idiotas en las redes sociales que están permanentemente promoviendo la división y el odio, a tal punto que hasta el arzobispo García Cuervo está advirtiendo de que el Papa llega en el peor momento de convivencia social argentino, con el insulto y la intolerancia de parte de las autoridades a flor de piel y con un tema socioeconómico que obviamente también nos divide. Entonces Messi me parece que emerge como lo único que no nos divide, como el ideal. Y como decía Gustavo, es argentino. ¿Quién en Argentina le pone a su enorme talento como el que tiene Leo Messi el trabajo, la constancia y la dedicación que le puso en más de 20 años Messi a su carrera futbolística?
2: Y una vez que logra el éxito, seguís siendo humilde.
0: Sí. Y eso aparte, y seguís siendo competitivo. Porque después de Qatar todos dijimos, che, ya está. Es el corolario para la carrera de Messi. 4 años después estuvo a punto de lograr lo mismo.
2: Ginóbili, lo más cercano, pero no tuvo en el básquet. No,
0: otro deportista ejemplar.
2: Claro, pero en el básquet no fue lo que fue Messi en el fútbol.
0: No, a pesar
2: de que es una extraordinaria figura. ¿No?
0: Claro, o sea, a ver, yo creo que la masividad también del deporte no contribuye para dimensionemos claramente lo de Ginóbili. Ginóbili es 4 veces campeón del mundo en los hechos del básquet, porque ganó 4 anillos de la NBA, que es la liga más competitiva del mundo, por escándalo. O sea, cualquier equipo de la NBA de la elite agarra una selección y la tritura.
3: Si le juega en serio, ¿no? Y no solo eso. Le sacó una medalla olímpica, un campeonato olímpico a Estados Unidos.
0: Medalla de oro de los Juegos Olímpicos.
3: Ah, Estados Unidos. Que vos mirás los últimos reportes.
0: Está en el salón de la fama del básquet.
2: Claro, aparte, en el Mundial que se jugó 2 años antes, Argentina fue el primer equipo que le gana a un equipo de NBA.
1: Sí. Claro. Sí, en 35 años, en 35 años de básquet, desde la aparición de el Dream Team en Barcelona 92 al último, hay una sola bandera extra de Estados Unidos en el medallero, que es Argentina.
0: Sí. En 2004. Pero aparte, está bien, es bueno dimensionar a Ginóbili y recordar a la gente que es un artista del deporte que está en el podio histórico de los deportistas argentinos. Pero no es el mejor del mundo, no fue nunca el mejor del mundo.
3: No se lo considera el mejor de la historia.
0: Se paró en la cima de todo y miró a todos hacia abajo y no lo hizo con desprecio, con soberbia, con altura. En fin, yo estoy seguro que le va a costar mucho a Argentina superar la ausencia de Messi, como nos pasó con Maradona también, y eso que Maradona no tuvo la longevidad y la vigencia de Messi. De todas maneras, tiene una generación de jóvenes futbolistas, Lionel Scaloni, para construir algo muy competitivo. Lo que pasa es que se te van las de espadas. y yo creo que hoy vamos a vivir todos los argentinos una noche muy, pero muy especial.
1: Y ya se te fue el as de basto hace 2 años que era...
3: O sea, hace 4 años. En Copa América.
0: Sí, dentro del esquema de la selección, claramente, el as de bastos era Ángel Di María, que que también ratifica su vigencia permanentemente en Rosario Central, pero que tomó la decisión sabia de irse en el punto más alto de su carrera, sí. Porque además no es Messi, no es superhumano, y de los terrenales es claramente el mejor después de Lionel Messi, ¿no? Que está en otro nivel. Bueno, a ver, el tema del puente, insisto, nos va a movilizar hoy, vamos a estar conversando con expertos, ¿eh? Hoy el gobernador Juan Pablo Valdés hizo algunas declaraciones hablando de lo que considera debería pasar el año que viene en cuestiones electorales. Él dice, hay que apostar por la continuidad y fortalecer un proyecto de continuidad de políticas que ordenan la economía argentina en un respaldo a priori de lo que podría ser la reelección de Javier Milei. Se enfrentan momentos decisivos de la vida parlamentaria. Ayer la diputada correntina Virginia Gallardo presentó un proyecto para endurecer penas en el Código Penal, y fundamentalmente con un nuevo enfoque respecto de cómo endurecer los delitos vinculados con abuso sexual y violencia de género. Da la sensación de que Milei va a retomar su discurso de mano dura para identificar a un sector de la población muy numeroso que en la mayoría de las encuestas dice así no se puede seguir con los delincuentes entrando y saliendo, y yo creo que va a intentar capitalizar eso el presidente Milei. Por eso calculo que también hay en línea alguna presentación de proyecto como el de Virginia Gallardo respecto de endurecer penas. Pero se comienza a recorrer el camino más delgado, muy cerca del barranco político, para el gobierno en cuanto a la agenda parlamentaria. Dos temas claves: reforma del Banco Central, que el gobierno quiere sacar sí o sí antes de fin de año, y el otro tema, la reforma política. Porque si no lo saca antes de fin de año, después la justicia le va a poner un freno a cualquier cambio de regla electoral que se pueda concretar en el Parlamento argentino en el 2027. Ya hay un precedente que dice, año electoral no se tocan las reglas. Así que estamos en la primera semana de octubre y el gobierno comienza a sentir que se va quedando con un espacio en la cerradura cada vez más chiquito por donde poner la llave para aumentar sus chances electorales. ¿Por qué? Simple, porque en caso de suspender las PASO, hay probabilidades de que el espectro opositor vaya dividido. En caso de no suspender las PASO, está la posibilidad de que el espectro opositor elija competir para que emerja un referente fortalecido de las PASO. Así lo hizo Mauricio Macri siendo referente opositor en el 2015, y así lo hizo Javier Milei siendo una de las opciones opositoras en el arranque del 2023. Recuerden ustedes, era Milei, era Larreta, era Bullrich. Fueron a las primarias. Primero el PRO definió, mejor dicho, Juntos por el Cambio, define la candidatura de Bullrich derrotando a Larreta, y después Milei derrota a Bullrich como la opción opositora para enfrentar a Sergio Massa. Llega a la segunda vuelta electoral fortalecido para captar todos los votos opositores y se acerca al 60% de los votos. Bueno, hoy Axel Kicillof se plantea ese desafío. Dice, yo quiero ser el candidato opositor, pero quiero ganar las PASO. Que me pongan un candidato del sector de Cristina o de donde sea para competir con ellos en las PASO y fortalecerme ante la opinión pública. Bueno, el gobierno, ¿qué quiere? Quiere suspender las PASO, argumentando la cuestión electoral y también la cuestión económica. Y son muchos los que dicen, es un gasto innecesario. Está claro que las PASO tienen un defecto congénito de arranque. No podés obligar a un partido que no tiene internas a concurrir a las PASO. ¿Qué sentido tiene eso? Estás haciendo competir a un sector político en una elección general, si lo haces. Y repetís el escenario de elecciones generales. Entonces, si nunca enfrentaron eso, comienzan a abrir rendijas por donde, evidentemente, está habilitada una discusión para modificarlas. No sé si para suspenderlas, pero sí para modificarlas. Ahora, ¿por qué el sistema electoral argentino y el sistema político nunca enfocó en este defecto congénito? ¿Por qué nunca lo hizo?
1: Porque le conviene, Martín. Bueno, conviene que el Estado pague las elecciones.
0: Entonces, al final caemos siempre en el mismo lugar. De acuerdo a quien esté con el manejo del poder o los números parlamentarios, se hace lo que le conviene.
1: ¿Cómo funcionaba el sistema antes de las primarias? Eran los partidos los que convocaban a elecciones internas.
0: Sí.
1: Se ocupaba el sistema del Estado porque ocupabas las escuelas.
2: Claro.
1: pero no a través de un sistema obligatorio como las primarias, sino más bien eran los partidarios de ese partido, los afiliados de ese partido, los que definían con el apoyo del Estado, insisto, vinculado al tema de las de las escuelas. Pero toda la logística que marcaba la interna lo pagaban los partidos políticos.
4: Y claro. Y entonces vos te encontrás de acuerdo con lo territorial, con los intereses cruzados. Porque acá, por ejemplo, te podés encontrar con muchos justicialistas reclamando una reforma política en la provincia de Corrientes, pero defendiendo a Gildo Infrán con todas las barbaridades que hace en Formosa. Entonces vos te das cuenta de que, de acuerdo de qué lado del mostrador estás, te movés. Y naturalizamos eso en política. Sí. Lo que no se naturaliza eso, los que no naturalizan eso, son los ciudadanos, que están cansados de que la política arree por intereses a diferentes escenarios en diferentes circunstancias. Y va a seguir pasando. Los que tengan el poder van a utilizar ese poder para trazar el escenario que más le conviene. Y ese ejemplo que di de los justicialistas que reclaman hoy una reforma política en Corrientes, pero cuando hablan de Infrán dicen, no, Infrán es un ejemplo de la democracia, porque el pueblo respalda a Infrán, sabiendo que la alternancia es un valor casi fundacional del valor democrático o de los valores de la democracia. Bueno, ahí tenés un ejemplo. Entonces, esas contradicciones que también se pueden dar desde el sector del poder de Corrientes respecto de un escenario nacional, a la inversa, si se quiere, pero reflejan cómo generalmente el que tiene el poder y establece la regla de juego. Pausa. Hoy sorteamos la camiseta de Leo Messi, que esta noche va a vestir al astro argentino en su despedida en el Monumental frente a la selección de Benín. 3-794-2505-51. Messi es lo único que no divide a los argentinos. Te queremos escuchar hablar de Messi el día de la despedida y fundamentalmente qué pensás de todo lo que estamos diciendo. Ya venimos.
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6: La temperatura 21 grados, la humedad 84%. La estrategia del gobierno reposiciona a la Argentina en el mundo, afirmó el canciller Pablo Kirchner en el aniversario de CARI, el Consejo Argentino de Relaciones Internacionales.
7: El equilibrio fiscal, el orden macroeconómico, las reformas de fondo y nuestra política exterior responden a un mismo proyecto de país. Su propósito es ampliar la capacidad de la República para defender sus intereses, negociar desde una posición de mayor fortaleza y recuperar gravitación internacional. El estoicismo del presidente le devuelve valor a la palabra del país. Nuestra pertenencia a Occidente se expresa en la defensa de la libertad, la vida, la propiedad privada, el imperio de la ley y el libre comercio.
6: Declaró el copiloto que atacó al capitán de Fly Dubai, según el canal 12 de Israel, Haman al-Hamami, dijo durante el interrogatorio que lo hizo por venganza por Gaza y que quería morir como mártir. Semifinales de la Copa Conmebol Sudamericana, Vasco da Gama no podrá jugar en el Maracaná. La justicia brasileña denegó el permiso, por lo que se evalúa otras alternativas para el 20 de octubre. La temperatura en la ciudad de Corrientes, 21 grados.
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0: Martín, buen día equipo, buen día de regreso. Excelente programa, siempre los miro. Oscar Domínguez, 839, mi último número de documento. Vivo en el barrio universitario. Y con respecto a la consigna de hoy, y sí, Messi es el único que nos unió a todos los argentinos. Siempre va a estar en nuestros corazones. Un abrazo.
1: Buen día, Martín Varela de regreso. Pienso que mucha gente le quiere a Messi y mucho no, principalmente en Rosario. Pero para mí es muy buen jugador, muy buena persona en su vida fue y es y sigue siendo el señor jugador. Mi nombre es Ramón González, mi tres último 104.
2: Hola, de regreso, soy Javier del barrio de Belgrano. No estoy de acuerdo con tu pregunta porque para mí nunca fue mi ídolo, nunca me sentí representado. Cantó el himno cuando se le cantó a él hacerlo. Pues hizo la víctima cuando no ganó nada, después se la regalaron en Qatar y por fin se va. Me tienen re harto con la prensa que le hacen.
3: Hola Martín, buen día. Por supuesto que Messi no divide a los argentinos, al contrario, los une a todos. Quiero participar por la camiseta. Mi nombre es Valeria, mi documento termina en 1, 2, 3.
4: Es el único, sí, Messi no divide a los argentinos, nos une. Bueno, soy Alicia y los miro todos los días, muy lindo programa. Y bueno, acá desde Yapeyú, Corrientes, y mi número es 742, me llamo Alicia. Y bueno, éxito para ustedes y esta noche, bueno, miraremos el partido. Besos.
5: Estamos compartiendo la mañana de regreso. Quiero decirle al señor Carlos Emilio Vallejo, que me escribió una carta respecto de problemas de salud que tiene, teniendo 44 años, problemas en las vértebras y cuestiones que le condicionan la posibilidad de un rendimiento laboral. Él le está pidiendo ayuda porque en definitiva les cuesta mucho pagar el alquiler en virtud de que no está teniendo trabajo por esta condición de salud. De que tengo entendido, Diego y Gustavo, que para este tipo de cuestiones de salud está la evaluación de la posibilidad de una pensión por discapacidad también, ¿no?
6: Porque, sí. Es una cuestión que se evalúa, incluso en algunos casos hay pensiones que se otorgan a través del Congreso de la Nación.
5: Sí.
6: Así que hay varias vías para...
5: Alternativas y vías.
6: Exactamente.
5: Bueno, ya vamos a ver qué podemos averiguar respecto de esta situación. Vamos a darle la bienvenida al programa al ingeniero Benicio Simula. Él es exsecretario de Obras Públicas de la provincia del Chaco, y lo convocamos para conversar respecto del choque de la barcaza o del convoy de barcazas contra el puente General Manuel Belgrano, que obviamente está generando muchísima preocupación en la comunidad por el impacto, por las consecuencias y por lo que puede llegar a volver a repetirse respecto de este tema de nuestro querido puente General Manuel Belgrano. Ingeniero, buen día, lo saluda Martín Varela desde LT7 y Canal 13 de Corrientes. Le agradezco muchísimo la gentileza que tiene con nosotros.
7: Buen día, ¿qué tal Martín? ¿Qué tal a todos los componentes del programa?
5: Bueno, muchas gracias por su gentileza. Bueno, ingeniero, a ver, ¿cómo define esta situación? Yo ayer conversé con gente que trabaja en cálculos, en ingeniería, y trabajé también, mejor dicho, conversé con gente de prefectura, y me hablan de una gran cantidad de cosas, de que es un hecho muy, muy curioso, muy raro, pero que obviamente estaba dentro de la agenda de lo que podría pasar, y que por eso en su momento se pensó en una cuestión de seguridad para desarmar los convoys y evitar esa enorme energía acumulada que tienen los convoys y que eventualmente puedan impactar las estructuras del puente, que ya fue impactado con anterioridad y que obviamente nos pone en guardia en términos de preocupación en cuanto a la longevidad y el mantenimiento del puente. ¿Cómo ve usted este episodio y todo lo que se vive en la actualidad respecto de esta discusión?
7: Bueno, en primer lugar quiero que nos posicionemos en la problemática. Así como cuando nosotros conducimos un vehículo y frenamos,
5: sí,
7: el vehículo para en una relativamente mínima distancia porque hay un contacto, una fricción entre las ruedas y la calzada.
5: Sí.
7: Esto no ocurre con las embarcaciones. Las embarcaciones son difíciles de maniobrar, se deslizan sobre el agua, tienen una inercia que afecta la operación de las mismas y que por lo tanto no se para en un mínimo espacio. Por eso muchas veces habrán visto los videos donde en los puertos, por lo menos en los puertos principales, las embarcaciones no atracan por sí mismas, sino que a través de por lo menos dos o tres remolcadores que lo posicionan precisamente por esta cuestión de inercia.
5: Seguro.
7: Además hay un segundo factor, que es que las embarcaciones se movilizan hacia un lado y hacia el otro a través de lo que llamamos el timón de cola. El timón de cola es una, voy a hacer simple, una chapa grande, es como la cola de un avión, que cuando se mueve hacia un sentido o hacia el otro, la embarcación gira. Lo que pasa es que el esfuerzo es tan grande que muchas veces el timón se rompe y obviamente genera inconvenientes. Yo quiero darle dos casos. Uno en enero de 2024, ustedes se acordarán, un portacontenedores liberiano impactó sobre el puente Zárate brazo largo.
5: Sí.
7: Diga que venía aguas arriba, vacío, y que las defensas del puente Zárate brazo largo son mejores que las que nosotros hoy tenemos en el puente Chaco Corriente.
5: Sí.
7: Y dos meses después, en el mes de marzo, también habrán visto los videos de esta embarcación en Baltimore, en Estados Unidos, que impactó sobre una de las pilas y el puente se desplomó.
5: Exactamente.
7: O sea,
5: ese fue el caso más conmocionante, ¿no?
7: Claro, por esa razón, cuando nosotros hacemos las propuestas de la Facultad de Ingeniería, en ingeniería una de las cuestiones a las cuales nos dedicamos es buscar antecedentes para ver realmente qué ha pasado y cómo han sido las consecuencias diferentes.
8: ¡Tiró el puente! ¡Se tiró!
5: Sí.
7: ¿Cómo?
5: No, se metió un audio, pero ya corregimos el error. Ah. Ya está. Sí.
7: Bueno, por esta razón, y teniendo en cuenta que las defensas del puente son obsoletas, fueron construidas conjuntamente con la estructura principal del puente, en el gobierno de Macri se licitaron las defensas nuevas, defensas para poder recibir mayores impactos de las embarcaciones.
5: Sí.
7: Lamentablemente la empresa adjudicataria quebró, se dejó sin efecto el contrato y nunca más se licitó. Con muy buen tino, por esa razón, prefectura limitó el tamaño de las embarcaciones. Para que tengamos claro, en la hidrovía Paraná-Paraguay puede navegar convoyes de barcazas con hasta 36 barcazas.
5: Sí.
7: Prefectura limitó a 4 barcazas por vez. Obviamente hubo unas medidas, inclusive por declaraciones, creo que por desconocimiento de parte del ministro Sussenegger,
5: sí,
7: donde decía que esta era una medida para armar un gran negociado. Bueno, quiera que ahora Sussenegger vea esta consecuencia, y lo que creo que tenemos que hacer es ir con estos antecedentes a Buenos Aires y decirle a Sussenegger, fíjese lo que ha pasado. De mover de vuelta la licitación para que tengamos las defensas definitivas.
5: Sí.
7: Porque obviamente, insisto, acá hay una problemática que yo le mencioné, difícil de maniobrar las embarcaciones si pasan la totalidad del tamaño de las barcazas que vemos pasar frente a la costanera de Corriente. Obviamente esto puede no ser la única vez que tengamos algo de esta característica. En realidad el puente ya tuvo varios impactos y una de las pilas tuvo un pequeño desplazamiento sin que afecte a la estructura. Por eso tenemos que pararnos en este tema, porque yo ya insisto, como lo hemos señalado varias veces, el 70% del tráfico de los 27.000 vehículos diarios son correntinos y chaqueños que estudian o trabajan o llevan a cabo diferentes actividades a cada lado de la provincia, tanto sí, de Corrientes como del Chaco. Si realmente ocurriera algo, el caos económico y social sería tan tremendo, pero tan tremendo, que creo que muchos no se imaginan. Por eso yo creo que con estos antecedentes tenemos que armar la documentación, ir a Buenos Aires y tratar de que la nación licite las defensas definitivas lo más rápidamente posible.
6: Ingeniero, buen día, soy Diego Romero. Otro impacto de estas características, ¿en qué podría afectar al puente? Digo, si esto está pasando, si esto pasó, implica que puede llegar a ocurrir nuevamente. ¿En cuánto afectaría la estructura de un puente que tiene más de 50 años y que, bueno, viene soportando distintos choques? Tenía anotado por aquí una ayuda de memoria que en el año 96 hubo un gran choque, eran 14 barcazas las que impactaron y, bueno, fue, digamos, lo más fuerte que recibió el puente en impacto, y que al 2018 se habían registrado 20 impactos de barcaza. Digo, ¿cuánto más puede aguantar el puente con este tipo de embates?
7: y va a aguantar hasta que el impacto no tenga tal magnitud que realmente saque a la pila de la verticalidad, como pasó en el puente en Baltimore que yo mencioné hace un momento atrás. O sea, si lo saca de la vertical, obviamente las pilas tienen que mantenerse verticalmente. Si el impacto es, insisto, de una magnitud tal donde la verticalidad tenga un desplazamiento de determinadas características, obviamente podemos tener inconvenientes. Y vuelvo a insistir, el puente de Baltimore es el ejemplo más reciente que tenemos nosotros. Acá el problema es que, insisto, maniobrar las embarcaciones tiene sus dificultades, pero hay un tema que puede caer mal lo que digo, pero hace mucho tiempo vengo escuchando. No soy especialista, obviamente, en pilotaje de embarcaciones, pero vengo escuchando que las exigencias para pilotear y para ser embarcado en la República de Paraguay son muy inferiores a las que se exigen en la República Argentina. Yo la verdad que trataría de chequear este tema, y creo, ya que estas embarcaciones navegan por nuestros ríos, poniendo en peligro no solamente estructuras como este puente, sino también de otras embarcaciones, habría que tratar de que las exigencias de quienes pilotean estas embarcaciones
5: sean compatibles con las nuestras también, ¿no? Obviamente.
7: Compatibles con las nuestras. Esto es como largar un chofer de un camión sin que sea profesional, ¿no es cierto? O sea, hay requisitos que hay que cumplir. Vuelvo a insistir, no soy especialista en el tema, pero he escuchado muchísimas veces de estas condiciones. Y ya que ustedes están en el tema, acérquense un día al puerto de Corrientes, pídanle ingresar a la parte de abajo, debajo de la platea, y ustedes van a ver varias partes de la estructura que están rotas.
5: Sí, por impactos.
7: Y una de las cosas,
5: por impactos. Me tocó verlas y me comentaron de que recibieron varios impactos de varios barcos.
7: Bueno, que están deterioradas, y una de las explicaciones que se dan es que precisamente los embarcados de las embarcaciones paraguayas no tienen la suficiente solvencia
5: para maniobrar esta
7: Por eso digo, si como nosotros exigimos ciertas condiciones, creo que tenemos todo el derecho a decir, bueno, a ver cómo se forman los embarcados en la República del Paraguay.
5: Así es.
6: Ingeniero Gustavo Gamboa, en este caso, a partir de la respuesta que le dio acá el colega Diego Romero cuando le preguntó, a ver, me da miedo. Cuando él le pregunta cuánto más puede resistir el puente en base a esta característica, te dice hasta que se mueva la estructura. Y se caiga como lo de Baltimore. ¿Qué tan cerca estamos de que pueda pasar una cosa de esa característica? A ver, si usted tiene que decir, mira, la verdad que si nos vuelven a chocar estamos en peligro, o bueno, pueden chocarnos varios y todavía no se va a perder la verticalidad, porque me da, la verdad, escuchándolo me da miedo.
7: Y hay que volver a las medidas que creo que a raíz de este accidente de prefectura volvió a implementar. Schusenegger en la desregulación habló de esto como una barbaridad. Bueno, lamentablemente, antes de perder el puente, volvamos nuevamente a limitar el tamaño de los convoyes para que sea mucho más fácil la maniobrabilidad, porque insisto, cuando más grandes son los convoyes, más difícil es
5: maniobrar. Claro.
7: La limitación es un grado de seguridad en el cual el tamaño de estas barcazas, que son cuatro barcazas, tienen primero un mayor vano para pasar. No pasan ajustadamente, porque si usted pasa con 24 o 36 barcazas, pasa ajustadamente. Y cualquier situación, por ejemplo, un viento o una corriente lateral, lo saca de la trayectoria y puede impactar en el puente. Por eso yo creo que el ministro de la Nación tiene que entender estas cuestiones. No sé si conoce la problemática, yo por eso insisto. Le aconsejo a los funcionarios que armen una carpeta y vayan a Buenos Aires. Yo, si fuese ministro, hoy estaría en Buenos Aires tratando de discutir esta problemática, porque, insisto, son chaqueños y correntinos los que se ven afectados en este tema. Claro. Está bien, es jurisdicción nacional, pero si el puente sufre las consecuencias, ¿de quiénes se van a ver?
5: Las dos provincias, además de eventuales víctimas fatales, después está el daño económico que significará perder esta vía de comunicación, claramente.
7: Yo siempre menciono un caso. Cuando yo fui secretario de Transporte, Obras y Servicios Públicos a la provincia, también era presidente de la empresa energética. El único ingreso de energía a través de una línea de 500 kilovoltios a Chaco, a Formosa y a Corrientes era a través del río Nea vía la provincia de Santa Fe. Ya no estamos quedando con poco suministro de energía, no alcanzaba el abastecimiento y además si había alguna tormenta, alguna torre que se desplomara, nos quedaba algunos días con poca energía. ¿Podríamos decir es un problema de la nación? Sí, claro que de la nación, pero ¿quiénes se quedaban sin energía? Los chaqueños, los formoseños y los correntinos.
5: Sí.
7: Gestionamos hasta que conseguimos una segunda línea desde el Bracho Tucumán en 500 kilovoltios hasta Puerto Bastianes para resolver el problema de corriente Chaco y Formosa. Entonces, el puente de jurisdicción nacional, sí, pero ¿quiénes son los que se van a ver afectados? Correntinos y chaqueños.
5: Así es.
7: Entonces, acá hay insistir. Uh-huh. Y si le dicen una vez no, hay que ir otra vez y otra vez y otra vez y otra vez. Yo siempre daba el ejemplo para ser un poco más jocoso. Cuando éramos jóvenes y queríamos ponernos de novio con una chica y si no nos daba artículo o rebotamos la primera vez, ¿qué hacíamos? ¿No insistíamos más o insistíamos?
5: Sí, bueno, la segunda opción.
7: La gestión es insistencia, Sí, obviamente que frente al equilibrio fiscal, que yo coincido, le van a tratar, lo primero le van a decir que no, pero uno tiene que ir, armar una buena documentación, mostrar cuál sería el caos económico y social que podíamos nosotros enfrentar frente a un uh-huh. puente que ojalá que lo mínimo sea cerrar un tiempo, pero bueno, insistir, lo más reciente es el puente Baltimore y alguno me dirá qué tremendista. Bueno, han pasado varios de estos accidentes en el mundo.
5: Ahí están las consecuencias, claramente. Por eso me parece que sus palabras deberían ser tomadas por los legisladores de las dos provincias para unir criterios e ir al unísono para reclamar esto, porque en definitiva la afectación va a ser enorme. Ingeniero, le agradezco muchísimo los minutos que nos ha entregado.
7: Y no es un problema de legisladores, es el Ejecutivo, son los ministros, para eso están ahí.
5: También.
7: O sea, los legisladores están para legislar, los ministros están para gestionar y llevar a cabo las políticas del Estado. Uh-huh. O sea, yo a ellos les reclamaría en primer lugar.
5: Le agradezco mucho los minutos, ingeniero, y desde aquí, bueno, siempre vamos a tratar de convocar a gente con experiencia acumulada para desentrañar algunos problemas que nos afectan en términos comunitarios. Un abrazo grande desde Corrientes.
7: Un abrazo a todos ustedes.
5: Benicio Simula, ingeniero y ex ministro de Obras Públicas, secretario de Obras Públicas del gobierno de la provincia del Chaco.
6: Fue intendente de la ciudad de Resistencia.
5: También fue intendente, estaba por decir, no recordaba en qué periodo, ¿no?
6: Fue en el 2001, 2002, parece. Fue
5: ahí, por ahí.
6: Sí,
5: por
6: sí,
5: ahí,
6: sí.
5: Por ahí. Bueno, a ver, dándole un cierre, ¿no? Yo creo que tiene muchísimo sentido común lo que acaba de decir. Como la afectación va a ser para las dos comunidades, imagínense lo que puede ser el caos económico si nos quedamos sin puente.
8: Sí, pero no solo para
5: las independientemente de las víctimas que eventualmente habrá que lamentar si se cae la estructura y hay gente cruzando el puente. El tema es, a ver, él decía, no solamente los legisladores, sino el Ejecutivo fundamental. De acuerdo. Pero hoy la agenda legislativa es la que manda fundamentalmente los intereses del gobierno nacional y yo creo que las provincias proceden en consecuencia. O sea, siempre negocian con una agenda legislativa las consecuencias de beneficios para la gestión de cada una de sus provincias.
6: Entonces, este tema debería estar también en esa agenda. Sí. Así como Corrientes consigue o está ahí a punto de conseguir el tema.
5: En
6: el caso
5: Corrientes y Chaco, trabajando juntos. Corrientes
6: y Chaco, exactamente, en cuestión de la zona cálida, zona fría.
5: Sí, se puede
6: meter el tema puente, que uno entiende que es también urgente, ¿no?
5: Así es. Bueno, ayer vi una publicación de una reventa de una entrada, de una platea para el partido de hoy.
8: ¿Cuánto?
5: 1.600.000.

0: del interior del país
1: negocian,
0: mandan, largan un micro completo con entradas.
1: Sí, sí, arman el tour completito.
0: ¿Y de dónde sale?
1: Sí, sí.
0: O sea, no, por eso salieron a la luz en su momento. Esto de la familia Yanina Latorre por la... por decirlo, por lo famoso de los implicados o los familiares, lo del influencer. Pero históricamente, filiales, peñas, agrupaciones de hincha, ponele el nombre que quieras, te arman el tour completo con viaje y entrada al partido.
1: Sí, sí.
0: Y el que se sube al colectivo no es que hizo la fila virtual en Deportic para conseguir su entrada.
1: No, históricamente la reventa ha sido una constante de este tipo de eventos, ¿no?
0: Por eso.
1: Hay que decirlo. Estaba leyendo declaraciones de Scaloni y sigue reclamando jugar con selecciones más valiosas.
0: ¿Eh? Es una desde Mauritania antes del Mundial que comenzó a alzar la voz de este tema.
1: Sí, yo calculo que ahora sin Messi él va a tener el desafío de armar un equipo con piezas más jóvenes y probablemente exija un poquito más de competitividad. Porque hay que recordar que...
0: Porque si no tenés pruebas juntos.
1: No, aparte Argentina está por enfrentar un escenario que no es el mejor para la competitividad. ¿A qué me refiero? Va a ir a las eliminatorias sin exigencia de clasificarse.
0: Sí, recordemos en las últimas horas se dio a conocer que van a haber eliminatorias sudamericanas rumbo al Mundial 2030. Van a jugar las 10 selecciones.
1: Sí.
0: Sudamérica va a seguir teniendo 6.5 cupos, es decir, 6 clasificados directos y uno a repechaje.
1: Sí.
0: Pero de esos 6 lugares directos, ya 3 están ocupados.
1: Exacto.
0: Por Argentina, Uruguay y Paraguay. Es decir, que el resto de las 7 selecciones van a tener que competir entre sí por 3 lugares directos y un cuarto para el repechaje.
2: Brasil.
0: Brasil, Chile, Bolivia, Colombia, Ecuador,
2: Perú.
0: Venezuela. Y Venezuela.
2: No, Perú
0: y
2: Venezuela.
0: Perú y Venezuela.
2: Brasil, Colombia y Ecuador serían los 3 candidatazos. Y el repechaje que pelena ahí Chile, Perú y...
1: Pepa te diría Ecuador, no sé, porque viene perdiendo todos los partidos.
0: Sí, Pepa.
1: Para provocar.
3: Pero Pepa,
0: ¿qué es? ¿Qué la vida, Pepa?
3: Pepa no sabe.
0: Gallardo ayer dijo, Pepa, me gusta que a mi grupo no le guste perder.
1: En el Valencia también le dio un respaldo a Gallardo diciendo, che, muchachos, recién arranca ya con la prensa ecuatoriana.
0: Bien Ener, Bien Ener.
1: Mirá vos, che. Bueno, en fin. Nos vamos a la pausa. ¿Messi es lo único que no divide a los argentinos? Es la pregunta que estamos haciendo el día del retiro de Lionel Messi. Estamos sorteando la hermosa camiseta que va a usar Lionel Messi esta noche, en el comienzo de lo que va a ser esa vinculación comercial entre Messi y Adidas. Y por supuesto, vamos a estar también muy pendientes de todos los mensajes, porque el jueves sorteamos el asado y el viernes la orden de compras, las entradas para el Cinema Center y el voucher de las brasas. Tras la pausa, más información. No se vayan.
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5: La temperatura 22 grados, la humedad 74%. Javier Milei viaja a Washington. El presidente partirá el miércoles 14 de octubre para participar de una gala hispánica organizada por Latino Wall Street, una plataforma de educación financiera en español. Proyecto para unificar las elecciones. La iniciativa para la adenda fue presentada por la oposición que busca modificar un artículo de la Constitución chaqueña que impide unificar las elecciones locales con las nacionales. El presidente de la Unión Cívica Radical del Chaco, Hugo Maldonado, dijo que la oposición no tiene los números.
6: Creemos que esto es un capricho electoral de Capitanich. Entonces, para presentar una adenda se requiere de un consenso previo. Por eso yo digo que es una chicana, porque sin conversar con el bloque del oficialismo presenta propuestas cuando saben que se necesitan los 32 votos del Pleno de la Cámara de Diputados para hacer esta adenda.
5: México despliega militares a la frontera con Estados Unidos. Fue tras la denuncia de Washington sobre disparos contra sus fuerzas en la zona de la frontera entre Tamaulipas y Texas. Master 1000 de Shanghai se disputará del 7 al 18 de octubre y contará con la participación de 9 tenistas argentinos, con Francisco Cerúndolo como el principal referente nacional. La temperatura en la ciudad de Corrientes, 22 grados.
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0: Martín, está muy bueno tu programa, siempre estoy mirando. No, no está dividida la Argentina por Messi, para mí que no. Quiero participar de la camiseta de Argentina. Soy Eduardo del barrio La Olla, Eduardo Luque 035.
1: Buen día, señor Varela y equipo. Para mí sí, Messi es la única persona que une a todos los argentinos, aunque siempre va a existir personas que quieran dividirse por A o por B, ya que sea fan de Cristiano, fan de Mbappé, lo que sea, pero siempre va a haber eso. Igualmente Messi es la única persona que ha logrado unir a los argentinos, paz mundial en Argentina diría, pero es la única persona. Y lástima que se despide, pero llegó a su hora y bueno, hay que disfrutarlo hoy más que nunca. Mis tres últimos 160, mi nombre es Enacelia Noemí, del barrio Laguna Seca. Que tenga buen día.
2: Buen día, Martín Varela, y a todo el equipo del programa de regreso. Deseo que tengan un buen día. Con respecto a la consigna, Messi fue el mejor jugador del mundo, es todavía como persona la mejor, no tiene rencores ni envidia, y el que no lo quiere Messi porque es un rencoroso, un fracasado, un envidioso, hay que aceptar lo que, bueno, Dios le dio ese don, y bueno, hay que felicitarlo, nada más. Une a todos los argentinos. Alberto Martínez 711, quiero participar por sorteo.
3: Muy buenos días, Martín Varela y equipos, y Patricia 444 del barrio Ponce. Así es, tal cual. Messi es lo único que no divide a los argentinos, porque es nuestro capitán, como dice bien la palabra, capitán, lo mejor que tiene Argentina en fútbol, y va a tener por siempre. De hecho,
4: buen día, Martín Varela, de regreso. Soy Carmen 128 del 17 de agosto, y sí, Messi es el único que no divide frontera. Todo el mundo le conoce y ama a Messi. Quiero ganar la camiseta porque hasta el día de hoy nunca pude comprarme la camiseta. Quiero ganarme hoy, y gano y ya voy a retirar.
5: Me está quemando. 11 y 8, bueno, a la gente le decimos que hoy estamos sorteando la camiseta. Hay que seguir mandando los mensajes con audio de WhatsApp al 3794-250551, y probablemente mañana pasen a retirar este gran premio. Hoy van a ver la camiseta luciendo, bueno, su diseño en el Estadio Monumental en la despedida de Leo Messi. Vamos a darle la bienvenida a Alberto Medina Méndez, es colega, conversa con nosotros habitualmente de las cuestiones vinculadas con la actualidad, también es uno de los, una de las caras visibles del Club de la Libertad, que vuelve a anunciar la presencia del presidente Javier Milei en noviembre para uno de sus congresos, y ratifica esta cercanía del presidente en términos afectivos con el Club de la Libertad. Alberto, buen día, ¿cómo te va? ¿Cómo andamos?
6: ¿Qué tal? ¿Cómo estás, Martín? Un gusto estar en contacto contigo, como siempre.
5: El gusto de escucharte. ¿Está definitivamente confirmado lo de Milei o está sujeto a agenda?
6: No, está confirmado. Está confirmada la presencia del presidente el 26 de noviembre en la ciudad de Corrientes, en oportunidad del 13º Congreso de Economía Regional del Club de la Libertad, un evento que se hace todos los años, esta vez en su edición número 13, con un tema que creo que va a estar muy en sintonía con lo que estamos discutiendo en Argentina, ¿no? Tiene que ver con el desafío de la transformación económica, y creo que va a ser muy oportuna la conversación sobre estas cuestiones con gente que viene del mundo académico, con gente que va a aportar desde el empresariado, de la política, de la economía. Creo que va a ser una oportunidad interesante para escuchar una treintena de oradores opinando sobre estas cuestiones, ¿no?
5: Hablando del desafío de la transformación económica, obviamente, te quiero sacar brevemente de lo que significará la presencia del presidente. Se dio a conocer que la recaudación mejoró 3,7% comparativamente la de septiembre con agosto, ¿no? Y un incremento importante también a nivel interanual. Pero todavía el consumo se muestra planchado. Hay otros aspectos de la economía que se siguen mostrando muy dinámicos. Yo digo, si el comercio comienza a despegar, o sea, puede haber un incremento sensiblemente hacia arriba de la recaudación y por ende de las coparticipaciones provinciales. ¿Estaría faltando ese despegue de la cuestión consumo e industria?
6: Sí, estamos en un momento en el que estamos dando vuelta con una economía muy heterogénea, ¿no? Lo hemos charlado muchas veces contigo. Hay sectores de la economía que están muy dinámicos, otros que no. Nosotros vivimos en el nordeste argentino y eso, por supuesto, tiene también su contrapeso, ¿no? No somos zona de minería, ni de petróleo, ni de gas, ni de una agroindustria muy, muy fuerte. Estamos lejos de los centros urbanos importantes. Tenemos problemas de circulación de la mercancía que nosotros generamos en esta zona del país. Entonces se siente quizás bastante diferente en el NEA respecto quizás a otras regiones del país. Y sí hay una expectativa bastante positiva respecto al último trimestre. Este dato de septiembre empieza a dar alguna esperanza de que pueda reactivarse el comercio y el consumo, particularmente en esta zona del país. Veremos cómo se da, ¿no? Esto es una especie de minuto a minuto, y habrá que ver cuánto de eso se percibe también en el día a día, ¿no? Porque acá hay cuestiones de realidad y cuestiones de percepción también.
7: Alberto, buen día, soy Diego Romero, y en este análisis, digo, de la cuestión argentina, se están viviendo momentos clave desde lo político, ¿no? Esta búsqueda de acuerdos. ¿Cómo puede influir o tiene, mejor dicho, algún tipo de injerencia esto en la opinión pública? Digo, para que el año que viene la ciudadanía tenga el pensamiento amplio, o mejor dicho, o la cabeza preparada en lo que va a ser un acto importante, ¿no? Como es la renovación presidencial.
6: El vínculo entre la economía y la política en Argentina es innegable, ¿no? Y eso, una vez que la política se acomoda, la economía también, y eso es bastante probable que suceda en los próximos meses, en la medida que tengamos previsibilidad política, reglas de juego que no están definidas, y a partir de ahí nos veamos un poco más claros respecto al horizonte del 2027 en lo político. Creo que ahí se va a ir ordenando todo, pero por supuesto que depende de las reglas de juego, que dependen también del Congreso, y eso me parece que es un dato que no se puede negar.
5: Uh-huh. Alberto, hablando de la vinculación de la política con la economía, el hecho trascendente más cercano que está mostrando consecuencias económicas es la victoria en primera vuelta de Bolsonaro sobre Lula en la elección brasileña. Ayer los mercados reaccionaron muy hacia arriba, tanto las acciones brasileñas como las argentinas. ¿Cuánto puede impactar en el tramo final de lo que podría ser, bueno, el desembarco hacia el año electoral, la consolidación de una victoria de Bolsonaro y el vínculo con Brasil, desde tu óptica, en términos de impacto político sobre la economía?
6: A ver, Argentina tiene una vinculación con Brasil muy potente, ¿no? Uh-huh. No olvidemos que somos el primer socio comercial, tanto para comprarle como para venderle. La relación entre Brasil y Argentina hace bastantes meses que está un poco tensa, más allá que desde lo económico y comercial eso tiene una continuidad. Es cierto que la falta de sintonía política a veces ayuda poco. Un triunfo de Bolsonaro claramente generaría para Argentina una oportunidad adicional de que el bloque del Mercosur esté trabajando en una misma dirección, cosa que hasta ahora no venía pasando. En otros días que teníamos presidentes de diferentes signos políticos, eso ha perjudicado mucho y muchas veces en la conversación política, y yo creo que esta vez podrían alinearse esos planetas, y Argentina, por supuesto, le daría un espaldarazo muy fuerte en términos económicos, sobre todo de expectativas, ¿no? Ajá. Eso es lo primero que salta. Quizás no aparecen todavía los datos concretos de entrada, pero la expectativa es lo que pasó ayer con el resultado de la elección y cómo subieron las acciones argentinas que vos comentabas, ¿no? Si eso tiene que ver, más que nada, porque se lee internacionalmente que va a haber un bloque más monolítico de acción económica entre Brasil y Argentina, y eso es lo que genera esperanza y expectativa a los mercados.
5: Y siguiendo con las influencias internacionales, también se conocieron declaraciones de Scott Bessent, el secretario de Estado de Estados Unidos, que dijo: podemos volver a hacer lo que hicimos en el 2025, en el 2027, porque estamos hablando de un socio estratégico para Estados Unidos como es Argentina. Da la sensación de que, a ver, todo esto va confluyendo en un escenario, bueno, más amigable para el presidente Milei.
6: Yo creo que sí, y creo que todavía nos queda un capítulo interesante que resolver, que a mi juicio va a tener mucha influencia, que es la definición de la reforma política, de la aprobación del presupuesto en el Congreso y, por supuesto, el cierre final de la aprobación de la reforma de la Carta Orgánica del Banco Central. Esos tres elementos juntos podrían dar un poco de serenidad a los mercados y eso ayudar, por supuesto, a que el año político que se avecina sea más sereno que los que habitualmente tenemos en Argentina. No te olvides que nosotros somos, ya te diría, hasta una cuestión cultural, se acerca una elección y la economía se mueve y tiembla, a veces con motivo y a veces sin motivo. Lo cierto es que para nosotros la política no es un hecho secundario en la discusión económica, ¿no? Y ojalá que lleguemos a diciembre con presupuesto aprobado, reforma política aprobada, eso va a dar previsibilidad política y por lo tanto económica.
5: Ajá. Estoy leyendo declaraciones del gobernador Juan Pablo Valdés. Milei necesita ser reelegido para consolidar las reformas y nosotros necesitamos fortalecer el proyecto de provincia que tenemos. También veo que Caíto Leconte, diputado provincial por La Libertad Avanza, dice: hay un claro acompañamiento del gobierno provincial a las políticas del Estado Nacional y esto nos acerca a una alianza. ¿Cómo ves el tema en el territorio de Corrientes para el 2027?
6: Viste que en política tenés que leer en dos sintonías, uno lo que se hace y otro lo que se dice. Si yo miro lo que se hace, hace bastante tiempo que el gobierno provincial viene acompañando la inmensa mayoría de las reformas políticas que se han llevado adelante y económicas que se han llevado adelante el gobierno nacional. Votó la ley bases en su momento, aprobó el presupuesto nacional, acompañó de nuevo el presupuesto el año pasado. Varias de las reformas que el gobierno llevó adelante las impulsó, quizás discutió algunas cuestiones muy puntuales, caso el tema de discapacidad, caso el tema de universidad, uh-huh. Yo te diría que en un 95% de los casos los legisladores de Corrientes alineados con el gobierno provincial apoyaron efusivamente y en muchos casos hasta siendo un poco los voceros de esas reformas, con lo cual desde los hechos hay un acuerdo que ya está implícito. Ahora falta la otra parte que tiene que ver con esto declarativo que vos estás contando, que lo que hace es confirmar lo que ya se veía venir hace tiempo. ¿Eso nos lleva hacia una alianza el año que viene? Posiblemente sí. Eso tiene mucho que ver con el desdoblamiento que Corrientes seguramente va a hacer. Nosotros vamos a tener una elección provincial que podría tener su propia sintonía y una elección nacional que también tendría su propia sintonía. Yo te diría que está habilitada la conversación para que ahora discutan temas más finos, ¿no?, que tienen que ver con la instrumentación de esos acuerdos y qué significa ese acuerdo político de cara a lo que viene en términos de cargos legislativos, de apoyos económicos, de acompañamiento explícito en ciertas políticas y también, ¿por qué no?, en las candidaturas presidenciales como vamos a tener el año que viene. Entonces me parece que ahora viene el momento de la instrumentación de eso que se veía en los hechos.
7: ¿Cerrada la experiencia del 2025?
6: Bueno, veremos. Yo creo que eso va a depender mucho de esas conversaciones que a veces a las que uno no accede y que tienen que ver con lo instrumental. Pero me parece que están dadas todas las condiciones para que se dé un acuerdo un poco más efusivo y que eso se plasme en las boletas y lo podamos ver a la hora de votar, ¿no? Un acompañamiento más determinante. No nos olvidemos nunca qué hay del otro lado, ¿no? Me parece que independientemente de la visión e identidad que cada uno de los espacios políticos tiene, La Libertad Avanza por un lado, Vamos Corrientes por el otro, hay un adversario común y ese adversario común de alguna manera obliga a buscar más rápido consenso y acuerdos que estar mirando diferencias.
7: Hoy parecería ser que algún sector que apoya a La Libertad Avanza se muestra como el adversario a Vamos Corrientes.
6: Bueno, hay distancias y diferencias, eso está claro, digamos. Y me parece que esa falta de sintonía hiperfina está más en lo declarativo que en lo operativo.
5: Claro, yo quiero que la gente entienda de qué estamos hablando, porque a Diego le gusta jugar a las incógnitas, pero hay audiencia. Estás hablando del sector de Casani.
7: Sí.
5: Ajá, bueno, para que la gente entienda, ¿no?
6: Bueno, lo que pasa es que ahí vos tenés una sintonía local,
5: sí,
6: que tiene que ver con políticas públicas locales, donde probablemente sí haya diferencia, uh-huh. Y después están estos acuerdos nacionales que tienen que ver con un marco más grande. Y ahí hay que ver las prioridades que tiene cada uno, ¿no? O sea, el gobierno nacional tiene una prioridad muy clara, que es la reelección del presidente, la continuidad de las políticas públicas, quizás la discusión de local, doméstica, quede para otra instancia y no esta. Y entonces ahí habrá que pensar más en los acuerdos nacionales que en los locales, y dejar en todo caso las discrepancias, como también la deja de lado el gobierno provincial, para otro momento que no es el 2027, quizás el 2029 sea momento de reabrir ese diálogo, esa conversación en otra sintonía. Hoy la prioridad es que Argentina, como dijo el gobernador Juan Pablo Valdés, continúe el rumbo, le dé continuidad a las políticas públicas que inició y garantice que este proceso no se interrumpa, ¿no?
5: Alberto, 26 de noviembre entonces, el presidente Milei en Corrientes, Congreso Regional de Economías Regionales del Club de la Libertad.
6: Así es, y tendremos más novedades probablemente en las próximas semanas con otras presencias que se sumarán a la del presidente.
5: Muchas gracias por estos minutos.
6: A vos por el tiempo, gracias.
5: 11:20, Alberto Medina Méndez es referente del Club de la Libertad y también, obviamente, de La Libertad Avanza. Así se ha manifestado últimamente, respaldando el proyecto político y económico de Javier Milei. Claro, lo que vos señalás es que en el plano de lo local, el sector de Eli se muestra muy crítico del gobierno provincial, independientemente de que el sector de Almirón, Virginia Gallardo, o sea, La Libertad Avanza más tradicional,
7: sí,
5: está cerca de la sintonía política del gobierno provincial.
7: Claro, por lo menos se muestra con un discurso mucho más amigable, si vale el término, por más que por allí Caíto Leconte siempre dice yo asumí como opositor, pero vos no lo escuchás a Caíto Leconte con una crítica muy profunda hacia la administración de Juan Pablo Valdés. No,
5: hay declaraciones de Casani siempre que han trascendido que pasan más por lo personal que por una cuestión política.
7: A eso iba.
5: Pareciera que es una cuestión personal, ¿no?
7: Que hoy parecería ser que es una especie de despecho de lo que está viviendo ahí Encuentro Liberal, donde también muchos de los dirigentes importantes
5: ya se fueron
7: y relevantes se fueron del espacio.
5: Ya se fueron por discrepar con las cuestiones personales del presidente de Pedro Casani.
7: Incluso con esas críticas muy duras de Casani que antes él las evitaba. Hoy, por ejemplo, puntualmente en la actualidad, él marca con un término muy duro, dice los tránsfugas, dice, y dice, ¿por qué tránsfuga quiere decir según la RAE? Todos sabemos lo que quiere decir según la RAE y todos sabemos también.
5: Es un concepto que también lo alcanza.
7: Claro, exactamente. ¿Qué relevancia le queremos dar a ese término, ¿no?
5: Sí, sí, por supuesto, claramente, ¿no? Bueno, estaba viendo el repaso de lo que es la carrera de Messi, ¿no? Y tenemos a Daniel Pepa en línea, con la mejor información del campo, pero también aportando futbolísticamente siempre. Siempre aportando futbolísticamente.
7: Con el campo,
8: lo hablando, mejor, no sé si aportando.
7: Pepa es lo mejor que tiene Corriente.
5: No, pero le voy a pedir una opinión a Dani. Hola Daniel, ¿cómo andás? Buen día.
9: ¿Cómo andás, Martín?
5: El gusto de escucharte.
9: El gusto de saludarte a vos y a toda la audiencia y a todos los...
5: Bueno, el gusto de escucharte. Te voy a pedir una opinión como referente de la cuestión deportiva también. Sí. A Messi, qué curioso, le dieron a Messi el premio de jugador más valioso de la Copa del Mundo en Brasil 2016.
8: 2014.
5: Sí. Perdón, 2014. 2016 fueron los Juegos Olímpicos.
8: Exacto, en Río. Sí.
5: Y no le dieron el premio de jugador más valioso en el Mundial 2026 de Estados Unidos. Y la verdad es que si uno compara las producciones de aquel Messi con este Messi, fue mucho mejor este Messi que aquel Messi.
8: Y en 2014 convirtió 5 goles, este Mundial convirtió 8, creo.
5: No, pero aparte el aporte decisivo.
8: Sin duda.
9: Comparto plenamente lo del análisis que haces. Sí. Yo creo que se le debió dar en esta ocasión, más que en el 2014 incluso. Pero fue injusto el 2014 también, porque somos muy resultadistas. En el 2014 creo que Argentina merecía otro final.
5: Y bueno, tuvo una producción futbolística superior a Alemania, pero Alemania golpeó en el momento clave. Bueno, los felicito también por la actitud de Peñarol, que cede a Pesela, a pesar de que tiene compromisos cercanos, para que hoy esté junto a su compañero de Qatar en la despedida.
7: Y sería lo de menos. Mirá si le prohíbe.
5: ¿Cómo sería lo de menos? Habla bien de un club grande como Peñarol.
7: Pero mirá si Peñarol no le da Pesela a Peñarol.
8: No, perdón, pero Peñarol tiene compromisos importantes y puede decir, quédate porque sos importante y te estoy pagando el sueldo para eso.
5: Sabe lo que significa tener un campeón del mundo en su equipo y le da la trascendencia que tiene a lo obtenido por Pesela en Qatar.
7: Aguante Peñarol de Corrientes, cancha.
5: Bueno, seamos Peñarol serios. Está bien, yo tengo respeto por Peñarol de Corrientes, pero Peñarol de Uruguay es un grande de América. Bueno, ¿por dónde pasa la info del campo?
9: Cinco Copa Libertadores.
5: Claro, tiene cinco.
9: Y tres del mundo. Recuérdele a uno, que hay uno ahí que tiene una sola del mundo.
8: Pero Pepa, yo te estoy defendiendo.
9: No, te digo por las dudas.
7: Le pega un tongo por la duda.
5: Sí, es preventivo. Ataque preventivo. Es un ataque preventivo. Ustedes saben que Trump hace ataques preventivos.
8: Pero le pegan dos.
9: Yo voy a preguntar.
8: La razón.
9: Escuche, nos vamos a meter en el campo, pero tengo al lado mío alguien que se está riendo cuando estoy hablando de esto, porque dice: este periodista agropecuario está hablando de fútbol.
5: No, bueno.
9: Tengo al lado un invitado. Sí. Que le voy a meter en la conversa. Sí. Es ganadero, es responsable de ganadería de Exponenciar, la firma que organiza el cuadro, y estamos aquí, Martín. Estoy en Chaco, en Margarita Belén, en el predio de la Sociedad Rural de Chaco, pero vamos a empezar rompiendo el hielo para hablar de fútbol. ¿De qué cuadro es hincha Nicolás Genel? De Racing, pobre muchacho.
5: ¿Cómo pobre muchacho? ¿Cómo le vas a decir eso? ¿Pero cómo le vas a decir pobre muchacho? Con la gloria que tiene en historia acumulada Racing Club, recién dijiste, campeón del mundo, primer campeón del mundo del fútbol argentino, Racing Club de Avellaneda.
9: 1967, a ver. Te lo paso un ratito, Martín.
5: Bueno, el gusto, Nicolás, de escucharlo, ¿cómo le va?
9: ¿Qué dice, Martín? ¿Cómo anda?
5: Pero muy bien. Qué atrevido el periodista ahí,
7: De Independiente. Encima de Independiente.
5: ¿Qué cosa?
9: Estaba en la cancha. En el 67 estaba en la cancha.
5: Qué bárbaro. Estaba viendo que ese partido, si no me equivoco, tiene el récord de espectadores del fútbol argentino. Superó los 100.000 espectadores en la cancha de Racing.
9: En la cancha de Racing, sí, y después nos fuimos todos al Centenario a ganarle al Celtic.
5: Al Celtic, sí. El golazo del Chango Cárdenas.
9: Sí, lo pasaron tanto que yo creo que al final le
5: quitaba algo. Sí, acá teníamos un periodista que era muy hincha de Racing, al que le decían, guarda que si se va fuera el tiro de Cárdenas, se le cae la mitad de la historia, lo cargaban, pero bueno, está.
9: Tal cual, después el Chango pateó 300 veces en la cancha de Racing y la colgaba en el segundo piso.
5: Pero bueno, la que valía la metió. Bueno, a ver, cuénteme, primer congreso de carnes del noreste argentino, momento importante para la producción cárnica, se abren mercados, hay buen precio, da la sensación de que todo va para arriba, ¿no?
9: Sí, da la sensación de que si seguimos así, esto va creciendo. La Argentina va teniendo mejor calidad de carne, tiene buena genética. Ahora estamos en la Nacional de Primavera de Bradford con una genética de Bradford impresionante. Uh-huh. Y el productor se está dando cuenta que metiendo genética tiene mejores resultados. Y bueno, al tener mejores resultados vende bien y nos va bien a nosotros en afuera, ¿no? Porque la gente del mundo quiere carne y la carne argentina realmente tiene un sello impresionante.
5: Claro, en la relación oferta-demanda también, y al faltar carne en el mercado argentino, por ahí el precio está un poco alto para la gente, pero me imagino que también esto habría esperanza respecto de recuperación de stock.
9: Sí, totalmente. Se están reteniendo vientres y poco a poco vamos subiendo el stock. Uh-huh. No es una cosa que se va a hacer en 6 meses, pero sí. El productor necesita años para recuperar el stock, pero lo importante es que si seguimos por este camino, la gente ve en el futuro y va reteniendo vientre, ¿no?
5: Nicolás, ¿cómo ve al noreste argentino y particularmente a Corrientes respecto de la proyección? Porque yo he escuchado a muchos expertos decir que a Corrientes le falta, bueno, dar ese paso de ir en busca de feedlot o frigoríficos, y bueno, y da la sensación de que el gobierno de Corrientes parece entender que ese puede ser el desafío y quiere caminar por ese sendero.
9: Sí, totalmente. El gobierno de Corrientes está apoyando mucho a la ganadería. Lo vemos en las nacionales que hacemos en mayo nosotros con las 3 razas. Uh-huh. Y del noreste argentino está explotando, porque tiene muy buena calidad de hacienda. Los productores están viendo que produciendo más tienen mejores resultados. Así que esto es cosa de tiempo, no es una cosa que se vaya de día a día, pero el noreste argentino está creciendo mucho con la inserción de Bradford, Brangus, las sintéticas. Uh-huh. Le han dado un golpe muy importante al noreste.
5: Bueno, le agradezco los minutos, le mando un abrazo grande y póngalo en línea ahí al periodista que
9: en definitiva... ¿Te querés? ¿Estás seguro?
5: Y sí, tengo que hacer el cierre, lamentablemente lo tengo que hacer. Bueno, le mando un abrazo grande.
9: Un gran abrazo.
5: Bueno, Dani. Bueno,
9: gracias, Nicolás. Lo que Nicolás no sabe es que yo soy hincha independiente.
5: Y sí, por eso digo, lamentablemente me tiene que poner otra vez en línea a Daniel, porque él es muy de Racing, evidentemente, tiene muy en claro la historia de Racing, vivió momentos históricos muy grandes de Racing. Y bueno, pero bueno. Che, Dani, bueno.
9: Lindo momento mezclando el deporte, ¿no? Pero interesante lo que te estaba diciendo respecto al tema ganadero, lo que te decía Nicolás Martín. Uh-huh. Sobre todo acá desde Chaco, porque, a ver, uno que viene de otro lado, y yo hace un año que estoy instalado en Corrientes, hay una mancomunión Chaco-Corrientes que se nota en la ganadería, que es muy importante. O sea, uno siente que está... no se van a enojar algunos chaqueños, pero que está casi en la misma provincia. Es como hay una cercanía, no solo territorial, sino lo noto en la ganadería. No sé si logro transmitir este mensaje. Me parece que es importante.
7: Es mucho más lo que nos une al Chaco que lo que nos separa, Dani. Exacto, somos una región, exacto, pasando desde por el deporte, por la educación.
5: Sí. Claramente. Te mando un abrazo grande. ¿Dónde se consigue la mejor información?
9: valoragro.com.ar y valoragroar. Abrazo grande, Martín.
5: Gran abrazo, Daniel Pepa, desde el interior del Chaco con el Congreso de Carnes del Noreste Argentino. 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
13: Los números de la previa: primer premio de la Correntina 1891, segundo 4737, tercero 5940, cuarto 3821, quinto premio de la Correntina 9860, sexto 3112, séptimo 5704, octavo 3219, noveno 6937 y décimo 1498. Primer premio de la quiniela de la ciudad 0505, segundo 9506, tercero 3578, cuarto 0633, quinto premio de la quiniela de la ciudad 0961, sexto 2282, séptimo 4731, octavo 0413, noveno 1960 y décimo 5353. Primer premio de la bonaerense 5.163, segundo 1.334, tercero 9.262, cuarto 4.139, quinto premio de la bonaerense 4.251, sexto 0.914, séptimo 4.848, octavo 9.957, noveno 3.539 y décimo 7.783. Primer premio de la quiniela de Santa Fe 8.818, de Entre Ríos 8.951, de Córdoba 5.956, La Chaqueña 6.820 y primer premio de la Correntina 1.891.
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0: goleador.
1: Día para participar por la camiseta del mejor jugador del mundo, el señor Lionel Messi, único ser humano capaz de unir a todos los argentinos. Saluda Raúl Benazulín del barrio Molina Punta, terminación de documento 776.
2: Buen día, señor Varela y equipo. Que tengan un bendecido día. Messi une a los argentinos. María Fernández 399. Quiero ganar la camiseta. Muchas gracias.
3: Buenos días, señor Martín Varela y compañía. Quiero felicitarlo por el programa. Y sí es cierto, por la consigna, Messi es lo único que no divide a los argentinos, porque después los políticos, por culpa de ellos, estamos todos divididos, hasta en las familias. Soy Borda Gladys 255 y que tenga un bendecido día.
4: Buen día, Martín Varela. Soy Liliana. Mis tres últimos son 458. Me gustaría ganarme la camiseta. Y yo sí creo también que Messi es el único que no divide a los argentinos, que los une cuando hay partidos. Así que quiero ganarme la camiseta. Que tengan un buen día. Chau, chau.
5: Hola, buen día. Mi nombre es María. Y Messi es lo mejor que le pudo pasar a la Argentina después de Maradona, por supuesto. Y mis tres últimos son 8-28. Y esta noche voy a estar mirando el partido final de Messi. Gracias. Tenga lindo día.
6: 11:39, hoy es el día Messi, así que todo el mundo hablando de Lionel Messi y de lo que significa esta figura que indiscutiblemente es de lo poco que no divide a los argentinos. Gabriela Ramírez es integrante de la Iglesia Jesús Vive y están convocando a un congreso nacional el 10 de octubre, el día de mi cumpleaños, che.
7: Ah, no, justo,
6: cae sábado,
7: justo sábado.
6: No hay nada.
7: ¿Cómo que no?
6: Y nada.
7: La previa
6: de cumpleaños, yo vengo, invito, sándwich y todo, pero,
8: bueno, pero
6: ahora
8: previa,
6: me salvo.
8: La previa.
7: ¿Eh? No, no, la se festeja previa, antes. Previa, el lunes, bueno, que es feriado.
6: Bueno, no me saquen del tema. En momentos en que, bueno, todo está difícil, indiscutiblemente las iglesias son contención para jóvenes, para familias, y esta convocatoria de este Congreso Nacional, obviamente, nos lleva a invitarlos acá al estudio para conversar un poquito de lo que significa esta apuesta. ¿Cómo te va, Gabriela? Encantado.
9: Hola, Martín, un gusto. Gracias por este espacio que nos das para hacer esta invitación a todos los que están también ahí del otro lado. Uh-huh. Y sí, así como decís, en estos tiempos difíciles, nosotros justamente estamos haciendo esto de organizar un congreso juvenil. Uh-huh. Somos jóvenes que tenemos valores, jóvenes que encontramos a Jesús y nos cambió la vida. Esa es la realidad.
6: Uh-huh. Entonces, ¿qué es experiencia poda? Porque en los afiches que ahora vamos a estar mostrando, sí, ustedes van a encontrar ese término para difundir lo que significa este congreso. ¿Qué significa eso?
9: Exactamente. Bueno, experiencia poda surgió el nombre cuando empezamos a hacer este tipo de eventos, digamos, nunca lo hicimos tan grande como en esta ocasión, que es un congreso nacional. Uh-huh. Viene de la palabra justamente podar, de que está, viene las bases en la Biblia, sí, de que Dios saca lo que está mal en nosotros para que podamos empezar de nuevo, digamos, todo aquello que nos impide crecer, todo lo que cargamos, lo que nos duele, lo que
6: es
9: nos
6: lo hace que mal, en jardinería
9: empezar de nuevo, sí,
6: es como podar para sanar algo.
9: Exactamente, ajá, viene de ahí la palabra. De podar, de ser limpiados para empezar de nuevo. Para
6: ¿cuántos jóvenes mejores están trabajando en esta organización?
9: El grupo más o menos está conformado por 20 jóvenes de la organización, pero esperamos que en el evento vengan aproximadamente 800 personas.
6: 800 personas, sí. Todas de diferentes lugares del país.
9: Exactamente, sí, vienen del interior de Resistencia, muchas personas también. Bueno, vienen de Buenos Aires, vienen del interior de Corrientes.
6: ¿Dónde se van a juntar?
9: En la iglesia, en Miguel del Corro, 5254 es la dirección del congreso.
6: ¿A qué hora arranca?
9: A las 8:30 de la mañana empiezan las acreditaciones, donde pueden cambiar sus tarjetas, sus entradas por los precintos. Ajá. Y va a durar durante todo el día hasta las 10 de la noche.
6: O sea, que las acreditaciones arrancan el día del evento.
9: El día del evento,
6: pregunto, sí, esto porque la gente que está escuchando por ahí se puede, claro, entusiasmar con acreditarse antes.
9: Exactamente, no. Las personas adquirieron sus entradas antes, sí, pero el día del evento cambian esas tarjetitas que adquirieron
6: por acreditación,
9: por sus precintos.
6: Perfecto,
9: exactamente.
6: Perfecto. Sí. Bueno, Gabriela, entonces toda la suerte para el fin de semana y obviamente el desafío de organizar un encuentro con jóvenes que vienen con la intención de, en esta experiencia poda, que es ni más ni menos que buscar sanación a través de Jesús y del proceso de introspección, bueno, avanzar muchísimo cada uno con sus mejoras.
9: Exactamente, y algo importante que quiero destacar es que justamente nuestro invitado de este evento es Rigoberto Hidalgo. Uh-huh. Que es un joven que está siendo muy influyente hoy en las redes sociales, un joven muy radical. Uh-huh. Que que ese es justamente nuestro invitado principal. Entonces las personas que por ahí seguramente lo conocen por Instagram, él hace muchos videos, es muy viral en todos lados.
6: Ajá. Y él va a estar en Corrientes entonces.
9: Claro, él viene desde Costa Rica al evento.
6: A la pucha, exactamente. Qué lindo. Bueno, felicitaciones, Gabriela.
9: Muchas gracias.
6: Y todo el éxito, ¿eh?
9: Gracias.
6: Nos vamos a exteriores para tomar contacto con Roberto Ojeda. Roberto, muy buen día. ¿Y por dónde andás?
0: Para toda la gente que está del otro lado en esta mañana nublada, aunque algo calurosa en la ciudad, que me encuentra, bueno, recorriendo distintos puntos aquí de nuestra capital. Y obviamente el tema central, ¿no?, uno de los temas centrales de la agenda de hoy es la despedida de Lionel Messi, ¿no? Y por eso estuvimos recorriendo varios puestos callejeros como este, por ejemplo, de la esquina de Brasil y Avenida Pedro Ferré, donde están vendiendo, bueno, la camiseta imitación, ¿no?, de lo que va a ser, la que va a usar, la camiseta que va a usar hoy el astro argentino en relación a su partido despedida. Bueno, consultarle a uno de los comerciantes que se encuentra aquí en esta esquina, ¿cómo viene la venta? Bueno, calculo que también una elevación importante de dinero comprar camisetas que van a ser para venderse una única vez, ¿no?, con un stock totalmente limitado. Y preguntarte cómo viene, la gente te viene, te pregunta, y hace cuánto tiempo que vendés camisetas también.
8: ¿Qué tal? Buen día. Yo vendo desde el 2002 camisetas acá, todos los mundiales estamos. Y hoy todavía está tranquilo. Normalmente estos partidos así la gente se motiva sobre la hora, eso de 16, 18 horas más o menos empieza a preguntar. Pero sí consultan y la gente está muy entusiasmada.
0: Me decís que vas a estar todo el día acá.
8: Sí, hasta las 19:30 por lo menos.
0: ¿Y tú antes que empiece el partido?
8: Exactamente, sí, gracias a Dios me queda acá cerca para mirar. Entonces suelo traer la tele también, los muchachos me prestan la electricidad y solemos poner la tele acá y miramos, pero hoy es un partido para emocionarse y bueno, hay que estar preparado.
0: ¿Cuánto cuesta la camiseta?
8: Una camiseta de la edición limitada, tenemos a 25 solamente de adultos y después tenemos la de chicos a 10.000 pesos.
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0: Y te pregunto, porque bueno, la situación está bastante complicada y bueno, se te ocurrió, tenemos que continuo de comerciante, ¿no? Es decir, bueno, vamos a comprar la camiseta y venderla. Camiseta de edición limitada.
8: Sí, fue fácil, digamos, hay que jugarse y hay que apostar siempre por la selección y por nuestro capitán, damos todo.
0: Hasta la de arquero también tenemos.
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0: ¿Es la que tenía apostado?
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0: Gracias, Pablo. Oh, por favor. Gracias. Bueno, hasta ahí la palabra de Pablo, bueno, uno de los comerciantes de los que estuvimos visitando a lo largo de la mañana, Martín. Uh-huh. Y se está vendiendo la camiseta.
6: Sí, me imagino que al ser una camiseta especial, en un día especial, que tiene que ver casualmente con lo que decíamos, la marca Messi arranca, la gente de a poquito se va a ir enganchando y se va a ir acercando, ¿no?
0: Sí. La verdad que, bueno, aprovechar antes de que se venga tiempo, porque si pueden ver, se está volviendo bastante, bastante oscuro.
6: Sí, se está poniendo bravo y aparentemente aumentan las probabilidades de que caiga una precipitación en la ciudad de Corrientes.
10: Pero para mañana y pasado, me parece.
6: No, pero ahora también aumentó. También. Comenzamos con un 10% y ahora estamos en un 28%. Ah. O sea que va sumando probabilidades respecto de la chance de que llueva. Bueno, un abrazo grande, Roberto.
0: Saludos, Martín.
6: 11:48 prácticamente. Vendemos, Pepe.
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10: Comienza el cronograma del Plus Unificado mañana miércoles 7 con los documentos terminados en 0 y 1, el jueves 8, 2 y 3, el viernes 9, 4 y 5, el martes 13, 6 y 7, pero ya va a estar depositado dinero el sábado 10 y termina el miércoles 14 con documentos terminados en 8 y 9, Plus Unificado para empleados públicos correntinos.
7: Martes 6 de octubre y estos son los destacados del día, la agenda del día de hoy del polideportivo, porque hay mucha acción en distintos deportes en la jornada de hoy, que obviamente el plato principal es la despedida de Lionel Messi en el partido entre Argentina y Benín a partir de las 20 horas. Recuerden que se ve por la pantalla de 13 Max el partido despedida de Messi a partir de las 8 de la noche, pero además hay amistosos internacionales, hay Nations League, por ejemplo, entre Croacia y España, juegan Colombia contra Perú y México y Chile, amistoso internacional. Hay acción por la Liga Nacional de Básquetbol, Platense contra la Unión de Formosa, y arranca el Master 1000 de Shanghái con participación argentina. Por ejemplo, hoy juegan Mariano Navone contra Carreño Busto y también juega Sebastián Báez contra Girón. 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
6: El gobernador Juan Pablo Valdés hoy se reunió con los equipos del Ministerio de Hacienda y posteriormente en un mano a mano con el contador Gracho, el ministro de Economía y Hacienda del gobierno de la provincia de Corrientes. El estudio de los números provinciales es el paso previo a la posibilidad de anunciar una fecha respecto del posible anuncio de recomposición salarial. El gobernador Valdés hace dos semanas había dejado declaraciones respecto de que probablemente con los números de la recaudación y la coparticipación de septiembre se pueda observar una tendencia y así avanzar en el anuncio de recomposición salarial.
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6: El presidente Sánchez desafía al Congreso español y vuelve a la carga con su plan de viviendas tras el anuncio del adelantamiento de las elecciones. El Poder Ejecutivo español recuperó buena parte de la iniciativa en las medidas rechazadas la semana pasada en medio de protestas masivas, disturbios en Barcelona y una creciente presión por la crisis habitacional. Se prevé un intenso debate en el Parlamento español y probablemente una gran influencia en las futuras elecciones del mes de noviembre.
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10: ¿Te acordás del caso Ian, este chico correntino de 11 años que fue a Formosa con la mamá, que por cuestiones particulares tuvo que ser separado de la madre y que fue, por decisión judicial, puesto con la abuela aquí en Corrientes Capital, que se escapó? Bueno, la situación está siendo monitoreada por la justicia, está judicializada la causa, la madre vino a Corrientes con la intención de llevárselo, pero el niño este fin de semana lamentablemente sufrió un problema de salud, tuvo una apendicitis, fue operado en el hospital pediátrico en la jornada de ayer y le están realizando estudios multidisciplinarios. La justicia está evaluando, en definitiva, qué va a suceder o qué va a pasar con Ian, si es que lo deja en Corrientes, alojado en alguna institución, si lo restituye a la madre o con la abuela. Lo concreto es que el niño no quiere estar con la abuela, quiere ir con la mamá, pero hay algunas circunstancias por definir para ver si puede volver
6: a la
10: provincia de Formosa.
6: Triste historia, la historia de un niño que no termina de resolver su cuestión de arraigo familiar y que lamentablemente está pasando de mano en mano.
10: Por estas horas, reiteramos, está en el hospital pediátrico, se está recuperando de una operación realizándose estudios multidisciplinarios.
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6: Senadores del Partido Demócrata de Estados Unidos acusan formalmente al presidente norteamericano Donald Trump de interferir en las elecciones de Brasil y ponen a la Argentina como el antecedente inmediato. Tres influyentes senadores de Estados Unidos acusaron al gobierno de Trump de seguir un patrón profundamente preocupante de interferencia electoral en América Latina. Mencionaron cómo a la Argentina le dieron un sólido respaldo económico en las elecciones de 2023 a través del anuncio de Scott Bessent, el secretario del Tesoro norteamericano. Este anuncio, según los senadores, fue determinante para torcer a la opinión pública y garantizar la victoria en Argentina de Javier Milei.
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6: Sigue la fiesta en los mercados por la victoria de Bolsonaro en Brasil. Vuelven a subir los bonos argentinos y el riesgo país perfora el piso de los 600 puntos y llega a 575. Los bonos argentinos avanzan 1,1 en promedio en Wall Street y también mejoran las acciones, en tanto que Petrobras volvió a subir un 6% el día de hoy y los bancos brasileños suben un promedio de 9% en la jornada de hoy.
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6: Tal cual. El gobierno juega la carta de la mano dura de cara a la campaña. Apura un paquete con un primer proyecto presentado por la diputada nacional por Corrientes, Virginia Gallardo, para establecer la imprescriptibilidad de los delitos graves y elevar las penas de los delitos contra la integridad sexual. Lo firmaron otras diputadas de bloques aliados y dialoguistas, pero con una fuerte impronta libertaria. Javier Milei tomó la decisión de endurecer su perfil y responder a un electorado que se muestra bien enfrente del kirchnerismo para sancionar a los delitos.
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6: En un nuevo avance de la ultraderecha alemana, logra por primera vez este sector político desde 1945, la caída del régimen de Adolfo Hitler, la presidencia de un parlamento regional. Logró los votos para poner a Tobias Rauch de Alternativa para Alemania, un partido anti-inmigración y fuertemente cercano al presidente ruso Vladimir Putin, al frente del parlamento de la región de Sajonia y Anhalt.
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6: La ganadora de la camiseta de hoy es Gladys

0: van a estar haciendo la previa del partido
1: el
0: que arranca a las 20
1: horas. Es sorpresa, dicen, ¿no?
0: ¿Cómo? O
1: sea, la última artista es La Sole, Ulises Bueno y el último es artista sorpresa.
0: ¿Será Abel Pintos?
1: Ah,
0: no sé. ¿Será? Sí, sí. ¿Será? ¿Quién será? No voy a hacer decir nada, pero bueno, sí, por la pantalla.
2: No guardo mucha expectativa porque últimamente he visto que el gusto de la AFA con respecto a los artistas.
0: Que no sea lo mismo que hicieron
1: La Sole y Ulises Bueno.
0: No, La Sole está bien, Ulises Bueno también. Pero
2: sí, ahí más o menos, ahí hay jerarquía, sí.
0: Pero bueno, veremos. Repito, a partir de las 20 horas el partido se transmite por la pantalla de 13 Max. También va a ser transmisión de la radio, de FM Capital, de Radio LT7. Así que todos los
1: gigantes. Bien futbolera.
0: Sí, todos los gigantes de los medios correntinos a disposición de la despedida del más grande de todos los tiempos.
2: Llegamos al final. Gracias a Rolo en la mesa de control, a Nico en la generación de video, a Juan Martínez en la producción y a Roberto Ojeda en exteriores, y a usted que siempre con sus opiniones nos marca la cancha. Gracias por acompañarnos. Mañana a las 10, si Dios quiere, otra vez al frente de este espacio de los dos gigantes de las telecomunicaciones, LT7 y Canal 13 de Corrientes. Gracias, y a cuidar a los chicos, porque ellos son el verdadero tesoro.
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4: La temperatura 22 grados, la humedad 80%, cielo cubierto. Javier Milei viene a Corrientes, el titular del Club de la Libertad, Alberto Medina Méndez, dijo que está confirmada la presencia del presidente.
5: Está confirmada la presencia del presidente el 26 de noviembre en la ciudad de Corrientes, en oportunidad del 13º Congreso de Economía Regional del Club de la Libertad, con un tema que tiene que ver con el desafío de la transformación económica, y creo que va a ser muy oportuna la conversación sobre estas cuestiones con gente que viene del mundo académico, empresariado, de la política, de la economía. Creo que va a ser una oportunidad interesante para escuchar una treintena de oradores opinando sobre esta cuestión.
4: La Corte convocará con jueces para debatir la validez del artículo 154 del DNU 70/23 que derogó la ley de tierras luego que sus ministros no alcanzaran unanimidad sobre la demanda de la Asociación Civil Árbol de Pie. Plus Unificado, provincia paga mañana a agentes cuyos DNI terminan en 0 y 1. Presión de Estados Unidos y la OMS sobre Rusia. Le piden al Kremlin que comparta información sobre la muerte de una empleada en el instituto que investiga sobre la peste neumónica en Siberia. Argentina-Benín se juega en el Monumental desde las 20. Es el último partido de Lionel Messi con la selección argentina. 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La temperatura en la ciudad de Corrientes, 22 grados.
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0: hoy es la última función en la que veremos a nuestro ídolo máximo del fútbol argentino y también mundial vestir los colores de la selección argentina. Se trata de la despedida de la conformación de la selección argentina de Lionel Messi. Yo estaba mirando algunos diarios del mundo, pero me detuve en una columna. En todos los diarios del mundo hay alguna referencia, en el diario El País de España, pero estaba mirando un diario de Brasil y me quedé con un periodista porque es impresionante lo que dicen de Lionel Messi. Dice que Lionel Messi logró que Brasil apoyara a Argentina, ¿sí? Yuka Fouri es el periodista y bueno, cuenta sus anécdotas recorriendo los distintos mundiales, porque fue a casi todos los mundiales. Dice: cubrí todos los mundiales en los que jugó Messi desde el 2006 en adelante. La primera vez que lo vi en el estadio fue en el 2014 en el Maracaná, en la final contra Alemania. Dice, hasta entonces, hasta el 2014, los argentinos, dice, lo criticaban mucho diciendo que era pecho frío, de corazón frío. Pecho frío quiere decir eso, de corazón frío, porque ni siquiera tenía una Copa América. Por supuesto que ponían como contraste todo lo que había logrado con el Barça, en Barcelona. Entonces, dice, en esa final entre Alemania y Argentina en el Maracaná, dice, debí ser uno de los pocos brasileños que apoyaba a los argentinos, en parte porque no sufro del síndrome de Estocolmo y nunca apoyaría un equipo que golpeó a la selección brasileña por 7-1, ¿sí? Alemania se refería a que jugó con Brasil. Entonces, él cuenta que después se fue a Rusia y dice que lo de Qatar fue realmente diferente porque por la cercanía de los estadios, entonces podías en un mismo día ir a distintos partidos. Y dice, en Qatar fue diferente porque vi casi todos los partidos. Era un mundial que se podía llegar en metro, miren ustedes, ¿no? En el subte. Bueno, dice, entonces, que admiró su concentración, su desempeño, su liderazgo y el respeto que inspiraba, dice, eran impresionantes, excepto entre los holandeses, quienes pagaron un alto precio por ello. Y él dice que vio en Messi un gran jugador, ¿no? Fíjate de qué época fue, Guido. ¿Cómo estás? Buen día.
1: Buen día, Cristina.
0: Dice, vi a Messi encarnar a Mané Garrincha en la semifinal contra Croacia. ¿Y por qué esa comparación con Mané Garrincha? Dice, regateando por la derecha y antes de pasar el balón para el gol, haciendo esa finta final en el espacio de un pañuelo. Mané Garrincha dice, ese día escribí que había visto a Mané Messi o Lionel Garrincha.
1: Mira, Garrincha estuvo representando a la selección de Brasil en las Copas Mundiales de Suecia en 1958 y Chile 1962. Ajá. Y ocupa el octavo lugar en la clasificación del mejor futbolista del siglo.
0: Sí. Bueno, él habla del partido que vio hace una referencia a la altura de Messi, ¿no? Y dice, y llegó la final. Y escuchen lo que dice este periodista, por eso me quedé con él. Que fue Argentina contra Francia en Qatar, ¿te acordás, Guido? Dice, el brillante veterano Messi contra el brillante joven Mbappé. Sencillamente, el mejor partido de la historia de los mundiales. Miren que los brasileños tienen fútbol encima, ¿eh? El mejor partido de la historia de los mundiales. Un duelo que terminó como merecía el fútbol, 3-3 en el marcador, con una parada peligrosa, pipipi, piripipi.
1: de que fue un cimbronazo de emociones. Seguramente por eso lo define así el periodista.
0: Y porque fue empate y viste que después en definitiva se define por penales, ¿no?
1: Exacto.
0: Le di gracias a Dios una vez más por haber podido ir a Qatar. ¿Sí? Sí. Dice, porque además presencié algo igualmente fantástico. La mayoría de los brasileños presentes en el estadio Lusail vitoreaban a Argentina. O si no a Argentina, a Lionel Messi. Más tarde supe que en Brasil no había sido diferente. Y entonces finalmente dice, este periodista de Brasil, que escribe para Fola, dice, hoy cuelga sus botas doradas con la selección nacional y baila su último tango en Buenos Aires como un ídolo indiscutible, ídolo de pecho ardiente, así como está bien, ¿eh?, esa definición, ídolo de pecho ardiente, en su momento le decían pecho frío. Bueno, este es el Lionel Messi que el país se va a parar hoy a las 20. Igual los festejos, viste, Guido, que comienzan a las 5:30 de la tarde.
1: 5:30 de la tarde, exactamente. Hay un cronograma donde se van a estar presentando, por ejemplo, un poco de ruido y una banda en vivo a las 5:30. Después van a ir desfilando algunos artistas como Sebastián Mendoza, Román el Original, Amar Azul, Santi Cairo, Qué Locura, Damas Gratis, Fabio Santana, que va a ser el encargado de interpretar las estrofas del himno nacional argentino a las 20 horas. Después, en el entretiempo, hay otro show a cargo de Gaspar Venegas. Y después del partido va a haber un show de drones y fuegos artificiales. La Sole va a estar interpretando también algunas canciones. Sí. Ulises Bueno también. Y a las 22:30, un show sorpresa.
0: Y nosotros le vamos a dedicar, Julio... puede ser el integrante de Los Palmeras, porque dicen que al final de todo, se, como buen santafesino, ¿viste? Yo creo que esto le gusta, porque además estuvo en varios de los acontecimientos familiares, Los Palmeras estuvieron. Puede llegar a ser la gran sorpresa sobre el final, porque dicen que hay una sorpresa que no la tiene nadie, la tienen guardada bajo 7 llaves, que será después de las 22:30. ¿Eh? Puede ser esta, ¿eh? ¿Qué otra sorpresa puede ser? Puede ser que venga Cristiano Ronaldo. A ver, imagínense ustedes, yo. Puede ser también que esté. No sé si. ¿Cómo? Neymar,
2: Suárez,
0: un jugador.
2: También es amigo.
0: Ah, Luis Suárez, sí. Puede ser también, no estaba pensando en el presidente, pero se va a tener que comer una silbada, ¿viste? Y no, porque el estadio es
2: popular.
0: Popular, Naki Pop, en el sentido de que ahí hay de todas las vertientes. Pero bueno, no sé a qué se animará el Chiquitapia. Yo creo que no, esa por ahí no va a ir, porque viste que ellos eligieron no mezclarse con la política. Pero puede llegar a ser Pep Guardiola. Me encantaría que fuera el Pep Guardiola también, ¿eh?, que lo dirigió tanto tiempo y lo convirtió en un éxito. Me gustaría, y no sé, ¿a vos quién te gustaría, Guido, que sea esa sorpresa?
1: Y Cacho Deicas.
0: Ah, Los Palmeras. Vos vas más por lo musical.
1: Exactamente, sí.
0: Ah, ahí está.
1: Cacho Deicas. O si no... una serie de artistas argentinos, todos argentinos, no, que canten
0: le cante la última.
1: Que le canten, sí, una
0: la última.
1: Exactamente,
0: canción.
1: Sí.
0: Pero va a ser muy emotivo para
1: es
0: él.
1: Es que eso, yo creo que el papel de la emoción va a jugar un papel importante, ¿no? En Lionel Messi. Seguramente lo vamos a ver llorar, emocionarse, reírse,
0: también,
1: un montón de cosas.
0: Viste que él también se va a acordar de su padre, que
1: exacto,
0: fue el gran soporte que ha tenido.
1: Hay que ver cómo procesa todo eso.
0: Bueno, ustedes pueden imaginarse entonces y de pronto postular a algunos que les gustaría que estuviera en la despedida final. Ah, Ronaldinho era muy amigo. Ah, sí. Ronaldinho, sí, porque contó que en una época él estuvo muy mal y que Messi le tendió la mano, sí.
1: Lo mismo que Dani Alves, que hoy es pastor.
0: Sí. Ah, hay montones.
2: Montones.
0: Jugadores de que estuvieron con él en el Barça, alguno de ellos. Piqué no creo, pero.
1: Pues, Gerard Piqué. Gerard Piqué.
3: No, porque no, bueno, que lo habrán invitado para que esté en alguno de ellos.
0: Y estuvo en el casamiento de él en Rosario, junto con Shakira. Que Shakira se vino vestidita mazo. Hay que decir todo, ¿viste? Pero bueno, vamos a ver qué ocurre esta noche. La Argentina estará presta en la pantalla, los que no pudieron estar en forma presencial. Es un privilegio eso también, ¿eh? Bueno, yo estaba viendo, ¿no viste los antecedentes? ¿Tenés el gol ese que elegiste, Guido?
1: Yo elegí un gol, mirá, sí. Es el último gol que convirtió Lionel Messi vistiendo la camiseta argentina, de la selección argentina. Este fue el último en los mundiales frente a Egipto, cuando Argentina empata 2-2. Este fue un gol que gritamos todos, ¿no? Porque Argentina estaba perdiendo 2-0 con Egipto en los octavos de final. Y Messi convirtió el empate 2-2. ¿Querés escucharlo?
4: A ver. Y ahí está. Si la toca atrás, puede ser, la tocó Messi. ¡Va! Y ahí está. Si la toca atrás, puede ser, la tocó Messi. ¡Va!
0: Es tremendo.
1: Yo estaba escuchando lo que vos estabas hablando sobre este periodista brasileño, ¿no?
0: Sí.
1: Y estaba sacando la cuenta, por ejemplo, el primer mundial que estuvo Lionel Messi fue en el 2006. Él debutó frente a Serbia y Montenegro. En ese partido, esto fue Alemania Mundial
0: Alemania,
1: 2006.
0: Sí, con Stan Peckerman.
1: Exactamente, sí, ahí en ese partido
0: pues
1: Messi convirtió el primer gol.
0: Porque todos le protestábamos, ¿por qué no lo dejaba entrar a Messi? Sí, me acuerdo de eso.
1: Sí, bueno.
0: Lo confundí con Rusia, sí.
1: Claro.
0: Alemania fue.
1: Alemania Mundial 2006. A partir de ahí, Messi tuvo un derrotero importante. Participó en el Mundial 2010, que fue un Mundial bastante complicado porque no convirtió goles, pero después de ahí tuvo un desempeño muy importante, más con el título en Qatar 2022, donde trajo el máximo galardón para la selección argentina.
0: Sí. Bueno, muy bien. ¿Cómo estás, Karina?
3: Muy bien, queridísima.
0: Bueno,
3: muy bien.
0: Me alegra mucho. Entonces, ¿ya volvió el gobernador?
3: Sí, vino hablando en francés.
0: Sí, es que a mí me pareció, no sé si le hicieron una producción, me pareció que saludó a alguien en así tipo bonjour o algo así.
3: Acá en Casa de Gobierno entró hablando en francés. ¿Qué dijo? No sé, pero nosotros.
0: ¿En serio?
3: Sí. Y después también se despidió en francés. Está manejando el francés.
0: No, es que alguien le tiene que haber dicho, aprendete un par de frases, ¿viste?
1: Estaría bueno que tome clases, porque el francés es el idioma de la diplomacia.
0: Ah, mira, porque, ¿viste? Lo mismo pasa con el inglés, ¿viste? Hi, hello.
3: Claro, lo básico por lo menos.
0: Exactamente.
3: El viajero. Mario,
0: y ahí, ¿viste? Le vas llevando, aunque no entiendas que te responde, pues después el tema vos le decís... Bonjour.
3: Lo vi muy relajado, ¿eh? muy fresquito, muy positivo lo vi.
0: Y creo que debe tener una impresión íntima de...
3: Creo que le hizo bien el viaje.
0: Bien.
3: Sí.
0: No, de que...
3: Sí, eso
0: de,
3: también.
0: De
3: se, lo,
0: que
3: se nota.
0: Fue un papel aceptable el que han hecho, porque a veces se nota mucho cuando
3: hacen...
0: Estaba
3: muy malo con Clarín.
0: ¿Por qué?
3: Porque se viralizó una imagen de él y con el tema de la reelección con Milei, dice que lo sacaron de contexto. Que él explicó, porque la periodista le preguntó el tema de la reelección.
0: Sí.
3: Y él dice que él le contestó, Milei necesita ser reelegido, o claro, que lo reelijan. Pero nosotros como provincia tienen otra prioridad, no están enfocados. Pero le sacaron todo de contexto, está muy malo.
0: Ah, no, pero igual...
1: ¿Por qué le hacen eso al gobernador?
0: No, pero digo...
3: No, encima lo están tomando a él como vocero de los gobernadores.
0: Pero bueno, no es para ponerse nervioso, porque ahí hay un tándem, que operan en tándem. Los Valdés operan en tándem. Uno, él está más abocado a la gestión y también hace política, obviamente, todo es política. Y el hermano, el senador, es muy inquieto. y anda conversando, habla con las piedras. Le puede llegar a sacar jugo a las piedras.
3: Qué capacidad, ¿no? Si logra eso.
0: Es que yo tengo data de algunas conversaciones, pero yo no quiero revelar, como ya dije, porque... no porque me haya contado él, pues yo no, más de lo que hablo acá al aire, yo no, esas cosas tampoco ellos cuentan. O sea, uno se entera por otro lado.
3: Claro,
0: ¿no? Se filtra. Pero es muy hábil. Es muy hábil para la conversa y para los armados y debe estar en
3: la
0: eso.
3: Cabecita pensante es él, y que lo realiza
0: ya no falta
3: Juan
0: nada,
3: Pablo.
0: Estamos ahí. Y la primera parada es la provincial, por lo tanto. Sobre eso hay que trabajar mucho. Miren, un dato que me llamó la atención también leyendo los diarios de Brasil. Para mí está liquidado Lula. Pienso, porque sigo leyendo y veo algunos datos. Dice que había sido que el departamento o la provincia de San Pablo tiene más de 200, va a ser redondo, más de 200 municipios sería, ¿no? Y Lula ganó solo en 30 y algo. O sea, un poquito más del 10% de esos. En San Pablo, que es el motor económico de Brasil. Pero el otro dato que me llamó la atención, que el tipo pierde en los lugares donde regala, hay un bolsón de mercadería muy famoso, que es de asistencia social, que entregan en Brasil, y en esos lugares también perdió. Esos sectores populares donde...
3: O sea, la gente pobre también que lo apoya está decepcionada, de cierta manera.
0: Y busca un cambio, busca el cauce del río por un cambio. Pero, viste, hay que analizar cosas profundas. Anoche Pagni, por ejemplo, el Carlos Pagni, se metía con el tema de que la religión evangelista, desde el púlpito, digamos, ha tenido mucho que ver porque lo que ellos recomiendan, sus fieles, hacen.
3: Aparte lo llevaron a él a las reuniones evangélicas y le dieron palabra, sí. Entonces la gente ve también eso.
0: A Flavio, sí, viste que,
3: entonces, como que
0: al Bolsonaro, Flavio, ¿no?
3: Sí.
0: Sí, dice, el número de votos de Lula cae en las ciudades más dependientes de Bolsa Familia, un programa brasileño de asistencia social. Traigo esto a colación por la complejidad que han adquirido las campañas electorales y ganar elecciones. Ganar elecciones, ¿sí? No es tan fácil como en otros tiempos.
3: Bueno. Sé que Lula tardó en salir a hablar justamente porque no estaba seguro del resultado porque él le sorprendió demasiado.
0: Mucho. Se había achicado mucho y habrá pensado...
3: Después no sé qué escuchaste vos, Cris, pero también el voto del exterior... La gente de afuera como que está con otra mentalidad, entonces le gusta la propuesta de
0: Flavio, sí. Bolsonaro. Y el padre, ¿saben? Miren, se puede llegar a dar, acá vamos a ver qué pasa el año que viene, pero si de ganar Kicillof, por ejemplo, acto número uno le van a pedir la libertad de Cristina. Es distinta la situación de unos y otros, pero Flavio, el padre, Jair Bolsonaro... tiene prisión domiciliaria en este momento. El delito es haber atentado contra la República, ¿no? Y cuando pierde las elecciones con Lula. Entonces, van a ir por todo, acuérdense. Van a ir por todo.
3: Casi muy parecido en algunos aspectos.
0: Y entonces yo digo, él dicen que va a... Hay una palabra ahí. Pasa lo mismo que... con Perú, viste, con la Keiko Fujimori. Si el padre estaría vivo, yo creo que lo exoneraría de culpa y cargo, totalmente. Bueno, Brasil va a ocurrir eso y la Argentina, vamos a ver, vamos a ver. La Argentina no es Brasil y Brasil no es Perú y Perú no es Brasil y Argentina no es Perú y etcétera, pero veremos. Muy bien, nos vamos a ir entonces a repasar algunos datos, si les parece, en el día de la despedida de nuestro rey, Lionel Messi.
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0: Muy bien, vamos a ver qué pasa con los mercados en este día martes 6 de octubre.
1: El dólar blue está cotizando en 1.540 pesos, el mismo valor del dólar oficial. Los dos están en 1.540, tanto el dólar oficial como el dólar blue. El dólar tarjeta no se ha movido, continúa igual que el día lunes, 2.002 pesos, suben los dólares financieros, el dólar MEP está en 1.538,60, el contado con liqui está en 1.608,99 y continúa la baja del riesgo país. Bajó 4,50%, hoy está en 573.
0: Muy bien, vamos a ir a la pausa, pero antes les cuento que la sensación térmica alcanza a 25 grados, los vientos soplan del sector noreste y para mañana comienza una ventana de 3 días de lluvia, ¿sí? Hoy la máxima rondará los 26 grados. De acá, desde mañana al viernes, son días un poco calurosos, ¿sí? Más que nada mañana miércoles y también jueves, pero miércoles, jueves y viernes son días de lluvia. Nos vamos a la pausa.
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0: qué lindo. Bueno, hoy entonces la última función de Messi con la albiceleste. A partir de las 20 va a ser el partido, pero antes hay desde las 5 y media de la tarde una programación de música en el estadio de River que va a ser sensacional. Muy bien, ¿hoy se anunciaron pagos? ¿Se anunció?
1: No está todavía oficializado, pero se... ¿Ya está? Ay, sí, bueno, ya está. Ahí me confirma entonces que mañana estaría arrancando el pago del Plus Unificado.
0: Ahí está, ¿seguido? Entonces, vamos.
2: Miércoles 7 de octubre, Cristina comienza para los DNI finalizados en 0 y 1. Jueves 8, DNI finalizados en 2 y 3. Viernes 9, DNI finalizados en 4 y 5. Continúa el martes 13, que va a estar disponible en cajeros automáticos el sábado 10 para los DNI finalizados en 6 y 7 y culmina este cronograma el miércoles 14 para los DNI finalizados en 8 y 9. Recuerden, este es el plus unificado para los trabajadores provinciales activos y jubilados.
0: Entonces, ¿cuándo comienza?
2: Vamos. Mañana, miércoles 7, mañana.
0: ¿Es lo único que se está pagando?
2: Es lo único, porque ayer se terminó el cronograma de los agentes municipales.
0: Ok, bueno, muy bien. Echamos un vistazo a la altura de los ríos. Después vamos a mirar un informe que es interesante de Infobae, que publicó hace un rato, acerca de cómo viene la negociación con los gobernadores para que no haya paso, ¿sí? Y hace una clasificación de los 23 mandatarios provinciales y el jefe de gobierno porteño, que en total son 24. Y entonces en esa clasificación ubica 12 en semáforo en verde.
1: Ya sabemos quiénes son.
0: 4 en amarillo y 8 en rojo. Ahora les cuento quiénes están, a ver dónde están nuestros. A ver, vamos.
2: Bueno, a la altura de los ríos, Cristina, el río Iguazú en el puerto Andresito está en bajante. Estaba en 3.90 hace algunos minutos, ahora está en 3.75. Crece en Iguazú. Ayer estaba en arriba de los 18 metros, hoy está en 19.60. El río Paraná en el puerto de Ituzaingó está en 2.15, se encuentra estacionado, al igual que en Itaibaté con 3.70, y comienza la creciente en Itatí con 5.02, Paso La Patria 4.42, Puerto Local Corrientes 4.32, Barranqueras 4.27, Empedrado 4.48, y comienza a estacionarse a partir de Bella Vista con 4.25, Goya 4.03, Reconquista 3.74 y Puerto Esquina 3.68.
0: Bueno, para vos, ¿Valdés está en el semáforo verde o el amarillo o el rojo?
2: Para mí está en el semáforo verde.
0: Para vos, Karina.
1: Verde, a full.
0: Y verde, pero ustedes dicen verde.
1: Pero no sé a qué
0: porque,
1: te referís.
0: No, porque todo está ploteado en verde.
2: No.
0: ¿Eso dicen verde?
2: No. Yo lo digo.
0: ¿Creen que va a acompañar las reformas que faltan? Porque en general eliminar, no es en general, en particular es eliminar las PASO en el Senado.
1: Bueno, ahí tenemos un verde porque acá ya lo manifestó el senador Juan Pablo Gustavo Valdés, que está a favor de la eliminación de las PASO. Hoy lo reiteró nuevamente el gobernador.
0: Ajá.
1: Y también va a apoyar el presupuesto.
0: Ok, entonces vos decís también en verde.
2: Bueno, yo digo en verde porque lo estuvo acompañando en la exposición de la Argentina Week y él está de acuerdo en que Javier Milei sea reelegido en el 2027.
0: Pero él dice que no dijo.
1: Lo sacaron de contexto.
0: Vos no lo estás
1: escuchando. Eso lo aclaró
0: tu compañera que hoy se encargó de desmentir. Por favor, Quito.
1: Lo sacó de contexto a los dichos del gobernador Juan Pablo Valdés.
0: Ahí está.
2: Muy bien.
0: Le sacaron de los
1: dichos. No estaba a favor de la reelección. ¿Sabe lo que habló hoy Juan Pablo?
0: Ustedes no sean mal pensados. Ya que los lleva a Nueva York y a París para sacarle un voto, ¿no? No sean mal pensados.
1: ¿Sabe lo que hizo el gobernador Juan Pablo Valdés hoy?
0: ¿Qué?
1: Que está hablando junto con las otras provincias, pero radicales, con los gobernadores radicales.
0: Sí.
1: Y me hizo acordar al senador Juan Pablo, a Gustavo Valdés, porque están pensando en una posible tercera opción. Por eso dijo, me sacaron de contexto porque yo no es que quiero que sea reelecto. Eso es el deseo del presidente.
0: Bueno, cada país tiene su contexto particular, su tradición, sus partidos políticos. En general, se copian los modos y los estilos de hacer campaña, que es antagonizar, ¿no? Con el otro, ¿no? Eso sí, en todos los países se usó, en España, hasta el hartazgo, en Estados Unidos, acá también, en la última campaña presidencial, y es probable que en la que viene también se usa. Ahora, presten atención, la última experiencia, eso lo podemos hablar con alguno de nuestros consultores amigos, Daniel Iboscu, por ejemplo. En Brasil no funcionó. La tercera vía, hubo un intento.
1: Y no pasó nada
0: con la tercera vía. Ahora bien, yo creo que los radicales, acá lo dijo el senador Valdés, porque hablan en clave a veces, que están, yo le pregunté, en la pampa.
1: Sí,
0: vieron que no
1: acuerdo.
0: Puede ser reelecto. Y dijo, ahí hay un candidato nuestro que se llama Verongaray. Y hoy estaba viendo, en mi repaso de los diarios, que Verongaray, que es hijo seguramente de... Vamos a mirar eso, Es hijo de un gran dirigente político, Verongaray, de la Unión Cívica Radical. Es el principal opositor al gobierno actual. ¿Y se junta con quién? Con La Libertad Avanza, porque de ahí es Javier, que no es lo mismo que Javier, ¿no?
1: Ah, son distintos.
0: No, Javier es... Ya sabés quién era. Bueno, Javier es el vocero presidencial
1: parecido.
0: Y salió de ahí y estaba peleando por ser él el candidato. Sin embargo, bajaron línea y seguramente Karina. Y ahí se van a juntar el PRO, que hasta anda bastante díscolo todavía. El PRO, la UCR y La Libertad Avanza para conseguir la gobernación, que va a encabezar, ¿quién, Guido? El Verongaray.
2: Martín Verongaray, así se llama.
0: Okay.
2: Es un legislador de la UCR.
0: Ahí está. Bien. Bueno, muy bien. Entonces, ¿quiénes son los que están ubicados en este resumen que hizo Infobae? ¿Cuál es la posición de los gobernadores frente a las PASO? Entre Ríos está en el semáforo verde, Cornejo en el verde, Santa Fe en el verde, Puyaro, Valdés en el verde, Esdero en el verde, Sadir en el verde, Orrego en el verde, Torres, Figueroa, Beretilnec, Poggi y Jalil de Catamarca. Ahí está. Todos esos están en el verde. ¿Qué quiere decir? Que ellos van a apoyar la eliminación de las PASO. Muy bien. Después, en el amarillo está, veremos, está Yargiola. Vamos a ver qué opina.
1: ¿Qué hace Yargiola?
0: Y sí, porque el peronismo busca las PASO para que le ordene el peronismo y lo haga más fuerte a Kicillof, ¿no? Entonces ahí está Yargiola en el amarillo, Vidal de Santa Cruz, que Vidal es del PRO, Sáenz de Salta y Melela de Tierra del Fuego. Y en el rojo, obviamente, ¿quién puede estar encabezando el rojo?
2: Es el Kicillof.
0: Y sí, claro. Y de Jorge Macri, dice. Mira, Jorge Macri. Haldo de Tucumán, que tiene elecciones en mayo, el primero que hizo el calendario. Pasalacqua de Misiones. A ver, ¿por qué podría ser Pasalacqua? Porque viste que ahí él se retiró de una gran alianza que tenía con el dirigente histórico de Misiones. Está en rojo, mirá. No sé.
1: Y él estuvo reunido hace poco con Kicillof. Hay que ver de qué lado va a tirar después.
0: Infran no podía no estar en rojo, en el semáforo rojo. Quintela de La Rioja, obviamente. Cilioto de La Pampa, porque ve que se le llega el agua. Y Elías Suárez de Santiago del Estero, porque Elías Suárez es el alma, el corazón y el riñón de el anterior gobernador, que es el cacique de ahí, ¿no? ¿Cómo es que se llama el anterior gobernador? Que me olvidé. Bueno, no importa. Bueno, ahí está entonces, esa es la cuentita, la libretita que tienen con la lista de adhesiones. ¿Quiénes están más próximos? Porque son los que ya tienen la palabra de que van a rechazar las PASO, o sea, van a eliminar las PASO, que son las primarias en la Argentina. Sí. Y quienes están en duda a esta hora. Bueno, muy bien, Guidín. Hay una serie de grabaciones que tenemos para seguir homenajeando a nuestro ídolo máximo. Yo dije ayer ya que a mí me parece una falta de respeto a esta Argentina campeona del mundo y subcampeona ahora, teniendo al mejor jugador del mundo, elegir a selecciones que de pronto no son competitivas en el fútbol, o sea, no tienen grandes figuras. No. Bueno, hay algunos periodistas que dijeron algo similar, que les hubiera encantado que eligieran los mejores jugadores de 3, 4, 5 selecciones y que fueran los invitados especiales. A ver, vamos a escuchar. Creo que Mariano Clos dice eso, ¿no? Vamos.
3: ¿Buscabas un día? Y juega Argentina contra el resto del mundo. ¿Y vos sabés qué haces? Invitás a Neymar,
4: Ronaldinho.
3: Invitás a los dos, tres alemanes, a los dos, tres ingleses, a Bellingham, no sé, haces un invento y haces Argentina con Messi, con el resto del mundo, que además, ¿sabés la emoción que es incluso para el de afuera? Que Lewandowski también lo abrace, que Kane, que le diga gracias. No jugar con que el último partido sea con este equipo. Está bien, va a ser emotivo, todo, porque aparte de la emoción la van a dar los propios jugadores, la gente.
4: Claro.
3: Lo que le intenten armar, no sé, obviamente la han armado. Pero para una despedida de Messi tenés que armar con el resto del mundo, que es el que lo admiró toda la vida, que Guardiola venga y se siente como técnico en el banco rival.
4: Claro.
3: ¿Me entendés? Que fue el que lo tuvo. Y que vaya Iniesta con Xavi también. Tenés que hacer, no puede ser este partido una despedida, que lo va a ser, por supuesto, y agradecido. Pero no, digo, no sé, se me vino a la cabeza esto. Yo pensaba este fin de semana cuando veía el sábado este rival, ¿no?
4: Sí, sí.
3: El del sábado.
4: No, lo del sábado fue terrible.
3: Digo, están haciendo todo esto por Messi. Háganlo de mejor manera. No, digo yo, me parece.
4: Sí,
3: hay que buscar una fecha y agarrar y decir, porque se está retirando Messi. Va a haber fecha, algo tienen que hacer, no sé. Hablen con el UEFA y con FIFA, no sé. Pero metés un resto del mundo antes que jugar contra Benín.
4: Total.
3: Digo yo, por ahí no entiendo nada.
5: El problema es que están usando a Messi.
0: Coincido totalmente, lo dije. Falta de jerarquía para despedir a un crack, digamos. No estamos despidiendo a cualquier cuatro de copa. Y no solo es un crack para los argentinos, que nos ha dado tantas alegrías, sino para el mundo, chicos. Lo respetan de todo. Miren, hasta los brasileros estaban de nuestro lado. Y si no nos vitoreaban a nosotros, Argentina, Argentina, Argentina, vitoreaban Messi, Messi, Messi. Entonces, sí, no sé qué habrá pensado, ¿viste? Porque los negocios también uno no conoce cuáles son las reglas del negocio del fútbol, ¿eh?
1: Bueno, que él haya aceptado.
0: ¿Qué?
1: Esa despedida. Que Messi haya aceptado esa despedida.
0: No, creo que no está más allá de él.
1: Yo creo que sí. No estaba mucho de acuerdo, pero bueno, como que también capaz que...
0: Sí.
1: Bueno, la actividad del gobernador, como estábamos hablando, Juan Pablo Valdés, para cambiar de tema, estuvo hablando sobre este financiamiento que se consiguió a través de la Agencia de Desarrollo de Francia, que van a estar visitando ahora en el mes de noviembre, van a estar recorriendo lo que será Puerto Lavalle. Dice que este financiamiento ya es un hecho y que dentro de 2 meses, dijo el gobernador, se va a estar llamando a licitación internacional, no solamente para el puerto de Lavalle, sino también para la 27, la 78, que son las líneas de alta tensión, y por qué no también, dijo, para lo que ya será el puerto del Sombrero.
0: Mira,
1: hay un presupuesto de 150 mil millones de dólares.
0: 150 millones.
1: Millones, perdón, millones de dólares.
0: Millones de dólares. Yo creo que esa puede haber sido una negociación con el gobierno nacional, porque el gobierno nacional le tiene que dar los avales.
1: Tiene el aval del gobierno nacional.
0: Entonces ya
1: tiene,
0: está.
1: Sí, por eso dijo ya que de acá, más tardar a 2 meses, ya se hace una licitación internacional, sí. Pero van a esperar que venga esta
0: misión.
1: Esta Agencia de Desarrollo de Francia, sí. Para que ellos vean, caminen, conozcan, y ya a partir de eso él se atrevió un poquito más y dijo, ¿y por qué no también ya incluir a lo que será el Puerto del Sombrero?
0: Bueno, en su momento habíamos dicho acá que en primicia que la Nación iba a proveer de los fondos, pero en realidad provee el aval, ¿no? Para conseguir los fondos para hacer el puerto. Bueno, esa precisión podría ser, porque el puerto es menos plata, pero es plata también.
1: Es plata también,
0: el puerto,
1: sí.
0: De Lavalle. Y hay que concretar, sí, el puerto de acá.
1: Dijo el gobernador que los inversores estaban muy preocupados en lo que es la situación política de Argentina, no solo política, sino jurídica también. Entonces ellos le dijeron, nosotros estamos acá para hablar por la provincia nuestra, y que le mostraban todo lo que tenía y cómo estaba funcionando. Sí. Pero igualmente está ese recelo.
0: Yo creo que a veces cuando leo los diarios internacionales, yo digo que a veces nos venden también algunos versos los inversores internacionales, y viste que dicen que una de las condiciones sine qua non es que haya seguridad jurídica donde van a hacer las inversiones, ¿sí? Por supuesto que no vas a ir a poner la guita, la vas a tirar, qué sé yo, en un lugar donde están en este momento bombardeándose.
1: Claro.
0: Bueno, pero ¿ustedes sabían que hay empresarios de Corrientes que están invirtiendo en África, por ejemplo? En África están haciendo forestación. Entonces, voy a decir, en África, a ver, en África, yo no sé cuáles son las reglas en África. Para mí, buscan oportunidades de negocio, se dan las condiciones y van y las hacen. O sea, lo mismo, Argentina, el presidente les dijo algo que es una condición sine qua non para invertir. Lo reitero lo que dije en el comienzo. Este es un país que no está en guerra. Eso es fundamental. Ustedes pueden venir a la Argentina a invertir porque este es un país que no está en guerra. La única dificultad son los saltimbanquis políticos. Que vamos, viste, de banquina a banquina. Pero el que venga no va a haber vuelta atrás, chicos, en muchas cosas. Algunos se imaginan que puede haber una vuelta atrás. No pueden, no tienen margen de maniobra, ¿no? No hay margen. Lo que pasa es que algunas condiciones vinculadas al comercio, a la apertura comercial indiscriminada, podrían cambiar algunas cosas, pero no de fondo, ¿no? No. Y entonces, yo digo, si algunos se van a invertir en estos países como África, ¿por qué? Claro.
1: ¿Por qué no Argentina?
0: Nosotros somos, ¿sabes qué? Bebé de pecho en el mundo. Y tenemos todo. Aparte, porque Chris, nuestros recursos naturales están inexplotados.
1: Sí.
0: Inexplorados. Y están en estado virgen, ¿entendés? Todavía hay ganadería con pasturas naturales y muy poco feedlot, por ejemplo, en la provincia de Corrientes. Esto es un vergel, chicos. El que no quiera invertir acá en Corrientes es porque no la ve, digamos. Bueno, no la ve.
1: Si bien dijo todas estas cosas que es más que importante, también algo importante para la gente que está esperando el posible anuncio de un tercer aumento salarial, en estos instantes estaba reunido con el ministro de Hacienda, el gobernador Juan Pablo, porque están viendo los números, y también se iba a reunir con Secretaría General. A partir de ahí nos dijo que seguramente en estos días podrían haber anuncios con respecto al aumento.
0: Bueno, muy bien, ¿qué más, Guido?
2: El gobernador de Santa Fe, Maximiliano Puyaro, acaba de confirmar hoy martes que las elecciones generales en esa provincia van a ser en junio del año que viene.
0: Ahí va, el mes de junio va a ser crucial, o es a fines de mayo acá o principio de junio.
2: Bueno, las primarias van a ser en el mes de abril y el cierre de listas en el mes de febrero. Todavía Puyaro evitó dar las fechas precisas porque el calendario todavía se encuentra en estudio. Y justamente el Ministerio de Gobierno está terminando de evaluar los fines de semana largos y los feriados previstos para evitar que eso desaliente también la participación ciudadana. Y Puyaro también confirmó que los comicios locales van a ser desdoblados de las nacionales porque así lo planta la propia constitución de la provincia de Santa Fe a partir de los condicionamientos que impone para la convocatoria a las elecciones provinciales. Recordemos que el viernes pasado yo había comentado que el senador Felipe Michlig había sido el primero en revelar los días que podría ser el 13 de junio.
0: ¿El presidente de la UCR en Santa Fe?
2: Claro, bueno, él había dicho en una fecha probable que el 13 de junio de 2027 serían las elecciones generales en Santa Fe, para renovar las categorías provinciales, entre ellas gobernador y vice, y el 18 de abril, el domingo del domingo 18 de abril del 2027 serían las elecciones primarias y el cierre de las listas sería en teoría el 12 de febrero del año 2027.
0: El 12 de febrero, ¿qué?
2: Sería el cierre de listas. Sería el cierre de listas en Santa Fe.
0: En Santa Fe.
2: 12 de febrero. Son fechas probables, ojo.
0: ¿A cuánto cayó el riesgo país?
2: Hoy el riesgo país estaba en 573.
0: Impresionante.
2: Y bajó 4,50%.
0: Tremendo. Bueno, hoy estaba escuchando a un economista con el que quiero hablar. Que dijo que el consumo está planchado. ¿Usted tiene alguna duda?
1: No.
0: El consumo está planchado y que este modelo económico cierra sin consumo. O sea que tenemos que cerrar el estómago un poquito, ¿viste? Hacer dos comidas nomás hasta el mediodía y chau. Este modelo, yo quiero hablar con ese economista, cierra sin consumo. Y vieron ustedes que para aplacar los índices inflacionarios, que ahora dicen que se disparó nuevamente en el mes de, estamos en septiembre, podría estar en el 2 y el 2, 2 y alguito, no lo pueden bajar, ¿no? La única forma de que el índice inflacionario baje es que la gente consuma menos. Por eso que hay tanta restricción. Los créditos no son tan atractivos, la gente está tan endeudada. Inclusive dicen que a los que le alivianaron la carga de deuda, se le refinanciaron, ¿no? Se volvieron a endeudar.
1: Por favor.
0: Bueno. Yo quiero hablar con ese, porque él dijo, el consumo está planchado y este modelo cierra sin consumo. O sea, a ver Guido, ¿vos qué te imaginás? Solo para comer. La gente compra solo para comer. Ahora, por ejemplo, estaba viendo que la industria automotriz cayó no sé cuánto por ciento, ya me marean los índices de caída, y dicen que ahora se venden los autos usados. ¿Entendés, Guido? Entonces pasa por ahí el tema de la gente, ¿no? ¿Qué consume la gente? A ver, ¿qué consume? Bueno, y también un fabricante de ropa que decía esto. Dice, la gente se queja del precio de la ropa. Dice, pero lo que pasa es que va a Europa

0: pero habría que ver en Europa o en Estados Unidos dónde compró la remera. Porque si vos te vas también al DOT o al Alto Palermo, son todas marcas, franquicias, marcas elite, digamos, de la Argentina, y no vas a encontrar la remera a $10. ¿Comprendés? ¿O no comprendés, Guido?
1: Sí, obvio.
0: Pero si te vas a la salada, por $10 te comprarás tres remeras. Mirá, cuando ustedes dicen, por ahí algunos pueden pensar, esta está inventando. Ayer, viste que me vengo caminando de mi barrio. ¿Vos podés creer que una de estas tiendas Naki Pop, que pululan por la ciudad con grandes... cerró por Avenida Armenia, tenía una sucursal que la instaló hará un año y medio.
2: ¿Armenia y qué?
0: Ah, vos pasás por ahí, claro.
2: Pregunto, ¿a qué altura? ¿Y Santiago?
0: Es frente Letero. Al barrio Yapeyú.
2: Ah,
0: enorme. Enorme. Sí, la tienda, enorme. Ayer paso, primero abría todo el día. Porque hay un error, como nadie le explica, le dice, solo la gente, qué sé yo. ¿Viste? Creen que atendiendo las 24 horas, en algún momento van a casar a alguien. Y no hay plata. Entonces, aunque vos tengas las 24 horas, como los chinos, los 7 días de la semana, vos no vas a salir a comprar a las 12 de la noche porque sabés que el chino está abierto. No hay plata. Entonces... primero tenían abierto todo el día. Después comenzaron a cerrar a la siesta porque se dan cuenta que están gastando energía eléctrica al cohete, ¿entendés? Sí. Y tienen que pagar el personal. Después empezaron a cerrar la siesta y ahora levantaron. Enorme local, ¿eh? No es que es un kiosquito, ¿eh? Enorme local, terminaron. Eso ocurrió ayer, ¿eh? Porque tiene que haber pasado el fin de semana, levantaron todo. Bueno, me voy a la pausa, chicos, ya vengo.
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0: Bueno, muy bien, señores. Después buscámelo a Silvio Rodríguez, que quiero traer algo. Entonces, Guido, contame, vamos.
1: O sea, Cristina, que cada vez hay más provincias que prohíben a los trapitos. Sí. Nuevamente hablamos de Puyaro, que ayer promulgó, ayer la ley 14.486. ¿Qué significa esto? Que van a aplicar sanciones de hasta 80 días de arresto al ofrecimiento de estacionamiento, guarda, cuidado, lavado o limpieza de vehículos en la vía pública a cambio de dinero u otro beneficio, inclusive cuando es voluntario. Este fue un decreto, el 2121, firmado por el ministro de Gobierno, Fabián Bastía, que puso en vigencia la iniciativa que fue impulsada por el senador Ciro Seisas. Y en esa ciudad, en Santa Fe, hay 1.218 de 1.395 cuidacoches identificados. Bueno, esto es una promulgación que llega después de varios años de discusión en Santa Fe, ya que en el año 2025 hubo 200 detenciones en la ciudad de Rosario vinculadas con el tema de los cuidacoches. Quiero agregar que Mendoza fue la primera provincia en Argentina en el año 2018 que aprobó justamente las restricciones y la ilegalidad de la actividad de los llamados trapitos y limpiavidrios en la vía pública. Después se sumó el gobierno de Córdoba, que también había promulgado una prohibición de cuidacoches, que en esa localidad se los llama naranjitas, limpiavidrios no autorizados y las carreras de picadas. Y por último, otro de los distritos en la República Argentina que también sancionó una normativa parecida fue el gobierno porteño, ahora con Jorge Macri, que incorporó multas de hasta 6 millones de pesos y penas de hasta 2 meses de cárcel.
2: ¿Para los trapitos?
1: Para los trapitos, sí. Vos tenés Mendoza, Córdoba, la ciudad de Buenos Aires y ahora Santa Fe.
2: ¿Y acá?
1: Qué gran pregunta.
2: Ay, la que
1: vos me, yo te estoy dando la información y vos me pones una
2: no,
1: pregunta.
2: Pero es que los que tienen que legislar sobre eso son los concejales.
1: Bueno.
2: Entonces, fíjate de quiénes terminan el mandato, a ver si se ponen las pilas porque les queda un año y medio todavía.
3: Ponen algo antes
2: de irse. Podrían legislar sobre eso, ¿no? Pues se ponen bravos los tipos, ¿eh? Cuando a veces vos decís que no, se ponen bravos. Mirá.
1: ¿Vos tuviste algún problema con un trapito en algún momento?
2: Sí, ahí por Quintana.
3: Ponen violentos.
2: Y
3: algunos.
2: Se lo hice saber a un funcionario municipal. Ahora no lo estoy viendo, pero había ahí en la esquina de sobre la plazoleta Italia un asío de los trapitos. Que le maneja un grupo.
1: Sí, obvio.
2: Y son maleducados. Algunos son maleducados, no todos, pero algunos son muy violentos. Te golpean el vidrio. Vos cerrás el vidrio porque tenés miedo. Y los tipos te golpean el vidrio.
1: Eso no tendría que pasar en un país normal, ¿no? Porque se supone que vos tenés la libertad de estacionar donde quieras y no te tiene que garantizar un tercero, como el caso de los trapitos.
2: O querer cobrarte.
1: Esa coima, exactamente.
2: Y sí, porque.
1: El famoso, amigo, tenés un. ¿Viste?
2: Sí.
1: No.
3: Porque a ellos se le está dando. No sé si denominar sueldo, pero algo se le ayuda.
2: Sí. Se la rebuscan así. Por la avenida, hoy crucé la avenida, me fui al mercado y crucé la avenida Independencia. Durante la última etapa de la gestión de Tassano, plantaron árboles. Vean ustedes, sepan apreciar lo enormes que están esos árboles. Yo no veo, como yo siempre estoy en sintonía con esos temas vinculados a la ecología, al medio ambiente. Entonces a mí me entran toneladas de información y cada vez me sorprendo más porque en el mundo, cómo están trabajando en el arbolado urbano para mitigar los efectos. Hoy inclusive me llega una data de cómo era antes Mendoza, por ejemplo. Mendoza era una región muy árida y hicieron canales para derivar las aguas de las montañas y entonces mantener el riego de una arboleda que es envidiable. Ellos tienen muchos plátanos, como Palermo en Buenos Aires, Tienen muchos árboles de plátano que le dan una sombra, le mantienen una temperatura agradable, pero era un desierto la zona de Mendoza. Seguramente cuando San Martín, viste, estaba preparando el ejército de los Andes, tenían un calor que nosotros ni sospechamos, y una región muy seca. Entonces hicieron canales que quedan muy lindos, y eso les sirve para el riego, etcétera. Bueno, entonces sepan apreciar el arbolado urbano, cuídenlo, que está muy bueno, y ha crecido enormemente por producto de las lluvias que hubieron en los últimos tiempos. Bueno,
3: una cortita.
2: Sí.
3: Alvear, Itaquí, prefectura y la municipalidad dispusieron el cierre preventivo del cruce en balsa debido al río Uruguay, que ya alcanzó los 962 metros, dicen, informan.
2: ¿En qué lugar? ¿En qué puerto? ¿Alvear?
3: En Alvear, Itaquí. Y paso de los libres, la ciudad se encuentra en alerta también por crecida del río, que llegó a 8 días.
2: Bueno, lo saludamos al ingeniero Benicio Simula, que es ex secretario de Obras Públicas del Chaco, sobre esta colisión que hubo sobre uno de los pilares del puente. ¿Cómo está, Benicio? Buen día.
4: ¿Qué tal? Buen día. Un saludo.
2: Bueno, a su criterio, Benicio. Mientras dicen, me dijeron ayer alguien que conoce, que están gestionando el seguro que tenía la barcaza que chocó, porque el seguro se tendría que hacer cargo de la reparación de esa esa fisura que le produjo, digamos, a esa parte del puente cuando colisiona, que estaban en ese trámite. ¿Usted qué sabe?
4: Bueno, las embarcaciones obligatoriamente tienen que estar aseguradas. Yo quiero recordarles que en enero del 2024 una embarcación porta contenedores de bandera liberiana que iba a las terminales de Rosario impactó sobre el puente Zárate Brazo Largo. Quizás ustedes se acordarán. Suerte fue que venía vacío y aguas arriba, pero el daño fue de más de 10 millones de dólares, y bueno, sí, obviamente la embarcación tuvo que hacerse cargo del mismo. Yo supongo que las embarcaciones paraguayas deben estar operando con un seguro, y obviamente van a tener que hacer cargo del deterioro que han ejercido sobre las protecciones del puente General Belgrano.
2: Uh-huh. ¿Y de qué seriedad estamos hablando? O sea, a ver.
4: Bueno, esta semana se van a hacer los estudios correspondientes a través de los especialistas de Vialidad Nacional, que tiene la asistencia de los especialistas de la Cátedra de Puente de la Universidad Nacional de Rosario. Por lo que vi en las imágenes, aparentemente solamente afectó la protección, pero es un tema que tiene que analizarse con mucho cuidado. Yo quiero recordarle, seguramente muchos lo tendrán en cuenta, que en marzo del 2024, o sea, hace poco más de 2 años atrás, una embarcación en Baltimore impactó sobre una de las pilas del puente por el cual cruzaba, que tiene más luz que este, y el puente colapsó. O sea, hay antecedentes en el mundo de estos tipos de impactos. Nosotros lo hemos evaluado en la Facultad de Ingeniería. Forma parte de las 9 medidas que nosotros hemos puesto a consideración para que se tomen en cuenta. Lo cierto es que estas defensas, las defensas que protegen a las pilas del puente por el cual pasan las embarcaciones, fueron ejecutados cuando se llevó a cabo la construcción del puente hace 53 años atrás. Las embarcaciones eran de menor tamaño. Hoy estas defensas, obviamente, no permiten contener el tamaño de las embarcaciones actuales. El gobierno de Macri se licitaron las nuevas defensas que permitan soportar los impactos de estas embarcaciones. Lamentablemente, la empresa que terminó siendo adjudicataria quebró, tuvo problemas económicos y nunca más se volvió a licitar. Yo creo que hay que trabajar rápidamente en este tema y tratar de que el gobierno nacional vuelva a relicitar la protección del actual puente.
2: Claro. Entonces, ¿ahora quién se va a hacer cargo? El seguro, pero ese
0: ese seguro habría que ver si viene rápido o no para reparar eso.
4: Bueno, en primer lugar, yo no conozco las normas de la República del Paraguay, pero en cualquier parte del mundo sí. Usted habrá más de una vez han escuchado, por ejemplo, la compañía Lloyd de Londres, donde la mayor parte de las embarcaciones que navegan los océanos contratan los seguros, no solamente por las embarcaciones, sino por las cargas. Pero la verdad que en este caso en particular, yo no sé si esta embarcación tiene seguro. Sí digo que tenemos que volver a la situación actual. ¿Cuál es la situación? El puente ya tuvo varios impactos. Por la hidrovía Paraná-Paraguay pueden circular trenes con hasta 36 barcazas. Como el puente tuvo ya una serie de impactos, la prefectura con buen tino acotó a 4 barcazas por cada pasada.
0: ¿Qué quiere decir 4 barcazas por cada pasada?
4: Que las embarcaciones, por ejemplo, que vienen de Paraguay con 36 barcazas, tienen que atracar antes de llegar al puente, ir desarmando, pasar 4 barcazas, volver, buscar otras 4 barcazas. ¿Por qué? Primero porque el vano del puente, o sea, por donde pasan las embarcaciones, fue ejecutado para hace 50 años cuando las embarcaciones eran de menor tamaño.
0: Usted dice que el peligro es porque se pueda desprender. ¿Son como vagones las barcazas?
4: Son como cajas.
0: ¿Como cajas?
4: Como cajas. Si usted un día se para sobre la costanera, va a ver que pasan trenes de barcazas que son como diferentes cajas que pasan. El problema es que maniobrar una embarcación es muy complicada. Usted en un auto, cuando frena, el contacto de las ruedas con la calzada hace que en una distancia relativamente corta el vehículo pare. Pero las embarcaciones flotan sobre el agua.
0: Es muy difícil frenarla.
4: Es muy difícil frenarla, exactamente. Si tiene algún viento cruzado, alguna corriente.
0: Bueno, pero deben tener algún dispositivo, obviamente, electrónico, que les permite enfilar bien como para salir.
4: Pero dos cosas. Una de las cosas que se puede romper el timón. El timón es una gran placa que está por detrás de la embarcación, es semejante a esta cola vertical que usted ve en los aviones, que le permite maniobrar hacia uno o hacia el otro. Como tiene mucho esfuerzo, muchas veces se rompe. Por eso, si usted busca algunos videos, va a ver que en los puertos las embarcaciones no atracan por sí mismos, atracan con 2 o 3 remolcadores, precisamente porque la inercia de las embarcaciones y la eventual rotura de estos timones hace que puedan impactar sobre otras embarcaciones, y esto es lo que suele pasar. Por eso, el problema es que prefectura con buen tino limitó a 4 barcazas. El problema es que el ministro Susenegger, en el marco
0: de la desregulación,
4: dijo que esto era un curro y cambió las instrucciones. Y es verdad que, bueno, acá están las consecuencias. Yo lo que creo que hoy los funcionarios de ambas provincias tienen que ir con estos antecedentes y decirle a Susenegger, mire lo que pasó. En todo caso, colabore para que se licite nuevamente y lo más rápidamente posible las nuevas defensas del puente Chaco Corriente.
0: Bien, Benicio Simula, muchas gracias por esta conversación. Es muy importante conversar sobre esto. Vamos a ver qué dice Vialidad. Gracias.
4: Gracias a ustedes.
0: Adiós, hasta luego. Claro, porque Vialidad también tiene que llevar tranquilidad, ¿no? Yo sé que estaban haciendo determinadas pericias porque los seguros exigen eso en el día de ayer, pero bueno, hay que asegurar. Vieron, este puente tiene más de 50 años, pero nosotros no tenemos otra vía para ir al Chaco. Entonces, decir esto que voy a decir es una recontra obviedad, que es vital para nosotros, tanto para los que vivimos acá como para los que viven del otro lado. Entonces esto debe aligerarse, todos los procesos. Karina, vamos.
3: Muy bien. En homenaje a Edgar Romero Maciel, el piano mayor de la provincia, y en el marco de un nuevo aniversario de la creación del departamento, de la localidad de Sauce.
0: A ver, vamos a buscar a Edgar Romero Maciel, que fue un capo. Él es el que hizo Lunita de Tarahui, ¿no? Uh-huh. Sí.
2: Julio, vamos a buscar Lunita del Tarahui. ¿Él era, de Alvear o qué?
1: De Sauce.
2: Perdón. Ok.
3: Bueno, ¿qué? Entonces, esta mañana se realizó el lanzamiento oficial. ¿Por qué? Porque Sauce canta con Romero Maciel y se denomina así. Habrá una velada en el Teatro Juan de Vera este viernes a partir de las, yo tenía anotado, ahí está, 21 horas, y lo van a estar homenajeando. Van a haber varios artistas invitados que van a estar cantando, porque dice que le decían al intendente Carlos Romano que ellos quieren estar en el Teatro Vera, nunca son invitados. Entonces aprovecharon esta oportunidad y de esa manera lo van a estar homenajeando. Va a haber una orquesta sinfónica, venía así que va a estar hermoso.
2: Acá venía siempre.
3: Va a estar hermoso.
2: Tuve el placer de conocerlo. Venía siempre, ¿cómo se dice? Guido, cojeando, ¿no? Porque tenía una dificultad en el caminar y así andaba por la vida. Un maestro. Este tema no lo hizo luego, sí lo hizo. Búscame esa versión para que se enojen todos después, Julio, de La Nueva Luna. A mí me gusta, a ver.

0: Él estaba en el teclado. ¿Eh? Él estaba. Él era el pianista, sí. A ver. Para mí que era descendiente de franceses. Porque viste que tiene algo de francés esto, ¿eh? Los acordes, ¿no? Una cosita así, esas piezas tradicionales de los cafecitos parisinos, ¿eh?
1: Yo quiero agregar algo cortito.
0: No agregues nada más, Guido.
1: No, pero te va a gustar esto. Te va a gustar. Yo escribí una nota en el República.
2: Ahí está.
1: Y vos sabés que el pianista y compositor vivía en Córdoba. Escuchá esto. Y en una entrevista él había confesado que ganó un
0: concurso. ¿Quién vivía en Córdoba?
1: Edgar Romero Maciel. Él había ganado un concurso para ser director de cultura en Corrientes. ¿Escuchaste eso?
0: ¿Cómo?
1: Yo sabía que te iba a gustar esto. Él ganó un concurso.
0: ¿Cómo, Guido? Eso en la prehistoria, en la época de Cleopatra.
1: No, pero tiene que hacerse así las cosas.
2: Ahí está.
1: Él ganó un concurso para ser director de cultura de la provincia de Corrientes. Entonces dejó Córdoba y se vino a la provincia a trabajar por la cultura.
2: ¿Fue director de cultura entonces?
1: Exactamente. Nada más, eso quería agregar. Listo.
2: ¿No entendés la fecha? ¿En qué año fue? No sabía eso. Está bueno que le hagan examen a los que van a ingresar.
1: Creo que era la década del 70, 73, por ahí era.
0: A mí hay cosas que me duelen. Sí. Uno no pasa por la vida así, viste, sin que todo te dé igual, ¿no es cierto? O sea, eso. A mí hay cosas que me duelen. Bueno,
2: así que están todos invitados entonces, este viernes, 21 horas. La historia
0: correntina. ¿Sabes quién va a ser el próximo a cantar esa canción? Milo J, acordate. Para que me miente, Guido. Antes de escuchar esa versión, yo te reservo una cama en el cardiológico.
1: Claro, sí, qué buena que sos, Cristina. Igual te quiero, ¿sabes?
0: Escucha.

0: fueron los primeros disruptivos que subieron al festival y fueron muy respetuosos, ¿eh? Porque había mucha crítica de cómo un grupo de cumbiero va a venir a hacer chamamé, pero es una barbaridad. Y ellos se esmeraron en interpretar bien las letras de muchas canciones tradicionales de Corrientes. Pues creo que La Nueva Luna hizo ese tema y el otro que también lo hace Pocho Roach, ¿no? De que somos un balcón. ¿Cómo era?
1: Ellos hicieron un disco, no te olvides. Un disco completamente de... Sí, sí, La Nueva Luna chamamecera.
0: Ah, sí, mirá vos. Vamos a encontrar ese. Mirá dónde derivamos.
2: Mirá dónde.
0: Sí, todo por ahí. No hubo mucha gente el otro día cuando estuvo a Mandalle, ¿por qué? En el Teatro Vera.
2: Es cuestión de gusto, por ahí hubiese pasado.
0: Chicos, a Mandalle.
3: Colonia, Florencia,
0: Guillermina, mi amor, esta es mi patria. Escucha, invitar al Andrés a que venga el viernes, el líder de los Amandaye. Quiero hablar con él.
2: Puro chamamé.
0: No, quiero conversar. Tienen una trayectoria de ¿sí? no sé cuántos años. Bueno, a ver.
1: Me mira y se ríe. Yo no.
2: ¿Está
1: no,
2: queriendo que opines?
1: No sé, no, yo no voy a opinar.
0: No, de ninguna manera, Guido, ni.
2: No te voy a llevar de ese terreno.
0: No, Guido, por favor.
2: Esta mañana, Cris, en el Salón Verde, se realizó el lanzamiento de material bibliográfico Corrientes, Dimensión Demográfica del Espacio, vuelvo a la redundancia, geográfico y trayecto de formación en historia geográfica de Corrientes. Contó con la presencia de la ministra de Educación y su equipo de trabajo. Eso fue por un lado. Y en el Salón Azul se estaba coordinando la red de voluntariado.
0: ¿Es verdad que todos los salones están pintados de así? ¿O no? Salón Verde sí conozco, digamos, pero Azul también. Falta el Salón Rosa. Tienen que hacer de todos los colores.
2: No le dé ideas.
0: O sea, la oficina de Burna podría ser rosa.
2: Y también una oficina para la prensa.
0: No
2: que podamos
0: tiene.
2: Tener agua para... Apartando información pública que de gobierno, que
0: atenti,
2: tengamos para cargar los celulares,
0: atenti,
2: tener agua para el mate.
0: Hanke también. En Santa Fe, les cuento por si no saben, la Casa Gris. La Casa Gris. Y no, pero es que por ahí no conocen.
2: Que antes había una oficina que era...
0: Tiene una sala de prensa y ¿sabe qué? Puyaro se va a tomar mate con los periodistas.
2: Ay, cómo le ama a Puyaro, ¿viste? Por algo lo amaba.
0: Porque lo que tienen que saber los funcionarios, cualquiera sea... Es que, a ver, yo soy la ministra de seguridad, ponele. Me voy a tomar unos mates con los periodistas, ¿no? Y me preguntan, y dígame, ¿qué sabe usted del chorro que se escapó en la noche del no sé qué y que antes estuvo y que el policía lo largó y que la cosa que se fue a chorear y que... No puedo hablar de eso. Porque hay cuestiones inherentes a la investigación que me impiden revelar algunos datos. Eso de... viene otro ministro. Y dígame, ministro... Porque los periodistas, ¿viste? Y dígame, ministro, y usted sabe que la cosa, pero ¿cómo puede ser eso? O sea, hay... También está la contraparte de la formación periodística de cada uno, ¿viste? Porque vos no lo podés acosar al tipo porque la próxima de cambio te da vuelta y chau. No te contesta ni el buen día, ¿viste?
2: Estoy apurado, te dicen.
0: Claro, pero hay que saber interactuar y conversar, ¿viste? Nadie te va a poner una guillotina para sacarte una data, ni tampoco estás obligado a revelar cuestiones que tengan que ver con la gestión, ¿viste? Y que son todavía sensibles y de las cuales no se puede hablar. Entonces, ¿saben? En conclusión digo, ¿todo esto saben para qué? Vayan y tomen unos mates con los periodistas. Y Burna y Hanke le van a hacer una sala exclusivamente para los periodistas.
2: No sé hasta qué punto Burna... Me parece que pasa todo por Marquito Hanke.
0: Y Hanke sí, y él trae la onda del interior.
2: La habíamos dicho ya.
0: Del interior profundo.
2: Al ex gobernador Gustavo Valdés lo habíamos pedido ya.
0: Sí.
2: Algo para los periodistas.
0: Lo que pasa es que a veces los periodistas que hacen. Casa de Gobierno y demás. Soy muy inquisidores. Entonces, hay que saber interactuar, ¿viste?
2: No, pero ahora estamos así. No están encasillando.
0: No, ustedes tienen que ser.
2: No somos malos, ¿eh? Mirá, ojo
0: y los funcionarios lleven un poquito de chipa, ¿viste? Un poquito de un kilo de hierba.
2: Pero Marco se anda portando, ¿eh? Cada bien. Tanto facturas.
0: Ah, bueno, eso entonces habla bien de él. Bueno, nos vamos a la pausa.

0: última flor. 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
3: Tiene la primera de la mañana en la Correntina, 7.011, segundo, 5.136, tercero, 2.523, cuarto, 1.148, quinto, 7.619, sexto, 0.304, séptimo, 3.694, octavo, 1.864, noveno, 1.725, décimo, 9.074. En la ciudad de Buenos Aires, el primer premio, 6.697, segundo, 6.647, tercero, 7.587, cuarto, 1.987, quinto, 0.726, sexto, 8.387, séptimo, 9.383, octavo, 3.553, noveno, 7.071, décimo, 6.624. En la bonaerense, el primer premio, 3.241, segundo, 9.909, tercero, 9.110, cuarto, 3.441, quinto, 3.846, sexto, 615, séptimo, 9.868, octavo, 8.897, noveno, 4.382, décimo, 2.560. La quiniela de Santa Fe, el primer premio, 8.770, en la de Córdoba, 1.019, en la de Entre Ríos, 0.847, en la del Chaco, 8.783. Reiteramos, el primer premio en la Correntina, 7.011.
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0: llegó.
1: Bien, hoy va a ser una despedida muy, muy emocionante. La gente desde horas tempranas ya va a encaminarse hacia el Monumental. Los que pudieron obtener una entrada se llevarán en la retina ese gran recuerdo de haberle dado la despedida en vivo y en directo ahí. Así que va a ser un momento hermoso el que va a ocurrir hoy. Y la Argentina se va a paralizar porque el resto vamos a ver por tele a partir de las 20, cuando se va a cantar el himno. Y luego ya va a continuar este partido. Viste que están orgullosos los jugadores de formar parte. Hay alguno inclusive que dejó algún mensaje de este equipo, Guidín. ¿Vos tenías esa grabación?
2: Tengo una de Ángel Di María, que ayer le preguntaron, cuando terminó el partido entre Rosario Central y el Club Atlético Banfield, ¿qué representa para él o qué siente sobre esta despedida de Lionel Messi con la selección argentina? Si querés lo escuchamos.
3: Sí, así que llegó oficialmente el día que nadie quería que llegue, es la despedida de Messi.
4: Sí, la verdad que sí. Hoy vi fotos que subió, vi videos que estuvieron subiendo y nada, verlo con esa felicidad, esa tranquilidad de saber que lo dio todo, es lo que nos hace feliz a todos, así que lo disfrute muchísimo. Seguramente mañana hoy ya va a ser un día muy, muy especial para todos, así que agradecerle de por vida.
3: ¿Mandaste mensaje?
4: Sí, estuvimos hablando ayer un poco ahí, le dije que venía mañana, así que lo veré ahí antes del partido.
3: Son más de las 12, así que llegó oficialmente el día que nadie quería que llegue, es la despedida de Messi.
4: Sí, la verdad que sí, hoy vi fotos que subió, vi videos que estuvieron subiendo y nada, verlo con esa felicidad, esa tranquilidad de saber que lo dio todo, es lo que nos hace feliz a todos.
2: De esta manera, Ángel Di María confirmó su presencia en el partido de despedida de hoy de Argentina frente a Benín. Este seleccionado africano que llegó hace unos días y están dando vueltas por la ciudad de Buenos Aires. Vos sabés, Cristina, que hay algunos jugadores que hablan perfecto el español.
1: ¿Teníamos eso?
2: Sí, tenemos. Yo tengo uno ahí también. Ahí va. Pero esto, ellos lo explicaron exactamente.
1: Dejale que expliquen.
2: Ah, bueno, dale.
5: No hay que marcar Messi. Vamos a disfrutar este partido.
6: Yo compro.
5: De Argentina, para mi niño.
6: Muy bien. ¿Hablas español?
5: Sí, un poco.
6: ¿De qué jugás vos?
5: Vamos a jugar con Argentina.
6: Sí. ¿Qué significa Messi para vos?
5: Joder.
6: Es el mejor.
5: El mejor del mundo.
6: Es el Dios del fútbol. Es el Dios del fútbol. ¿Cuál es la función que vos tenés?
5: Médico. Doctor.
6: Doctor.
5: Doctor del equipo.
6: Bien. ¿Y vos?
5: Soy el defensor central.
6: Defensor central. ¿Tu nombre cuál es?
5: Tijani Mohamed.
6: Mohamed, muy bien. ¿Cómo vas a marcar a Messi?
5: No hay que marcar a Messi. Vamos a disfrutar este partido. No hay un plan especial para defender contra Messi. Hay que disfrutar este partido. Ya.
6: Un poco más que te pones a aplaudirlo si hace algo bueno.
5: Le voy a mirar así.
6: Mañana, ¿qué clase de equipo va a haber en Benín la gente? ¿Cómo es Benín?
5: Benín es un equipo muy, muy buena para jugar. Yo no puedo hablar de Benín ahora porque hay que disfrutar ese partido. Vamos a dar todo para que esta fiesta sea muy buena.
0: Respeten los rangos, el rey ya llegó.
2: Vos sabés, Cristina, que el que estaba hablando era el defensor Mohamed Tijani, que compró un mate con los colores argentinos y él en un momento dice en el audio, es para mi niño. Y también dice, no hay que marcar a Messi, vamos a disfrutar este partido, ya que no hay un plan especial para defender contra Messi. Es el mejor del mundo, vamos a disfrutar este partido. Y el último partido que Benín estuvo disputando hace unos días antes de jugar hoy con Argentina, fue en Costa de Marfil, hace unas semanas atrás, le ganó 2-1 a Mauritania.
1: Sí.
2: Mauritania. Y quedaron como líderes del Grupo F en la clasificación de la Copa Africana de las Naciones.
1: Bueno, hoy hubo otra sorpresa. En España seguramente estará haciendo un poco de ruido porque la justicia española Vean esto, ¿no? Dejó sin efecto la orden de detención contra el político independentista catalán Charles Puigdemont, y de ese modo Puigdemont puede regresar a España. Este es, fue un hecho que produjo mucho, pero mucho ruido internacional, porque claro, querían hacer, saben ustedes que Cataluña es el motor económico de España, y ellos querían que declarar la independencia del poder central, y se armó un lío tremendo. Primero estuvo en Francia, después se fue a Bélgica, y ahí buscaba inmunidad para que no lo alcance la justicia. Muchos años estuvo en Bélgica. Bueno, y luego Pedro Sánchez, con sus partidarios, hizo una alianza que fue muy polémica. Obviamente no lograron la independencia, habrán hecho algunas concesiones desde el poder central, pero no lograron la independencia de Cataluña. Y ahora miren esto, ¿no? Porque a veces nosotros nos escandalizamos por algunas medidas judiciales en este continente, pero ellos amnistiaron a él y también a otros que participaron de esa gesta por la independencia de Cataluña. Bueno, Karina,
7: para completar la información, Cris, de lo que aconteció en el Salón Azul, sí, estuvieron coordinando una red de voluntariado para lo que será la llegada del niño. Estuvieron presentes los ministros Juan Pablo Fornaroli, de Secretaría General de Gobierno, el ministro de Desarrollo Social, José Irigoyen, el ministro Adán Gaya y el director de Defensa Civil, Bruno Lobinson, el pastor Telechea por las iglesias evangélicas, Cruz Roja y Cáritas. Estuvieron todos presentes para ver de qué manera trabaja junto con el gobierno de la provincia para poder estar preparado para este eventual fenómeno del niño, que ya en teoría dicen que está entre nosotros.
1: Bueno, Silvio Rodríguez estuvo haciendo una gira por España, ¿sí? No sé cuánto hace que no vino a la Argentina, pero en la década del 90 fue muy, muy activo, ¿sí? Muchos de sus temas son muy populares. También es un músico cubano. Se esconde el trino y la pavura. Y dijo que el mundo parece estar sumiéndose en una edad oscura. Yo digo, estos músicos que ya están de vuelta deberían también dejar un mensaje esperanzador. Si ellos ven que el mundo está entrando, pues son los jóvenes los que más sufren, pues los jóvenes son el futuro. Entonces yo creo que ellos, si bien pueden llegar a alertar sobre algunas cosas que están ocurriendo, pero bregar por algunos valores, yo creo que vale la pena todavía, ¿no? De todas maneras, hay una canción de él que revela que es enemigo de la guerra, ¿sí? 79 años tiene Silvio Rodríguez.
2: Y el año pasado se presentó por última vez en Argentina, en Buenos Aires. Se estuvo presentando en el Movistar Arena después de 7 años de ausencia. Hacía 7 años que no pisaba nuestro país.
1: ¿No estuvo con Cristina? No fue él, ¿no? ¿En su prisión? ¿No la visitó?
2: No.
1: Bueno, quien habla de sus infidelidades, esto es un popurrí, es Michael Douglas.
7: Ay, fue infiel.
1: Encima con
2: sí, estuvo con Cristina, perdón.
1: Ah, ¿viste?
2: Estuvo con Cristina Kirchner, sí.
1: ¿Cuándo estuvo?
2: La visitó en San José 11-11.
1: Ah, entonces hace un año que habrá estado en Argentina.
2: Sí, justamente cuando él se presentó en esos días de octubre, ya cerca de un año atrás, en el Movistar Arena, el cantautor cubano la visitó a Cristina Kirchner. Se estuvo reuniendo.
1: Bueno, Michael Douglas acaba de publicar, o va a publicar un libro estos días. Dice que Catherine le pidió monogamia. Y
2: ¿estás refiriendo a Catherine Zeta-Jones?
1: Sí, qué hermosa mujer, ¿eh? Zeta-Jones. El libro se publica hoy, chicos. Hoy publica su biografía, Michael Douglas. 60 años de carrera. confesó, che, qué tipo lindo que era cuando yo no lo conocí cuando era tan joven. Ahora está adulto, mayor.
7: Un poquito mayor.
1: Un poquito, pero fíjate lo que era, Karina. Era tremendo cuando tenía, cuando era jovencita.
7: Ay,
1: la señora. Bueno, había sido que confesó que cuando le pide la monogamia tuvo que hablar, dice, me pidió monogamia y tuve que llamar a 5 mujeres. ¡Wow! Que tenés espalda, chama de Dios.
7: No dijo a la otra, dijo 5.
1: Bueno, Guidín, ¿trajiste la noticia dulce?
2: Sí, sí, pero yo quería que termines eso, lo de la monogamia, ¿o queda ahí eso?
7: Ah, mira.
2: No terminaste, o sea, tenés que cerrar esa noticia.
1: A ver, te hago una pregunta para que completes la idea.
2: No, cerrá eso. ¿Por qué no contás que él llamó a cada una de las 5?
1: Bueno, la llamó a las 5 y les dijo que la actual pareja
2: no quiere tener más.
1: Pero ojo, que no sé si dice toda la verdad, porque él tuvo que curarse porque era adicto al sexo y estuvo en una clínica.
2: Pero yo pensé que vos estabas por hablar sobre eso.
1: Pero es que voy a contar, yo te voy a preguntar a vos si fueras capaz de mantener a 5.
2: No puedo con una y querés que mantenga con 5.
1: De esta economía de Milei.
2: Claro.
1: La única forma es que para la próxima campaña prometan hoteles de alojamiento
7: horas
1: gratis por un mes.
2: Como el intendente de Paraguay, de Itagua.
1: Exactamente.
7: Noticiero Nacional, chicos. Estuvieron mostrando la parte de interna del motel.
1: ¿Mostrar?
7: El jacuzzi y todo lo demás, así que trascendió la frontera.
1: Pero, escuchá, yo te digo que a Guido le ofrecen un costillar y 3 kilos de mandioca. Y el
8: honor
7: el queso,
8: a
7: los no te olvides el queso, que también le quedó le falta.
1: Y el queso.
7: Obvio.
8: Y honor a lo prometido. 12 horas a partir de ahora hasta... Entonces, a partir de las
1: 11
8: de
1: la noche, sido que el dueño de,
8: hasta
1: de,
8: las 11 de
1: uno.
8: La mañana.
1: ¿Eh? Y por eso ofreció. Claro, yo quisiera que algún político que tiene un corral lleno de animales ofrezca liberar el corral de animales y gana.
7: ¡Ah, qué lindo!
1: Y al que le toca, le toca. Bueno, chicos, entonces, Guido, tu noticia dulce.
2: ¿Vos sabés que en Brasil una candidata del Partido Republicano que se presenta como dueña de un burdel resultó electa diputada por Mato Grosso do Sul? Hablamos de Isa Macondes, que se ubicó en la 7ª posición entre los 8 diputados federales electos por el Estado durante los comicios del último domingo. Recordemos las elecciones que transcurrieron el pasado domingo 4 en Brasil. Así que a partir del 2027, una banca del Congreso de Brasil va a tener como diputada federal a Isa Macondes, que es dueña de un burdel en Mato Grosso. Opa. Mato Grosso do Sul.
1: Pero y escuchá, no, pero digo, ser dueño de un burdel es distinto a ser dueño de un motel.
2: Ah, qué buena pregunta.
1: No, digo, si es distinto. El burdel, que sería un lugar de citas,
7: claro,
1: debe estar permitido en Brasil. Acá, viste, están prohibidas. Eso se prohibió durante el gobierno de Cristina Kirchner.
2: Sí, obvio. Se cerraron un montón de prostíbulos.
1: Bueno, hay otra medida muy polémica, ya que estamos en tren de medidas. Hay una diputada libertaria que propone suspender los sueldos de los diputados que insulten en el Congreso de la Nación. Vos sabés que yo la aplaudo.
7: Muy bien.
2: Diputada libertaria, dijiste.
1: Sí, porque ¿sabes qué? Se van a hacer acting. Muchos se van a hacer acting.
2: ¿Tenés el nombre de esa diputada?
1: Y no es Virginia.
2: Ah, ella ahí yo estaba por ir. Justo, no, pensé que era ella.
1: No es Virginia. Mercedes Llano, debe ser pariente de Rodolfo Martínez Llano. Bueno, digo yo, si uno le da tamaña responsabilidad, tienen que estar a la altura de lo que representan, porque ellos dicen que son nuestros representantes. Entonces van allá para hacer todas las pantomimas que hacen. Y se dicen, Mira, voy a contar algo. El otro día me enteré. ¿Viste que grabó y hizo todo un acting el otro día?
2: Sí, obvio.
1: ¿Vos podés creer? Y esto es una muy buena fuente. ¿Vos podés creer que antes de que ocurra el acting, un diputado perteneciente al espacio en donde está Grabois va y le dice a los legisladores oficialistas, le dice, ojo que ahora va a venir una representación, pongámosle así, va a venir un acting, porque necesita prensa, porque necesita reinstalarse, porque le está quitando espacio, ¿cómo se llama la de izquierda?
2: Miriam Bregman. Miriam Bregman.
1: Esto que estoy contando es de la más autenticidad de la autenticidad.
7: Es una genia la Bregman, porque no sé de dónde saca tantos dichos.
1: Entonces, como la Bregman le está sacando espacio, le está robando espacio, él dijo, acá tengo que hacer una de las mías. Y se fue y casi se va a las manos con
7: sí,
1: un
7: legis. Impresionante.
1: Pero antes de que eso ocurra, es como que vos recibas...

0: Qué lindo eso, me gusta, Karina.
1: Bueno, rapidísimo, entonces, había una pareja en Singapur.
2: Sobre las dos, ¿ya?
1: Sí, ya estábamos ahí yéndonos.
2: Me veo uno de camisa a cuadros.
1: Un empresario millonario conoció a una mujer, salieron un par de veces y él se enamoró locamente. Para ella solamente fue un casi algo, pero él se copó tanto. Bueno, ¿cuál es lo insólito de esta noticia? Que él la demandó formalmente ante la justicia por 3 millones de dólares.
2: ¿Por qué?
1: ¿Qué argumento utilizó? El hombre alegó en la demanda que la respuesta de ella le causó un trauma psicológico sostenido y que perjudicó sus negocios y su reputación de empresario exitoso. Él le propuso ser novios oficiales y ella le dijo, no, yo solamente te veo como un amigo.
2: Ay, chama Dios. Bueno, nos vamos, señoras y señores, mañana en el día miércoles estaremos con las alforjas llenas de emociones muy grosas para disfrutar con todos ustedes.

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0: Es la hora 14, 2 minutos. La temperatura 22 grados. La humedad 73%.
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1: Es la hora 14:34 minutos. La temperatura 24 grados. La humedad 72%.
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0: 2026. Es la hora 15, un minuto. La temperatura, 24 grados. La humedad, 72%.
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1: Es la hora 15:33. La temperatura 24 grados. La humedad 72%.
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1: Es la hora 16 en punto. La temperatura 24 grados. La humedad 74%.
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1: 16 horas 8 minutos en toda la República Argentina. Último tango del 10. Pero nadie le creó el tango. No escuché yo el tango, escuché una cumbia, escuché Porque me vuelve loco su manera. Bueno, lo de la escaloneta. Y escuché un montón de canciones, pero un tango no escuché. ¿Será que hay algún bandoneonista que esté en sintonía de la radio y diga este es el último tango de Messi? Podría ser, ¿no? Pero yo hablo de esos tangos bien con tono arrebalero. Claro, y sí, tráemelo a Musacci, César Musacci. Claro, que me haga un recitado así en ese tono, que en esa forma, pensémoslo. A ver.
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1: Mira.
2: Volve cuando quieras.
1: ¿Hecho con IA?

0: Ahí está, había que haber, tenía que existir. Volvé cuando quieras, Lionel. Y tiene 41 años. Sigue jugando en sus equipos, o en su equipo, que es el de Miami, ¿no? Sí.
1: Esta es tu casa, amigo.
0: Pero para la selección argentina, él dijo que ya cumplió su ciclo. Ya está. Ya hizo lo que pudo, tuvo que despedir a su papá en este último mundial. Digamos que este último mundial le dejó varios sinsabores. Entonces ya superó todo lo que necesitaba superar hasta aquí. El último contrincante es un equipo que ni siquiera sabemos de dónde salió, chicos, pero le agradecemos la disputa que van a tener el día de hoy. 3 horas 48 minutos 47 segundos faltan para que se lleve adelante este último tango de Lionel. Lejos de eso, viniendo nuevamente al ámbito de la información, pero a nivel nacional, la que está en la cuerda floja, pero parece que sí que no, es la señora Mirtha Legrand. Recordemos que a ella ya la internaron hace por lo menos 15 días que está internada, estamos expectante de su estado de salud. En ese momento, cuando contaron que la internaron, justo fue un viernes y habían anunciado que no daban el parto hasta el día lunes y uno se empezaba a angustiar. ¿Te imaginás? Sábado no había reporte de clínico, nadie te iba a contar qué le pasaba, ¿entendés? Y uno decía, che, pero si la señora decide irse en ese interín, ¿qué hacemos? ¿Nos van a avisar recién el lunes? Bueno, la cuestión es que de todo eso pasó 15 días más o menos y actualmente el parte médico refleja que ella está evolucionando. Sí, evoluciona. Está evolucionando progresivamente, tiene rehabilitación kinesiológica y que va a estar internada por lo menos hasta el día de mañana, ¿sí?
2: Increíble eso.
0: Exactamente, Jorgito, tenés razón. ¿Qué será la vida de Jorgito que no nos manda mensaje? ¿Estará sin crédito? Claro, ahí está mirando 3 Max. Bueno, la conductora de 99 años permanece internada en el sanatorio Master Day, donde ingresó el 18 de septiembre, o sea, ya hace más de 15 días que está internada. Y su estado era delicado, tenía un cuadro respiratorio complicado. El informe de la clínica resalta que está en una habitación común, que no está con respirador ni nada por el estado, pero por favor, mi ciela, estamos hablando de la diva número 1 de la República Argentina, su Real Majestad. ¿Cómo una habitación común? Yo creería que es sin aparatología. Entiéndase. Claro, que no es terapia, es una habitación común, por no decir en una sala común, ¿entendés? No, ella está en una habitación, ella y sus familiares seguramente resguardando su salud y haciendo rehabilitación con kinesiología. Va a continuar internada, donde va a tratar de recuperar este delicado cuadro respiratorio por el que está transitando, y el próximo parte médico se va a estar dando el día miércoles para ver si le dan efectivamente el alta o no. Y ahí vamos a estar a la espera nosotros a ver qué pasa con la salud de nuestra queridísima chiquita Legrand, que está en virtud de recuperarse.
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1: Me entrego al vino porque la vida me hizo así. Mi enfermedad sonando en Dosis de Noticias. Cuando han pasado 14 minutos de la hora 16, hago el recuento de tiempo porque sé que todos los ansiosos están esperando el partido de Messi. De hecho, tengo una pantalla enorme acá que me está mostrando la previa de la previa de la previa de la previa de la previa de la previa de la previa. Claro, exactamente. Bueno, ese relojito que vos tenés ahí es importante chequearlo cada tanto en torno a la salud de cada uno. ¿Cuándo fue el último chequeo que te hiciste, Julito? Claro, ya te meto en un brete. Te estoy empujando en un brete. El chequeo de salud es importante. Hacerse un chequeo de salud una vez al año es fundamental. Conocer... No se burle. Conocer cómo estamos también es importante. Y si hablamos de salud sexual, con más razón todavía. Casualmente, días atrás estábamos leyendo un reporte que salía del Ministerio de Salud donde reflejaba que los casos de sífilis siguen en incremento. Este tema lo venimos abordando desde hace un montón de tiempo y remarcábamos con Pablo en esa charla el uso y la importancia de los cuidados. Uso del preservativo, la importancia de cómo usamos el preservativo y aparentemente en esta conversación hay mucha ignorancia, o desconocimiento, o vergüenza. Estando en el 2026 todavía, me parece raro. Sin embargo, vamos a abordar esta temática y por esta razón está en comunicación telefónica con nosotros un representante que trabaja en la organización AHF Argentina, que se ocupa de abordar esta temática y otras tantas que tienen que ver con las ITS. Mi querido Ariel Núñez, estás en comunicación telefónica. Bienvenido a Dosis de Noticias.
2: Hola, Cata. ¿Cómo estás? Muchísimas gracias por comunicarte y siempre preocuparte por este tema tan importante.
1: La verdad es que llega a una instancia en el que termina por generar un poco de angustia, te diré, al entender que en esta era todavía tenemos que hablar de casos que siguen en aumento.
2: Sí, la verdad que sí, venimos muy preocupados, principalmente estos últimos años, que hemos visto una marcada tendencia, hablar suavemente, de casos no solo de VIH, también de sífilis y otras infecciones de transmisión sexual por el relajamiento en el uso del preservativo principalmente. Tengamos en cuenta que el preservativo es la única herramienta eficaz para no contraer ninguna infección de transmisión sexual.
1: Principalmente la concientización del uso del preservativo de principio a fin del acto sexual.
2: Sí, principalmente eso, digamos, entendiendo que, por ejemplo, el VIH se transmite por fluidos, no se contacta,
1: ¿sí?
2: Se transmite por fluidos que son el líquido preseminal, seminal, vaginal, la leche materna y la sangre. La mayor carga de virus cuando una persona convive con el VIH y no sabe su diagnóstico, la va a tener en el líquido preseminal, es decir, antes de la eyaculación. Por eso es tan importante utilizar el preservativo de principio a fin.
1: Y ahí cae en cuenta, Ariel, algo que me parece importante remarcar, que cuando hablamos de transmisión sexual, hay un porcentaje importante de la población que desconoce ser portador.
2: Sí, en Argentina calculamos que hay un 13% de personas que con 13 personas de 140.000 personas que conviven con el VIH y no saben su diagnóstico. Como sabemos, el VIH es asintomático. No vamos a saber si convivimos o la otra persona convive con el VIH, porque no hay ningún signo visible. Únicamente cuando ha pasado el tiempo, 6, 7, 8, 10 años, y el cuerpo ha debilitado la defensa de nuestro organismo, podemos ver signos y síntomas propios, pero ya en estado de sida. Lo importante, si no ocupamos preservativo, o si queremos tener algún control de rutina, es hacerse el test una vez al año por lo menos. ¿Sí? Eso es importante poder aclararlo y que la gente tome conciencia. Si no va su decisión es no ocupar preservativo, o tuvo una relación de riesgo, se rompió el preservativo, o no lo quiso ocupar, lo importante, y ante la duda, hacerse el test de VIH. Tengamos en cuenta que en el caso reactivo, en la República Argentina, tanto la medicación como los laboratorios y la consulta es totalmente gratuita para aquellas personas que conviven con el VIH. Así que no es una excusa. Sí. Para no entrar en tratamiento, ¿no?
1: Bueno, acá hay una cuestión también con el tema de la vergüenza que decíamos anteriormente, apenas arrancábamos la nota, que muchas personas tienen vergüenza de ir a hacerse un test y mucho más angustia a la hora de conocer el resultado, dado el caso de que dé positivo.
2: Sí, nosotros la verdad que trabajamos mucho con estigma y discriminación principalmente, y con esa información que hay. Creo que cuando dejemos de hablar o cuando dejamos de hablar de este tema, hay mucho más angustia, mucho más vergüenza cuando nos naturalizamos de que cualquier persona puede convivir con el VIH y tengamos toda la información, es mucho más fácil. Por eso valoro muchísimo esta entrevista, que podamos hablar concretamente de lo que es el VIH-SIDA, cómo se transmite, cómo cuidarse, y que hay medicamentos, que es una enfermedad que se puede controlar de por vida, que hoy una persona que convive con el VIH estando en tratamiento con una carga viral indetectable no va a transmitir el VIH a otra persona sin protección. Pero eso es muy importante, poder hablar de no solo el VIH sino las ITS durante hoy y durante todo el año, para que la gente tenga esa información, se saque la duda, se saque la vergüenza de hacerse un test y pueda acudir a los centros de salud o las fundaciones donde estamos haciendo testeos.
1: Y conversarlo incluso con los amigos, algo que también nosotros por ahí planteamos, que vos decís, no, lo tengo que hablar solamente con un profesional, pero plantearlo en una mesa, en una ronda de amigos, tomando un mate, tomando una cerveza, lo que estemos tomando, che, ¿cómo te cuidás? ¿Te haces un tratamiento? ¿Te haces un chequeo? ¿Te haces un control esporádico? Porque por ahí conocemos el típico amigo o amiga que es promiscuo o promiscua. Lo conocemos, sabemos que en el grupo siempre hay uno, y si no lo identificás seguramente sos vos. Pero no, hablo en serio, ponerlo desde esa mirada, desde esa óptica de decir, es importante ser responsable, tener un preservativo en la cartera, en la mochila, en la billetera, acercarse al centro de salud. Ahí, como bien decía Ariel, hay muchos puntos donde se hacen testeos que son totalmente gratuitos, que son totalmente confidenciales, y si no querés ir hasta una de esas carpas donde te hacen el testeo, te podés comunicar de forma privada y pedir un turnito.
2: Sí, exactamente. Primero, por ahí, como un puntito, es decir, por ahí no hace falta entrar al mundo de la promiscuidad o decir, bueno, yo tengo muchas relaciones, pocas. Necesitamos una relación sexual de riesgo, o sea, romper el preservativo, para contraer alguna infección de transmisión sexual. Por ahí, digamos, no hace falta estar con mucha gente, sino tener una relación de riesgo, que no nos cuidamos o pasaron cosas para poder contraer una infección de transmisión sexual. Y sí, en el LEA y también en Corrientes en particular, tenemos puntos de testeos donde la gente puede concurrir a hacer un test de VIH totalmente gratuito, rápido y confidencial. Y en el caso de que sea reactivo, podemos vincularlo al sistema de salud. Pueden escribirnos a la página de AHF Argentina, y ahí lo podemos derivar no solo a Corrientes, sino en cualquier punto de testeo en la Argentina.
1: Bueno, ahí también, si me permitís sumar, recuerdo en una charla que hoy estaría bueno sumarla, hablando de la Chiqui Legrand y que el público se renueva, de que si tenés obra social, la obra social tiene la obligación de entregarte una cierta cantidad de preservativos sin cargo.
2: Sí, exactamente, con una prescripción de cualquier médico de cabecera, puede presentar esa prescripción a su obra social, y la obra social tiene que entregarte 30 preservativos por mes.
1: Dato a tener en cuenta si por ahí sos mamá, sos papá, tenés tu hijo dentro de la obra social y por ahí no sabés cómo abordar la conversación, arrancás desde la consulta médica planteando la posibilidad de tramitar estos preservativos y tenerlos. Y el correcto uso también, porque incluso cómo se usa un preservativo termina siendo un mito de si está bien colocado, si está mal colocado, si es solamente un momento que interrumpe el acto sexual o puede sumar a un juego previo para que el clima no se pierda. Hay muchas cosas para charlar, Ariel, al respecto de esto, que tiene que ver con no cortar este trato de cuidarnos y cuidar al otro.
2: Sí, exactamente, por eso el preservativo peneano, utilizar de principio así, el preservativo vaginal, también poder enseñar cómo colocarse, también que las personas con vulva puedan pedir en la farmacia, puedan pedir en el servicio de salud que haya más disponibilidad, cómo hacer efectivo un campo de látex para que justamente no perdamos esa sensibilidad y ese humor que teníamos en el acto, que sea mucho más placentero, ¿no?
1: Totalmente. Recordamos que pueden seguir las redes sociales de AHF Argentina para poder acceder a más información, pueden consultar, ahí también te van a estar respondiendo. ¿Se prevé un próximo testeo en estos días, Ariel?
2: Creo que vamos a estar a finales de octubre en la Plaza Caudal, como siempre, pero seguimos teniendo nuestros tres puntos de testeo acá en Corrientes, que es la Sala Rawson, en la esquina del Eucaliptal, que es Central de la Prida, en la Facultad de Medicina, que queda por calle Mendoza y Rivadavia, y en la Fundación Fundec, Tucumán 657.
1: Fundec, entonces, y la Sala Rawson para poder consultar también de forma personal, totalmente discreta y confidencial. Ariel Núñez, muchas gracias por tu tiempo y por esta comunicación.
2: Muchísimas gracias, Cata. Muchísimas gracias por el compromiso y por acordarte de nosotros y podemos hablar de este tema tan importante.
1: Los micrófonos de Dosis siempre abiertos para ustedes también, ¿eh? Un abrazo.
2: Gracias, abrazos.
1: Bueno, ahí estábamos escuchando al representante de AHF Argentina, que es una organización que trabaja por el cuidado, por la concientización y también por la orientación a aquellas personas que estén transitando este momento de dudar si tu salud sexual está o no en condiciones. Hacerte un chequeo es un pinchazo en un dedo, muestra de sangre 10 a 15 minutitos y ya tenés el resultado. Si es negativo, continúa con tu vida normal, aunque tomando conciencia. Y si es positivo, ellos se encargan de vincularte al servicio de salud para que puedas ser parte de esta atención inmediata y orientación también, por supuesto. Dosis de Noticias te está acompañando hasta las 17 horas.

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2: En la matutina, en la correntina, el primer premio 4.975, segundo 2.117, tercero 1.211, cuarto 1.050, quinto 3.265, sexto 6.506, séptimo 8.558, octavo 9.795, noveno 9.912, décimo 0.841. La ciudad de Buenos Aires, el primer premio 0.508, segundo 4.508, tercero 4.846, cuarto 1.984, quinto 3.720, sexto 5.123, séptimo 9.915, octavo 0.621, noveno 1.716, décimo 4.768. En la bonaerense, el primer premio 8.640, segundo 3.896, tercero 6.048, cuarto 5.496, quinto 5.603, sexto 4.988, séptimo 9.905, octavo 1.150, noveno 1.163, décimo 4.755. La Quinera de Santa Fe, el primer premio 2.715, la de Córdoba 4.179, la de Entre Ríos 1.917, la del Chaco 3.299. Reiteramos el primer premio, la correntina 4.975.
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1: De hoy se llevó adelante la presentación de varios materiales de estudio para los colegios secundarios. La propuesta partió desde el Ministerio de Educación de la provincia de Corrientes junto a Juntas de Historia y Geografía de la UNE, que son escritores de la región. Además, bueno, hay antecedentes muy recientes que vinieron a presentar esta propuesta: Corrientes, dimensión ambiental del espacio geográfico. En este contexto, vamos a escuchar a la ministra de Educación, Ana Miño.
2: Así es, efectivamente, muy contentos con esta producción del Ministerio de Educación, donde, bueno, vos mencionabas recién, un libro para los chicos del nivel secundario que tiene que ver con el estudio demográfico de nuestra geografía y dos actualizaciones académicas para todos los docentes de la provincia, que también tiene que ver nada más ni nada menos que con nuestra historia y nuestra geografía. La verdad que es una producción y un trabajo conjunto con distintas instituciones que se vienen trabajando en la dirección de planeamiento e investigación educativa. Por un lado, bueno, esto que decíamos, lo del libro de geografía para el nivel secundario. Acá quiero hacer mención específicamente a la Junta de Geografía de la provincia de Corrientes, a la Dirección, por supuesto, de Planeamiento, al CONICET y también al Instituto de Modernización e Innovación de la provincia, que se tomó trabajo de validar los datos estadísticos que se presentan en el libro.
3: La importancia de agregar contenido, a ver, más actualizado, incorporar tecnología, incorporar instituciones tan importantes como CONICET, también como la Junta de Geografía de la provincia.
2: Sí, bueno, es importantísimo, por supuesto, para tener también datos científicos y validados por instituciones que se dedican al estudio de estas cuestiones, ¿no? Y como decís vos, con un material actualizado, porque bueno, indudablemente todo lo que tenga que ver con estadística llega un momento que queda todo muy desactualizado, entonces era importante poder sacar este material con datos realmente actualizados, ¿no?
3: ¿Esto llega, perdón, en algún momento a los docentes y al aula, al chico?
2: Sí, claro, esa es la idea. Toda producción que se hace es para que llegue al aula y para que los chicos lo puedan trabajar, ¿no? Acá también quiero destacar que además de esto, que es específicamente sobre geografía, se trabaja de manera muy articulada, tratando de integrar además contenidos que tienen que ver con matemática, trabajando también en este compromiso federal que tenemos con por la matemática, pero además se trabajó con la Dirección de Discapacidad, con la Coordinación de Discapacidad, y también quiero agradecer el enorme trabajo que hizo la Subsecretaría de Contenidos Audiovisuales, que también hace su aporte para que esta educación digital que venimos fomentando en Corrientes se vea también reflejado en este material.
3: ¿Cuáles serían los cambios que introduciría? ¿Cuáles serían los puntos novedosos en cuanto a lo que tiene que ver con la aplicación de nuevos temas?
2: Y básicamente con los datos que están reflejados ahí, ¿no? Justamente cuando hablamos de demografía estamos hablando de números, de datos que van quedando desactualizados y que van cambiando por distintas cuestiones, ¿no? Que tienen que ver, bueno, con movimiento de la gente de un lado a otro. Y después también la incorporación de esto que les comentaba recién. Es importante trabajar de manera articulada, incorporar material que tenga que ver con discapacidad, con inclusión. Y bueno, por supuesto, también en esto de que les resaltaba recién de los contenidos audiovisuales. Eso en cuanto a lo que tiene que ver con ese material. Y después, con estas dos actualizaciones académicas que les decía recién, que es por supuesto para que los docentes puedan también acceder a distintas capacitaciones en historia y en geografía, que actualizaciones que se van a dictar desde dos institutos de la provincia, que son el de Curuzucuatía y el de Santo Tomé. Desde allí, ellos son los responsables de dictar esta actualización. Donde indudablemente también acá tenemos que resaltar el trabajo conjunto, nuevamente la Dirección de Planeamiento y acá también el CONICET, el INTA, la Junta de Historia y la Junta de Geografía. Entonces, bueno, esto también habla de este trabajo articulado con distintas instituciones, de manera interministerial también, que nos parece que es importante y habla a las claras de este pedido que nos ha realizado el señor gobernador de trabajar de manera articulada entre los distintos ministerios, ¿no? Entonces, bueno, esto, ¿no? Siempre hablamos cuando hablamos de tema de historia y geografía, que lo que no se conoce no se puede defender y no se puede modificar. Entonces, tener justamente el conocimiento específico de lo que es nuestro suelo, nuestro territorio y nuestra historia nos permite justamente amar lo que es nuestro, reforzar esta impronta o este espíritu tan identitario que tiene nuestra provincia, que muchos lo resaltan. Entonces, tener datos actualizados nos parece que es fundamental.
4: Ministra, transitamos el trimestre escolar final del calendario escolar. ¿Cómo estamos?
2: Bien, muy bien, trabajando muchísimo. La verdad es que venimos trabajando en todas las áreas. Mucho nos quedan actividades importantes. Vuelvo a repetir lo del Tecnicar, lo de la Feria Provincial de Emprendimiento que retomamos nuevamente. Estamos trabajando en la elaboración del calendario 2027, estamos trabajando fuerte en la oferta para el nivel superior, un montón de cosas, así que con mucho trabajo, pero contentos porque entendemos también que estamos en el camino correcto en función de la educación de calidad que nos proponemos. Hicimos este fin de semana un recorrido en esquinas, tuvimos con una reunión con los distintos directivos de todos los niveles, escuchándonos, conociéndonos y viendo desde muy cerca la problemática de cada institución. Eso fue el viernes. También ahí, en articulación con el Ministerio de Justicia, llevamos una charla que tiene que ver con la nueva ley nacional del nuevo régimen penal juvenil. Hicimos ahí un encuentro con estudiantes de esquina. Y ayer estuvimos en Curuzú Cuatiá también con una reunión con todos los directivos de todos los niveles, escuchándonos y acompañando desde muy cerca. Bueno, después acompañamos el aniversario de la ciudad de Montecaseros, así que bueno, estamos trabajando mucho, pero felices porque las producciones son realmente muy buenas.
4: ¿El calendario escolar 2027 será parecido al de este año o tendrá algún cambio sustancial?
2: Y tiene que ver específicamente con los cambios que se proponen desde Nación. Ahí nosotros tenemos que ver cuáles son los feriados propuestos, seguimos con estos 190 días de clase que se propone desde Nación y después con nuestros feriados provinciales también, ¿no?

0: Bueno, en este lanzamiento de la biografía y actualizaciones académicas para la educación secundaria, también estuvieron varias autoridades presentes, entre ellos el licenciado Julio Simonit, director de Planeamiento e Investigación Educativa, que también se refirió a esta presentación.
1: Bueno, realmente hoy en el Salón Verde de la Casa de Gobierno, un momento más de esta agenda educativa del Ministerio de Educación, un momento para celebrar junto a la comunidad educativa de nuestra provincia, porque nada más ni nada menos estamos realizando el lanzamiento de materiales que tienen que ver con la geografía de nuestra provincia. Una de las líneas que viene manteniendo el Ministerio de Educación es la enseñanza de la historia y de la geografía de Corrientes en el nivel secundario. Consideramos prioritario que nuestros jóvenes, nuestros adolescentes, conozcan sobre la historia, sobre nuestra tierra, sobre el clima, para poder conocerla, para poder comprenderla, para poder defenderla y trabajar juntos en pos de la mejora permanente de la educación de Corrientes.
2: ¿Quiénes intervinieron?
1: Bueno, en este contexto hemos lanzado, ¿no es cierto?, el libro que se denomina Corrientes, dimensión demográfica del espacio geográfico, en donde fue escrito por jóvenes profesionales de nuestra provincia, del equipo técnico de la Dirección de Planeamiento e Investigación Educativa del Ministerio de Educación, logrando un trabajo sumamente articulado entre distintas instituciones, ya sea de nivel educativo o no, como son la Junta de Geografía, profesores o especialistas del INTA, profesores del CONICET, que llevan esta propuesta en formato de libro para las escuelas secundarias correntinas. Pero ello no queda allí, hay una guía de actividades con propuestas para el aula, que comienza con un trabajo espectacular realizado por la Coordinación de Intercultural Bilingüe acerca de la importancia que tiene el bilingüismo en nuestra provincia y la manera de poder comprender nuestro territorio, una participación activa del plan de alfabetización en lo que se refiere a la comprensión lectora, el plan de matemática, en donde está fuertemente propuestas relacionadas con la matemática, educación económica y financiera, una participación especial, la Subsecretaría de Contenidos Audiovisuales, en lo que se refiere al uso, por ejemplo, de la inteligencia artificial, y también algo inédito, el tema de poder seguir incorporando propuestas para estudiantes con discapacidad. Decía hoy la señora ministra que es una propuesta inédita, porque no solamente es un material bibliográfico y un cuadernillo de actividades para la escuela secundaria, sino que acompaña también un trayecto formativo en enseñanza, por un lado de la geografía de Corrientes y por otro lado de la historia de Corrientes, trabajando de la mano de dos institutos, uno Jorge Luis Borges de Santo Tomé y el otro el Instituto de Curuzú Cuatiá. Es decir, que no solamente articulamos en materia de producción de materiales, sino que también agregamos algo fundamental, que es la formación docente. Para aquellos docentes que hoy se encuentran transitando la transformación de la escuela secundaria, van a ser acreedores en un primer momento de este trayecto formativo y luego en futuras cortes se irán incorporando el resto de docentes y por supuesto los docentes de los institutos superiores.
2: ¿Algo más para destacar, director?
1: No, simplemente felicitar a todo este equipo por seguir trabajando en pos de la mejora permanente de la educación de Corrientes y comentarles que este viernes estaremos realizando un encuentro, el cuarto encuentro de la transformación de la educación secundaria, para más de 200 participantes, directivos y docentes, de seguir poder pensando colectivamente esta escuela que nuestros alumnos de nivel secundario nos demandan y es nuestra responsabilidad dar respuesta a ello.
2: Gracias, director.
1: A ustedes.

3794-250551 está habilitado, así que gracias a los saludos, los mensajes que van ingresando por acá. Yo decía, ¿no? No encontré el último tango, le dije a Julito. Julito encontró un tango espectacular para Leo Messi y a través del WhatsApp de la radio me dice, pero Cata, acá te conseguí un tango para el más grande jugador de la historia del fútbol del mundo, Lionel Messi. A ver qué dice ese tango, ahí lo vamos a escuchar, ¿eh?

Los datos del tiempo, sí, te vamos a estar anunciando que el día de mañana va a estar algo a parcialmente nublado. Hay probabilidad de precipitaciones en un 43%, lo anuncia el Servicio Meteorológico Nacional. Lo interesante es que vamos a arrancar con una mínima de 20 grados, puede llegar a una máxima de 31. O sea que antes de que llueva, va a estar haciendo mucho calor. A estar atento y no salir desprevenidos en la medida de lo posible. Paraguas en manos, un piloto por las dudas y a disfrutar

Otro mensajito que va llegando por acá. Hola, Cata y Pablo, acá escuchando la radio. Mira cómo me mienten. Están escuchando la radio, dice, y Pablo no está hace como una semana. Pero bueno, le mandamos el saludo igual, ¿eh? Limpiando estoy los vidrios de las ventanas. Saludos para González Fabiana del barrio Santa Rosa de Lima. Un beso enorme para Fabiana, entonces, que ella dijo, le voy a mandar un mensaje a la gente de la radio. Eso hizo, claro. Exactamente. Por otra parte, a ver, hay un mensaje que es una denuncia pública que ya la venían haciendo, pero la vamos a reiterar. Buenas tardes, Cata. Hoy ando por Loreto, después voy a andar por Santa Rosa, dice el saludo. Por otra parte, vos sabés que no pasó nada con el tema del motomandado. Seguí pasando y también hice la denuncia en la Muni, pero en Munibot hizo la denuncia y el motomandado sigue paseándose por las veredas correntinas. Qué miedito que da, ¿eh? Da miedito que haga eso. Pero bueno, ahí estamos. El saludo enviado también para los oyentes que dejan sus mensajes.

Dosis de Noticias, un programa producido íntegramente por el señor Pablo Cabrera, con la conducción de él cuando está, por supuesto, y mi nombre, Catalina Martínez. Nos vamos a estar reencontrando pronto. Que estén bien. Chau, chau.

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1: La temperatura en la ciudad de Corrientes, 24 grados, una décima, la humedad del 72%. Curso Cuatía denunció el faltante de 140 animales en la primera inspección.

0: con la de medida. Lionel Messi, a horas de la despedida de la selección, gracias por quererme tanto, en un video que repasa las casacas de Argentina más emblemáticas que usó Leo en su carrera, incluyendo la que vestirá en su último partido. El 10 volvió a emocionar. Esta camiseta fue mi sueño, mi orgullo y mi vida. La temperatura en la ciudad de Corrientes, 24 grados, una décima, la humedad del 72%.
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0: va? ¿Qué tal? Muy buenas tardes, bienvenidos ahora sí a este tiempo que compartimos con las noticias. En este tiempo, en este repaso informativo, en realidad, que hacemos cada tarde para destacar los temas más importantes de la jornada y anticiparte algunos otros que seguramente serán noticia en la jornada del miércoles. Esto es Punto de Referencia hasta las 19 en simultáneo a través de AM900, el gigante del nordeste argentino, en simultáneo con la 95.3 FM Capital en el día de la partida, en el último juego justamente Lionel Messi, donde todo lentamente empieza a tomar color a lo que efectivamente parece que va a ser una verdadera fiesta en el día de hoy. Fabián Bocalón, ¿cómo estás? Buenas tardes.
1: Hola Miguel, ¿cómo estás? Buenas tardes para vos, para el equipo, para toda la audiencia. Efectivamente, vamos rumbo a las 8 de la noche cuando empecemos a transitar este partido. Homenaje también a la trayectoria de Messi, sin faltar el respeto a Benín, obviamente.
0: Sí, señor.
1: Pero señalado también por sus propios jugadores, ¿no? Que lo llamativo es que desde el viernes ellos andan disfrutando de Buenos Aires, fueron interceptados allí por los colegas de C5N y le hicieron algunas preguntas. Y bueno, le preguntaron: ¿se marca Messi? No, no se lo marca, se lo disfruta.
0: Mirá,
1: contestaron ellos, porque imagínate, para ellos estar en un momento histórico del fútbol mundial, más del fútbol nacional. Pero en este caso sí, vamos rumbo a lo que vaya a suceder en el Monumental. Dentro de un ratito arranca la música, arranca la fiesta, un poco también para darle contenido a la gente que desde temprano está en el estadio. 5:30 está previsto el primer show, en este caso hasta las 8, partido, show de entretiempo. El himno lo va a cantar un ex veterano de Malvinas, en este caso, así que eso también le da un plus distinto a lo que vaya a suceder en la jornada de hoy. Un Messi que fue reconocido con el doctorado honoris causa en el marco de la UBA en la jornada de hoy, allí en el predio de AFA, que lleva su nombre, en este caso. Imagínate estar transitando por un lugar que lleva tu propio nombre a horas del partido. Uno lo imagina muy movilizado, ¿no? Cuando vaya llegando la hora, pero naturalmente es, si se quiere, lejos de la cruda actualidad, el tema del día.
0: Sí,
1: ¿no?
0: Sí.
1: Todo pasa por lo que se dé en el marco de la despedida de Messi, un Messi histórico que, bueno, transita sus 20, 21 años con el seleccionado argentino.
2: No hay que marcar Messi.
1: Ahí estamos escuchando, en este caso, a el jugador de Benín, ¿no? Mohamed, de apellido Yassim, si no me equivoco se llama, diciendo esto, ¿no? No hay que marcar a Messi, hay que disfrutar.
2: No hay que marcar a Messi.
1: No hay que marcar a Messi.
0: Pero hasta Presidencia de la Nación se colgó hoy de la partida de Messi, porque el vocero presidencial dijo: y a Messi y a Milei lo van a recordar por sus logros.
1: Ah, bueno.
0: Imagínate el de Alal, lo que es decir, el que cerró la fábrica. Mira cómo lo es.
1: Pero es que tiene que ver.
0: Andá a decirle eso. Dice,
1: Dios mío.
0: No. A veces el gobierno hace las cosas más insólitas. Pero bueno, esto, creer de que. Pero bueno, cada loco con su tema.
1: O creer de que cae bien, ¿no?
0: Sí, o pensar de que cae bien, exactamente. Bueno, mucha información. Un saludo grande a la comunidad de Cacatía, al Departamento General Paz, en su totalidad, porque, bueno, mañana, 7 de abril, es Nuestra Señora del Rosario de Cacatí, y esa localidad como vive muy profundamente su fe, como otras localidades también de la zona, pero desde anoche están peregrinando, y a lo largo de toda la jornada de hoy, de las diferentes comunidades con sus imágenes. Esta madrugada salió Palmar Grande con su cruz, la gente de Puisoye, Cerrito, hacia este lado por la ruta 13 también, otro de los parajes. Veía una imagen de esta mañana también, la imagen de San Cirilo saliendo de la estancia rumbo a la ciudad de Cacatí. Bueno, todos para llegar en el último día de la novena de la Virgen, y mañana son los actos centrales. Así que la verdad que tiene ese condimentito que hace que se viva todavía con mucho sabor a pueblo esa fe y esa devoción por la patrona de la localidad, y a la cual adhieren todas las parroquias y todas las capillas familiares, De cada uno de los parajes que están dentro del departamento General Paz. La verdad, tiene mucho de simbólico, de pintoresco y mucho de fe, sin duda también. Así que también los estamos, tal vez haya gente peregrinando a esta hora y sintonizando la radio, la M ahí. Así que también el saludo y las buenas energías y las bendiciones desde acá, desde todos quienes hacemos punto de referencia. No me fijé todavía si hay orden del día. Yo creo que no habrá orden del día para mañana en Cámara de Diputados, porque bueno, está en el medio lo de la convención, salvo que decían sesionar posterior a la convención de la Unión Cívica Radical. Ahora voy a chusmear un poquito esa cuestión. Habló el gobernador en el día de hoy, era muy esperada también las palabras de Juan Pablo Valdés a su regreso del viaje a Francia en el Argentina Week. Vamos a extraer ahí algunos conceptos que nos interesa profundizar especialmente en este momento. Y bueno, en lo que tiene que ver particularmente con lo que yo creo, hoy hablaba con gente del interior y les decía lo que por ahí los capitalinos nos valoramos mucho, pero es sin duda el anuncio, uno de los anuncios más importantes de los últimos años, la posibilidad de financiar la línea 132 que va a unir Saladas con Santa Rosa, Santa Rosa con San Miguel en la zona de Curuzú Laurel, y va a cerrar de esa manera el anillo, porque en realidad va a terminar uniendo la línea de 132 con la ruta 12, porque tengo entendido que de este lado ya está viniendo también la línea, pero una obra que se debe estar aproximando a los 80, 90 millones de dólares todo ese tramo, porque solo el tramo desde Saladas hasta Santa Rosa estaba en el orden de los 38 millones de dólares. 38 millones de dólares, solo ese tramo. Son 80 kilómetros de línea, más una estación transformadora hasta ahí, hasta Santa Rosa, para transformar 132 en 33, y de ahí hasta Curuzú Laurel y otro tramo medio similar, para bueno, completar el anillo, lo cual va a potenciar y va a desarrollar particularmente a todas esas comunidades en los próximos años. Caimán, que tiene problemas de energía, San Miguel, que tiene graves problemas de energía, Tabaí, Tatacuá, todas estas localidades que tienen mucho problema de energía y que no había otra forma de solucionar. Vos, por más que cambies todos los cableados, que metas transformadores adentro de las localidades, no había forma, porque están en punta de línea, es decir, en el final de la línea. Es lo que le pasa muchas veces a Esquina también, ¿no? Y por eso la importancia de esa planta de energía solar que se está concretando en Esquina, que va a empujar desde la punta de la línea hacia adentro, en realidad casi, creo que son 15, 20 megas de energía que se van a generar dentro de muy poquito, porque en el mes de octubre está previsto que creo que ya le dan los plazos como para que entre a funcionar. Pero es una muy buena noticia, la verdad que probablemente no la, insisto, los capitalinos no nos imaginamos y no dimensionamos eso. Pero los que están en el corredor de la 118, los que tienen inversiones o los que planifican algún tipo, los que tienen inversiones en forestación, va a potenciar toda la cuenca de la 118 en los próximos años, 2 años para adelante como mínimo seguramente, y es el tiempo que también se ha dado Central Puerto para la construcción de su aserradero, así que estamos hablando ahí casi de una confluencia en cuestiones de tiempo, ¿no? Pero es muy importante lo que se ha anunciado en ese sentido.
1: Bueno, en relación a lo que planteabas también de el orden del día, todavía no está en el marco de la Cámara de Diputados, quizás llegue un poquito más tarde o quizás producto también de algunas otras actividades no se sesione, habrá que ver. Por ahora no está, insisto, me fijé y todavía no estaba, pero también en lo que hace al ámbito parlamentario, hay que remarcar que, por ejemplo, a nivel Congreso de la Nación, es una semana en la que diputados va a tener actividad, no sesión, pero sí actividad, discusiones vinculadas al trabajo de comisiones, por ahí más pensadas incluso en algunos temas que le interesan también al gobierno, y otros proyectos que, bueno, se buscan debatir y tratar de llevar al recinto, en este caso, pero no va a haber sesión concretamente, y Senado directamente no va a tener mucha actividad. Esto un poco también nos adelantó la senadora Gabriela Valenzuela, básicamente estas dos últimas semanas sin actividad en el marco del Senado, ni siquiera por ahí en las comisiones, pero después ya vamos a adentrarnos también en lo que es la discusión de cara al tratamiento presupuestario. Incluso hoy por ahí estaban previsto algunas reuniones en el ámbito del gobierno nacional, en este caso, para efectivamente empezar a formalizar negociaciones con los gobernadores de cara al tratamiento del presupuesto, ¿no? Claro. Así que hay que estar atentos. En este caso, había mucha agenda prevista en Casa Rosada, se suspendió por un viaje a Salta por parte de Santilli y Karina Milei para hacer una inauguración de una empresa de litio, en este caso, pero esa reunión de gabinete un poquito ampliado pretendía esto, ¿no? Lineamientos como para avanzar en la discusión del tratamiento presupuestario y también empezar a gestionar el camino de las PASO, ¿no? Que es uno de los temas también que al gobierno le interesa desarrollar, y que recordemos que ya la Cámara Nacional Electoral advirtió que una vez que avance o que empiece a moverse el calendario electoral, no va a haber ningún tipo de reforma. Es decir, que el gobierno, si quiere sacar las PASO, tiene que apurarse. Y en ese contexto se habla no de un acuerdo general con las provincias, sino de un acuerdo personalizado, ¿no? Un acuerdo provincia por provincia. Muchos señalan que para parte de los dialoguistas fue la Argentina Whig el momento en el que el gobierno empezó a tender algunos lazos para poder avanzar en estas cuestiones. Otros tendrán que ver y vendrán de la mano de la habilidad de Diego Santilli, ¿no? Para empezar a dialogar más precisamente con los gobernadores. Y sumo un título también, y lo desarrollamos más adelante si querés, que se conoció nuevamente que la justicia, en este caso, le insiste al gobierno con la aplicación de la ley de financiamiento universitario.
0: Exactamente, estuve leyendo un poquito, en realidad, un juez federal que ratifica
1: la inconstitucionalidad.
0: Exactamente, y lo intima al gobierno a efectivamente ejecutar la ley.
1: Exactamente, recordemos que ya lo habían intimado al gobierno, le dieron un plazo de 2 semanas para la aplicación, se cumplió la semana pasada, pero le dieron 5 días más para que pueda avanzar en esto, y efectivamente el gobierno insiste que va a apelar con este fallo para no aplicar la ley de financiamiento universitario. Recordemos que estamos también en un mes muy particular, porque el 15 de octubre está prevista una nueva marcha federal. La quinta sería de la gestión del presidente, o que enfrenta al presidente Javier Milei en estos términos, pero ya se han agotado todas las instancias en el marco de la justicia para que el gobierno siga sin aplicar la ley. Ya va a cumplir casi un año desde su sanción, el veto del presidente, la insistencia del Congreso y la no aplicación del gobierno, ¿no? Así que vamos también en ese contexto a ver qué es lo que sucede y ver cómo reaccionan también los docentes, los rectores, ante esta negativa del gobierno de aplicar la ley de financiamiento universitario.
0: Bueno, 24 de las 5 de la tarde en la República Argentina. Mañana es importante lo que vaya a ocurrir también en la convención de la Unión Cívica Radical, respecto de, sobre todo de su reglamento, respecto de algunas cuestiones sancionatorias, respecto de un poco la apertura de lo que es el proceso del cronograma electoral, porque en realidad necesitan acomodar algunas cuestiones respecto a los distritos para que luego el Comité Central, creo que es, ¿no? Uno de los órganos partidarios, justamente sea el que convoque efectivamente a las elecciones. Esto va a ocurrir casi de manera inmediata después de la convención, es decir, que el jueves probablemente estemos teniendo la convocatoria, con los tiempos ya marcados ahí, que va a llevar hasta el mes de diciembre, seguramente entre las elecciones y la asunción de las autoridades. Hasta donde lleguemos, Juan Pablo Valdés hoy llegó a Casa de Gobierno, los esperaban los colegas, los medios de prensa allí, y esto es lo que decía, dale.
3: Contentos de estar nuevamente acá, estamos ya trabajando al día y bueno, contentos de poder estar nuevamente en la provincia y con buenas novedades para la provincia. Nos ha ido muy bien, hemos tenido reuniones más que interesantes en Francia, donde en datos concretos hemos conseguido que se avance y mucho en lo que es la financiación de la línea de alta tensión que une desde Saladas hasta San Miguel. Eso es una línea muy esperada, muy importante, nos va a permitir desarrollar toda esa zona y fortalecer la provisión eléctrica. Y también hemos trabajado y bastante, hemos logrado avanzar en encontrar un posible financiamiento para el nuevo puerto Corrientes, que es el puerto que se va a ubicar en el Sombrero.
4: ¿Eso tiene total de presupuesto general de la nación, digamos, 150 millones de dólares, puerto y la obra eléctrica?
3: Así es, tenemos los avales, estuvimos con los inversores, estuvimos con la gente de la Agencia de Desarrollo Francés. Se comprometieron a venir en el mes de noviembre, así que en el mes de noviembre vamos a estar avanzando ya en el paso de recorrer la obra, explicarles, y también, bueno, hemos conversado para recorrer algunas otras obras que son de desarrollo estratégico para la provincia. Con este financiamiento la provincia estaríamos en condiciones de decir que en los próximos meses se va a estar arrancando el puerto de La Valle, vamos a estar haciendo el llamado a licitación internacional para la 27, para la 68, para la línea de alta tensión y posiblemente, por qué no, también para lo que es el puerto del Sombrero.
4: ¿El arribo va a ser en noviembre? ¿Significa que está todo muy acelerado, muy avanzado?
3: Está todo muy acelerado, muy avanzado, proyectos que estaban terminados, que nosotros veníamos conversando ya hace tiempo. Hemos podido conocer a las máximas autoridades del organismo, nos han recibido en la Agencia de Desarrollo Francés, eso nos ha permitido mostrarle más y sobre todo nos ha permitido mostrar también lo importante que es para Corrientes la sustentabilidad, lo que es el proyecto de reintroducción de algunas especies y todo lo que se viene haciendo el trabajo del cuidado del medio ambiente en los esteros de Libera.
4: Mencionó varias obras, los créditos ya están asegurados, a conversar, porque lo del vice está asegurado, hablamos del puerto de La Valle y lo demás.
3: Bueno, lo del MAS se va a estar con la aseguración. Cuando uno asegura el financiamiento, viene la parte de la etapa de la licitación pública, es la autorización para tener la licitación pública, así que esperemos eso para noviembre.
4: ¿De qué presupuesto estamos hablando ahí?
3: Estamos hablando de uno de cerca de 100 millones y los otros son 48 millones, casi 150 millones.
4: ¿Cómo estaría todo el aval que tiene el proyecto?
3: Estaríamos ocupando la mayoría de la aval.
4: Hablando de política, ¿no? Porque muchas hay conversaciones que sí, pasó no, pasó sí, el tema de colector a nivel nacional.
3: Bueno, primero hablar un poco de cómo nos han sacado contexto en alguna respuesta. Sí, sobre todo porque la pregunta hacía referencia a si nosotros necesitábamos que Milei si nosotros necesitábamos que Milei reelija. Esa fue la pregunta puntualmente y nosotros yo le contesté puntualmente que Milei necesita ser reelegido. Nosotros necesitamos continuar trabajando por el proyecto de gobierno en la provincia, continuar con una mirada profunda hacia la provincia y como partido político, que finalmente era la pregunta de ella, nosotros tenemos que pensar en un proyecto futuro y recuperar nuestros lineamientos pensando con una mirada y tener un proyecto propio para cuando nuestras capacidades de rearmarnos y renacer lo permitan.
4: El radicalismo en sí,
3: claramente.
4: Hablando de esto,
3: de todas maneras, me preguntabas de si se habló de política. Bueno, conversaciones que nosotros venimos teniendo y que venimos repitiendo, que es esto de que para nosotros las pasos hay que eliminarlas por el enorme costo que le significan al Estado público. Cuando uno mira la cuestión de fondo no se termina resolviendo y finalmente si uno analiza en profundidad, la verdad que los partidos políticos tienen sus herramientas para resolver las diferencias y es lo mismo que venimos creyendo hace algunos años, es lo mismo que venimos repitiendo y es lo mismo que vamos a hacer.
4: ¿Cómo se habló en el Congreso? ¿Presupuesto primero, paso sí, cómo se escribe lo que se habló con Santilli? ¿Fue reunión con gobernadores radicales?
3: No, bueno, no se habló puntualmente de un orden cronológico. Nosotros hoy, si me preguntabas, venimos trabajando con los gobernadores puntualmente la ley de cabotaje, una ley que nosotros tratamos de que se entienda de que la agenda política tiene que tener algún momento de prioridad, pero que hay leyes que son más importantes para llevar adelante este país que busca ser más competitivo, este país que busca estar abierto al mundo y que busca la transformación de su materia prima. Entonces, si me preguntás el orden cronológico, vamos a acelerar a fondo con la ley de cabotaje. Obviamente que queremos discutir y mucho el presupuesto, queremos que sea de una mejor distribución, y esa mejor distribución permita que haya más federalismo.
5: Dentro de esa agenda política, ¿qué habló con sus pares, con los otros gobiernos? En cuanto a trabajo en conjunto.
3: Bueno, yo creo que lo mejor de todo siempre es el trabajo en conjunto que nosotros hacemos con los gobernadores. Esta agenda que discutimos es lo que más valoro, ¿no? Cuando uno empieza a poner miradas y empezamos a hablar nosotros en la mesa de los gobernadores cuáles son los problemas que vamos encontrando en la provincia para ser competitivos, para ajustarnos a este modelo, a esta realidad. Y también hay una mirada donde nosotros coincidimos que hoy tenemos que apuntarle a que nuestras provincias se inserten directamente al mundo sin tener que pasar por Buenos Aires, y eso es lo que venimos haciendo en cada una de estas reuniones que tenemos, reuniones que nos permiten a nosotros encontrarnos, pero mantener una mirada mucho más federal, que nos permite hablar con los inversores, que nos permite decirle a los inversores, bueno, mucha preocupación en el mundo de los inversores respecto a la situación, ¿no? De respecto a la situación política que vive la Argentina.
5: ¿Seguridad jurídica también?
3: De la seguridad jurídica, y para eso vamos también los gobernadores, para decirles, bueno, nosotros también estamos pensando este país mucho más federal, mucho más conectado al mundo. Hablamos entre nosotros de cuáles son nuestros problemas, de cómo solucionarlos, cómo podemos trabajar en diferentes leyes que nos permitan a nosotros desburocratizar el Estado, ser más competitivos, ser más eficientes y seguir atrayendo inversiones, porque termina siendo algo sencillo, si no, uno cómo termina haciendo crecer la base monetaria.
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7: La temperatura en la ciudad de Corrientes, 24 grados, 4 décimos, la humedad del 71%, paso de los Libres y Alvear en alerta por la crecida del río Uruguay. Según un informe actualizado de Prefectura Naval, el río Uruguay continúa en ascenso, afectando principalmente a varias localidades correntinas. Paso de los Libres quedó a solo 16 centímetros del nivel de evacuación, mientras que Alvear superó el umbral de la alerta. Productores de yerba de Misiones con fuerte pedido a diputados para que rechacen de DNU 70/2023. A todos los diputados nacionales de Misiones les exigen definiciones políticas claras de cara a la votación y abandonar la ambigüedad, lamenta la lentitud de la justicia federal. La Casa Rosada descarta un acuerdo general con los gobernadores y apuesta a negociar por provincia. En plena tensión por las pasos, el Ejecutivo asegura que los tiempos también configuran una herramienta de negociación electoral. Los primeros acercamientos, el equilibrio legislativo y las concesiones a la reforma. La temperatura en la ciudad de Corrientes, 24 grados, 4 décimas, la humedad del 71%.
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0: 41 de las 5 de la tarde en la Argentina. Segundo bloque de nuestro punto de referencia de hoy. Me quiero referir, acá me está calentando la oreja Fabián. No, mentira. No, porque hay cosas que uno ve en la en las redes sociales, otras que escucha, digamos, o que ahora viste que publican su reel y qué sé yo. El peronismo ahora dice votemos de manera unificada, que esto de tantas boletas, no sé qué, modificación del sistema electoral. Y después cuando, si uno busca, hace unos años atrás se jactaban de tener 20, 25 socios en la alianza más grande, qué sé yo, al igual que el oficialismo nomás. Y los dos, de los dos lados nomás se encargaron de crear sellitos a mansalva y una cantidad de boletas de la cual todos rezongamos después cuando vamos al cuarto oscuro. Pero bueno, en estos días parece que todos se están agarrando de eso. Y después lo otro, chocó por una barcaza ahí en uno de los pilares del puente. Entonces rápidamente, acá estábamos viendo una publicación de Ana Almirón, la presidenta del PJ, dice, criticando a Schwarzenegger, que la desregulación, por el tema de las barcazas. Hace algún tiempo que se tomó una medida por el cual, por ahí si uno se sienta un rato en la costanera, va a ver que los convoy pasan por parte, dejan ancleado en las islas, más allá enfrente a Molina Punta, más o menos una parte de los convoy, y pasan con menos barcazas para evitar esto que pasó. Pero es que el tema acá es que el muerto se asusta del degollado. Y a esta le toca a todos por igual, digamos, ¿no? Porque pasó Néstor, pasó Cristina, pasó Fernández, pasó Macri en el medio y nadie pudo resolver. Y ahora Milei, que nadie pudo resolver el problema del puente. Recordemos que hasta en la época de Macri llegó hasta Engaú a instalarse, ya se instalaba el obrador.
1: Entre 2014 y 2016 se realizó la licitación de las nuevas defensas,
0: sí.
1: Que las nuevas defensas, a diferencia de las que existen ahora, abrazan las bases del puente para que el impacto no sea
0: tan complejo. Y con un mecanismo, ¿no?, de pilares de acero y concreto que iban a ir metidos adentro del agua, qué sé yo. Y bueno, pasaron todos esos gobiernos, insisto, pasó Néstor Kirchner, Cristina de nuevo, Macri, Fernández y ahora Milei. Estamos hablando de 5, 6 gestiones de presidentes. Bueno, en todo eso se cansó de figurar en el presupuesto nacional que la defensa, que esto, que ya venía, que ya estaba, que patatín, que ya se instalaba el obrador, que ya se licitó, que ya se adjudicó, que estaban viniendo los tubos de acero de Estados Unidos, que venían de la luna, no sé qué. Bueno, al final nunca se hizo. Nunca se hizo la obra. Yo no sé si en el medio comieron la plata, no tengo la idea.
1: La obra quebró la empresa y no se volvió a licitar nunca más.
0: Bueno, ahí está. Entonces es fácil escupir para arriba. Ahora decía, Schwarzenegger que desreguló, permitió más barcaza, qué sé yo. Muchachos, háganse cargo, compañeros, háganse cargo también de las cosas, Fueron Néstor, Cristina Fernández. 4 veces estuvieron en la presidencia de la Argentina. Y la verdad que a provincias como la nuestra, como no era alineada al gobierno nacional, por lo menos lo hubieran hecho por los compañeros chaqueños, qué sé yo, hubieran avanzado con el tema de las defensas del puente. Y hoy es fácil llenarse la boca, pero digo, este tema, y además cuando estamos hablando de mayor transitabilidad, son cuestiones que habrá que resolver. Y ahora vamos a tener que esperar, no sé si vendrá un privado a hacer la obra, porque con el criterio que hoy por hoy tiene el gobierno nacional no va a volver a ocurrir un proceso de licitación así como lo que ocurrió años atrás. Pero parece que a veces nos falta un poquito de memoria, Yo por lo menos recuerdo esto, ¿no? De que no sé cuántas veces figuró en el presupuesto nacional, de que se licitaba, no se licitaba, faltaba este papel, se licitó, está viniendo el tubo de no sé dónde, qué sé yo. Después se fueron todos, y las defensas nunca se construyeron. Y hoy se llenan la boca diciendo, no, porque desreguló Schwarzenegger, entonces chocan las barcazas. La verdad que bastante poco serio y bastante cara dura también, porque digo, le tiene que dar la cara para no haber hecho nada y ahora encima venir a realizar esa crítica. Bueno, me voy a tomar contacto con el titular del área de infraestructura escolar de la provincia, don Emilio Brear. ¿Cómo estás, Emilio? Buenas tardes.
2: ¿Qué tal? Buenas tardes, Miguel. Buenas tardes, audiencia. ¿Cómo estás?
0: Pero muy bien. ¿Cómo andamos con el tema de infraestructura escolar cuando ya estamos casi entrando en la recta final de este del ciclo lectivo 2026?
2: Bueno, estamos terminando la obra que arrancamos al principio de año, que era la terminación de 40 obras que habían quedado pendientes de terminar. Hemos terminado más de la mitad. Recién vengo de estar por la escuela primaria Barrio Ponce, sí, que es una escuela muy importante acá en la capital,
0: sí,
2: que viene a responder una demanda de larga data, que tuvo muchas vicisitudes, como lo que vos contabas recién,
0: sí,
2: empresas que no pueden hacer cargo de la obra o licitaciones fallidas. Pero bueno, que ahora la provincia se hizo cargo, porque al principio se hacía con un fondo del BID, después la provincia se hizo cargo y la estamos terminando. Creemos que estamos para fin de mes terminando, después vendría el equipamiento y ya cumpliríamos así la promesa que se hizo hace unos años de dotarle a toda la zona de Barrio Ponce, que son 7.000 viviendas, claro, de la escuela primaria de 12 aulas, para que puedan no tener que pasar ninguna de las autovías que les rodean.
0: Claro, mirá vos. Es decir, que podemos decir que está en un 95% hoy la escuela del Ponce.
2: Sí, seguramente sí, en cuanto a lo que es la parte de obra y falta de equipamiento de pupitres, etcétera.
0: Claro, el mobiliario más que nada.
2: Exactamente, es grande, sí, cuando se habla, o sea, tiene su costo.
0: Y esta es la obra más grande que están terminando, Emilio.
2: En este momento sí. Perdón, estamos terminando, sí, también la escuela 224 y colegio secundario de Mochado en Bellavista, está terminada. Terminamos la escuela especial 32 en Santa Lucía, la escuela especial 31 y después varios jardines de infantes, entre ellos uno en Santa Ana, otro en 3 de Abril, otro en Paraje Batel, y tenemos previsto, vamos a terminar ahora para fin de año, que están en el paraje Montaña en San Miguel.
0: Sí.
2: Y el año que viene, o sea, tenemos distribuido por toda la provincia, pero estamos terminando uno y queremos seguir con esta misma obra, así comenzar y terminar el año que viene. Y el año que viene va a ser el turno de la Escuela Técnica de Santa Rosa,
0: sí,
2: que también es una escuela que se comenzó con el BID y ahora se hizo cargo de la provincia, para terminarla para seguramente el 2028 tenerla en funcionamiento.
0: Mirá vos, escuela técnica que va a pasar a jugar un rol fundamental en el desarrollo también que tiene esa localidad, digamos, ¿no?
2: Claro, que ya existe la escuela, está ocupando otro establecimiento que realmente le queda chico, no tenía las condiciones necesarias ni el equipamiento necesario, así que la idea era hacer una escuela que sea realmente avanzada y cumpliendo con lo que se prometió de capacitar a la gente en lo que es la madera, porque
0: claro,
2: es una ciudad que creció muchísimo,
0: sí,
2: y la demanda es permanentemente, va también creciendo.
0: ¿Esta es la que está ahí sobre la entrada a la ruta que te lleva a Concepción?
2: Exactamente, yendo de Salada, donde está el cartel que dice Santa Rosa, a mano derecha, está
0: sí, mirá vos. Sí.
1: Emilio, ¿cómo estás? Buenas tardes, Fabián, te saluda en este caso.
2: ¿Qué tal? Buenas tardes, Fabián.
1: Muy bien. Te consulto en relación un poco también a esto que estás marcando, el desarrollo de obras. Hay obras que por ahí, en este caso, tendrían que haber sido encaradas por Nación, se hizo cargo de la provincia y no hayan llegado fondos, digamos, entendiendo también este contexto particular que atraviesa la Argentina en líneas generales. ¿Cuál es la situación en ese sentido?
2: Bueno, cuando se hizo cargo el presidente Milei, pararon todas las obras, que en realidad, para ser certero, ya estaban paradas de antes, porque desde que asumió Massa el Ministerio de Economía, prácticamente dejó de enviar los fondos, mandaba un 20 o un 30% de los fondos. Nosotros no manejamos fondos que nos mandan, nosotros hacemos la obra, se hace el certificado, se hace la factura, se manda a Buenos Aires y ahí pagan específicamente cada factura. Por eso, por ahí, cuando vemos publicaciones de políticos que dicen que se gastó la plata en otra cosa, es mentira, porque no hay forma de gastar algo que no se tiene. Entonces, se facturaban la obra, estaban previstos en los contratos, y el tema era que no mandaban la plata para pagar. Empezó a armar una deuda que empezó a crecer mes a mes, y en septiembre, antes de que asuma ya Milei, ya estaban paradas todas las obras corrientes. Cuando vino el presidente Milei, hizo un acuerdo con el anterior gobernador Gustavo Valdés, donde se dividían las obras de escuela en tres anexos. Anexo 1, lo que se hacía cargo de la provincia. Anexo 2, lo que se hacía cargo de Nación. Y anexo 3, eran obras que quedaban pendientes a discutir en los meses siguientes.
0: Claro.
2: En lo que era anexo 1, que es provincia, la provincia armó un plan de inversión, porque no te olvides que estas son obras que no estaban previstas en el presupuesto. Sí. O sea que tuvimos que trabajar con lo que se pudo ahorrar de otro ítem para empezar a trabajar. Y se arrancó con el anexo 1 y anexo 2. En anexo 2 estamos terminando la mayoría, pero hay mucha deuda por parte de Nación, que tampoco está pagando este año lo que debería pagar. Y la obra de anexo 3, que tienen contrato vigente y están neutralizadas, sigue generando costos porque están la obra parada y se sigue determinando, pero a la fecha no hubo la posibilidad de discutir con Nación cuáles eran las condiciones para continuar. Entonces, sumando lo que se debe del anexo 2 más lo del anexo 3 que está pendiente de resolver, hay un faltante, y sumándole también INEP, que se suspendieron el pago este año. INEP, para que ustedes se hagan una idea, el fondo con el cual hicimos la escuela portuaria.
0: Exacto, sí.
2: Tenemos 7.000 millones aproximadamente de deuda de Nación a provincia.
1: Y eso, en este sentido también, de esta suerte de diálogo, vos decías hace un ratito, hay algunas que sí se han buscado la solución, hay otras que todavía no. ¿Cuál puede ser el camino para que esta deuda o se financie, o cuál es la alternativa, digamos, que se maneja?
2: La propuesta nuestra es que paguen lo que están debiendo, porque ya está firmado el acuerdo, y para que un acuerdo tenga validez hay que cumplirlo. No hay que borrar con el codo lo que se firmó con la mano. Y el anexo 3 le propusimos a la Nación que nosotros nos hacemos cargo de 11 obras menores, y yo se podía hacer cargo de 3 obras que son las más: una escuela en Itagaté, una escuela en Paraje Indio Muerto acá en San Luis, y una escuela en Tranquera de Güey, que está en Concepción. Son pequeñas escuelas, son pequeñas intervenciones, pero que son muy importantes, porque realmente consideran toda la parte de instalaciones, de perforaciones solares, etcétera, que es la parte más fabricada, ¿no? Esa respuesta fue bien aceptada por la Secretaría de Educación, pero falta la resolución política y económica. O sea, de la parte de lo que es la Secretaría de Educación, tenemos un diálogo prácticamente semanal. Y tenemos coincidencias plenas en la mayoría de los temas. Ahora, el problema que falta es una cuestión financiera, ¿no?
1: Claro, y hay expectativas de que por ahí, no sé si puede resolverse así, pero por lo menos estas tres grandes obras puedan llegar a ser enmarcadas dentro del presupuesto.
2: Tenemos la noticia de que después de las últimas conversaciones que tuvo el gobernador Juan Pablo Valdés con la ministra Petovelo, se incorporó una partida al presupuesto nacional. Con lo cual, eso nos abre una luz de esperanza para el año que viene. Pero sigue pendiente el tema de la deuda actual.
1: Claro, siguen pendientes esos 7.000 millones que Corrientes directamente reclama la totalidad de la deuda.
2: Exactamente.
0: Y lo del INET, Emilio, porque pienso, vuelvo al punto de lo que hablábamos de Santa Rosa, digamos. Nosotros salimos, ahora estuvimos en Francia, nos fuimos a vendernos con provincia. Pero necesitamos preparar la mano de obra para la, o sea, no sé, Corrientes tiene las 4 inversiones forestales industriales más importantes, y vos tenés que entregarle la gente calificada para esas industrias, digamos, y sin esos fondos es difícil avanzar en ese rumbo.
2: Sí, la suerte que tenemos es que el gobierno de la provincia, a través del gobernador Juan Pablo Valdés, decidió invertir lo que Nación no invierte. O sea, decidió cubrir con fondos provinciales lo que el INET dejó de proveer, y de hecho lo estamos haciendo en Ituzaingó, donde estamos por reiniciar la obra de la escuela técnica nueva a crear.
0: Ajá.
2: Que va a estar destinada a los perfiles profesionales que el parque industrial de Ituzaingó requiere.
0: Va a demandar.
2: Exactamente, ya se hizo un estudio con el CFI, ya están determinados, seguramente el año que estaremos inaugurando, y va a estar orientada a eso, porque la idea no es generar gente con títulos, sino generar gente con capacidades que puedan volcarla al trabajo inmediatamente.
0: ¿El año que viene lo van a inaugurar?
2: Sí.
0: Ah, wow.
2: Estamos muy, diríamos, con ganas de terminar las obras que están pendientes, ¿no?
0: Claro.
2: Tenemos varias inauguraciones pendientes. Ya, sí. De hecho, hoy, al día de hoy, tenemos 7 obras terminadas que ya se están usando, pero ajá, que todavía no se inauguraron, ¿no?
1: Mira. Emilio, te consulto un poco también por el contexto. En este caso, estamos con el fenómeno del Niño. ¿Se están preparando también desde el área para por ahí reforzar algunas cuestiones para mitigar el impacto de lo que pueda llegar a ser el fenómeno del Niño en distintos establecimientos, en distintos puntos críticos de la provincia? ¿Se está trabajando también en relación a esto?
2: Mira, siempre te cuento que cuando uno hace una casa nueva, comienza de la base hasta el techo, ¿no? Uh-huh. De la base, después la pared, después el techo. Cuando uno refacciona una casa vieja, como hace la mayoría de nuestras escuelas, comienza al revés, comienza del techo para abajo. Entonces nuestra prioridad ahora es asegurar que las cubiertas y los desagües de toda la escuela estén en condiciones óptimas, uh-huh, para que así el impacto del Niño pueda ser menor.
0: Claro.
2: Y además también asistimos al comité de emergencia, uh-huh, que se reúne permanentemente, donde también establecimos algunas escuelas que pueden ser utilizadas en el último caso como albergues.
0: Mira,
2: ya se hizo en el año pasado en diciembre. Seguramente si hiciera falta van a estar disponibles esa escuela, así que sí estamos trabajando con eso y también estamos considerando el impacto que pueda tener el Niño en lo que es el avance en obras.
0: Uh-huh. Claro,
2: porque más días con lluvias o más cantidad de agua, arroyo desbordado, etcétera, puede llegar a generar algún tipo de atraso, ¿no? ¿Verdad? Que bueno, que vamos a tener que considerarlo.
0: Te corro a lo estrictamente político y a este vamos los celestes dentro de vamos corrientes.
2: Vamos azules.
0: Vamos los azules, ahí está. Después de la reunión de Bellavista, ¿cómo sigue un poco el trabajo, Emilio? Porque entiendo que lo que busca es tomar músculo y fuerza también esta agrupación de dirigentes y demás que está aglutinada acá.
2: En realidad comenzamos el año pasado en diciembre en Navidad con una, uh-huh, una importante reunión que no tuvo mucho impacto porque ya veníamos de mucha elección y fue cerca, claro, fin de año, pero realmente contamos 400 personas en Navidad que eran todos dirigentes de la provincia, ¿no?
0: Yeah.
2: Y ahí vimos realmente la importancia que tenía el pertenecer a un grupo en el cual coincidimos con lo que queremos hacer, ¿no? Coincidimos con una corriente desarrollada, coincidimos con una corriente inclusiva, coincidimos con el rol que se le está dando a la industria, coincidimos muchas cosas con la educación, y ahí surgió la necesidad y la posibilidad de hacerlo de Bellavista. Se planteó porque había muchas dudas, la gente no entiende mucho si es un nuevo partido. Lo que se aclaró en Bellavista fue justamente que somos una agrupación que tenemos nuestra identificación, tenemos un origen más o menos común entre todos, pero que adherimos completamente al planteo de Vamos Consciente, donde consideramos que este es el camino correcto político y que tenemos que empezar a sacudirnos un poco de las estructuras que ya quedaron obsoletas, ¿no? Porque ir a plantear una discusión en un partido, en una convención, con muchos oradores, que se hable mucho y se decide poco, y que después ve cómo se resuelven las cosas de un escritorio donde los cargos nacionales se le dan a los amigos o a las amigas de poder de turno, donde no hay una real democracia, la verdad es que desilusiona un poco, pero eso no nos hizo bajar los brazos y seguimos trabajando en este contexto. Y ahora el viernes pasado nos reunimos acá en Capital con un grupo de gente de Bellavista, de 3 de Abril, de Purucuyá, de San Lorenzo, con el doctor Enari y con dirigentes de esas zonas, donde también fuimos sumando gente nueva y tenemos permanentemente gente que se quiere acercar a nuestro grupo.
0: Mirá.
2: Porque la idea de trabajar por consiguiente, trabajar en pos de lo que buscamos siempre, ¿no? Y no buscar la candidatura de tal o de cual, porque la provincia en sí requiere mucho esfuerzo y la gestión requiere permanente dedicación. Entonces lo que nosotros buscamos es que se sumen a esa gestión, que se sumen a ese trabajo y que colaboren en llevar a cargar de todo, ¿no? Para que sea más fácil.
0: Te mando un abrazo, Emilio. Gracias como siempre, ¿eh?
2: No, gracias a ustedes. Saludos.
0: Hasta luego. Emilio Bregar es el titular del área de infraestructura escolar. Nos dejó varios títulos, ¿eh? Después repasamos después de la pausa, dale.
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4: La temperatura en la ciudad de Corrientes, 24 grados, 4 décimas, la humedad del 71%, Litio y Paso, Karina Milei y Diego Santilli se mostraron en La Puna con los gobernadores Gustavo Sainz y Raúl Jalil.

0: 2020 y redujo la distancia entre ambas cotizaciones alrededor de 1,3%. Fuerte crítica del Fondo Monetario Internacional a los subsidios a las tarifas. El organismo cuestionó los subsidios generalizados y recomendó reemplazarlos por transferencias temporales focalizadas en el AMBA. La canasta de servicios públicos aumentó 867% desde diciembre del año 2023. La temperatura en la ciudad de Corrientes, 24 grados 4 décimas, la humedad del 71%.
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0: 13 minutos, esta noche, el partido esta noche.
1: Esta noche.
0: Sí, Radio LT7 transmite, ¿hay alguna previa o transmite solamente el partido? ¿Cómo es la cosa? ¿De las 20 el partido nomás? ¿La previa? Ah, con toda la previa. Bueno, pues ahí estaba viendo que estaban adelantando un noticiero también. Recordemos que, bueno, Telefe, bueno, en realidad el,
1: ya 13 Mag está 13 con Mag toda la previa.
0: Está tomando
1: full.
0: La terminó el noticiero y ya está tomando la está
1: a
0: tomando
1: las 8
0: previa.
1: Es el partido. A normalmente arranca a las 8 el partido.
0: Así que
1: es probable que 7:15, 7:20, 7:30.
0: Exacto. Bueno. Ahora vamos a preguntar si qué pasa con el doctor Meisner a las 7. No, no está. Ah, mirá vos. Bueno, che, que le agradezco mucho a Pablo Sánchez. Mañana nos vamos a ocupar de. Así que puedo ir un poquito más de las 7. No.
1: También.
0: No, no. Che, gracias, Pablo Sánchez,
1: sí.
0: De la Rural de Goya, que en realidad es representante ante Confederaciones Rurales Argentinas, porque acaba de enviarme. Hay dictamen de. En la Cámara Baja, en el Congreso de la Nación,
1: sí.
0: Por el tema de vandalismo rural. Uh-huh. ¿Saben ustedes que la vez pasada, cuando estuvimos en la Rural de Curuzú, hicimos una nota con Pablo Sánchez y un poco hablaba de esto, ¿no? Planteó tres cosas. Lo primero es lo que uno percibe en general con la mayoría de las instituciones, la falta de renovación y el ingreso de los jóvenes al gremialismo. Al gremialismo en todas sus dimensiones, pero él particularmente se refirió al gremialismo rural, a la necesidad de que el hombre de campo, además de hacer su tarea de campo, pudiera dedicarle un poco de tiempo al gremialismo rural, sobre todo para pelear cuestiones como esta, ¿no? Ahí él habló del tema de bonos de carbono, la cuestión de vandalismo rural, y después lo ampliamos un poquito. Lo dijo él en su discurso y después lo ampliamos en una nota que hicimos con él. Bueno, ahora hay dictamen. La reunión de la Comisión de Legislación Penal y Agricultura, uh-huh, y Ganadería se avanzó en una reforma al Código Penal para crear la figura del vandalismo penal y que el ingreso no autorizado en un campo sea un delito y ya no una contravención como, claro, es ahora. Con amplio aval, 41 firmas a favor, uh-huh, el PRO consiguió el apoyo de La Libertad Avanza y sus aliados para avanzar en el proyecto que penaliza el ingreso a un establecimiento rural y el agravamiento de penas por el daño a los bienes agropecuarios. Bueno, ahí está la introducción. Mañana vamos a ocupar de este tema. Nos sugirió a algunos actores que han estado trabajando en la redacción del proyecto, así que vamos a buscar también este tema, que tiene dictamen, por lo cual seguramente bajará a las sesiones en las próximas semanas, la sesión en la Cámara de Diputados, ¿no?
1: Bueno, en ese sentido, hay que señalar también que tiene algunas contradicciones el proyecto, pero porque para muchos, con lo cual estaría bueno que lo podamos profundizar mañana, plantean mucho esta doble vigencia normativa, como que,
0: sí.
1: Si bien es cierto, lo positivo de la cuestión es que amplía el margen de acción del Código Penal, porque hoy tenía una visión como muy urbana, ¿no? Delitos que solamente pasan en las ciudades,
0: claro,
1: y que por ahí no competen al campo, como pueden ser estos vinculados al vandalismo rural. Pero bueno, es interesante que se haya avanzado, es interesante que también pueda haber acuerdo, porque esto imagino que es una demanda de gran parte del interior productivo, porque ningún tipo de producción está exento,
0: sí,
1: a este tipo de delitos, así que me parece que es positivo también que, bueno, el gobierno en este caso escuche.
0: Yo pensé rápidamente en la realidad que nos circunda, porque, uh-huh, en realidad,
1: claro,
0: acá pasa mucho por el tema del abigeato,
1: sí,
0: y por el tema de los vandalismos, en el tema de la rotura de los hilos, la pérdida, sí, la enorme pérdida que genera a los productores y demás. Pero pensaba en el vandalismo, porque acá te pueden, o sea, si te identifican que ingresaste al campo, efectivamente te pueden penalizar, ya te pueden penalizar,
1: claro,
0: más allá de que, o sea, te hayas llevado o no te hayas llevado una vaca.
1: Claro, y el hecho de que deje de ser una contravención y pasa a ser un delito, ya es una concepción distinta. ¿No? Una contravención a veces es una cuestión pecuniaria, una multa, y en el mejor de los casos, y listo, ya está. Pero en el caso de que sea un delito, ya también las consideraciones pueden ser distintas.
0: Exacto. Interesante esto, ¿no? Porque me parece que también va a frenar, te va a hacer pensar dos veces si vas a entrar a querer sacar un animal del campo ajeno.
1: También, por supuesto.
0: Sí, o pasarte, porque pasa mucho, digamos, esto, ¿no? Que se llevan arreando y van pasando de campo en campo y
1: te pueden denunciar. Claro, porque aparte es por goteo, ¿no? La cuestión generalmente.
0: Bueno, está en línea el intendente de la ciudad de Goya. Ayer en conferencia de prensa presentaron las actividades. Hay un montón de actividades para llegar a los primeros días, 9 de noviembre, creo que es, si mal no recuerdo, aniversario de la ciudad de Goya. Mariano Nachea, ¿cómo estás? Buenas tardes.
2: ¿Qué tal? Buenas tardes, ¿cómo te va? Buenas tardes a todo el equipo, a toda la audiencia. ¿Cómo están ustedes?
0: Pero muy bien, intendente. 9 de noviembre es, ¿no?, el aniversario de la fundación de Goya.
2: Así es, el 9 de noviembre es la fecha que vamos a estar celebrando esto de la primera erradicación histórica de la ciudad.
0: Exacto.
2: Entonces lo empezamos a hacer desde el año pasado a través de una ley provincial del año 2012. Nosotros la pusimos en práctica. Como todos saben, Goya no tiene fecha de fundación.
0: Sí.
2: Entonces, a través de este documento que se encontró, el documento más antiguo, que tiene fecha 9 de noviembre de 1791, hoy nos da la posibilidad un poco de ordenar nuestra historia y de poner, realzar nuestra identidad a partir de esto, claro, de valorizarla. Y lo que estamos haciendo ahora es arrancar el mes de Goya, arranca o no, inclusive tenemos la vigilia de nuestras fiestas patronales, que mañana es la Virgen del Rosario.
0: Mirá.
2: Donde vamos a tener las celebraciones religiosas, y a partir de ahí empieza el mes de Goya con muchas actividades para terminar el 9 de noviembre con esta celebración institucional que en definitiva se transforma en el cumpleaños de la ciudad.
0: Interesante primero el hecho del trabajo que se hizo en su momento para llegar a la ley del 2012, el rescate histórico, porque es tan importante Goya en la constitución de la provincia, en la constitución del sur de la provincia de Corrientes, y no haber tenido esa referencia o esa fecha de inicio concreto de esa localidad hasta que este trabajo histórico de rescate que se hizo encontrando estas documentaciones, ¿no?
2: Así es, bueno, este es un documento que se encontró en el archivo de la, si no mal lo recuerdo, de la aduana de Buenos Aires.
0: Mirá.
2: Y eso se rescató el diputado Tito López.
0: Sí.
2: En su momento, creo que no está con nosotros, impulsó este proyecto de ley. Bueno, se transformó en ley allá en el 2012, dándonos esta herramienta histórica para nosotros, que nos permite reordenar nuestra historia, reordenar nuestra identidad, de valorizarla y hacer estos festejos que estamos arrancando ahora.
0: Así que arranca con las patronales y después a lo largo de todo octubre y parte de noviembre, actividades sociales, culturales, hay un poco de todo dentro de ese cronograma de actividades, ¿no?
2: Así es, nosotros vamos a arrancar con las todo ese tipo de actividades, y vamos a tener una que va a ser muy importante, que va a ser el 5 de noviembre. Entre todas estas actividades, el 5 de noviembre vamos a hacer una noche de gala en nuestro teatro municipal, donde vamos a estar presentando el documental de la historia de Goya, que lo estamos haciendo, que ya está terminado, que lo hicimos con Felipe Piña.
0: Mirá.
2: Y posteriormente a todo esto vamos a estar presentando el libro de la historia oficial de Goya, como un hecho importantísimo también, que se van a dar en este mes de Goya, que lo presentamos ayer ahí en el paseo puerto interior de la ciudad.
0: Mirá vos, ¿cuánto tiempo de trabajo llevó esto que hicieron con Piña, entre el libro, el documental, todo esto, Mariano?
2: Nosotros arrancamos con esto el año pasado. Lo hicimos la Feria del Libro, fue en junio del año pasado, donde nos visitó Felipe Piña. Y a partir de ahí nosotros le contamos lo que estábamos haciendo, que es un poco todo esto de la ley, que es un poco todo esto de nuestra historia, que la veníamos trabajando con los historiadores locales, y lo que le decíamos era, bueno, o nosotros necesitamos a alguien que pueda coordinar esto, que pueda juntar a todos nuestros historiadores, y a partir de ahí es que poder hacer el libro oficial. Y bueno, él, cuando escuchó todo esto, se puso a disposición. La verdad es que tuvo muy buenas intenciones de acompañarnos, y bueno, a partir de ahí nos pusimos a trabajar. Ya algo se había avanzado, porque nosotros venimos intentando hacer esto por lo menos hace 2 o 3 años atrás, no lo pudimos lograr, y bueno, ahora con la ayuda del acompañamiento de Felipe Piña, y por supuesto la buena predisposición de todos nuestros historiadores, que son en definitiva lo que escriben la historia de la ciudad, coordinado por Felipe Piña, hoy podemos ya decir que es prácticamente una realidad. El documental ya está terminado, que lo presentamos ahora el 5 de noviembre, dura 40 minutos más o menos, y el libro, que está en la etapa de la edición, que una vez que pasemos todas estas celebraciones, vamos a buscar una fecha para ver si podemos presentarlo, y que también nos esté acompañando Felipe Piña, que para nosotros va a ser muy importante.
1: Intendente, ¿qué tal? Buenas tardes, Fabián, lo saluda en este caso. ¿Qué importancia tiene poder, un poco lo que planteaba Miguel también, revalorizar todo este proceso histórico, incluso más allá de la coordinación de Felipe Piña, claramente, con una mirada también desde la historia local, que a veces por ahí pasa desapercibida en función de, bueno, ver los grandes acontecimientos nacionales? ¿Qué importancia tiene todo este proceso?
2: Bueno, para nosotros es importantísimo, porque yo digo que Goya tiene una rica historia para contar.
0: Sí, totalmente.
2: Una dispersa, al no tener una fecha de fundación, y bueno, nos deja en una situación un poco débil desde ese punto de vista. Si bien hay libros de importantes historiadores locales que fueron escribiendo, nos faltaba darle la parte de la institucionalidad, que es lo que estamos haciendo ahora. La mirada de Felipe Piña nos ayuda a ver en perspectiva un poco el lugar que ocupó Goya durante todo este tiempo de la historia.
0: Exacto.
2: Son 235 años, si tomamos desde el 1791 hasta la actualidad, y ahí hay un desarrollo importantísimo, donde, bueno, Goya tiene para mostrar su historia, su cultura, su música, bueno, todo lo que puede ofrecer la ciudad con su casco histórico, y bueno, eso estamos reivindicando, estamos revalorizando, y que en definitiva también va encaminado en lo que viene sucediendo en la provincia de Corrientes con nuestra identidad. Creo que en los últimos tiempos se ha reivindicado mucho la identidad del correntino. Esto del chamamé como patrimonio inmaterial de la humanidad me parece que fue trascendental también, y eso también nos ayuda a nosotros. Nosotros tenemos chamameceros como Mario Millán Medina, por ejemplo, muy reconocido, que ha grabado muchas canciones, que ha escrito muchas canciones, y esa es parte también de la historia que nosotros podemos aportar a la provincia de Corrientes.
0: Totalmente. Mariano, bueno, y el 5, entonces está esto, y después ya entras ahí en la recta final con los actos centrales el 9 de noviembre, digamos.
2: Claro, el 9 de noviembre, que cae lunes, vamos a hacer el acto central, donde vamos a tener por primera vez un desfile cívico-militar.
0: Mirá.
2: Conmemorando la celebración de la ciudad. Nosotros siempre en nuestro desfile lo hacíamos, el más importante era el 9 de julio. Hoy el desfile pasa a ser el día del cumpleaños de la ciudad, que va a ser este 9 de noviembre. El año pasado hicimos un acto institucional acá en la Plaza Mitre, pero fue sin desfile, fue la primera vez. Bueno, ahora vamos a tener el desfile, y después de ahí, aproximadamente a las 9 de la noche, a las 18 va a arrancar el desfile, y a las 21 horas vamos a trasladarnos a nuestra costanera, ahí a nuestro paseo interior del puerto interior, digamos, que hemos recuperado también ahí del sector de prefectura. Y vamos a ir a hacer el acto institucional, donde vamos, bueno, le van a hacer uso de la palabra las autoridades. Bueno, si seguramente el gobernador nos estará acompañando, las autoridades de la ciudad, y después, bueno, estaríamos cerrando con un festival artístico. Estamos armando ahí algo con grupos chamameceros, músicos chamameceros acá de la ciudad, para hacer ese cierre con un acompañamiento de una propuesta gastronómica ahí en nuestra nueva costanera, que la verdad que los boyanos estamos muy contentos de poder tener una nueva costanera que nos ha dado la posibilidad el gobierno de la provincia.
0: Totalmente, y obviamente en el marco del festejo ponerla también ahí en el centro de la escena, toda esa zona que se recuperó y que potencia la vista, el turismo, la cultura, que está muy asociada a los orígenes de la localidad. Bueno, todo eso está alrededor de esa costanera, ¿no?
2: Totalmente, y aparte la costanera es el punto de inicio de la historia de la ciudad. En ese puerto interior que nosotros recuperamos, exacto, que está ahí en nuestra costanera, arranca la historia de la ciudad, sí, con Doña Goya, con Gregoria Morales y Antonio Olivera, que fueron la primer familia que se radicó en el año más o menos 1761. Vino desde Salada, se radicó acá en Goya y puso un almacén, que fue en esa zona. Y a partir de ahí comienza la historia, el asentamiento después del puerto interior, era el lugar donde paraban los barcos que pasaban en ese momento y se refugiaban en nuestro riacho.
0: Claro.
2: Y a partir de ahí nace la historia de la ciudad.
0: Totalmente. Bueno, vamos a ir siguiendo todo esto en el transcurso del mes. Mariano, te mando un fuerte abrazo y gracias como siempre, ¿eh?
2: Dale, muchísimas gracias. Saludos a todos.
0: Hasta luego. Mariano Hornachea, el intendente de la ciudad de Goya. Se viene este aniversario de, no es de fundación, sino es de radicación, de la primera radicación histórica de la cual existe un documento. Pues fíjate que es 1791 y la historia en realidad cuenta de esta saladeña que se había radicado por el 69 más o menos en esa zona.
1: Si bien es cierto, no da certeza entre comillas, claro, pero para el historiador da mucho debate y eso hasta enriquece el proceso.
0: Tal cual. Bueno, 18:30 en la Argentina, hacemos pausa, ya volvemos.
3: 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Es la hora 18:31 minutos. Temperatura 24 grados, 5 décimos. Humedad 76%.
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5: Viene la Correntina Vespertina. El primer premio, la Correntina, 7.415. Segundo, 6.568. Tercero, 6.422. Cuarto, 2.118. Quinto, 2.892. Sexto, 0.815. Séptimo, 8.525. Octavo, 0.255. Noveno, 7.761. Décimo, 9.763. Quinela de la Ciudad, el primer premio, 9.226. Segundo, 8.441. Tercero, 7.575. Cuarto, 6.512, quinto, 8.002, sexto, 0.160, séptimo, 3.519, octavo, 1.465, noveno, 2.577, décimo, 2.895. En la quiniela de Buenos Aires, el primer premio, 8.809, segundo, 4.869, tercero, 0.383, cuarto, 0.876, quinto, 6.294, sexto, 4.419, séptimo, 8.557, octavo, 8.649, noveno, 4.996, décimo, 3.164. Reiteramos el primer premio en la Correntina, 7.415.
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0: Ahí estamos, tramo final de nuestro punto de referencia de hoy. Bueno, varias cosas que quedaron ahí dando vueltas en el tintero. Primero lo de Emilio Brearche, 95% de horas. Yo creo que acá en la escuela secundaria del barrio Ponce se comienza el ciclo lectivo el año que viene. Le pongo ya la firma y la fichita a que esto es lo que va a ocurrir, porque digo, si está el 95% y falta lo que sería el mobiliario, estamos entrando, promediemos que termine así para principios de...
1: Incluso por la importancia para el barrio, para la zona, la preponderancia de la obra.
0: Además creo que...
1: simbólicamente, digamos, tiene un peso importante como para que sea un lugar de inauguración de ciclo lectivo.
0: Es más, apuesto a que el municipio, trabajando en conjunto con la provincia, podría llegar a faltar esas 4 o 5 cuadras desde el final del asfalto hasta la puerta de la escuela. Antes de que se inaugure esto, digamos, ¿no? Me parece que es fundamental para que el colectivo llegue hasta ahí, porque va a cambiar la dinámica del fondo del barrio Ponce. Así que bueno, habría que ver eso, ¿no? Y después que el año próximo se va a inaugurar la escuela técnica de Ituzaingó, cuyas enseñanzas, materias, lo que se dé ahí, está articulado, pensada en función de los requerimientos del parque industrial de Ituzaingó. Así que atenti con eso también. Por el otro lado, bueno, está el Congreso de Bubalino 8, 9 y 10 de ahora de octubre, esta semana, justamente en Ituzaingó. Se está viendo la posibilidad de que el 8, en horas de la tarde, después de la inauguración oficial del Congreso Bubalino, se haga la inauguración de la planta de faena.
1: Eso están tratando por la lluvia en
0: su
1: momento.
0: Señor, están tratando de coordinar un poco con la agenda del gobernador esa cuestión. Bueno, lo tengo a Eduardo Ardoy, presidente del Partido Liberal, en línea con nosotros. Eduardo, ¿cómo te va? Buenas tardes.
2: ¿Qué tal? Buenas tardes, Miguel, y a todo el equipo.
0: Bueno, queriendo consultarte, me pareció una iniciativa interesante esto de la escuela de gobierno del Partido Liberal, que arrancó este fin de semana. Contanos un poquito la motivación, los objetivos, a quiénes está destinado.
2: Bueno, esto es uno de los objetivos que se fijó, que nos fijamos desde la conducción del Partido Liberal en este año. En el mes de mayo hubo una renovación de las autoridades del partido y bueno, en la primera reunión de comité ejecutivo se decidió avanzar en este tema, que es algo que estaba pendiente en el partido hace mucho tiempo. Se hablaba pero nunca se concretaba. Gracias a Dios, este sábado se hizo la presentación y lanzamiento con una primera charla, y la idea, Miguel, es la formación dirigencial, la capacitación que debemos tener todos los dirigentes políticos permanentemente, y como también vengo diciendo yo, no solo los que estamos en política, sino aquellas personas que están interesadas también a participar de manera, no en política partidaria, pero sí en otras cuestiones que hacen la política. Sí. Yo decía el sábado, es transversal, abarca todo, hay política educativa, hay política en el deporte, hay política en las instituciones, en las federaciones, cámaras empresariales. O sea, la política participa en todos los órdenes de la vida, y bueno, la idea es poder tener herramientas para ir mejorando.
0: ¿Y tuvo buena convocatoria, gente de diferentes puntos de la provincia?
2: Así es, mucha convocatoria, no solo de manera presencial, se hizo de manera híbrida. Había más de 300 personas inscriptas de manera online, digamos. Es más, de varias provincias, de Santa Fe, de San Juan, de Ciudad de Buenos Aires, de Provincia de Buenos Aires. La verdad que una muy linda convocatoria. Bueno, este es el primer paso. Los coordinadores de la escuela han decidido ya fijar los distintos módulos que vamos a tener, que van a ser 3 módulos mensuales de acá hasta fin de año, y después, bueno, el año que viene se definirá los nuevos módulos y el nuevo trabajo que va a desarrollar la escuela.
0: Esto también va en consonancia en el hecho de buscar cautivar no solamente a aquellos que estén interesados en vincularse de diferentes ámbitos con la política, como usted bien lo explicaba, sino entiendo también a los jóvenes, ¿no? El Partido Liberal supo tener un importante movimiento de jóvenes en su momento. Usted es un emergente de ahí, particularmente, y hoy la juventud es como que descree mucho del andamiaje de la política tradicional, y ahí está, me parece, el desafío de quienes están hoy en política también, ¿no?
2: Por supuesto, coincido totalmente con vos, Miguel, y otro de los puntos que nosotros planteamos en el comité ejecutivo, que lo planteé como presidente, es el tema de la reorganización de la juventud en toda la provincia del partido. Ahora, hace pocos días, aproximadamente una semana, 10 días, se reorganizó institucionalmente la juventud del partido en la capital. La verdad, un grupo de jóvenes excelentes que vienen trabajando en distintas actividades, y como vos bien decís, por eso es tan importante esto, porque, por ejemplo, uno de los módulos trata sobre liderazgo en equipo, cómo trabajar en equipo. Eso sirve para todo, no solo para la política, sino para la vida. También hay otro módulo sobre marketing. Entonces hay varias cosas que nos permiten tener una perspectiva mucho más amplia,
0: claro,
2: que también nos va a permitir ver mejor la realidad, digamos, porque por ahí nosotros, digamos, como personas nos manejamos en círculos. En nuestra calidad de legisladores, nosotros tenemos la posibilidad de recorrer la provincia, hablar con mucho más gente, pero por ahí no todos, y entonces estas herramientas nos permiten ver mejor la realidad y también ver cómo podemos cambiar para bien esta realidad que vivimos.
0: Claro.
1: Diputado, buenas tardes, Fabián lo saluda en este caso. ¿Sí o sí tengo que formar parte del partido, de la estructura, para poder capacitarme, interiorizarme en las actividades de la Escuela de Gobierno?
2: No, para nada, Fabián. Buenas tardes, primero, antes que nada. No, para nada, porque en la inscripción hemos visto personas, es más, que pertenecen a otros partidos políticos que se han inscrito, y no es para el Partido Liberal. Es amplio. La idea es que nos sirva a todos, que esta escuela sirva no solo a la formación de dirigentes liberales, sino a todos aquellos que quieran tener algún tipo de liderazgo, no solo en política, sino en las distintas actividades de la vida.
1: Y en relación a esto que marcaba usted también de la reorganización de la juventud partidaria, ¿ya se empieza a mover un poquito institucionalmente el partido de cara al proceso electoral que se viene?
2: Sí, así es. Bueno, la intención es poder el año que viene tener constituida la juventud provincial. Para eso tenemos que ir armando en cada una de las localidades la juventud, que es un órgano auxiliar de los comités de los mayores, pero se está trabajando en eso, y lo importante que se ha visto realmente en el último tiempo, un gran interés de gente joven de participar.
0: En esto, bueno, ustedes tienen distribuidos, más allá de los legisladores, tienen presencia con intendentes, con concejales en gran parte de la provincia, ¿no?
2: Así es. Tenemos varios municipios los cuales tenemos la responsabilidad de administrar, y bueno, tenemos también representación en distintos consejos deliberantes, así que dentro de la capacitación está también ese trabajo. Esa es la idea, digamos, no en estos primeros módulos, pero sí para más adelante, de todo lo que sea capacitación legislativa, claro, de administración, que no solo sirve a los que están en la función pública, sino también en las distintas actividades de la vida, en una pyme, en una empresa. Ese es el sentido que le estamos buscando a la escuela.
0: Bien. Consulto, porque no vimos orden del día todavía. ¿Mañana no hay sesión en la Cámara de Diputados?
2: Mañana no hay sesión en la Cámara de Diputados, exactamente.
0: Bien, perfecto. Diputado, como siempre, muchas gracias, ¿eh?
2: Al contrario, Miguel, muchas gracias a vos y a todo el equipo, como siempre, predispuesto a participar del programa, que la verdad es que es muy importante el trabajo que vienen haciendo ustedes de informar a la opinión pública de las distintas cuestiones, que no solo de la vida política, sino de las distintas cuestiones importantes de que nos interesan a todos los ciudadanos del Corrientes.
0: Gracias, gracias. Gracias, diputado. Eduardo Ardoy, diputado provincial, presidente del Partido Liberal, esta escuela de gobierno y esta cuestión también, que son desafíos que de pronto se plantea la política y se deben plantear ellos como dirigentes, ¿no?
1: Sí, claro.
0: El partido, justo hoy fuera de
1: deja
0: micrófono.
1: De ser un servicio también, Miguel, sí. Y en este caso un vínculo con la sociedad a la que terminan representando.
0: Exacto. Hoy hablábamos por otra cuestión, digamos, fuera de micrófono, un poco de los hechos del 99, y aquel 99 la juventud del Partido Liberal supo tener un protagonismo importante dentro de lo que fue toda la gesta, todo el proceso del 99, y de ahí emergieron dirigentes que luego o estuvieron en la función pública o estuvieron en cargos legislativos y demás. Bueno, y Eduardo Ardoy, y hay otro más que no me estoy acordando el nombre, que son también emergentes ahí de la juventud, que fue candidato a intendente, ¿no? O vice, era, creo que estaba, integraba, fíjense los años que me veía muy, muy allá en el tiempo, cuando el hoy ya fallecido rector de la Universidad Nacional del Nordeste, Torres era, sí, uh-huh. Fue candidato a intendente de la capital, y había un liberal que lo secundaba, que en esa época eran muy jóvenes, él y Eduardo Ardoy, también sumándose a la política, lo recuerdo allá por el 2001, 2005, por ahí probablemente. Bueno, cosas que tiene también la historia de la política de Adolfo Torres. Uh-huh. Adolfo Torres. Adolfo Domingo Torres, decía la canción. Bueno, me vino a la memoria eso, che. Estamos casi sobre el final, ya está, sí, llegando,
1: ya está
0: Flaco López,
1: llegando la selección argentina al Monumental. Ahí lo vemos, porque estamos viendo la transmisión, sí, de 13 Max al Colo Barco. Pasó el Flaco López, pasó Aymar, pasó Prestiani, el Dibu Martínez. La expectativa puesta en que baje Lionel Andrés Messi, ¿no? Todos esperando un poco el descenso del capitán del micro. En este caso no le toca todavía, pero bueno, mientras tanto, cuando baja el pibe Flores de Boca, por ejemplo, les cuento algunos datos, números importantes, cuando vemos a Tagliafico también descender, en este caso el micro de la selección, Enzo Fernández. Algunos de los números que hacen de Messi uno de los jugadores más importantes del mundo, si no el mejor contemporáneo y de la historia del seleccionado argentino, es el jugador con más partidos en la historia de los mundiales, tiene 34, el argentino con más goles en esa competición, tiene 21, es el único que disputó, el único argentino en disputar 6 ediciones de la Copa del Mundo, en este caso es el máximo goleador histórico en las eliminatorias sudamericanas, tiene 36 goles, 54 goles, 61 encuentros con partidos amistosos. Ahí descendió Lionel Messi, atrás está Rodrigo de Paul, un poquito más atrás Leandro Paredes, con una gorrita, un Paredes que no va a formar parte del equipo, pero que está acompañando, Ahí vemos a Lionel Messi ingresar, todo listo para que pueda vivir su fiesta.
0: La ropa con el bordado, claro, que recuerda, que parece lo de los, ¿cómo es esto? Los Transformers, el loguito de los de encima, ¿no? Nosotros tenemos algunos años que...
1: Claro, en la marca de Messi.
0: La marca de Messi
1: parece el logo de los Transformers.
0: Exactamente.
1: ¿No? La carita de los Transformers,
0: sí, ahí está,
1: que usaban justamente estos, ¿no? Pero bueno, ahí lo vemos a Messi, todo listo para que ustedes vivan la previa de cara al partido que va a empezar a las 20. Motivo, homenaje y despedida para el capitán de la selección.
0: Gracias por acompañarnos. Viene el servicio informativo. Después ya la emisora se conecta con la señal que está emitiendo ya a esta altura 13 Max, y vamos a poder seguir todos el último baile, como así lo ha denominado, del capitán histórico de la selección nacional argentina. Hasta mañana, muchas gracias.
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4: Es la hora 19, 2 minutos.
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5: 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La temperatura en la ciudad de Corrientes, 24 grados, 5 décimas, la humedad, 73%. Las consultoras que releva el Banco Central de la República Argentina volvieron a recortar el crecimiento del PBI y estimaron una inflación de 1,9% para septiembre. El anticipo un avance de la economía de 1,5% para el 2026, lo que implica una baja de 0,6 puntos porcentuales respecto al relevamiento anterior que dice sobre la inflación y el dólar. Crédito hipotecario suba, el gobierno adjudicó 200 millones de pesos a 12 bancos y amplía el acceso a la vivienda. La segunda licitación del Fondo de Garantías Sustentables recibió oferta por 246 millones. Los préstamos tendrán una tasa máxima de UVA más 7,5% y un plazo mínimo de 15 años.

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0: Gracias, gracias a todos, bendiciones a todos. Hermosa noche.
1: Fue muy buena. Los aplausos. Los aplausos para México.
0: Gracias, chicos.
2: 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Es la hora 19:33. Temperatura 23 grados, 2 décimos. Humedad 83%. 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

0: cuando Tapia con ese derechazo en el palo contra Inglaterra, en la primera edición de El Partido, que tuvo su documental, su libro y también su saga, su secuela. Hace poco en Atlanta, que vivimos, disfrutamos y nos emocionamos por Telefe. Negro Enrique, el que le pasó la pelota a Diego en el Estadio Azteca. Me gusta mucho esta conexión histórica de pasar del plano de Emiliano Martínez a los campeones del mundo que están en la platea, en el palco. Omar La Rosa. Veíamos al 12 en el 86, el Negro Enrique, y al que usó la 12 en el 78, Omar La Rosa, que la rompió contra Perú en el 6-0, que le permitió a Argentina jugar la final contra Holanda en esta cancha y ganarla 3-1 con doblete del inmenso matador, gloria eterna a él, Mario Alberto Kempes. Un Agüero, campeón de América en 2021, jugó tres mundiales, 2010, 2014 y 2018, un problema cardíaco lo alejó del fútbol y se perdió la oportunidad de formar parte de Qatar. Ahí irrumpió Julián Álvarez, que ya había formado parte del plantel campeón de la Copa América 2021, pero con la salida de Agüero y su propio crecimiento, una evolución tremenda de Julián en ese 2021 y también en 2022, Luis Fartime, presidente de Belgrano de Córdoba, y preparémonos, Pablo, para la última imagen de los Avengers. Será la última vez que Leo encabece el grupo cuando el equipo empiece a hacer la entrada en calor. Por ahora, trabajan los arqueros.
1: Sí, señor. Ya se encuentran los protagonistas. Estamos a 20 minutos del comienzo del partido. Junto a Juan Pablo Barsky, junto a Sofi Martínez, junto a Maxi López, junto al queridísimo Nico Vázquez. Viviendo la previa de la gran despedida de Leo Messi, de la selección argentina. La imagen de Chile González.
0: El entrenador de Messi en Inter Miami. Señor. Y fue quien lo contuvo cuando a Messi lo expulsan en el partido contra Hungría, el alemán Markus Merck. Después de un manotazo. La imagen de Pocho la ves y lindo verlo a Pocho así, sonriente. Leo estaba convencido que no iban a convocar nunca más por ese manotazo. Exageradamente castigado por Markus Merck. Y el que lo consoló en el vestuario fue Kili González, que compartió muy poco con Messi en el seleccionado. Aún así es uno de los 184 futbolistas con los que Lionel Messi compartió por lo menos un minuto en el seleccionado argentino. Un número, Pablo, impresionante, que por supuesto refleja los 21 años de vigencia de Leo en el seleccionado, pero que hoy puede subir. Hoy hay jugadores capaces de meterse en esa lista privilegiada de jugadores que van a decir, yo formé parte de un equipo argentino con Messi. La imagen de hace unos minutos, el presidente Stefano Di Carlo entregándole una plaqueta a Lionel Messi, una camiseta también de la banda con el nombre y el número de Messi, el apellido y el número. Una foto de hace unos minutos nada más.
1: Tiene Argentina. Rumbo al campo de juego. La última noche del día de la selección argentina. Estamos para vivirla juntos. Siempre juntos por Telefe. Juntos con Leo. Viene la Argentina, señoras y señores. Rumbo al campo de juego. Abrazo para Leo. Sonriente, contento, alegre. Nos tranquiliza.
0: Con el profe Martín. El preparador físico.
1: Y el vamos. Señoras y señores, la última vez para verlo a él, para verlo a Messi. Vamos, Leo, mi vida, mi corazón. Estamos juntos con vos, siempre juntos, con su familia, con su mamá, con su mujer, con sus hermanos, con sus hijos. Leo, en el Estadio Monumental. Y esta emoción que nos invade a todos. Antonella, recordando este momento, inmortalizándolo. Saluda a nuestro capitán. Te saludamos, 10. Te amamos, Leo. Llamamos Leo, Celia, feliz, nuestro capitán de la cancha, y una noche que quedará para todos los argentinos, por siempre, ya está Leo, Ya está Messi. El amor, el cariño, la devoción por la más grande de todos los tiempos. Escuchen, escuchen, escuchen, escuchen, escuchen. Emociones, acostumbradas a las ovaciones, pero hoy todo va a ser especial. Hoy todo será especial. Los compañeros que lo miran, que quieren guardar también este recuerdo por siempre. La imagen de Rodrigo de Paul, que hoy será titular, que ha sido su ladero inseparable durante todos estos años en la selección argentina.

0: le immagini che recorre il mondo, salutando sua famiglia, salutando sua moglie, suo figlio, sua mamma. Che noche nos espera, por favor. Está todo confirmado, pero poco importa. Tengo Sofi, me decís, ¿eh?
1: Sí, sí, acá estamos, acá estamos. La verdad, bastante sin palabras todos, ¿no? Me parece que estamos los tres paraditos, sin comentar, nadie dice nada.
0: Yo.
1: Y estamos mirando atentamente lo que el 10 genera en toda la gente.
2: Yo quedé muteado, completamente muteado, disfrutándolo. Contemplando.
3: Yo estoy como un nene de 5 años, hago videos, nada, disfruto.
1: Sabes que recién pensaba, la cantidad de partidos obviamente que tiene Leo Messi, la cantidad de récords, que creo que sería hasta inútil mencionarlos porque tiene tantos. Uno de ellos obviamente es la cantidad de partidos que tiene con la camiseta de la selección argentina, de goles, de asistencias, etcétera, etcétera. Pero ¿sabes con quién fue la persona que compartió más la camiseta de la selección?
4: Angelito.
1: Con Ángel Di María.
4: Claro.
3: Bien.
1: En segundo lugar con Mascherano. Y en tercer lugar con Nico Tamendi, uno con el que también va a estar hoy adentro de la cancha. Y también se despide, claro.
4: Grande verlo, Angelito, ahí. Me encanta.
0: Luego Acuña.
4: Acuña también.
0: La imagen de Gial, que va a ser titular hoy, con mucho futuro como lateral derecho de la selección argentina. Ya demostró toda la gira previa argentina, los partidos previos. Cachete Montiel.
4: Guido Rodríguez. No pudieron venir mientras vemos a Leo Flores, el chico de Boca, que podría ser un compañero nuevo para los, por ahora, 184 con los que iba a jugar en el seleccionado. Ni Nahuel Molina ni Pablo Dybala, porque no fueron convocados y Roma no los autorizó al viaje especial. Molina suspendido 7 fechas y Pablo hace bastante que no forma parte de las convocatorias. Papu Gómez está en Kuwait, campeón en 2022.
0: Van presentando uno a uno los muchachos argentinos.
4: Juan Foy tampoco pudo venir porque había sido convocado, pero se lastimó y está haciendo la recuperación en España. Hablando de los 26 campeones del mundo, y el quinto que no ha podido venir es un hombre de la casa, Franco Armani, porque tiene partido con Atlético Nacional de Medellín. La imagen de Guido Rodríguez, también formado por River, que fue titular, Pablo, en el partido con México, en el segundo encuentro de Qatar 2022, lo reemplazó Enzo Fernández. Y ahí Enzo empezó a escribir su historia como un futbolista fundamental. La imagen de Pablo Aimar, el ídolo de Messi, compañero de Leo en el Mundial 2006 y también en la Copa América 2007.
0: Bueno, por allí dicen que lo que parecía un momento una cosa confirmada, que la serie de Samuel, si llega a continuar Scaloni, no sería tal. Hay una puerta que se abre, bueno, esperemos, ¿no?
4: Samuel es una pieza muy importante del cuerpo técnico, Mister Pelota Detenida. Para atacar y para defender. Es el que aparece.

0: Hoy escuchamos muchas historias, Juan, de gente que vino por primera vez a verlo a Leo.
1: Sí.
0: El último partido de la primera vez. Que van a poder vivir esta experiencia, este viaje.
2: Qué maravilla.
0: La miramos esta Scaloni. Normalmente suelen estar adentro. Hoy no quieren perderse nada, Juan, ¿no?
2: No, es una función especial.
0: Muchos amigos del otro lado, os iremos saludando a lo largo de toda la transmisión y en toda la Argentina con el mismo sentimiento.
2: Lo que va a ser ese entretiempo de saludos, querido Pablo.
0: Lo que va a ser hoy, ¿no? Y mucha gente ya emocionada viviendo esto. Imagínense lo que nos espera por delante. Todo confirmado en Argentina. Hoy es una noche para no guardarnos nada, para dejarle todo nuestro amor a Leo. Para llorar, para emocionarnos, para estar pegados a Telefe. No hay que guardarse absolutamente nada.
3: Me preparé para relatar si la emoción
0: Te lo agradezco de todo corazón.
3: Me tocás el brazo izquierdo.
0: Me tocó y arrancás. Y
3: arranco.
0: Bien. Me parece muy bien. Es probable que pase.
3: Sí. Ahí.
0: Es muy probable que pase.
3: Yo los haré llorar a los televidentes por el relato, pero bueno, esa es otra historia.
0: No. Difícil que hagas algo mal, así que. Bueno. Hablen abajo. Están los tres. Están los tres en un estado, ¿no?
4: No, es que recién Nico le gritó. Nico lo saludó, él se dio vuelta, le guiñó el ojo. Se dio esa interacción recién.
0: Ahora está en todo, Nico, ¿no?
5: Está emocionado.
0: Sí, ¿qué te parece, hermano? ¿Cómo no vas a estar? Además, si hay una persona que me consta, lo ama, Leo, y lo cuida y lo mima y lo protege hace muchos años, el señor Nicolás Vázquez.
3: Nico, lo habrás contado muchas veces, pero ¿cómo lo conociste?
5: El partido, el famoso partido que gana Argentina 4-3
3: a Brasil,
5: el primer partido. Yo estaba de vacaciones en New York y me invitó la gente de la selección argentina de Adidas a ver el partido y sabían que yo venía en ese momento. Podés creer que era un Messi que mucha gente lo discutía y yo lo defendía y tantas cosas más, y alguien que estaba ahí me dijo: ¿querés conocerlo? Y dije: ¿cómo no voy a querer conocerlo? Y bueno, y ahí, a partir de ahí ya es historia y fue increíble. Encima fue un partido donde hace 3 goles.
3: Y el último que hace.
5: Fue maravilloso. Y bueno, ya la cumplí casi 15 años que lo conozco, un albur.
3: Fue en 2012. Y recién decía Sofi algo muy, muy certero. Messi juega su primer partido en el seleccionado en 2005. Y alcanza la unanimidad en 2021. Es cierto que hubo muchos argentinos que lo defendieron, lo bancaron y hasta se pelearon. Pero la unanimidad de un atleta extraordinario recién llega 16 años después del primer partido.
5: Es increíble eso.
3: Y han pasado nada más que 5 entre la Copa América de julio del 21 y este final en 2026.
4: Sí, yo creo que los títulos que le podemos sumar, obviamente no con la mayor, pero me parece que en este raconto que estamos haciendo de su carrera con esta camiseta, el Mundial Sub-20, que fue un poco el puntapié inicial también en la selección ahí en 2005 en Países Bajos, y después los Juegos Olímpicos, ¿no? La medalla dorada.
5: Creo que no le faltó ninguno, si nos podemos pensar, todos, ¿no, Maxi?
6: Sí.
4: La finalísima.
6: Sí.
5: Increíble.
6: Pero, todos, absolutamente todos. Pues se va a retirar como tiene que retirarse, con todos los laureles, con todo el amor, que creo que para él es lo más importante, ¿no? El reconocimiento de todos los argentinos, grandes, chicos, todos.
0: Falta todavía un rato largo para el comienzo del partido, un par de minutos, y la gente está pegada a nuestra pantalla, esperando por el comienzo del encuentro. Impresionante, gracias por el respaldo, por el afecto, por estar de otro lado, por creer en nosotros, por acompañarnos, por compartir la misma pasión, estar juntos, siempre juntos.
3: Ahí se lo ve a Thiago Almada, al lado de Santiago Simón.
7: Buena mirada, por favor,
3: que no formará parte de los suplentes, porque si no estaría haciendo el loco, más cercano a nosotros. Los titulares están haciendo el reducido. Me parece más cerca donde están ustedes, ¿no?
4: Sí.
3: Nico, Maxi, Sofi.
6: Sí, sí. Acá al lado nuestro.
4: Diego Almada sufrió un desgarro en el último partido con River. Por eso no fue desafectado de la selección, al igual que Juan Foyt. Ahora, lo que pensaba recién es qué tremendo para el recambio de la selección argentina, para todos aquellos jugadores que hoy vienen y están debutando de pronto en los últimos partidos, como por ejemplo lo hicieron Tomás, Palacio, Flores, Simón, Soulé, Castro, Valentín Gómez, Vega, X Fernández. Son algunos de los que no compartieron cancha todavía con Leo Messi. De hecho, Prestiani tampoco lo hizo. Y bueno, Santi Beltrán, el arquero, tampoco, que ya hizo su debut en la selección argentina, pero que no compartió cancha con Leo. Y hoy me imagino que sueñan con a ver si pueden compartir y les puede quedar ese recuerdo. Aunque no lo hagan, estar acá y vivir esta situación y estas sensaciones con él es mágico.
6: Están adentro del grupo. Después, si puedes compartir o no, yo el otro día escuchaba a Nico Paz, las declaraciones que hizo, que él soñaba, que decía, no, es imposible, no voy a llegar, y pudo estar, pudo jugar, pudo compartir una concentración. Después, si te toca el privilegio de estar adentro de la cancha, mucho mejor todavía, pero ya estar ahí, escucharlo y todo lo que predica, yo creo que para todos estos chicos es el máximo.
4: Nico Paz ha dicho que mira videos de Messi antes de salir a jugar. Porque sueña con imitar algunas jugadas. El mismo Nico Paz, que dijo que en el partido que jugó del Mundial y que entró de titular ante Jordania, Leo Messi le dijo, confiamos en vos, tranquilo, entrá y hacé lo que sabés hacer. Y pues, con esas palabras, que para él fueron muy importantes.
3: Pero Ángel Increíble contó, después de la victoria de Central contra Estudiantes en la Supercopa Internacional, que se le había cruzado el tiro libre de Leo contra Estados Unidos en la Copa América 2016 y dijo, si me toca una, lo voy a intentar. Y la colgó del ángulo en lo que fue el empate parcial del Canalla.
1: Lo había visto en TikTok, dijo.
3: En TikTok, sí. Lo había visto en TikTok y dijo, bueno, si tengo una parecida, lo voy a intentar. Y la colgó del ángulo.
0: Bueno, Argentina, realizando movimientos precompetitivos, señoras y señores. La imagen de Leo que mira las tribunas. ¿Cuántas cosas pasarán por la cabeza? ¿Qué? De disfrute, por lo menos se lo nota a pleno, pero un disfrute total, ¿eh? Total. Y nos hace tan bien verlo así. Tan bien. Tener la posibilidad de elegir retirarte en un momento de plenitud, Juan Pablo, y de vigencia, es espectacular realmente.
3: Acaba de colgar del ángulo en el carril del 8, en la clásica posición de él. Está en la parte final de la entrada en calor con los jugadores titulares pateando al arco y los suplentes con el último tramo del loco, del rondo.
0: Hoy está para hacer unos cuantos, ¿eh? Está aceitadito, está sonriente, está iluminado y cuando está así es un peligro. Le toca a él, a ver. Lo hacen revolcar a los arqueros argentinos de un lado a otro. Tiros en los palos. Hace un rato Julián. Ahora Leo. Esta se le va alta. No, no le gustó. Puso cara, no me gustó. Qué bueno puede estar toda su familia y acompañándolo, ¿eh? Va a ser muy lindo. Hay una sorpresa final. Me gustaría saber cuál es la sorpresa final que hay. Pero bueno, no quiero spoilear nada, no quiero enterarme nada.
3: Sorpresa.
0: Claro, no quiero spoilear nada, no quiero contar nada, ni quiero enterarme siquiera. Ya a esta altura, quiero sorprenderme como todos ustedes del otro lado en toda la Argentina que nos acompañan por Telefe. Argentina confirmado con Dibu, con Giai, con Cuti, Romero, con Otamendi, con Tagliafico, Enzo, Alexis De Paul, Messi, Julián, Lautaro. Y sonará una vez más la ovación para Leo, para Messi, en su despedida. En su noche de despedida en la selección argentina, vistiendo la camiseta argentina por última vez, con un modelo nuevo, y Sofi, especial para la ocasión, ¿no?
4: Así es, especial para la noche de hoy. Argentina se va a vestir con la camiseta. En realidad es todo el conjunto de indumentaria, los vimos llegar ya con un conjunto de la línea Messi de Adidas, y la camiseta también va a tener, en vez del logo que estamos acostumbrados, de las tres tiras, va a tener la M de Messi con el sol adelante, y va a ser un modelo que se va a utilizar solamente esta noche.
0: Bueno, hay una idea de Argentina cuando arranque eliminatoria, saberlo de nuevo. Al palo, al palo.
1: Lindo.
0: Escucharon, ¿eh? Al palo.
4: ¿Cómo suena?
0: Qué lindo suena, ¿no?
3: Algo así como clank.
0: Exactamente. Exactamente. Nico, ¿qué? Decime, Nico, que lo tenés ahí al lado, ¿qué cosas se te pasan por tu cabeza?
5: Mil. No puedo procesar. Trato de, como te dije antes, contemplar, mirarlo, disfrutarlo. Es un momento de él. Lo saludé a lo lejos, nos sonrió, guiñó el ojo. Es un montonazo, es su noche. Así que estoy acá compartiendo un gran momento, además con Sofi, con Maxi. Son hermosos, son divinos. Y los tres, por momentos, conversamos con ustedes, por momentos hacen unos silencios de los tres también, viviendo cada uno.
4: Su viaje
5: y su proceso, ¿no?
3: La clavó.
0: Se va Dibu a vestuarios. 20:15, horario del comienzo, Sofi, el partido.
4: ¿Cómo, Pablo?
0: 20:15, ¿no? El horario del comienzo del partido.
4: Ah, sí, se demoró.
0: Bueno.
8: Otra vez, bro. Otra vez.
0: Ya se van a ir los protagonistas a vestuarios. La última entrada en calor de Messi en la selección argentina. Está llegando a su fin, todo es en ese rumbo, en ese sentido.
3: Hoy Messi, por supuesto, tiene su última conexión con la selección argentina, su último partido. Pero Messi se ha transformado en un patrimonio de la humanidad. Y hoy el mundo está mirando, sea cual fuere el uso horario, la mañana en Corea, Japón, Australia, la madrugada en Europa, distintos usos horarios en Estados Unidos y en el continente, en Sudamérica. Pero hoy todo el mundo mira a este señor, al atleta más trascendente de la historia, al más grande de todos los tiempos, a la rutina de lo extraordinario, que hoy le pone punto final a su historia con la selección, tras 21 años en la absoluta y 22, si tomamos en cuenta ese arranque con el amistoso en la cancha de Argentinos Juniors, marcando el séptimo gol de un 8-0. La imagen de David Trezeguet, embajador de River, campeón del mundo en Francia 98, con Le Bleu, con la selección local, donde estaba Zinedine Zidane, como uno más, como un fanático más, seguramente con su familia, disfrutando de Pablo una noche inolvidable y muy emocionante. Esto todavía tiene mucha emoción por entregarnos de acá hasta la medianoche.
0: Se van los muchachos a los vestuarios. Beso grande a todos mis compañeros de MasterChef siguiendo la transmisión. A Seba Presta, a todos. Beso grande también para Georgina Barbarossa, que está pendiente. Estuvo muy temprano Georgie arrancando nuestra vigilia rumbo a este partido. Beso grande para el Chinito Díez, un gran amigo también, siempre pendiente en cada transmisión. Y a su familia y a tantos otros, que están siguiéndonos en todo el país. Y lo haremos saludando en el entretiempo. @ Gira el Pablo en Instagram. Así vamos a saludar si no se tira el teléfono, porque hoy va a ser una locura. Bueno, último momento para arreglar el campo de juego, para dejar todo en condiciones y para que venga Leo a la cancha con la celeste y blanca. Los aprovecho ahora, compañeros. Aprovechen ahora que tenemos un par de minutitos para decir lo que tengamos ganas de contar, de expresar. Sentimiento que fluye en este momento. Maxi.
6: La verdad que es increíble lo que genera este muchacho. Yo estoy como un nene chiquitito disfrutando, no me quiero imaginar toda la gente del estadio, la gente en sus casas, de todo el país, hablaba de todo el mundo, es verdad, este partido lo van a reproducir en todo el mundo. Y la verdad que lo que genera Lionel es eso, ¿no? Estar acá en este estadio, donde está la familia, donde están toda su gente, y poder despedirse de esa manera, bien, con su gente, con todo lo que vivió, con con todo lo que le dio a la selección, me parece que viendo todo lo que pasa hoy en otros lados, en otras situaciones, que Leo tenga esta despedida con toda su gente, con la música, con los amigos. La verdad, chicos, yo hoy me voy hecho. Gracias a Telefe por hacerme formar parte de este gran equipo que la verdad hoy la rompieron todos con una superproducción empezando de la mañana temprano hasta la hora del partido.

Estaba mirando la lista de compañeros que ha tenido Messi en el seleccionado. Tenés presidentes de clubes, Riquelme, Verón, Milito, vicepresidentes, Javier Zanetti, entrenadores, Martín de Michelis, Arruabarrena, secretarios técnicos, Nicolás Burdizo, hoy ayudante de un entrenador, pero también, por supuesto, el técnico principal, como Gaby Ainze. Jugadores que se han alejado del fútbol, como por ejemplo Javier Pastore. Hay algunos en actividad, por supuesto, de los que ya no juegan con Leo, como por ejemplo Enzo Pérez, y fueron integrantes del actual cuerpo técnico, el entrenador Scaloni, Walter Samuel, Pablo Aimar, Roberto Ayala. Fueron 22 años de Leo en el seleccionado y ha cruzado 3 o 4 camadas de futbolistas.

0: hace 18, 19 años es el mejor jugador del mundo, haber ganado lo que ganó y haber tenido la vigencia, más allá de la longevidad, sino la vigencia, de ser el mejor jugador del Mundial a los 39 años en su sexta Copa del Mundo, y probablemente su mejor Mundial, que le compite al de Qatar y, como bien planteaba Nico, el de Sudáfrica 2010, por ejemplo, que hizo figuras a los arqueros, el de Brasil 2014, primero como pieza central de un ataque que incluía a Agüero, al Pocho Lavezzi, después con una línea de cuatro en la que él quedaba como delantero junto con Pipa y Higuaín, otro compañero para destacar. En Estados Unidos 2026 tuvo una actuación legendaria, por eso creo que en un punto, Pablo, si afinamos la pirámide y analizamos a los grandes fenómenos de la historia del deporte, hay un momento, hay un lugar en el que hay una mesa para uno. Y ese uno es Messi. En el tramo final de la pirámide. Después podrá compartirla con 20, 30, achicar a 10, a 6, a 5. Pero hay una dimensión de Messi que es inigualable. Y por eso lo... Hermoso, hermoso.
1: Mira, se está desplegando una remera gigante. Gracias con a 10. Señoras y señores, prepárense. Ajústense el cinturón de las emociones porque esto va a ser tremendo. La despedida de Leo, la última vez en la selección argentina. Pasaron 22 años, 3 meses, 7 días de aquel partido con Paraguay y hoy llegó el día de decirle adiós, gracias, hasta siempre. Pero sobre todo, gracias y más gracias. Ya vendrán los protagonistas. Estamos juntos por Telefe, juntos con Leo, siempre juntos. Comentará Juan Pablo Varsky, junto a Sofi Martínez en el campo de juego. Junto a Maxi López, con sus aportes. Nos acompaña hoy el querido Nico Vázquez. Ya vendrán los protagonistas. Ya se vendrá Argentina, ya se vendrá Benín, el rival. Esperamos muchos goles de Leo en su despedida, muchos. En su último recital, aquí en el Estadio Monumental. En noviembre habrá amistosos. Se pone en marcha, como bien marcaba Juan Pablo, casi formalmente el comienzo de una nueva etapa. Ojalá ya con la confirmación de Scaloni, con su continuidad, es lo que todos queremos y deseamos. Sería demasiado que se vaya Leo y que se vaya Scaloni también. Pero sobre todo porque está preparado para encarar un ciclo con recambio y con grandes talentos que vimos. En ese partido con Bolivia, que uno lo toma como el partido que realmente...
0: Sí.
1: Valía la pena en esta serie, ¿no?
0: Sí, sí, sí. Sí, el de Burkina Faso Sub-23 no tuvo equivalencias. Pero ese con Bolivia vimos esa presión pospérdida para recuperarla en 4 o 5 segundos. En esto de subirse a la pelota y progresar con pases cortos, toques de 4 o 5 metros, moviéndola de lado a lado, el fútbol funcional, casi contracultural en lo que es hoy un predominio del posicionalismo, del tercer hombre. De la automatización. Argentina obviamente tiene movimientos mecanizados, pero mucha improvisación, ese concepto de desorganización organizada, que alguna vez Julio César Pascuato, más conocido como Juvenal, le impuso a la Holanda del 74. Un equipo que podía defender con un sistema reconocible, Argentina parte de un 4-4-2 en defensa, pero después cuando la tiene, los jugadores se mueven, se descompone esa figura, desorienta a los rivales y después, por supuesto, la técnica para pasar la pelota con la velocidad justa, la técnica para usar el cuerpo y perfilarse bien y controlar y estar siempre bien perfilado. Es un sello distintivo de la selección que, aún sin Messi, intentará conservarlo. Y ya hemos tenido muestras de lo bien que lo puede hacer sin Leo. En partidos que vimos por Telefe, la victoria ante Uruguay y sobre todo en esta cancha en la que Messi está invicto, el baile, la sandunga frente a Brasil en ese 4-1, con una actuación sensacional del equipo.
1: Bueno, vendrán los protagonistas. Vendrá Leo a la cancha. Hoy yo creo que Nico Vázquez tiene que ser el que haga el seguimiento a Leo Messi durante el partido. ¿Está preparado Vázquez para eso o no?
2: Si vos me lo pedís, sí. Mientras que no sea hablar largo y tendido, estoy demasiado emocionado.
1: No.
2: Demasiado
1: usted
2: emocionado.
1: Usted me tira frases de lo que va viendo y cómo lo va viendo a Messi. ¿Le parece? A mí me gustaría.
2: Me parece perfecto. Bueno. Y después a los especialistas dejarlos que hablen de fútbol.

0: Dale el partido.
1: El tanque no va a tirar como siempre precisiones que ve de abajo. Yo pido información como siempre. Juan Pablo, obviamente, comentar lo que vaya viendo.
0: Lo de Sofi es una cosa de locos. Te quiero decir que yo estoy descubriendo que es una trabajadora. Tiene pancartas acá.
2: No, es
0: una estudiosa. Una planilla, una manera de trabajar. Un Excel queda corto para lo que es ver trabajar a Sofi. Ahora entiendo por qué es una de las mejores del país.
2: Después sale más o menos. Quizá a veces mejor, a veces peor. La planilla está. El trabajo no se negocia.
0: Se puede crear lo que trabaja. Tiene con marcador de distintos colores, marcado cada cosa que fue estudiando.
2: Sí, el club en el que juegan, la edad, la altura.
0: Impresionante. Maxi, también de una enciclopedia. Vino así como está, se puso el saco y dijo, yo arranqué como salí ayer de tequila y me vine a hacer el partido.
1: Bueno, impecable el tanque con lo que trae siempre.
3: El tanque no va a decir nada.
1: La imagen de Celia, qué amor de mujer, qué mujer más maravillosa, amorosa. Y todo lo que estará pasando por dentro hoy, Celia. Te abrazamos, te queremos y te mimamos, Celia. Sos un amor de persona y a él, a ella y a toda su familia. Bueno, ya se vendrán los protagonistas. Llega la hora de la verdad, llega la hora del partido. Gracias, Messi. Gracias, Leo. Es la consigna del día. Hoy con mucha gente que cruzamos en la entrada del estadio también, que viene de muchos lugares del mundo, que han conseguido entrada para llegar a ver la selección. Que no quieren perderse esta noche imborrable para todos nosotros. Ya vendrá la Argentina al campo de juego. Estamos juntos por Telefe con Messi. Y esta noche para la historia. Es la jornada que no olvidaremos jamás. En noviembre habrá más amistosos el próximo año. La primera parte habrá amistosos, después ya comenzarán eliminatorias.
2: Pablo.
1: Sí, dígalo.
2: Argentina debe una gira por Asia, así que probablemente la próxima, ahora en noviembre, sea por allá. Se está terminando de arreglar, todavía no hay información oficial ni confirmaciones, pero es lo más probable.
1: Beso muy grande a toda la gente que nos acompaña en el Fan Fest aquí cerca. Pueden pegar un buen grito. Están siguiendo la transmisión de Telefe, así que beso grande para todos allí que están viviendo el Fan Fest, la fiesta de Messi también. Ustedes también son parte de este momento y ustedes del otro lado en todo el país. De norte a sur, de este a oeste, acompañándonos por Telefe. Bueno, parecen los muchachos de venir. Que están viviendo un sueño, Juan Pablo, ¿no?
4: Sí, sí,
1: para
4: sí.
1: Ellos es un verdadero sueño. Hablando de sueños y de noches inolvidables, para ellos, sin duda que lo es.
4: Y llegaron con tiempo para disfrutar de la ciudad, de sentirse parte. Han sido entrevistados por muchos medios, sobre todo canales de noticias, paseando por el microcentro, a diferencia de Burkina Faso, que llegó 5 horas antes y fue en un vuelo a las 4 a.m. del día siguiente. En algún momento vamos a dar la formación de Benín.
1: Sí.
4: Cuando sea indispensable. Lo vamos a estirar hasta que la placa nos marque la necesidad de mencionar a los 11 titulares del conjunto africano.
1: Bueno, la última noche de Leo. Por la última de Leo, por la última noche. En el Estadio Monumental y para toda la Argentina. Ya comenzamos a sentir la energía de la aparición de Argentina en el campo de juego. Se nos comienza a erizar la piel. Sí, señor, viene Argentina a la cancha. ¡Qué noche nos espera! Esa noche que no crecí nunca, pero llegó. ¡Qué bien los muchachos que van al banco!
2: Pablo,
1: mucho futuro, mucho talento, dígalo.
2: A estar atento con la pirotecnia, porque se ha preparado un recibimiento inolvidable también.
1: Bueno, atentos entonces. Nico Paz, Colo Barco, Flaco López, Juliano, Nico González, Juancito Musso, Jero Rulli. Viene Facundo Medina también.
4: Sofi, creo que de los suplentes ni Prestiani ni Leo Flores jugaron con Leo Messi, ¿no?
2: Sí, déjame chequearlo, a ver si hay alguno más. Pero a priori esos dos, seguro.
1: Thank you. Bueno, aparecen los suplentes.
4: Y Santi Beltrán creo que tampoco. Vi a Rulli y a Juan Musso. Los cuatro hicieron entrar en calor. Veremos si están los tres suplentes en el banco.
1: Señoras y señores, va a entrar Argentina. Familias enteras del otro lado de la pantalla, acompañándonos por teléfono en todo el país. Miles en el estadio y millones del otro lado, como les decía, en el Mundial, acompañándonos. Para siempre juntos con Leo. Para siempre, para toda la vida. Aparecerá el seleccionado argentino en minutos nada más. Y quédense que hay muchas sorpresas, ¿eh? Show musicales en el final. Y se anuncia una sorpresa especial. Después veremos. El estadio repleto. No cabe un alfiler. Imágenes de que el Palacio que jugó buenos partidos. Grita el público argentino. ¡Se vendrá Argentina! Después del Mundial que hicimos, perdónenme, pero nos seguimos sintiendo campeones del mundo. ¿Qué quieren que le diga? Después del Mundial que jugó Argentina,
4: ganó 7 partidos. Y como había una instancia más de mano a mano, no le alcanzó para salir campeón del mundo. Solo perdió en la prórroga contra España. Aún en un desarrollo desfavorable, aguantando, resistiendo más de lo que pudo jugar. Y de los 5 duelos de mano a mano, ganó 4. 2 dio vuelta en los 90, Egipto e Inglaterra, y los 2 restantes en la prórroga. Cabo Verde y Suiza. Bueno, fue un mundial, Pablo, inolvidable. Inolvidable. El más emocionante, sin dudas.
1: Bueno. La imagen de Silvio Chelso. Y vendrán los protagonistas al campo de juego. Así de fondo viene Leo, viene Messi.
3: La pelota haciendo goles, ganando. De esa manera no disfrutamos,
1: ¿eh? Sigue dando indicaciones, ¿eh? Sigue dando indicaciones. No, que lo vamos a extrañar, por Dios. Dando indicaciones hasta el final. Hasta su último partido, no para. Los chicos son locos con Leo. Esto es lo que despierta el más grande de todos los tiempos.
4: Están sus hijos ahí.
1: Sí, están sus hijos. Allí están. Los hijos de Leo, que lo van a acompañar en un día tan especial. No podían faltar. No se lo iban a perder. Qué hermoso que estén allí. Bueno. Señoras y señores. Muchos jugadores con sus hijos hoy. Se viene Argentina al campo de juego. Viene Leo. Se apagan las luces, arranca la fiesta, pegados a Telefe, todos juntos lo despedimos a Leo. Bienvenido a Argentina, bienvenido Leo de nuestro corazón. Gracias por todo, maestro. No nos olvidaremos jamás, jamás en la vida lo que nos diste y lo que nos das. Te queremos, Leo, te queremos. Argentina en el campo de juego, Argentina en la cancha. Messi en la cancha, Messi en el campo de juego. Acompáñennos a disfrutar juntos una noche repleta de emociones. De verlo a él, a Leo, por última vez con la celeste blanca. Ya nada será igual, será distinto, pero no será igual. El monumental se ilumina, celeste y blanco. La ovación para Messi con sus hijos ya grandes, siendo consciente de lo que ha hecho su padre y su legado. Y esta fiesta que él se merece tanto, que está disfrutando a pleno, mira el rostro, la alegría de Messi.

0: todos los himnos.
1: Este es el primer himno.
2: Escuchamos el himno de Benín.

0: el himno de Benín y a continuación las estrofas del himno nacional argentino.
1: A continuación, escuchamos las estrofas del himno nacional argentino, interpretado por Fabio Santana.

0: nuestro himno, el himno argentino. Leo emocionado, Otamendi emocionado, Scaloni llorando, todos emocionados con nuestro querido Leo Messi, señoras y señores, juntos por Telefe. Aguantó hasta el final Leo la respiración y el himno lo quebró, como todos nosotros. Habrá saludo protocolar. Ya repasamos un rato formaciones. Y llega el momento de agradecerle a Leo Messi. Linda imagen de Leo hablando con sus hijos. Viviendo este momento único. Los hemos visto crecer, nacer algunos de ellos.
1: ¿A los tres?
0: A los tres. En dos estos años. Bueno. A los 10 minutos habrá sorpresa y a todo esto la formación de Argentina. Juan Pablo, todo suyo, compañero.
2: Emiliano Martínez, Giai de lateral derecho, Romero y Otamendi los centrales, Tagliafico lateral por la izquierda, Rodrigo de Paul, Enzo Fernández, Alexis McAllister, Messi, Lautaro y Julián Álvarez. El equipo de Lionel Scaloni.
0: Ya repasaremos un rato, Benín. Y un rato vendrá el sorteo. Así posando Leo con sus hijos, con reporteros gráficos. Santiago con Mateo y con Ciro. Beso para los tres. Ahora sorteo de las autoridades del partido. El chileno Bejar, el árbitro, correcto, Sofi.
3: Las autoridades, querido Pablo, chilenas también en el día de hoy. Fernando Bejar, el árbitro principal, asistente número uno. Venegas, asistente número dos. Muñoz, cuarto árbitro, José Cabrero.
4: Leo, es un estatuto de Amazon. Presente para tu mujer, porque en Benin, él está mucho por en esa falta representa, en this is the letter para Miro, para tu mujer, o sea, que ahorita está en Benin.
0: Gracias. Los obsequios para Leo, el capitán de Almeida. Mueve Benín. Va a ver foto. Y va quedando todo preparado. La formación de la visita, Juan Pablo. El 11 del conjunto visitante.
2: El arquero es Dandy Nú, el lateral derecho Omoré, el 5 Gosh y el 13 Tiani, los centrales. Tamimú Urú, el número 3, lateral por la izquierda. Dalmeida, el capitán, que es el jefe en la mitad de la cancha, con Imurane, el 8, y Olaitán, el 18. Alocó y Yamirú Gurú, los extremos, y el 10 Tocín es el centro delantero del conjunto africano.
0: Bueno, todo preparado. Arrancará el partido, señoras y señores. Llegó la noche más emocionante y especial en el Monumental. Hoy es la última entrega del 10 en el país con la albiceleste y pedido ya del libro oficial de la selección. Entrega la pelota con un mensaje en nombre de todos. Gracias por tu entrega, capitán.
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0: Bueno, ¿todo preparado? Arrancará el partido. Moverá Benín. En la pedida de Messi, señores y señores, por Telefe, todos juntos. El último baile de nuestro capitán, todo preparado. Está el árbitro y arranca el partido Monumental. Se están jugando Argentina Benín. Última presentación de Leo con la celeste y blanca en esta noche en el Monumental. Ganaba de cabeza también y falta en ataque. Habrá tiro libre, corresponde al conjunto argentino. Así va saliendo del fondo ahora Otamendi. Lo deja Nico. Viene abriendo para De Paul. Toca De Paul. Viene para Otamendi. Muy emocionado el himno estuvo Nico Otamendi también. Uno que se despide de la selección argentina.
7: Sí. Con una trayectoria también impresionante. Como dijimos, Julián va a volantear un poco por la izquierda. Con Messi y Lautaro compartiendo el frente de ataque en ese 4-4-2. Que Argentina arma cuando no tiene la pelota. Pero en este punto de arranque también se ve esa posición diferente para Julián hoy.
0: Así venía para De Paul, va Rodrigo. De Paul, Alexis, viene McAllister, va para Lautaro. Va Lautaro, McAllister, mete Alexis, toca Julián. Y otra vez para Alexis. La mete Marajel, que busca el centro, mete al centro, Giai, lindo centro. La despejaron, le queda Alexis. Lo va a dejar ahora para Cuti Romero. Viene Cuti, Rodrigo De Paul, en el Monumental. Y por Telefe estamos juntos, siempre juntos. Juntos para siempre con Leo. Para siempre. Otamendi. De Paul. Va Rodrigo, va De Paul. Venía para Julián. Alexis. Abriendo la cancha. Viene para Tagliafico. Tagliafico. Toca Tagliafico. Abre la cancha. Ataca Argentina. Viene para Enzo. Va Enzo. Para Argentina. Buena pelota sobre el área. Centro atrás. Tagliafico. Centro atrás. Y habrá córner. Y de la esquina para la Argentina.
7: La tejió Argentina por la izquierda con Enzo y Julián como eslabones de una cadena que terminó con esa aparición de Tagliafico, bien pegado a la raya de fondo. Veremos qué hace Messi con este córner. Buscará a Alexis, como en el partido ante Suiza. Centro de Leo y gol de Alexis de cabeza en el vértice del área chica, ¿no?
0: Lo hace Messi corto. Para dar la vuelta. Va para Leo. Viene para Messi. Abre la cancha, deja para Enzo. Domina Enzo Fernández, ya la cambió Enzo. Viene para De Paul, va Rodrigo, viene De Paul, ataca Argentina. Va De Paul, Messi. La toma Leo. La maneja Messi, ya la deja atrás, otra vez para De Paul. De Paul, mete De Paul. La terminan despejando, sacaban el balón del área. Presiona y recupera Argentina la pelota. Ya le va quedando en la salida a Hassane. Al número 8 la dejó corta, roba la pelota de Argentina. Venía Julián, el córner, tiro de esquina. Otra vez córner para Argentina. Buena presión de Julián. Tiro de esquina para el conjunto argentino.
7: Por la izquierda, el rol que le va a tocar delante de Tagliafico. Ahora me parece que sí viene Enzo, ¿no? Pegarle. El otro día se encargó de las pelotas detenidas.
0: Sí, señor.
7: Contra Burkina Faso.
0: Le va a pegar Enzo. Mete Enzo Fernández, mete Enzo. Se va cerrándose el arquero. Podían falta. Hay falta, infracción. Marca el árbitro. Falta de Cuti. Tiro libre corresponde al conjunto de Benín. A todo esto, Sofi, ¿qué me contás? ¿Qué me decís? En el comienzo del partido.
3: Hace un rato mencionaban a Otamendi, que también se despide hoy. Tiene 140 partidos con la selección argentina. Su primer partido con Messi fue hace más de 17 años en las eliminatorias de Sudáfrica 2010. Y tiene tatuado a Leo Messi en su cuerpo.
0: Se metió largo de Almeida. Envió largo, para lateral. Te gusta ver a Julián y a Lautaro arriba, tanque, ¿no?
8: Me encantan. Dos delanteros top y de peso.
0: ¿Cómo lo ves a Leo en el comienzo, Nico?
9: Espectacular y feliz.
0: Muy feliz, ¿eh? Qué emocionante fue todo. El himno y demás. Contuvo las lágrimas lo que pudo. Viene Cuti Romero. Tocaba Cuti, va dejando atrás. Viene para Otamendi. No es un partido más, no es una noche más la despedida de Leo. Viene Romero. Viene para Alexis. Domina Alexis, mete por abajo. Va para De Paul. Mete Rodrigo, le ganaba a Almeida. Gana el capitán, va de Almeida. Lo tocaban de atrás, falta de Paul. Tiro libre corresponde a Benín. En el comienzo del encuentro, minuto 5, mi querido Juan Pablo. El marcador 0-0. Benín concentrado en el comienzo, al menos.
7: Sí, aplicado con 4 defensores, 5 mediocampistas y Tosin el 10 como delantero, pero también como primer defensor.
0: Le va a pegar Olaitán. Metió Olaitán. Mete Olaitán, mete pasado, pasó el balón. Le dieron una mano de Cuti, la rechazaron para meter sobre el área. Y otro rechazo más, sacado Lautaro donde la mano. Insiste Olaitán, Olaitán, le pega el arco. Pegaba la pelota en Lautaro Martínez. Insiste Olaitán, ya lo dejan atrás. Pase más atrás ahora y se reacomoda Benín.
10: Ya venía para el número 8 la salida por intermedio de Hassane. Hassane atrás. Y ya viene para Dandinú. Va a sacar el arquero. Dandinú. Dalmeida. Toca Dalmeida. Sin apuro la salida desde el fondo. Ya viene para Tiani. Y ahora Tiani. Tiani por abajo. Esto recién arranca. El partido está 0-0. Nos acompañamos por Telefe. Presionaba el camino a Nico Tamendi. Roba la pelota argentina. Viene para Alexis. Mete a Alexis para Lautaro. De primera para Leo. Viene para Messi. Está habilitado. Valeo. Viene Messi. Valeo. Tira un caño. Insiste Alexis. Retrocede a buscar la pelota ahora. Giai que la deja atrás. Toca Giai. Cuti Romero. Viene Cuti. Va Romero. Para Argentina. Pica Leo. Va para Messi. Está habilitado. Va Messi. Va Leo. Espera Lautaro. Va Messi. Enganchó. Mete Messi. Pasadito. Lo sacaban del área. Sacaba Mori. Sacaba el lateral derecho. La recupera Argentina. Ya venía Julián que la deja atrás. Descargando Julián. Otamendi otra vez para Julián. Lindo cambio para Cuti Romero. Va Argentina. Hoy con indumentaria especial dedicada al 10. A nuestro 10. La meten para Leo. Va para Messi. No quedó corto. Recupera la pelota en la salida. Ya miró. La perdía el 11 y lo comieron. Y va Argentina con Enzo. Y ahora Julián. Va Julián Álvarez. Entregando para Enzo Fernández para Julián. Pasa Telefico. Y otra vez para Enzo. Deja Enzo. Venía para Alexis. Va para Messi. Deja rápido para De Paul. De Paul. Messi. Va Leo. Y ahora mete la tira. Sopégale. Messi al arco. ¡Oh! Está por arquero. Está por arquero. Viene Telefico. Va Telefico. Tavio Fico, apareció el 10, Enzo al arco, ¡oh! La toma el arquero, Dandinú, pelota al arquero, se estremece el estadio, nos levantamos todos con Pablo, casi el primero de Argentina, casi el primero de Messi.
2: Sí, la arma él, antes se queda quieto para recibir el pase de Rodrigo De Paul, la pelota pasa por entre dos defensores, muy atento el arquero además, dando rechace hacia el costado, negando segunda jugada o rebote por un jugador argentino. Pero hay un momento anterior al pase de Paul en la que Leo se queda justamente para recibir libre. El resto se movía, él se quedó quieto.
10: Y ganaba Giai. Viene Giai. Lo venía presionando de atrás. El número 11, Yamirú. Tocaba la pelota ahora. Diego Martínez. Viene para Otamendi. A todo esto, Scaloni de pie, Sofi, ¿no?
3: Scaloni de pie, pero todavía sin dar indicaciones.
10: De Paul. Pide Alexis. Viene McAllister, va Alexis. Va Alexis, comienza de atrás. La presión oportuna del medio campo, del conjunto de Benín. Busca desmarcarse. Hola Aitán. Hola Aitán. Abría la cancha, hola Aitán. Se adelanta Omore. Omore. Le deja atrás. Y ya viene el balón para Hassan. Cambia Hassane. Abrió la cancha. Y viene para Tamirú. Pase atrás. Del número 3. Tiani deja ahora para Roche. Sale Roche. Desde el fondo. Mete Roche. Presionó el camino. Otamendi. Insiste ahora. La visita vestido de amarillo. Argentina con esta indumentaria especial hoy. La dejan atrás.
2: No la, revolea Benín. Presiona Argentina, pero tratan de darle destino seguro a la pelota. Con Imurani de Almeida en la base. Y mucha participación de los centrales. Fíjate que Argentina presiona y por ahora no juegan largo.
10: Dandinú la va a sacar el arquero. Dandinú abre el balón. Busca salir del fondo. Ya viene para Tamimú. Mete Tamimú. Se va el balón. Se le va. Llegó tarde. Ahí está Yamirú. Y habrá saque de mano que corresponde a la selección argentina.
2: No es para Benín porque la tocó Giai.
10: Ajá, y bien, corrigió.
2: La combinación de los Uru, Tamimú el lateral izquierdo con la 3 y Yamirú Uru el 11 por el flanco izquierdo. Uno como lateral y otro como wing.
10: Y si la cambiaba Roche, viene para Omore. Omore, viene para Roche. Esperando la pelota Tiani. Viene para Tiani. Entregando para Tamimú. Tamimú. Se va adelantando ahora. El número 8, Hassane. La cambia Hassane. Abre la cancha. Omore. Viene Omore. Maneja el número 2. Toca Omore. Estamos juntos por Telefe. En el último de Leo. La última noche de nuestro capitán. Presionaba De Paul. Marca Alexis. Venía para Tamimú. Marca Messi. Va saliendo Tiani. Tiani. Sale jugando. Viene Tiani. Lanza Tiani, mete largo. La rechazaron, se recupera Argentina. Y ahora viene Enzo. Enzo. Va para Julián. Va Julián, llegó. Va Julián, espera Lautaro. Va Julián, mete por abajo. Se regalaron y se le queda la pelota ahora a Olaitán. Olaitán, marca Alexis. Gana muy bien Giai. Muy bien Giai, dejando atrás. Y ahora minuto 10, señoras y señores. Este minuto 10 merece esta ovación para vos, Leo.

0: Poca vez el mundo del fútbol ha entregado tanto, el del deporte mundial tuvo tanto consenso hacia una gran figura y el más grande de todos los tiempos. Tremendo lo de Leo. La toma de Paul, se reanuda el partido. Domina Cuti Romero. La toma Cuti. Sale Romero. Pide Giai. Viene para Leo, que lo deja atrás. Trae para Cuti. Ya la cambiaron. Venía para Giai. Toca Giai. Dejando para Cuti Romero. Hoy nos toca despedir al capitán, a nuestro 10, al más grande. Y mañana encendemos nuevamente las hornallas a las 10 y cuarto de la noche. 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Venía para Leo, toca atrás. Va para De Paul. Y unos compañeros maravillosos también forman parte del staff de Masterchef Celebrity. Beso grande para ellos, para todos. Señoras y señores, ataca Benín ahora. Va dominando la pelota Tosin. Roba el balón Argentina. Había ganado en retroceso Giai. Julián. Venía para Enzo, que la cambió. Insiste ahora Leo, viene Messi por abajo, la mete Enzo, va para Leo, la toma el arquero. 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Instancias decisivas. 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Tocaba Messi, muy buena. Todavía no valía, no valía, no valía arriba. Todo invalidado, no valía. Abre en directo, que corresponde. Señoras y señores, Avenín, esto sigue 0-0, minuto 14, Juan Pablo.
1: Había fuera de juego de Nico Lamendi, que había anticipado muy bien en campo rival. Ahí va a buscar la descarga de Messi. Él la había empezado por el anticipo. Luego participan Julián y Leo, pero en esa progresión que Otamendi hizo de la jugada, o sea, transformar esa pelota recuperada en una chance para él, estaba adelantado. Un par de buenos cruces de Giai para recuperar la pelota. Todavía, por supuesto, el equipo siente lo que fue la previa, ¿no? Sobre todo el momento del himno, todos emocionados. El partido todavía no arrancó para el seleccionado argentino, con esa chance de Messi y la posterior de Enzo Fernández. Pero me parece que después de los 10 minutos, del aplauso, el tributo a Messi, el equipo va a empezar a carburar, a manejar la pelota y a crear situaciones.
0: Ya va Leo, ¿eh? Va Messi, va Leo. La deja Messi, se debió. Buscaba abierto esperando la pelota Julián. Le queda Tagliafico, deja para Julián, para Argentina. Insiste ahora Julián. Tocaba para Lautaro, para Julián, para Argentina. Más Julián apuntó. Mete Julián, pasadito, bueno para De Paul. Señoras y señores, saque de arco para venir. Se encendió el partido. Saque de arco para la visita.
1: La armó Julián por la izquierda para la llegada por el lado opuesto de Rodrigo De Paul. Ya la jugada pedía un cambio de sentido y se ofrecía como alternativa de pase, como receptor, para terminar la jugada de Paul. Quedó un poco incómoda para el remate. Pero después, Pablo, de la pausa, el equipo ya empezó a imponer condiciones.
0: De Paul, Messi, hacia el medio. Va Argentina otra vez para Leo, viene Messi. Va Leo. No pasó el balón. La recupera en la salida, ahora Benín. Salió dominando el número 11, Yamirú. Abre la cancha. Va para Loco. A Loco. Encara a Loco. Buena gambeta de Loco. Pasó de largo Lautaro. Y a poco va arrancando el partido. Tanque, ¿no? De a poquitito.
2: Sí, se lo ve bien plantado el equipo de Benin, ¿eh? Pero la Argentina tomó la posición de la pelota y ahora empieza a mandar.
0: Allí buscaba Cuti Romero. Ganaba Cuti. Ganaba De Paul. Entrega Giai. Viene para Alexis. Otra vez para McAllister. Roba la pelota. Y al ataque se viene Hassane para Benin. Abría para Yamirú. Yamirú. Lo presiona Giai. Va en la personal Yamirú. Habrá córner para Benin. Tiro de esquina. Habrá córner. Espera Messi. Bien tiradito de punta. ¿Cómo lo ves a nuestro capitán, Nico? ¿Cómo estamos?
3: Lo veo que juega por los puntos, quiere ganar. Es como si fuera que estamos jugando, disputando algo. Bueno, que le pasa a todos los chicos siempre, ¿no? Pero hoy quiere ganar. Cuando pararon los 10 minutos, casi que miró como diciendo, hay que parar, quiero que esto siga.
0: Habrá córner, habrá tiro de esquina. Atento está Dibu. Llega el envío, se va cerrando. Oh, bueno, cabezazo de arriba. Saque de arco, se lo pierde el 10. Se lo pierde Tosin. Saque de arco. que corresponde, llamó atención, que corresponde a la Argentina. Acá la anterior, Juan
1: sí,
0: Pablo.
1: Que se queda quieto, ahí recibe De Paul, que hace las clásicas jugadas, sacarse uno de encima, para después rematar de la zona 14, de la famosa zona Messi, que creo yo es el lugar desde el que más goles ha marcado en su carrera, sea por centro atrás o por estas jugadas con un pase de un mediocampista.
0: Dejaba Enzo atrás, ya viene para Cuti Romero, viene Cuti, abierto Giai, viene Cuti, espera Giai, entrega para Giai, deja para Cuti Romero, va saliendo la Argentina, espera abierto Otamendi, va para De Paul, Alexis, va McAllister, Lautaro, la cambia muy bien Enzo, va Julián que corre, va a llegar, va Julián, ah no, fue largo el pase, lateral, y corresponde a Benín, saque de manos.
1: Están indicaciones Messi a Giai, como diciendo pasá, que yo voy hacia el medio y te dejo el carril derecho. Como bien decía Nico Vázquez, Leo quiere ganar la tensión competitiva, no lo abandonará jamás.
0: Lo conviene a Telefico y ataca Benín ahora. Ojo si mete el centro, peligrosísimo. Llegó el centro, bueno, lo que acaba de perderse la visita, el gol que acaba de errar Olaitán, solo, quedó mal parado Argentina. Lo erró Laitán y esto de milagro sigue 0-0, Juan Pablo. Llamado atención, importante para Argentina.
1: Sí, y tenía dos posibles rematadores. O Laitán conecta más allá del cierre de Giai. Había perdido Tagliafico el mano a mano con Aloco, con el número 17. Pero con un centro todavía más fuerte, había un jugador más de Benín para, ya sin la resistencia de Martínez y ningún defensor argentino, tocar con el arco vacío. Puede ser un llamado de atención para el equipo.
0: Tagliafico, a ver si reacciona Argentina ahora. Tagliafico, viene Nico, Tagliafico, Julián, venía para Enzo, siga, dice el árbitro. Deja, dice, siga el chileno, árbitro del partido. Y ahora Alexis McAllister. Minuto 19 de este primer tiempo, 0-0 el partido. Nos acompaña por Telefe, estamos juntos. Gran abrazo para todos, en toda Argentina, pegados a Telefe. Cada vez que juega la selección, firme el otro lado como siempre. Domina la pelota ahora Otamendi. La próxima semana estaremos con Conmebol Libertadores, con el Pincha, frente a Flamengo el jueves. Por nuestra pantalla, viene De Paul. Va Rodrigo, va De Paul. Domina Enzo. La cambia para Cuti. Abierto Giai. Viene Cuti. Espera Giai, la dejan corta para Enzo. Va Argentina. Entrega para Julián, pasó Tagliafico. Fuera para Tagliafico, espera Lautaro. Va Tagliafico, se frena. Julián. Retrocede rápido Benín, Y ahora Enzo Fernández. Enzo Fernández. Y la deja Enzo.
1: La Argentina no tiene, Pablo, un rematador para un centro de Tagliafico, por eso se frenó y reseteó la jugada.
0: Messi. Dejaba Leo. Alexis. Y la cambia Alexis. Viene para Otamendi. La toma De Paul. Viene Rodrigo, deja De Paul. Otamendi. Enzo. Viene Enzo para Leo. Viene para Messi, podían falta. Todo pelota, dice el árbitro. Corre para la contra Benín ahora. Se calentó la gente. Venía para Olaitán. Viene Olaitán. Descarga la pelota, ya la deja atrás. Abierta, esperando el número 11. Yamirú. Hassane.
1: Hay un concepto caboverdiano en Benín a la hora de ocupar espacios, de marcar por presión, de comprometerse en la mezcla de presionar sobre la pelota, tapar al receptor y también cubrir el espacio. Tiene ese orden y esa organización que vimos en ese duro rival que fue Cabo Verde contra Argentina en 16 años.
0: Bien ganada por Otamendi, Manico, vino Otamendi. Otamendi, mete Otamendi, corre Lautaro. Pase, o sea, se va largo, habrá saque de arco. Saque de arco que corresponde a Benín. Llegamos al minuto 21 de este primer tiempo, el partido 0-0. Sofía, voy con vos, contame lo que quieras, estoy contigo.
4: Te voy a contar algo de la selección de Benín. Ocupa el puesto del ranking número 93 del ranking FIFA, pero estuvo a punto de clasificar al último mundial. En la jornada eliminatoria se quedó fuera en el último partido después de perder 4-0 con Nigeria.
0: Allí dominaba la pelota ahora el número 11, Yamirú. Una chance clara, tanque en anterior, Benín, ¿no? Quedó mal parado Argentina.
2: Vos sabés que definió mal el delantero porque estaba adelante. El Dibu lo cubre bien, pero definió mal el atacante.
0: Si domina la pelota ahora. Otamendi, ustedes están detrás de ese arco, ¿correcto?
4: Sí, así es.
0: Muy bien. Tendrán el segundo tiempo ahí. Lugar de privilegio. Allí la van descargando. Le va quedando Tagliafico, que le deja atrás. Y ahora le queda la pelota a Nico Otamendi. Otamendi. Espera Cuti Romero. Comenta Juan Pablo como siempre. Junto a Sofi Martínez. En el campo de juego. Los aportes. El querido Maxi López. Y hoy nos acompaña. Es un placer tenerlo. El querido Nico Vázquez. Hincha la selección como poco. La va cambiando ahora Messi. Mete Leo. Mete larga. Buena para Julián. Viene Julián a buscar al centro. Va Julián. Espera Leo. La rechazaron.
1: Era para él.
0: Sí.
1: Pero intuyó bien el ordenado.
0: Mira quién está.
1: Capitán de Almeida. Mirá vos, Charlie, Carlos Alberto García Moreno. Que tuvo un lindo encuentro con Messi hace no mucho tiempo. ¿Te acordás, Pablo?
0: Sí, señor. Allí venía para Rodrigo De Paul. Nadie se quiso perder este partido, ¿eh? Viene De Paul. Y ustedes del otro lado acompañándonos por Telefe. A nosotros vamos a saludar. Ya recibimos los mensajes. En arroba gira el palo en Instagram. Vamos recibiendo mensajes y ya guardando mensajes para todos. Busca la pelota de Enzo, la deja ahora para Alexis. Tocó de primera, buscaba Leo. Viene Giai, encara a él, deja Giai. Y otra vez para Alexis. Y toca para De Paul. Y viene para Leo, viene Messi. Va Messi. Va Messi por el medio, Enzo. Enzo abrió. Julián, amagó y dale a la derecha, a ver. Va Julián, amagó. Busca a Julián. Sigue Álvarez. Deja a Julián. Otamendi. De Paul. Va De Paul. Mete De Paul para Messi. Pasó. Cerca, cerca, cerca. Muy cerca lo tuvo Argentina, lo tuvo Leo. Saque de arco.
1: Qué pelota le metió Rodrigo De Paul. Que tiene unos cuantos pases. Gol para Messi. Uno, por ejemplo, en la Copa América, que no terminó en gol en la final, en la última jugada de la Copa América 2021. Y se tira en plancha sobre la pelota, alcanza a rasparla después. Por supuesto, con VAR que no tenemos en este amistoso, había que trazar líneas, pero parecía habilitado. Rompió con esa colgadita de polo, que era una secuencia de pases. Sin profundidad, pero con la paciencia suficiente para encontrar esa conexión.
0: Mete De Paul, iba Leo, robaba la pelota, Tamimu. Recupera Argentina, otra vez para Leo, viene para Messi. Va Messi girando, deja para Giai, busca el centro, atrás va Giai. Lo cruzaban, marcaban la presión Tiani y ahora Leo. Messi. Messi, lateral que corresponde a Benín, saque de manos. Tiene imagen de Julián Álvarez. El partido para ahora 0-0. Minuto 25 el primer tiempo. Se lamenta Leo por la que no fue, por lo cerca que estuvo.
1: Ya tuvo dos, el remate que le tapó el arquero y esta de recién.
0: Bueno, la tercera será la vencida. Entonces veremos. Tagliafico ganando. Presiona Alexis. Dejaba atrás la pelota ahora. Olaitán para su compañero, la mete en larga. Roba la pelota argentina. Alexis, va Leo, va Messi. Contra dos. Lo sacudieron. Tiro libre. Tiro libre para Argentina. Le pegó Tiani. Pero quiere levantarlo. Tiro libre para Argentina. Falta del 3-6.
1: El central que lo va a buscar. Al igual que Cabo Verde en el Mundial, Benín no tiene ningún problema en defender con 6. Porque a Loco y a Mirú, los extremos, retroceden marcando casi personal a Giai y a Tagliafico cuando Argentina incorpora en simultáneo a los dos laterales. 3 o 4 buenos anticipos de Otamendi que fueron recuperación para la Argentina en campo rival.
0: Bueno, fue acomodando la pelota a Leo, la fue centrando. Era un poco más a la izquierda, la fue centrando más.
1: Sí, y adelantando un poquito, sí, también.
0: Hay 2 en la barrera y habrá tiro libre para Argentina. Le va a pegar Messi. Minuto 26. A su lado De Paul. Le va a pegar a Messi. Hay 3 en la barrera. Busca Argentina. Busca acariciar Leo. Atento el arquero. Dandinú. Va Messi, va Leo. Messi le pega al arco. ¡Oh! Dandinú. Tapó el arquero. Tapó el arquero. El gol de Messi de tiro libre. Lateral para Argentina. Aplaude a rabiar la gente. Saque de manos para Argentina. Mete Tagliafico. Va para Julián. Y ahora Otamendi. Cuti Romero. La pedía Giai. Otamendi. Domina la pelota Enzo. La cambia Enzo. Venía para De Paul. La pisa Rodrigo. Viene De Paul. De Paul. Lautaro. Otra vez para Cuti Romero. La toma Cuti Romero. Abierto Giai. Viene Giai. Deja para Cuti. Sigue De Paul. Va Rodrigo. Va De Paul, va Argentina. Mete De Paul. Abriendo para Tagliafico, ganó de cabeza. La mete para Julián. La aguanta Julián. Lo viene marcando Ross. Sigue Julián. Deja atrás. Insiste. Falta. Infracción. Tiro libre. Tiro libre para la Argentina. Falta sobre Enzo. Le va a pegar Enzo apurando. Deja para De Paul y ataca a la Argentina. Y viene para Messi. Pasa De Paul. Toca para Alexis. Y otra vez para Leo. Va Messi. De Paul. Va De Paul para Messi. Va para Leo. Deja el gol rápido para Lautaro. Lautaro. Deja para Julián. Va Julián, apuntó. Deja atrás para De Paul. Va Argentina. Busca el centro. Lautaro, el centro de Bío. Y habrá balón a las manos del arquero. La toma Dandinú. Sacará Dandinú. Que la deja el arquero. Van abriendo para Tamimú. Tamimú. A presionar venía De Paul. La metió hacia adelante de Almeida. El capitán. Mete de Almeida. Y ganaba en la marca Yamirú. Hacia atrás ahora de Cuti Romero y ya la toma el Dibu Martínez, mi estimado Juan Pablo Barsky.
1: Noto mayor participación y mayor influencia de Enzo Fernández y eso es una muy buena noticia para Argentina. Messi está prendido, enchufado como siempre. Julián activo desde el centro hacia la izquierda, pero en los últimos minutos noto más influencia en el juego de Enzo Fernández.
0: Dígalo, Sofi, dígalo.
2: Pablo, yo, ¿sí? Veo, no es Sofi esta vez, pero el equipo está congeniando, el equipo está trabajando y buscando la pelota para dejarlo en la mejor posición a Messi para que pueda convertir.
0: Ahí va Leo, va Messi, caro. Va por afuera, va Messi, busca el centro. Lo cerraron. La tiran larga. Insiste De Paul. Va De Paul. Combinaba con Julián, con De Paul. Mete para Messi. Ganaba Tiani. Va a sacar Tiani. La tira larga Tiani. Iba para Tosin. No hay falta sobre Tosin. Roba la pelota argentina. Toca aquí. Ahí va para De Paul. Espera Lautaro para atrás. Levantó la mano. Va De Paul. Mete para Lautaro. Lautaro. Oh, y habrá córner. Sí, córner. Tiene la esquina para Argentina. Habrá córner para Argentina. Le va a pegar Messi. Meterá Leo. Le va a pegar Messi. Tirar olímpico cerrado. ¿Por qué no? Total. Le va a pegar Messi. Es un gesto. Va Leo, va Messi. La mete Leo. La mete cerrada. ¡Ah! Y va adentro. La sacaron en la línea de cabeza. Peinaba la pelota Yamirú. Y otra vez para Messi. Va Messi. Va Messi, busca el enganche. Lo trama Yamirú. La rechazaron. Mire para Yamirú. Y a correr. La contra tiene Benini, son rápidos, Pica, Tosin por la izquierda. Maneja la pelota, el número 18 de Laitán. Ya recuperó Argentina, y ahora De Paul. De Paul. Va De Paul. Va Julián, Lautaro. Va Lautaro Martínez. Minuto 30 ya. Quedan 15 para terminar. Se nos va el primer tiempo en la despedida de Leo de la selección argentina. De Paul. Cuti Romero. Otra vez para De Paul. Viene para Julián. Va Julián. Encaró y ganó. Sigue Julián. Lateral. Saque de manos.
1: No marcó bien Argentina cuando estaba atacando. Fue providencial el cierre de Enzo Fernández. El retroceso para obturar la chance de contraataque.
0: Sí, venía para Julián. Pide Leo. Va para Messi. Messi. Busca la pared. Con Enzo. Con Messi. Va Leo. Y la deja para Lautaro. Lautaro pase atrás para Messi. Se desvió. La van a sacar del área. Protegió la pelota ahora Hassane. Salen jugando, presión Argentina. Metía infracción, marca la falta el árbitro. Falta de Tagliafico, tiro libre, corresponde a Benín.
1: Riega el área con sus defensores Benín, para impedir que la conexión se complete. Le puede dar el desborde, le puede dar el centro, pero cuando viene el pase atrás, mientras vemos el remate de Leo despejado por el arquero, había una larga distancia, igual el balón tuvo potencia y precisión, pero te decía, cuando Argentina tira el centro atrás, hay 5 o 6 jugadores de Benín dentro del área y hasta ahora casi siempre la han despejado ellos.
0: Tocaba Messi y va saliendo ahora de Almeida. Yo ya le conté 3 a Leo, Nico, en lo que va el partido que estuvo hasta ahora.
3: Sí, está muy activo, pero también me gusta ver a un Benín que le juega con toda Argentina, ¿viste? Pone un... le juega de contra y también muestra que vino a pasarla bien.
0: Y busca ahora la pelota Loco. La cambia Loco, la deja para la posición de Olaitán, va Olaitán contra dos. Presiona Alexis. Gano también de Argentina.
1: Decía Faust.
0: Sí. Le va quedando a Enzo. Hizo un gesto Enzo a Leo. Y la mete muy buena para Lautaro. Va para Lautaro, espera Leo para atrás. Mete para Messi. Bueno, otra más para Argentina. Más de uno lo gritó. Habrá balón que corresponde. En saque de arco Benín. Esto sigue 0 a 0, pero por ahora, de milagro 0 a 0.
1: Enzo Fernández conduce, ve el pase. Hay un defensor que habilita a todos. Messi alcanza a engancharle al pase de Lautaro Martínez de cachetada, tres dedos, borde externo. Para Messi, molestado por el lateral Urú. Alcanza a enganchar, a empalmar. Después de una buena combinación del equipo argentino, te diría que de contraataque, porque el pase de Enzo a Lautaro es con ventaja y al espacio, y también la habilitación de Lautaro a Leo.
0: Falta de Fico. Ahora tiro libre. Lo raspó abajo el saludo de la amarilla. Y ahora tiro libre corresponde a Benín. Nada que discutir, infracción. Tiro libre para Benín. Minuto 33 de este primer tiempo en el Monumental y por Telefe. Habrá sorpresa post partido. Hay algo que no se ha develado aún, Sofi. No hay mucho hermetismo respecto a esa famosa sorpresa final, ¿no?
4: Exactamente. Después de que termine el partido va a estar la Sole, después Ulises Bueno y después la anunciada sorpresa.
0: Y domina Hassani, que le deja atrás. La salida con Roche. Domina Roche. Pide Tiani. Viene para Hassane. La toma Hassane. Deja Hassane. Y otra vez para Roche. Abierto esperando More. Viene para Roche. Benín que jugó un partido con Burkina Faso, ¿no? Se cruzó.
1: Empate 1-1 por la clasificación para la Copa Africana de Naciones.